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1, 2, 3, 4. Vamos, vamos, que nos vamos. Que es mucho lo que queremos contar y muy poco el tiempo que tenemos. Porque ha comenzado el tiempo de un servidor de ustedes. Ha comenzado el tiempo del especialista. Un tiempo que hoy vamos a dedicar a una banda que nos vuelve a demostrar que el soul tiene muy buena salud en lo que se refiere al panorama nacional. Hoy, Manel Ruiz, el especialista, quiere dedicar su tiempo a una banda afincada en Madrid, pero con componentes de alrededor de la piel de toro y en algunos casos incluso más allá. Pero dejémonos de enredar y pongámonos en materia.

La primera entrega de Fridonia llegaba en el año 2012. Al frente de Fridonia, Aurora García.

deberíamos de tener muy presente un pequeño detalle. Cuando hablamos de Fridonia, no hablamos de una banda muy común. Cuando hablamos de Fridonia, hablamos de una serie de músicos que toman decisiones de forma democrática.

cuando hablamos de Fredonia, hablamos de una de esas bandas. Que van con todo lo que hay que ir a un concierto de verdad.

Su primera entrega llegaría al mercado con el nombre homónimo de Fridonia. Uno de sus singles aparecería en un anuncio de esos grandes almacenes que nos vienen a recordar cuando llegan las estaciones. Este primer disco indicaría que el soul español tiene mucho que contar en el panorama de la música negra.

Otro de los detalles que deberíamos de tener presente sobre Fredonia es que ninguna de sus publicaciones han sido publicadas bajo copyright. Todas y cada una de sus publicaciones han sido lanzadas al mercado bajo Creative Commons, un tipo de registro que te permite hacer uso de la música siempre y cuando no sea para propio interés o de interés fraudulento. Dando así libertad al uso de todas y cada una de las canciones de Fredonia. Porque hoy Manel Ruiz, el especialista, dedica su tiempo a Fredonia. Banda del panorama nacional. Que desde 2012 hasta la fecha

viene demostrando que el producto nacional con etiqueta negra tiene muy buena salud.

primera entrega llegaba al mercado en el año 2012 con un álbum de nombre homónimo, con una serie de singles en el que uno de ellos se convertiría en la banda sonora para un comercial de unos grandes almacenes. Pero además tendríamos la fortuna de que Fridonia formaría parte del proyecto La música es el alma del futuro, un tributo a Fela Kuti desde las bandas nacionales españolas.

Insisto, la primera entrega de Fridonia llegaría en el año 2012, acompañada de una colaboración en el proyecto de Afrobeat Project. Un disco en el que colaborarían bandas de alrededor del panorama nacional realizando versiones del gran Fela Kuti. Pasarían 2 años, y en esos 2 años, Fridonia cambiaría de cantante.

en esta segunda entrega sería Maika Seitte, la encargada de ocupar el puesto de la frontwoman. Aurora García abandonaría la formación para convertirse en Aurora and the Betrayers. Y no tan solo cambiaríamos de voz, sino que además deberíamos de tener en cuenta que en esta segunda entrega de 2014

mostraban los dedos y formas de Santi Martín, bajista de The Sweet Vandals, responsable de Sweet Records y piloto de Funkameva Studios. Todo ello se hizo más que notable en esta segunda entrega de Fridonia. Una segunda entrega que llegaría al mercado con el nombre de Dignity and Freedom.

la voz y presencia de Mike Asite y sobre todo su personalidad sería arrolladora y volvería a demostrar que la maquinaria de Fridonia estaba preparada para todos los conciertos que tuvieran de venir y llegar. Dignity and Freedom sería la confirmación de que Fridonia era la banda estelar para lo que supone el soul en el panorama nacional. Ya no tan solo por la intensidad de sus directos, sino también por el compromiso de sus letras, maneras y formas.

Por cierto, un detalle muy a tener en cuenta en lo que se refiere a la adquisición de los discos de Fridonia. Todos y cada uno de ellos se encuentran y son asequibles en www.fridoniasoul.com. A fecha de hoy estamos hablando de 4 entregas. Y de 3 singles.

En el año 2012, Fridonia aparecía y daba al mundo su primera entrega. Un disco con nombre homónimo. Sería ya en 2014 cuando vería la luz Dignity and Freedom.

y atentos, porque en la entrega original de Shinobi, en formato vinilo, fue lanzado al mercado con el peso de 180 gramos y como doble LP.

Y por cierto, otro detalle a distinguir sobre Fridonia. Al margen de la banda, existe otro componente, el señor Roberto García, que es el encargado de darle forma y diseño a cada una de las portadas de Fridonia. Siendo más que notable su labor y dando personalidad inconfundible a cada una de las cuatro entregas de Fridonia.

Por si no ha quedado claro, hoy Manel Ruiz, el especialista, dedica su tiempo a Fridonia, una banda estandarte y front. De lo que viene siendo la música negra en la piel de toro.

La primera entrega de Fredonia llegaba en el año 2012. Dos años después, y con la voz de Micah Seed, en 2014, llegaría Dignity and Freedom. ...2017... sería el tiempo de Shinobi, también con la voz de Micah Seed.

y llegaría el año 2019, y con él el relevo para Mike Assiette. Deborah Ayo sería la encargada de ponerle, en esta última entrega, la voz a la formación de Fredonia. Por cierto, todas y cada una de las entregas de Fredonia han salido adelante a la aportación económica de todos y cada uno de los fans

que en su momento apostaron por la formación Fridonia. Por cierto, que aparecen en el mercado como Asociación Cultural Fridonia.

Por cierto, un detalle que deberíamos de tener muy en cuenta sobre esta última entrega de Fridonia. Las letras de este disco están basadas en el texto de una conferencia de José Saramago. Porque lo que se está preparando en el mundo que vivimos es sencillamente un mundo para los ricos.

y el mundo será para disfrute de los ricos. Porque no tenemos poder, no estamos en el gobierno, no tenemos multinacionales. No dominamos las finanzas especulativas. No tenemos nada de eso. ¿Qué es lo que tenemos entonces para oponernos? Nada más que la conciencia. La conciencia de los hechos, la conciencia de los propios derechos. La conciencia de que soy un ser humano. Sencillamente, un ser humano. Y que no quiero ser más que eso. Todo lo que está en el mundo me pertenece. No en el sentido de propiedad, sino que me pertenece como responsabilidad. Me pertenece con derecho a saber, con derecho a intervenir, con derecho a cambiar. Eso se llama conciencia. Y eso no se gana en un día. Para quedarse con la conciencia hasta el final de los días, se gana, se pierde y se renueva todos los días.

evidentemente, la última entrega de Fridonia veía a la luz con el nombre de Conciencia. Un disco íntegramente inspirado en las palabras de José Saramago. Un disco que vuelve a demostrar el compromiso de una banda como Fridonia. Un compromiso, una conciencia, a la que muchos nos deberíamos de añadir. Para asumir todos y cada uno de nosotros la parte de responsabilidad de todo aquello que nos está ocurriendo. Y así, sin más, con esto y un bizcocho, se despide de todos y cada uno de ustedes Manel Ruiz, el especialista, deseando volverles a encontrar en esta misma frecuencia y en este mismo espacio la próxima semana.

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1: Señoras y señores, muy buenos días. Hace 3 años el perro tenía 8 puntos, entre 7 y 8 puntos de diferencia en contra en relación con el pacto Partido Popular-Vox. Pese a esos 7 u 8 puntos de diferencia, el perro consiguió montar un gobierno. Un gobierno obtuso, un gobierno complejo, con amnistía por medio y con Puigdemont por medio, pero lo hizo. No permitió la victoria ni a Feijóo ni a su complementario, el señor Abascal. Ahora lo tiene el doble de complicado. Tiene una gestión bastante lamentable a lo largo de los últimos 3 años y tiene 15 puntos de desventaja frente al conciliábulo PP-Vox. 15 puntos. Parecen insalvables. Pero yo no diría tanto. Sabiendo quién es el competidor, sabiendo cómo se las gasta y sabiendo cómo es capaz de sacarle partido a aquello que parece imposible o inverosímil. Esto no lo digo yo. Ayer lo dijeron tanto el Partido Popular como Vox. Había que ver el miedito de estas fuerzas que parece que lo tienen todo a su favor, que parece que el viento sopla llevándolos hacia la gloria, pero luego los escuchas hablar, oyes hablar a la señora Ayuso y te dice, cuidado, todos aquellos que vayan a votar, no voten. No voten, ni se les ocurra votar por correo, porque pueden pasar cosas raras. Eso es miedo. O el señor Abascal. Claro, es que nos ocurrió lo que nos ocurrió hace 3 años. Y si ahora ocurriera lo mismo, no podemos vender la victoria. No podemos hacerlo. Miedo. El señor Feijóo con el mismo argumento. Es que ya nos pasó lo que nos pasó hace 3 años. Creíamos que íbamos a ganar fácilmente y luego nos quedamos fuera. Miedo. Y el señor Aznar, diciendo, es que si volviese a ganar Pedro Sánchez, quitaría el rey de España. Eso es miedo. Le tienen pánico al perro. Y yo también se lo tendría. Porque tonto no es. Cuando ha elegido ayer posicionarse a favor de las elecciones el 29 de noviembre, es porque tiene cartas en las manos. Su carta principal es el populismo y la calle. Él considera que mediante una situación oportunista puede intentar movilizar la calle a su favor, cosa que no tenía hace cosa de 3 o 4 días. Ayer, el mismo día donde el presidente de la Nación convoca las elecciones para el 29 de noviembre, ayer, los dos sindicatos mendicantes y dependientes del señor Sánchez, ¿qué fue lo que dijeron? Huelga general durante el proceso electoral. Prepárense, porque tendremos huelga general como 2 semanas antes de las elecciones para que el ambiente sea lo suficientemente potente y espolee a la izquierda hacia el asalto al gobierno. Muchos dirán, sí, pero hombre, este hombre ha fracasado de una forma clara y contundente en todo el asunto de la vivienda. ¿Cómo va él a abanderar como vanguardia y como líder todos los sucesos que tienen que ver con la vivienda cuando él no ha hecho nada? Ahí estamos de acuerdo. Pero seguro que algo se le ocurrirá a él y a los demás. Y al final, volveremos a lo de siempre. La izquierda dirá, es que piensen ustedes en la cantidad de libertades que perderemos en el caso de que Vox gobierne. Eso en un momento determinado se tradujo en una pérdida importante de votos para Vox. ¿Qué pasará en una campaña electoral tan larga, tan cruel como vamos a ver, tan sucia como probablemente sea? Los que esperen una campaña electoral democrática lo llevan claro. Esta va a ser la peor campaña posiblemente que hayamos visto en la historia de la democracia. La más gamberra y la más escandalosa, por no decir también la más violenta. Yo, particularmente, le tengo mucha prevención a esta campaña. Porque los extremos están como están, porque el odio ha subido unos porcentajes tremendos y porque en la calle se está a estas de pegarse tortas. Y aquellos que dicen, ¿qué van a hacer los tribunales durante todo ese trayecto? ¿Van a parar? ¿Van a frenar por respeto democrático? ¿O van a seguir investigando dándoles lo mismo lo que suceda en el escenario? Pues yo creo que la respuesta del PP va a ser esa justamente. Va a intentar incendiar todo lo que pueda, los mecanismos judiciales, como lo ha hecho en otros momentos, para que el señor Sánchez reciba un castigo merecido que le recuerde que tiene los pies en el suelo y que tiene que seguirlos poniendo en el suelo. De modo que no sería sorprendente que alguna cuestión relacionada con la financiación supuestamente ilegal del PSOE salga en un momento determinado, o bien algo en relación con el tema Zapatero. Ya les digo, yo aventuro una campaña muy sucia por parte de todos los protagonistas. Bien, y mientras estamos hablando de esto, no hablamos de lo nuestro, Canarias. Todo el mundo habla de las claves nacionales, pero no hablamos de lo nuestro. Y al final ha sido un partido radicado en Cataluña con 7 parlamentarios el que se ha cargado la legislatura, el que la ha hecho vivir y luego se la ha cargado. ¿Y nosotros qué? ¿Vamos a seguir con uno? Yo creo que eso tiene que estar ya fuera de cualquier tipo de duda, me parece. Si elegimos 15 parlamentarios dentro de 2 meses aproximadamente, con uno solo, me parece que es una desproporción gigantesca, porque al final lo que tenemos en Canarias es un gobierno de naturaleza nacionalista que es el que defiende realmente nuestros intereses. Los demás ya saben lo que hacen. Esperan el pito de Madrid y según suene el pito, ellos se mueven o no se mueven. Cristina Valido, que ha sido nuestra única representante, ha hecho un buen trabajo. En muchos momentos ha sido el parlamentario número 176. Eso se lo ha reconocido a regañadientes del Partido Popular. Y ha sacado cosas. No ha sido una mala legislatura para Canarias. Es una pena que se haya acabado tan pronto, porque no está resuelto, por ejemplo, algún asunto como la financiación, las ayudas demandadas, solicitadas, reivindicadas y pactadas con La Palma, por ejemplo, y alguna otra cuestión que es muy importante para nosotros, como es el hecho de intentar frenar la venta a extranjeros de viviendas. Pero se ha avanzado en cosas que parecían imposibles. Ahora bien, ¿esto lo vamos a ver ahora o no lo vamos a ver? ¿O la gente va a votar en clave nacional, en clave Barcelona, Real Madrid, en clave PP, Vox o PSOE y otras fuerzas políticas? Esto para nosotros, para los que vivimos aquí, que tenemos tantos problemas de todo tipo, de toda naturaleza, es lo que nos interesa. Se necesita, por un lado, la convicción de los artistas, la convicción de Coalición Canaria, para convencernos a todos, la convicción del grupo de Primera Canarias, que irán juntos en la provincia de Las Palmas. Un candidato que tenga solvencia, que tenga prestigio y que guste al electorado. Porque la batalla, no se olviden, se juega en la provincia de Las Palmas. Y salir a ganar con todas las consecuencias, dejándose los complejos en casa y pensar que esta es una magnífica oportunidad de crecimiento que no se ha tenido anteriormente. Es una pena que la sociedad española esté tan polarizada, que todo esté al final entre el Real Madrid y el Barcelona, pero nosotros, desde la perspectiva nuestra, hay que intentar convencer a la gente de que aquello que se defiende desde el punto de vista insular y regional, eso es lo más importante para todos nosotros. No está fácil. Tampoco está fácil para nadie. Son unas elecciones con bastantes interrogantes. Yo creo que la sociedad canaria necesita una inyección de optimismo nacionalista. Una inyección que nos desintoxique de toda esta porquería que hemos tragado a nivel nacional. Esto es un auténtico siroco político. Y dar la impresión de que la única movilización posible no es la que se va a ver a nivel nacional. Tiene que haber una movilización de cerebros, de actitudes, de pensamientos en positivo en relación con todo lo que tiene que ver con lo canario. Hay asignaturas pendientes y veremos si se está a la altura o no se está a la altura.
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18: 13 minutos que pasan de las 8.

Estamos en el espejo, tenemos con ustedes hasta las 11:30, como todos los días, hablándoles en Clave Regional. Hoy es 6 de octubre del año 2026.

0: Y este es el sumario del día de hoy. Sánchez da miedo, nadie de la derecha o de la extrema derecha da por ganada las elecciones. Ayuso le pide a los votantes que no ejerzan su derecho por correo. Los sindicatos, Comisión Obrera y UGT, convocan huelga general para noviembre antes de las elecciones, de acuerdo con el sindicato de inquilinos y seguramente con el propio gobierno. La financiación autonómica no se aprobará en esta legislatura. El gobierno espera que el PP respete el acuerdo alcanzado con el PSOE en caso de que gane las elecciones. Reuniones a golpe de vértigo entre Coalición Canaria y Primero Canaria. Hoy se verán, esta tarde, para decidir una lista única y solvente. El asesor fiscal Orlando Luján afirma en El Espejo que el absentismo laboral crea empleo, obliga a las empresas a contratar personal para suplir a los ausentes. Vamos a la parte económica. Comentamos que la nueva ley del suelo de Canarias busca aumentar un 40% la vivienda pública. El consejero Miranda ha destacado que la nueva norma simplifica los procesos, facilita el acceso a la vivienda y al tiempo protege al territorio. Y España va a llegar a las urnas el 29 de noviembre con récords macro y el bolsillo bajo presión. El PIB avanza, sí, el empleo bate máximos, pero la recaudación crece el 7,8%, también es buena noticia, pero la inflación se acerca al 5% y persiste el profundo malestar sobre el tema de la vivienda. Por otra parte, consecuencia de la decisión que tomó ayer Pedro Sánchez, la agenda social, con dificultades por el choque ideológico, ya queda bloqueada. Brasil está desconcertado porque tiene que asimilar la ventaja de Bolsonaro, extrema derecha, sobre Lula entre la euforia y la perplejidad.
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2: Ha firmado un acuerdo de financiación con un consorcio integrado por los principales bancos españoles, Santander, CaixaBank y BBVA, para desarrollar su programa de ampliación de flota para los próximos ejercicios. 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Mediante esta operación, la aerolínea invertirá 455 millones de euros en comprar un total de 9 aeronaves que se recibirán de forma paulatina a partir de 2027. Los nuevos aviones se incorporarán con el objetivo de seguir consolidando la apuesta de la aerolínea por la conectividad de calidad, consolidando el hub aéreo Canarias-África, así como ampliando los vuelos entre islas que ya se realizan con este modelo de avión en las horas más demandadas por los pasajeros.
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0: es el tiempo de los oyentes. Faina Fraile, buenos días.
1: Buenos días, WhatsApp. Cuando el gobierno no hace nada contra los delincuentes, es porque el mismo gobierno está lleno de delincuentes, políticos y funcionarios corruptos a prisión. Buenos días, equipo. Chacho, chacho, chacho. Siempre que hay un gran apagón, se habla mal de Gran Canaria y resulta que donde no hay grandes apagones es en Gran Canaria.
0: No se preocupe, no desfallezca usted, que siga mirando la pantalla, que esto no ha terminado todavía. Es la única isla donde no hay alternativas posibles a un apagón. Eso ya debiera hacerle pensar un poquito, pero bueno, ya lo pensará cuando ocurra, no se preocupe.
1: Buenos días, lo mejor para El Espejo es que vuelva a salir Pedro Sánchez, porque si no el programa será un muerto como en la época de Rajoy. Además, con Trump no hay quien se aburra, voten a Pedro por el bien del Espejo. Buen día, por favor, ya está bien del cuento del pobre casero que necesita ese dinero para cumplimentar una pensión mísera. Conozco muchos caseros canarios que alquilan habitaciones a migrantes a 400 euros en casas que se están cayendo y no arreglan. Mirémonos un poco el ombligo, salud. WhatsApp, Sánchez no es el mejor, pero los otros son peor. WhatsApp, ya empezó el pucherazo. Todos los socialistas subvencionados están haciendo una campaña en todos los medios aconsejando que votemos por correo. Si Sánchez lo hizo el truco del almendruco en las primarias con Susana Díaz, aparecieron más votos que votantes. Caracol, los votos si votan por correo para que el presidente se vuelva a presentar, tienen que dimitir todos los cargos políticos, no se puede ser juez y parte. Quiere tener todos los cargos públicos para seguir controlando todos los poderes del gobierno. Mis queridos amigos españoles, piensen en el futuro, vean el resultado de Venezuela y Cuba. Tienen para decidir algo mejor para su hermoso país. Se lo dice una venezolana viviendo en España y que ama a España. WhatsApp, buenos días. Estas elecciones serán las elecciones entre el hambre y las ganas de comer. Saludos, espejeros. WhatsApp de Asimovic, un joven jugador esloveno que ficha la Unión Deportiva Las Palmas y de él habla maravilla. Es un fenómeno, el uno contra uno. Marca goles y un especialista tirando a falta. Le pregunto, si es tan bueno, ¿por qué Rubén de la Barrera no lo pone a jugar en el primer equipo? ¿Usted me puede responder, Chabanel?
0: Para mí, todo esto es un expediente aquí, no tengo la menor idea.
1: Cuando se vaya del cargo Pedro Sánchez, los que critican van a saber lo que es bueno. Hablaremos de este tema dentro de un año, cuando vean que España se va a pique y el pueblo no tenga ni sanidad pública ni nada de nada. WhatsApp, Pedro Sánchez es como un novio tóxico que te hace chantaje emocional. Pues igual. WhatsApp, en cuanto a la situación en Ceuta se deteriore más, se tira de estado de alarma similar y a gobernar unos años más. Nadie va a elecciones con una grave crisis sin cerrar. WhatsApp, señor Chabanel, nunca pensé que Pedro Sánchez me alegraría tanto un lunes. Buen martes y un abrazo para todo el equipo.
0: 20 minutos que pasan de las 8, vamos allá. Hospital.

0: Bella chao, bella chao. Vaina Fraile, buenos días.
1: Buenos días.
0: Lito Mesa, buenos días. Sí, Lito, buenos días. Enrique Repiti, buenos días.
2: Buenos días.
0: Lito está por ahí, nos está escuchando. Teóricamente está conectado. Valentín Ollané, buenos días.
3: Buenos días.
0: Voy a decir algo, de un momento a otro. Ok. Nos queda pendiente un partido de la jornada habitual de la segunda división. El Tenerife jugaba ayer contra el Córdoba, en campo del Córdoba, y perdió 3-2. Enrique Repiti.
2: Perdió 3-2 y una defensa que es un coladero, que le han metido 8 goles en 2 partidos. Se ha venido abajo todo el esquema.
0: Entre la defensa del Club Deportivo Tenerife y la defensa del Unión Deportiva Las Palmas, ¿con cuál quedaría de las dos? ¿Cuál le parece que tiene?
2: Yo creo que están tan ruinosas una como la otra.
0: Sí, estado de ruina entonces, sí.
2: Sí, sí, sí, por los resultados que vemos.
0: Pues ahí, aunque marques 2 goles fuera de tu campo, si no eres capaz de defender, lo tienes complicadísimo, claro.
2: Empató las 2 veces, pero al final le marcaron el tercero.
0: Bueno, perfecto. Y luego tenemos una cosa más relacionada con el estadio de la Unión Deportiva Las Palmas, con el estadio de Gran Canaria, porque ya ayer se ha sabido públicamente la decisión de la mesa de contratación en relación con la empresa que va a construir ese estadio. Y los que han ganado han sido la UTE, OHL, que se llama ahora OHLA, Masando. Han hecho una rebaja sobre lo previsto por el Cabildo, una rebaja sustancial, no sé qué eran ustedes, que era una cosa pequeña. El Cabildo había decidido, en un momento determinado, que esto costase como unos 234 millones de euros. ¿Se acuerdan? La licitación sale por 234 millones de euros. Y OHLA y Sando han ganado este concurso con 28,4 millones menos. Es decir, con 192.888. Entonces, ya en aquel momento nos hacíamos eco de lo que se hablaba a niveles empresariales. Acuérdense que los empresarios dijeron, cuando no fueron al concurso anterior, cuando fue la licitación anterior, que fue por 170 millones aproximadamente, no fueron, ¿por qué? Porque ellos entendían que estaban muy por debajo los precios del mercado y entendían que esos precios tenían que tener como mínimo un refuerzo de un 40%. Ese fue el esfuerzo que hizo el Cabildo al presentar la licitación por 134, pero claro, si ahora le quitas un poquito más de un 10% y se quedan, no llega ni siquiera a los 200 millones de euros, tú dices, tienes que partir de la base y de las propias críticas que recibió en aquel momento el concurso. ¿Este dinero es suficiente? ¿Es una baja temeraria o no la es? Lo cierto es que el propio Cabildo, las personas significadas del Cabildo en el terreno de deportes han dicho, no estamos ante ninguna baja temeraria, es algo que creemos que es lógico y es normal, por tanto, por eso lo hemos cerrado en esta historia, lo ha cerrado la mesa de votación en esta historia. Yo tengo mis dudas al respecto. Ya voy a las...
2: No, lo que... Dígame. Va a haber son rectificados de obra a lo largo de que se vayan desarrollando.
0: Eso lo doy por hecho. Usted piensa que nosotros hemos dicho aquí que esto se va a acercar a los 300 millones de euros por las distintas modificaciones que va a haber en cuanto a los precios. Pero bueno, esto es lo que ha decidido el Cabildo. Obra. Pero ya veremos si al final son 200 millones o son 220, 240, 250 o 300 millones. No lo sabe. Como no lo podemos saber... pensamos que la perspectiva puede ser más o menos esa, pero no lo sabemos todavía porque no se ha producido. Eso sí, en el plazo de ejecución, esta empresa ha sido muy, muy, muy, muy, muy clara y muy contundente. Ha dicho que ellos terminan el estadio en 30 meses. Imagino que esta actitud tan contundente es lo que le ha servido de una forma clara para obtener la victoria, ¿no? Que acabarían un año antes del Mundial, lo cual es mucho, mucho más rápido de lo que se esperaba en un principio. Esperamos, ¿les parece? ¿Sí?
3: Sí, lo que pasa es que es una rebaja considerable, ¿eh? 28 millones de euros, es mucho dinero. No sé si el resto de empresas que se presentaron puedan presentar recursos precisamente por eso, porque entienden que puede ser una baja temeraria, porque claro, lo han puesto a huevo todo. Es decir,
0: yo creo que ninguna empresa...
3: Lo han puesto mucho más barato y con un plazo de tiempo rapidísimo.
0: No abra usted ese melón, porque yo creo que eso no va a ocurrir. Yo creo que eso está resuelto de antemano. Y ninguna empresa, porque, a ver, son 28 millones, efectivamente, lo que estamos comentando. Pero, a ver, si fueran 35 o 40, estaríamos hablando de una baja temeraria. No sé si esto se podrá absorber o no. En cualquier caso, ya sabemos que esto va a costar más. Y yo creo que las empresas...

0: no van a entrar en una diabólica espiral de contenciosos, etcétera, etcétera, porque eso significaría que el concurso encallaría.
1: No sale,
0: ¿no? Eso no va a pasar. Y significaría enfrentarse al propio Cabildo, ¿eh? Con lo que tiene eso de consecuencia.
1: Sí, no, si hubiese recurso esto
0: se
1: no,
0: carga,
1: no
0: se carga el concurso, así de claro. Así de sencillo y de claro, eso es así. O tendría posibilidad de hacerlo, de modo que esto no creemos que sea lo que vaya a ocurrir, Valentín. Bien, de acuerdo, 26 minutos que pasan de las 8.

0: Pues Fainé estuvo en el concierto del pasado viernes de Rebrote en el Teatro Juan Ramón Jiménez de Telde. Y no le pasó nada. Ya saben ustedes que este grupo Rebrote es una continuación de Extremoduro y de Platero y Tú, liderado por el guitarrista y productor clave de esa época, el señor Iñaki, ¿por qué me contamino yo mismo la mente llamando Íñigo quien es Iñaki?
1: Solo su mente y usted lo sabe, señor.
0: Es que comienzan.
2: Buenos días.
0: Hola, buenas noches. ¿Qué tal? ¿Estamos bien? ¿Estamos bien, Lito?
3: Bueno, sí, muy bien, muy bien.
0: Me alegro de conocerle. Gracias. Una cosa más.
3: Igualmente.
0: Sobre esto. Es porque empiezas por Iñe.
1: Claro, vasco.
0: Claro.
1: Íñigo, Iñaki.
0: Iñaki, claro. Entonces, al final, ¿es Íñigo o Iñaki?
1: Iñaki.
0: Iñaki Antón, vale.
1: Don Iñaki Antón.
0: Ok. ¿Estuvo muy bien?
1: Súper bien.
0: ¿Sí?
1: Súper. Fui una mujer feliz.
0: Supo eso. Pero en realidad, ¿hicieron música?
1: Sí.
0: Ok. ¿Mucha gente?
1: Sí. ¿Sí? Estuvo bastante bien, sí.
0: Bueno, ese mismo viernes lo entrevistamos aquí, en la radio, en El Espejo. Y para los amantes de la música, los que quieran saber los entresijos de cosas que sucedieron, que nunca se han explicado bien, que no hay artículos sobre eso, que no hay tampoco libros sobre eso, pues al final el compañero de viaje, el compañero más íntimo del viaje que libró y que vivió el señor Robin Iniesta, líder de Extremoduro, pues lo vivió con este señor, con Iñaki Antón. Y nos contó cosas muy interesantes. Por ejemplo, la creación era cuestión de los dos. En Extremoduro, la creación era cosa de los dos.
4: El gran puede ser lo que me genere dudas, ¿no? Parte del sonido de Extremoduro era yo. Y la parte de la efervescencia creativa de ideas y de esto era Robe. Cuando decimos gran parte, dejamos otra más pequeña. Yo simplemente diría que trabajábamos todos los días de la semana juntos, que
0: los dos
4: en casita juntos todos los días haciendo trabajo de uh-huh. todo tipo, creativo, de zapa y todo el proceso, y que entre los dos durante muchos años pues conseguimos un sonido.
0: Pues sí, efectivamente, eso no se puede discutir, se consiguió un sonido a partir de hace ya pues 20 años antes incluso del último disco, y ese sonido pues fue el que conquistó a toda España. Entonces fue una cosa de los dos, que trabajaban todos los días de lunes a viernes en un caserío de Euskadi. Perfecto. Una cosa que a mí me sorprendió mucho, a mí y a muchos fans, fue por qué no hubo gira de despedida. Estaba prevista esa gira de despedida, pero eso fue en la época de la pandemia. De repente surgió la pandemia, y después de la pandemia Robe un día se levantó a la cama y dijo, pues ya no hacemos ya gira de despedida, lo que vamos a hacer es simplemente presentar mi próximo disco en solitario. Esto también le desconcertó a Iñaki Antón.
4: Hombre, y nosotros,
0: tú claro. También te quedaste mosqueado, ¿no?
4: Claro.
0: Pero eso, ¿cómo te lo explica a ti, Robe? ¿Cómo decir? Porque sí había una idea, creo que la banda tenía la idea de despedirse, ¿no?
4: No, estaban las entradas vendidas.
0: Exacto.
4: Los sitios cogidos, el concierto ensayado, el equipo contratado, estaba todo, había 400,000 entradas vendidas para,
0: okay.
4: para esa gira.
0: ¿Y se paraliza por la pandemia?
4: Claro. Bueno, ahí es donde hubo desacuerdos. La gente que nos había contratado para hacer esa gira de despedida quería que fuéramos firmando aplazamientos. Yo era partidario de irlos firmando y Robe no. Quería, pues no sé.
0: Igual estaba preocupado por su gira ya con su propia banda, ¿no?
4: Hombre, está claro, porque en el 2022 o así salió, ¿no?, con ella.
0: Exacto.
4: De eso no hay duda, no hay nada que podamos alumbrar sobre ese asunto. Y ya está, pues él lo quería hacer de otra manera. Yo quería darles prórrogas anuales, pues si no se podía hacer, pues firmábamos para el año siguiente, y ya está.
0: Ok, esto es una cosa un poco sorprendente y llama la atención de cómo era Robe.
1: Él demandó, de hecho, a Live Nation, que sí. Quien había organizado la gira, y ganó la demanda después. Antes uh-huh. de morir los había demandado precisamente por esta gira.
0: Uh-huh. Vale, y queda una última parte, que es el segundo disco. Robe tiene 3 discos en solitario. El segundo se llamó Mayéutica. Es un disco conceptual, bueno, similar, parecido en cuanto al concepto a Ley Innata, que es su mejor disco, el disco, el mejor disco de Extremoduro. Y lo que me sorprendió en la entrevista fue que Iñaki Antón dijera que ese disco en concreto, las canciones de ese disco, habían sido ya, eran canciones confeccionadas para Extremoduro.
4: Me quedé jodido, sí. La verdad es que después de que me había quitado yo del medio, porque el disco que hizo en solitario, ¿cómo se llama? ¿Cómo le llaman a la forma de Sócrates? De
0: Mayéutica.
4: Mayéutica.
0: Sí.
4: Lo habíamos preparado, yo ya me quité, ya cada vez era más difícil, éramos un matrimonio con muchos años, con muchos vicios, con muchos éxitos.
0: ¿Pero tú conocías lo que estaba haciendo con Mayéutica?
4: Lo hicimos, eso lo hicimos nosotros, lo hicimos los Extremoduro. Lo hicimos.
0: Pero luego lo grabó en solitario.
4: Lo hicimos él y yo, y la banda, y Miguel, y Cantera,
0: okay.
4: Y ayer.
0: Ok, sí, ok. Sí. Pero luego lo sacó él, en solitario, ¿no?
4: Claro, porque yo llegué un momento cuando estábamos a punto de grabar que dije, me bajo. O sea, Robe, tío, nos vamos a dejar de ser amigos y eso es lo peor, yo me quito de aquí.
0: Pues qué pena,
4: y,
0: ¿no?
4: Y pensaba que lo iba a grabar con el resto de los músicos de Extremoduro y algún guitarrista o algo, estaba hecho.
0: Okay.
4: Estaba hecho, el trabajo estaba hecho. Si lo grabó luego con los músicos de Robe en poquísimo tiempo, el trabajo estaba hecho.
0: Ya, ya. ¿No? Uy, qué feo, ¿no? En Valentín, ¿cómo se le ha quedado a usted el cuerpo?
2: Pues sí, la verdad es que no lo sabía, no tenía ni idea, pero hombre, habla claramente de que le metió la puñalada otra vez, está clarísimo.
0: Sí, bueno, él diría, las canciones son mías, ya, yo soy claro. Quien las firmo, yo me las llevo, aunque estén ya hechas para Extremoduro, y que le vayan dando. Se produjo una ruptura, conocemos el punto de vista de Iñaki Antón, pero no tenemos el punto de vista de Robin Iniesta, claro. ¿No? Este es el asunto, en fin, la vida es un poco puta, ¿eh?

0: Esta canción nunca entraría en los 40 principales.
1: Afortunadamente, además.
0: No cumple las condiciones.

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1: Es una música que siempre le ha gustado a Lito Mesa, pero que nunca confiesa.
0: Nosotros no la...

0: premio gusano del día de hoy. Faina, correos, please.
1: A ver, que tengo algún problemilla técnico. Correo frente al mar, hay que elegir cada día consciente y tenazmente, no ceder al cinismo. Elegir pensar cuando es más fácil repetir, elegir sentir cuando es más fácil anestesiarse, elegir actuar cuando todo invita a la indiferencia. Correo elecciones, Lambrujina, trancada y con fechadura, por fin tuvo su endengue. Ahora agüitamos el camango que el isleño sorimbado y comechoso pechará y dará una pardelera al pollo que busque guachafita. WhatsApp, buenos días, qué triste lo del padre Báez, mucha gente lo aprecia y sabían que sus palabras salían de su corazón. Claro, la envidia y los celos lo destruyeron, yo me he entristecido, al igual que muchos canarios, un saludo. WhatsApp, las joyas de Zapatero lo mismo son las que le pringaron a la Virgen del Pino. WhatsApp, buenos días, hay que ser paleto, analfabeto y tonto del cul para decir que el voto por correo se manipula. Yo he votado por correo en las últimas elecciones y el protocolo es limpio, seguro e impecable. Además, los que hemos estado en una mesa electoral sabemos perfectamente que los votos llegan a la mesa a través de un funcionario de correo y se depositan en la urna con las máximas garantías. Hay que ser batata para pensar y creer lo contrario. WhatsApp, buenos días, Pejero. El PP ha roto con Analia. Bueno, ¿será verdad? Creo que no han salido a desmentirlo aún.
0: ¿Cómo es eso? El Partido Popular que va a presentar a Analia Bueno como número 2 en la lista del Cabildo ha roto con Analia Bueno. ¿En qué minuto? ¿En qué instante? ¿En qué momento? En fin, informaciones que no son informaciones, ¿ok? ¿De acuerdo? Las ponemos ahí, ya veremos luego cómo, qué es lo que pasa, pero en fin, no tiene visos de que esto pueda ser real. En 7 minutos que pasan de los 8, entiendo yo, premio gusano, como le estaba diciendo. En Lanzarote, Valentín Goñanet, ¿alguien ha pedido perdón por imputarle al consejero de los centros turísticos Ángel Vázquez un delito de nepotismo?
2: No, porque realmente aquí quien ha pedido responsabilidad fue el Partido Socialista, recordemos, que sí. Le pidió Baldo Betancor que...
0: Pero ya, se sabe que no ha pasado nada raro, que no ha habido ninguna irregularidad, que todo ha sido normal, perfecto, ¿ok? ¿Y nadie ha pedido disculpas? Me refiero al Partido Socialista, ¿nadie ha pedido disculpas en relación con esto?
2: No, ni las pedirán.
0: O sea, se ha denigrado a una persona una vez más, se la ha tirado por el suelo, se ha jugado con su prestigio, todo eso, y no ha ocurrido, no ha habido ninguna, por parte del Partido Socialista, decir, disculpas, lo siento, igual me pasé, no tenía una buena información, tal vez, quizás, no. No, ¿no?
2: No, para nada. Hombre, estará esperando a ver qué dice el propio presidente del Cabildo, pues recordemos que Osvaldo lo que dijo fue que había pedido...
0: ¿Pero qué va a decir, Valentín?
2: Todo el expediente.
0: Cuando vea el expediente...
2: Hemos visto, claro, que está
0: bien. Cuando vea el expediente, que lo mejor vimos ahí en el día de ayer, dirá, pues, felicidades, gracias.
2: Claro. Sí.
0: En fin. Sería interesante que alguien nos explicase... ¿Por qué un concurso que tiene un máximo de plazas de 15 solamente acuden 13? ¿Qué es lo que pasa? ¿En Lanzarote sobra empleo o no hay ganas de ser franganchines? Es curioso esto, ¿no?
2: Sí, porque además
0: yo creo que más bien es esto. Igual piensan que el dinero, 20.000 euros, creo que son 21.000 euros al año, es poco dinero. No lo sé.
3: Una empresa pública que tenía asegurado ahí el futuro, como decía ayer Valentín.
2: No, y que además es una empresa pública que tiene en torno a 400 trabajadores, ha conseguido precisamente porque tiene unos sindicatos que son cañeros, como todos sabemos perfectamente, que llegaron a poner, contra la picota a los propios centros turísticos. Recuerden que hace ya unos años le montaron una huelga estando Pedro Sanginés de presidente del Cabildo, una huelga en pleno agosto. Es decir, sabemos cómo funcionan los sindicatos y han conseguido uno de los convenios laborales más importantes en materia de hostelería y servicios, ¿no? Es decir, tiene una serie de prerrogativas muy importantes, muy bien por ello, con lo cual, es decir, el freganchín las tendría igualmente, pues estamos hablando de contratos que eran indefinidos, o sea que te quedas ahí de por vida con la posibilidad de presentarte a oposiciones internas, ¿no?
0: El dato es definitivo, son 15 plazas, solamente se presentan 13.
4: Sí, claro, sí, sí. En una convocatoria normal de este tipo, la cola llegaría, o sea, sería mucho más
0: claro.
4: Del empleo que hay, ¿no? Es decir, no se entiende.
0: Eso te demuestra que Lanzarote es la isla donde mejor se vive del archipiélago. Me refiero en cuanto a Producto Interior Bruto. Ahora mismo está en 31.000 euros aproximadamente, o 32.000 euros al año. No está en la media nacional, pero casi se acerca. Yo creo que sí está en la media nacional. Es la isla donde mejor se vive. Por eso nadie quiere ser Ferganchín. Es que esta es la realidad. Es así. Es decir, no se puede medir, no se puede medir mejor. Perfecto.
2: Sí, ya tenemos ya un paro estructural, no sé, son en torno a 7.000, 8.000, no llega en Lanzarote. Y es que además, yo lo conté ayer, las 15 plazas inicialmente fueron de promoción interna. O sea, los propios trabajadores les dijeron que si alguno quería, que debe haber categorías inferiores todavía a la de fregador, que es como se llama, pero vamos, nosotros lo llamamos Freganchillo toda la vida, ¿no? Pues no se presentó a nadie, por eso la sacaron públicamente a concurso.
0: Y bueno, también esto es curioso por parte de los empresarios de Lanzarote, que se han quedado como muy enfadados y muy molestos por el cero energético del pasado sábado, que ha causado muchos daños, entre otros daños a la propia desaladora, que dejó de funcionar, y han dicho que esto, bueno, que hay que arreglarlo, ¿no? Que esto aquí hay que buscar la fórmula de revisar el sistema, pero de renovar el sistema. Pero ¿y ustedes dónde estaban hasta ahora? ¿Dónde vivían ustedes? ¿No están enterados de que tenemos una metodología obsolescente en todas las islas, incluyendo Lanzarote? Es que es un poco impresionante que pidan ahora cambios y renovaciones, ¿no, Valentín?
2: Sí, porque han estado... Ten en cuenta que nosotros no hemos tenido cero energético, pero basta que hayamos tenido uno de dos horas, y afortunadamente porque fue un sábado y de madrugada, porque claro, lo que hemos visto es cómo caían todas las piezas del puzzle, porque es que al quedarnos sin luz se ha caído toda la producción de agua, o sea que... Y porque muchos establecimientos hoteleros tienen plantas de desalación propia y han podido seguir funcionando, pero si no estuviese un caos impresionante, y si se llega a prolongar más, ha sido porque, vamos, los ceros energéticos que hemos tenido son en islas que, bueno, digamos que no tienen el peso turístico que tiene, por ejemplo, Lanzarote, y bueno, y podía haber sido, ya digo, un caos. Hasta ahora no habían dicho nada, pero ahora se han dado cuenta de que es necesario meter dinero, de que hay obsolescencia
0: se han levantado por la mañana hoy y han dicho, oiga, que es que resulta, puede volver a ocurrir, cuidado, ¿eh?
2: Sí, claro.
0: Impresionante documento. Vale, noticias más chispeantes del día de hoy. Ya saben de qué va esto, es un buche de agua de Firgas y un par de noticias impactantes.
5: Aguas de Firgas, el agua de Canarias, Firgas. ¿Cómo no te voy a querer?
0: Aunque en este país ahora mismo solamente se habla de Juego de Tronos. Faina, correos, please.
1: Buenos días. ¿Por qué el Ministerio del Interior ordenó ayer justamente el desalojo de la playa Trampolín, haciéndolo coincidir con el anuncio de elecciones? Pues bajo mi punto de vista, Pedro Sánchez no quiere que se hable de Ceuta y del asentamiento del Trampolín en campaña. Ya tiene diseñada la estrategia, tema principal de campaña, la vivienda, y la utilizará como si él no fuera parte del problema. Es la perversión y el peligro delincuencial en persona. Ya estamos en prácticas chavistas. Pero vamos a más por parte de Sánchez, acabar con la alternancia política y estar siempre de los de Sánchez.
0: Quiero recordarle a todo el mundo que odia con mucho interés a Sánchez, que todo el mundo hace lo mismo. Todo el mundo arrima el asco a su sardina. Él también lo hace muy a menudo. Pero los que están en la oposición no dejan de hacerlo todo el rato también.
1: El desalojo empezó el domingo, no ayer. Buenos días.
3: Socio más bien a la visita al rey que...
0: Exacto.
1: Claro. Buenos días.
2: Bueno, hombre, lo sorprendente, perdona, es que, claro, dices tú, pero bueno, entonces ¿por qué llevan tanto tiempo en la playa y no la han desalojado antes?
0: Porque percataron de que el rey iba a ir, como el rey no había tomado la decisión.
1: Y queda feo.
0: Y queda muy feo que vaya un rey de España y
1: haya gente tirada por la calle.
2: Pero fíjate,
0: si a esto le unimos el tema de las elecciones, pues evidentemente en estas elecciones no se debe de hablar de Ceuta. Cuanto menos se hable de Ceuta, mejor para el PSOE. Esto que dice el oyente es verdad, va a misa, claro que sí. Pero estrategias de este tipo hay en todos los partidos políticos. Sigamos, venga.
1: Buenos días. ¿Qué consecuencias tendrá para los pequeños propietarios de vivienda la posible aprobación hoy del Real Decreto de la Diputación Permanente? ¿Qué le parece la maniobra maquiavélica de Sánchez de hoy para aprobar un real decreto que rechazó el Parlamento? ¿En los hechos a Sánchez le sobra el Parlamento, señor Chabanel?
0: Ahora hablaremos de toda esa cuestión, que hay muchas cosas que abundar sobre el asunto en llamas. Bien, el candidato Sánchez, es verdad, yo creo que derrama aura, ¿no?, y miedo sobre la derecha y la extrema derecha. No olvidan lo que pasó en el año 2023 cuando Sánchez formó gobierno con 8 puntos por detrás según las encuestas. Empezó las elecciones y perdía por 8 puntos y luego fue capaz de recuperar terreno y formar gobierno, como ustedes saben, con Puigdemont, la ley de amnistía y todo lo demás. Ahora la encuesta le da una desventaja en relación con la derecha, con la extrema derecha, de 15 puntos. ¿Será capaz de cambiar esta historia? No sabemos si será capaz o no será capaz, pero que él está dispuesto a intentarlo, eso no cabe la menor duda después del acontecimiento que vimos en el día de ayer. Fíjense en lo que dijo Ayuso para que vean ustedes la comprobación del miedo que suscita en la extrema derecha como si fuera el Cid campeador después de muerto.
6: Yo le pido a todo el mundo que ni se le ocurra votar por correo.
0: ¿Lo han escuchado? Le digo a todo el mundo que ni se les ocurra votar por correo. Perfecto. Lo que está diciendo es que el señor Sánchez que es capaz de manipular el voto por correo. Perfecto. Audio de Abascal.
7: Los españoles que nos escuchan deben saber la importancia de ir a votar y además de ir a votar presencialmente. Yo les animo a que no voten por correo. No me fío absolutamente de nada que pueda hacer Pedro Sánchez.
0: Ok, perfecto. Y ahora vamos a escuchar al señor Feijóo, el candidato del Partido Popular.
8: Esta etapa aún no es pasado, pero está a punto de serlo si no nos confiamos. La mayoría de los españoles queremos pasar página. Hacerlo ya no depende de que el actual gobierno haga nada, sino de que completemos nuestro trabajo.
0: Esto es muy grande, señores. Tienen a su favor todos los errores de Sánchez. 15 puntos de ventaja según las encuestas. A unos cuantos jueces que practicaron los FER y que no sabemos si van a seguir aplicándolo después, desde su juzgado o bien desde el Supremo. No sabemos si en la campaña electoral van a hacerlo o no lo van a hacer. No lo sabemos. Luego hablaremos también de esto. Tienen a su favor a los empresarios, a 11 autonomías, y aún le tienen miedo.
4: Sí.
3: Bueno, tiene la experiencia de que Sánchez en el año 16 era un cadáver político y llegó a la Moncloa allí después.
4: Pero miren, meten la pata constantemente, o sea, es decir, Feijóo no lo han dejado hablar mucho, sino lo tienen amarradito ahí para que no diga muchas cosas, pero lo que acaba de decir Vox sobre los pensionistas, que el sistema está quebrado, que hay que ir a privatizar las pensiones, pues la verdad, eso no va a ayudar mucho a la extrema derecha para que consiga votos.
3: Ya empiezan a hacer méritos para quedarse en la oposición otra vez, porque si empiezas por las pensiones, que son 10 millones de personas, a decir que se las vas a recortar, empiezas a decirlo
1: a privatizar directamente.
4: No recortar.
1: Ni siquiera dijo, o sea, recortes, dijo privatizar.
0: De modo que ustedes entienden que hay partido, entonces.
1: Yo creo que hay partido, porque es que sí, partido,
0: se nota que son de izquierda estos
1: cabrones.
0: No,
1: señor Chabanel, usted también está viendo que hay partido, porque prácticos. Es que solo hay que ver el primer día cómo han empezado ya a hablar de pucherazo.
0: Sí, yo creo que hay partido.
1: Me parece súper peligroso lo del voto por correo. Yo he votado muchísimas elecciones por correo. Exactamente, es muy detrás. Porque estás allanando el camino por si pierdes, decir que las han tongado.
0: Vamos a entregar en el día de hoy el premio Baifo del día.
9: El Baifo, sí, el chiquillo.
0: Está con nosotros David Toledo, que es el secretario de Coalición Canaria. Don David, buenos días.
10: Muy buenos días.
0: Me impresiona la cantidad de miedo que suscita el presidente de España. ¿A usted no?
10: Hombre, miedo no. Evidentemente no. Yo no
0: miedo no. Tembleque, ¿no? Tembleque.
10: No, lo que me parece que su forma de gobernar es muy temeraria, eso sí es cierto.
0: Pero quiero decir, ayer la reacción de la oposición, estos que van a ganar, que tienen 15 puntos de ventaja, estaban nerviosísimos. Es que no sabemos si puede hacer trampa, si puede hacer lo otro, lo demás allá. Pero bueno, si tienen 15 puntos de ventaja, ¿por qué no arrasan? Pregunto.
10: Bueno, yo no sé si es el miedo, como usted lo cataloga, a lo que él desprende, o todo es tacticismo político e intentar pues tener un halo de unas elecciones trampeadas, no lo sé, porque al final lo que están haciendo los bloques, los distintos bloques o las formaciones políticas de ambos bandos, es empantanar el terreno de juego y generar sospechas, pero lo que sí que no están haciendo es hablar de lo que la gente necesita, ¿no? Ahora casi que han encontrado un plebiscito sobre la vivienda, pero realmente ninguno está pensando sobre cómo solucionar el problema de una manera eficaz. Lo que están haciendo es intentar señalar al contrario, y eso es lo malo de esta etapa política que nos está tocando vivir.
0: Y ahora aquí tenemos un problema, señor Toledo, para Coalición Canaria muy importante, porque como usted acaba de explicar, esto está muy polarizado. Esto estamos hablando de un partido entre el Real Madrid y el Barcelona. Los demás parece que no tienen nada que ver con esta historia y tienen mucho que ver. Aquí tenemos que hablar de Canarias. Ustedes tienen que introducir en esta locura, en esta polaridad, tienen que introducir un debate en el que se hable de Canarias única y exclusivamente. ¿Cómo lo van a hacer?
10: tiene usted toda la razón. Estamos viviendo unas elecciones que puede ser las más polarizadas de las que hemos tenido en la historia democrática del Estado, ¿no? Es terrible lo que se está viendo. Te obligan casi a posicionarte en uno u otro bando, en los buenos, en los malos, en el y tú más. Y nosotros huimos constantemente de esas políticas. Nosotros somos un partido de territorio. Y como partido de territorio, en esta misma legislatura hemos apoyado cuestiones de un bloque más conservador y cuestiones de un bloque más socialdemócrata. Lo que hacemos es siempre pensar en qué le viene mejor a Canarias. Y el esfuerzo que tenemos que hacer es máximo, ¿no? Porque en un eje tan polarizado, en una dinámica de bloques, intentar colar nuestro mensaje con las grandes televisiones y los grandes medios de comunicación bombardeando todo el electorado continuamente con sus eslóganes, con sus frases, con sus mantras, es difícil. Pero lo que se juega a Canarias es muchísimo. De verdad, Canarias se juega mucho porque los tiempos que estamos viviendo son difíciles, pero los que se avecinan son aún más complicados en un mundo en llamas en muchas partes del mundo, de manera física. No.
0: Pero digo yo una cosa, señor Toledo, vamos a ver. Los votantes son todos de Canarias, ¿ok? Viven todos en Canarias. No viven ni en Albacete, ni en Madrid, ni en Cáceres. Viven en Canarias. Y yo entiendo que hay que dirigirse a esos votantes que viven en Canarias para que entiendan que de los 15 parlamentarios que se votan en estas elecciones dentro de un mes o dos meses prácticamente, de esos 15, no puede ser que 14 sean peninsulares. O que obedezcan a los peninsulares. No puede ser. O sea, eso hay que buscar una forma de equilibrar eso. Es decir, Canarias no puede tener una administración tan enana, tan pequeña y tan nada dentro de un marasmo de 15 parlamentarios. No puede ser, no tiene ninguna lógica. Entonces hay que hacerle comprender eso a la opinión pública para que las cosas vayan equilibrando en favor de los intereses nuestros, porque ya hemos visto que cuando gobierna el Partido Popular, de Canarias no se acuerdan. Cuando gobierna el Partido Socialista, pues pasa exactamente lo mismo. Ustedes han pasado esta legislatura tocando la puerta todo el rato del Partido Socialista. No, miento.
10: No, tiene usted toda la razón. Es que es más, da igual quien gobierne, que Canarias siempre tiene que empezar de cero a explicar absolutamente todo. Y esa es lo que tenemos que explicar, porque es una debilidad que tenemos en Madrid. Y lo primero que creo que tenemos que hacer es cerrar el acuerdo de unidad nacionalista para intentar tener más peso.
0: Se reúnen hoy, creo, ¿no?
10: Tenemos reuniones a lo largo de toda la semana. Ayer se convocaron las elecciones. Los tiempos son súper justos para presentar una coalición electoral. Exacto, porque hay que presentarlo entre el día 7 y el día 16. Día 7 es mañana ya. Es decir,
0: mire, sobre eso, yo creo que tienen una candidata formidable que ha hecho un buen trabajo en la provincia occidental, que es Cristina Valido, y eso no se va a discutir. Pero hay que buscar un candidato en la provincia de Las Palmas, que es donde se juegan realmente ustedes los garbanzos. O sea, donde pueden ustedes subir, es en la provincia de Las Palmas.
10: Sí, y es donde más formaciones políticas nacionalistas hay, donde tenemos que intentar cerrar una unidad nacionalista que hace 20 años que se rompió porque alguno pensó más en sus intereses personales que en lo que Canarias necesitaba. Tenemos días, tenemos esta semana para intentar...
0: Pues quiero darle una noticia, señor Toledo. Esta mañana hemos hablado de esta cuestión con algunas personas que tienen información sobre eso. Porque claro, a nosotros nos parece que el candidato ideal sería Teodoro Sosa. ¿Por qué? Porque es el líder de Primero Canarias y yo entiendo que la suma de votos de los alcaldes más lo que pueda aportar Coalición Canaria es lo que daría ese parlamentario o dos incluso parlamentarios en la provincia de Las Palmas. Y digo uno o dos porque eso es lo que dicen las encuestas en estos instantes. Me parecería lógico y normal que fuese el señor Sosa el líder de esa confluencia, ¿ok? Pero sin embargo, no tengo yo la impresión de que Sosa esté por la labor. Tiene dudas al respecto. Y claro, estas dudas no son buenas porque no hay un candidato, bajo mi punto de vista, mejor que él. No sé cómo lo ve usted.
10: Hombre, yo lo que veo es que primero tenemos que cerrar un acuerdo de los partidos políticos. Después tendremos que tener a la misma vez un programa electoral. ¿Qué queremos de Madrid? Y la última parte es elegir los candidatos. Teodoro Sosa, en ese supuesto recorrido donde ya hemos cerrado la coalición y el programa, ¿es un buen candidato? Evidentemente. Tiene una solvencia más que acreditada en su municipio. Tiene una experiencia más que acreditada en toda la isla. Es un político con muchas alturas. pero hay muchos más perfiles, por suerte, en todo este entablado de partidos nacionalistas que podrían dar el paso. Pero lo primero es el programa electoral. ¿Qué queremos nosotros y qué necesita Canarias de Madrid? Que es donde nos estamos jugando todo. Esto no es una cuestión de partidos políticos, de personas. Es una cuestión de supervivencia y de necesidad de los asuntos de Canarias en Madrid. Yo siempre pongo un ejemplo. Imagínense que llega Vox al gobierno, que tiene su programa electoral de eliminar el REF. Si eliminas el REF, eliminas el IGI. Porque ellos pretenden que el IVA esté implantado en todo el territorio del Estado, porque todos somos ciudadanos iguales. Es decir, pasamos a tener la vida en Canarias tres veces más cara, porque el IVA es del 21% y el IGI es del 7%. Exacto. Tres veces más cara. ¿Qué vamos a hacer en un territorio alejado donde ya de por sí es más difícil vivir, más caro vivir, si aún nos complicas la vida por tres? Pues son cuestiones que tenemos que tener claras antes de elegir las personas. Nos jugamos mucho. No es una cuestión de personas, insisto, ni de partidos políticos. Es la supervivencia de Canarias en los difíciles tiempos que están por llegar.
0: Bueno, usted ha dado una razón contundente para no votar a Vox. Que se le diga a la gente que su vida podría triplicarse en el supuesto caso de que esos señores se cargasen los incentivos que existen en este momento y pasáramos a tener IVA y no IGIT, pues eso yo creo que causa cierto miedo, ¿no? Yo creo que por ahí deben ir los tiros de cara al futuro.
10: Claro, es decir, los nacionalistas somos los únicos, los nacionalistas canarios, no hablo de partidos políticos, los nacionalistas canarios somos los únicos que podemos defender a esta tierra de las políticas represivas que algunas formaciones políticas quieren hacer. También podemos hablar de en materia migratoria, como algunos están por la labor de cerrar Canarias para que sea una cárcel de migrantes, lo tienen en pactos en determinadas comunidades autónomas. Es decir, lo que viene es muy complicado, y si no entendemos que Canarias tiene que tener tres o cuatro diputados en Madrid para que podamos defender a esta tierra, vamos a jugarnos el futuro de todos los que aquí vivimos, de los 2,2 millones de habitantes. Por lo tanto, tenemos que hacer un ejercicio de responsabilidad, todos los partidos nacionalistas que hay en Canarias, intentar tener una unidad para que el resultado sea el necesario que nos permita luchar por los intereses de esta tierra.
0: Seguimos hablando, David Toledo. Seguimos hablando. Un saludo. Hasta una próxima ocasión. Muy amable.
10: Buen día.
0: Tres minutos, tiene mucha razón en lo que acaba de decir, ¿eh?
4: Es que es curioso que se preocupen por el programa electoral cuando hay otras formaciones, la de ultraderecha, la formación del odio, que ni siquiera tiene un programa, o sea, es decir, no sabemos qué programa tiene, sino que van dejando y van soltando joyas, no las de Zapatero, sino joyitas como la de la pensión y como esta que ha dicho de poner el IVA en Canarias, las van soltando poco a poco, ¿no? Es decir, parece increíble que en una democracia, sí, pues el programa no signifique absolutamente nada.
0: Yo también me quedé un poco tocado esta mañana cuando supe, de buena fuente, que a lo mejor Sosa no da el paso hacia adelante. Entonces, sabiendo que es un candidato muy bueno y es un candidato que podría dar uno o dos parlamentarios a Coalición Canaria, que podría plantarse en Madrid con dos o tres, con tres ya sería un exitazo impresionante. Esto me parece que no es una decisión demasiado buena, que habría que buscar la fórmula de convencerlo, porque yo creo que va a salir con seguridad. Porque ¿de dónde tiene que salir el candidato de Coalición Canaria? Tiene que salir, lógicamente, de aquellos que ahora aportan más, ¿no?, votos, de los municipios, claro.
3: De los municipios, claro.
0: Sí. Perfecto.
2: Claro, la cuestión es, vamos, que Teodoro, imagino que también entre sus aspiraciones está presentarse al cabildo.
0: Claro, y a lo mejor tiene miedo cabildo por ese motivo, claro.
2: Claro, claro. Que por ahí un poco van los tiros. Y después también hay una cosa que es evidente, es decir, donde tiene que sacar un diputado, uno o dos, tiene que ser en la provincia de Las Palmas. La cuestión es que no lo saque, porque claro, si no lo saca y va Teodoro Sosa encabezando la lista, pues ya te lo quemas, digamos, para las autonómicas, que la gente diga, bueno, pues no ha conseguido ni puesto en el Congreso, igual que pasa en el Senado, en muchas islas, ¿no? Los candidatos que va a presentar Coalición Canaria en determinadas islas, si sabes que no van a llegar y que se lo va a llevar a PSOE o PP, los quemas si los pones de cabeza de lista, con lo cual tendrán que hacer encaje de bolillos para que eso no pase en esta. Y digo yo que puede ser eso lo que esté pensando Teodoro Sosa, porque claro, tiene que salir a ganar la partida, no puede ir con miedo, pues si no.
0: En este momento eso no está claro y lo decimos tal como lo conocemos, que lo hemos conocido esta mañana. Ayer fue un día importante para muchas personas del Partido Popular. Yo no sé si la persona con la que vamos a hablar a continuación brindó o no brindó con champán. Puede que lo hiciera con vino tinto de Ribera del Duero. Puede ser, no lo sé. Vamos a preguntárselo ahora. Hablamos con el parlamentario por el Partido Popular, candidato que será en las próximas elecciones al Ayuntamiento de Las Palmas, al Cabildo de Gran Canaria, Carlos Sánchez. Señor Sánchez, buenos días.
11: Hola, Paco, ¿qué tal? Buenos días.
0: ¿No brindó usted ayer?
11: No, ayer no brindé el domingo porque fue mi aniversario. Hice 29 años de matrimonio con mi mujer y tuve la oportunidad de brindar. Pero ayer lunes no, estaba ocupado con reuniones de trabajo. Además, convoqué a los representantes de movilización del partido por la tarde y, por tanto, no tuve tiempo de brindar, pero vamos, que tampoco tengo inconveniente en hacerlo en breve.
0: Oiga, hemos comprobado que hay mucho miedo a Sánchez, ¿eh? Está a 15 puntos según las encuestas, pero aquí todo el mundo está temblando. Hay mucha derecha temblando en este momento, creo yo.
11: No, ¿sabe lo que pasa, Paco? Que llevamos tanto tiempo solicitando elecciones generales, porque la situación de ingobernabilidad en España, pues así lo aconsejaban, que es una especie de síndrome de Estocolmo, ¿no? Porque ya llega lo que tanto hemos solicitado. Perdona, pero estoy en el coche yendo a Gaete y a lo mejor suena el coche, pero me refiero que nosotros tenemos claro la estrategia que tenemos que tener, tenemos el partido engrasado perfectamente y desde luego estamos en buenísimas condiciones para que el PP gobierne España y demos un cambio a la situación política nacional.
0: En cualquier caso, señor Sánchez, si se sienten ustedes un poco raros y extraños, pídanle a Sánchez que vuelva otra vez, no pasa nada, ¿eh?
11: Vamos a ver, ya disolvió las Cortes y ya empezó haciendo trampas, imagínese usted cómo puede ser la campaña electoral, ¿no? Por eso nosotros tenemos el jueves una Junta Directiva Nacional, yo estoy seguro que ahí...
0: ¿Se refiere usted a lo que va a lo que hizo ya con la Junta Permanente? ¿Se refiere a eso?
11: Sin ninguna duda. Algo que ha rechazado el Pleno de las Cortes, el Pleno del Congreso de los Diputados,
0: sí.
11: Intentar ahora, como la configuración es distinta de la Diputación Permanente, intentar convalidar esos decretos, habiéndoles cambiado tres comas...
0: Pero yo digo una cosa, esto tiene tilde de ilegalidad, supongo yo, porque, a ver, el frenesí parlamentario ya terminó en el día de ayer, ¿ok?
11: Absolutamente.
0: Hay una junta permanente, evidentemente, que debe de quedarse ahí, pero no está, yo creo que no está para resolver este tipo de problemas.
11: Efectivamente, además la Constitución dice que tiene que ser temas de absoluta necesidad, de máxima urgencia... Pues vamos a ver, si el Pleno del Congreso rechazó la convalidación de los decretos, no hay ningún sentido para que ahora una representación menor de la que tenía el Pleno del Congreso, como es la Diputación, pues convalide unos decretos.
0: Sí, eso muy democrático no es, desde luego.
11: No, muy ético ni democrático no lo es, y veremos si es legal, por supuesto.
0: Bueno, entonces van a acudir los tribunales, imagino yo, para saber si es legal o no es legal, ¿sí?
11: Sin ninguna duda se recurrirán esa convalidación, si es que finalmente se produce, que en uno de ellos está pendiente de Junts, en otro el PNV, y volvemos a lo mismo, ¿no? Un gobierno hasta el último minuto sometido al chantaje de los independentistas y de los nacionalistas, ¿no?
0: Esta campaña que viene ahora da la impresión de que va a ser bastante sucia, ¿no? ¿Usted cómo la ve?
11: Por nuestra parte, desde luego, no lo será, Paco. Nosotros vamos a intentar, como siempre, poner sobre la mesa las propuestas de nuestro partido en todo tipo de materias, vivienda, en seguridad, en todo lo que de verdad importa a los españoles. Y alejándonos un poco del ruido, porque yo creo que es momento de un cambio en España. Ya hemos tenido socialismo y comunismo durante los últimos 8 años, ya sabemos de qué va, qué es lo que ha producido en España, una inflación galopante, una crisis de vivienda, un problema con inmigración irregular que no hace falta ni decirlo, y por tanto yo creo que los españoles tienen ganas de votar. Las encuestas no dan buenos resultados, pero desde luego no podemos... confiarnos
0: ya.
11: Y tenemos que hacer una campaña muy buena para poder demostrar a los españoles que es el momento del...
0: Yo quiero decir una cosa, señor Sánchez, ustedes son capaces de perder las elecciones, ¿eh? Ustedes mismos son capaces de perderlas, ¿eh?
11: Bueno, las últimas las ganamos, es verdad que no tuvimos...
0: Pero las perdieron, las ganaron, pero las perdieron, no pudieron gobernar.
11: Bueno, es verdad que los expertos dicen que la última parte de la campaña la hicimos mal...
0: La última semana fue horrible.
11: El tema de los pactos con Vox, en el que los mensajes no eran claros, etcétera, etcétera. Pues ahí están los resultados. Desde luego no gobernó el PP, no pudimos conformar una mayoría. Desde luego yo creo que esos errores ya no se volverán a cometer y ahora seremos capaces de sacar un resultado que permita o bien gobernar en solitario, que es lo que deseamos, o tener un gran pacto con Vox que permita un cambio en España.
0: Ok, ¿me puede confirmar el siguiente dato por la provincia de Las Palmas? Encabezará la lista Jimena Delgado y Guillermo Mariscal.
11: En estos días se tomarán las decisiones, la verdad que todavía no están tomadas, pero es muy probable que algunos repitan y otros no. Desde luego, yo creo que no voy a ir en la lista del Congreso de los Diputados, pero es una decisión que tiene que tomar la dirección regional en combinación con Génova, ¿no? Y desde luego será en los próximos días, antes del lunes.
0: Ok, pero estaremos al loro.
11: Estamos en eso, desde luego, son dos personas que tú me nombras con mucha experiencia, con mucho bagaje, y desde luego cualquiera de ellos y otros muchos están en disposición de ir en las listas. Pero esa decisión, Paco, si no, tú sabes que te lo diría, porque,
0: sí, sí,
11: porque cada vez que hablo contigo te digo lo que hay, pero la tomaremos yo creo que el fin de semana este en combinación con la dirección nacional.
0: Una última cuestión, Carlos Sánchez. ¿Las relaciones con Analia Bueno van bien?
11: Va muy bien, va muy bien. Ayer leí en algún diario digital como que no iban bien, pero no es así. Yo las cosas van fenomenal. Ella tenemos un principio de acuerdo con ella ya prácticamente cerrado. Hay algunos flecos en algunos municipios.
0: Sí, se corta un poco la comunicación. Está en Agaete, está lejito.
11: Para Gran Canaria, bueno, para las dos formaciones, y yo creo que nos da músculo tanto al Partido Popular como también a su formación, que es una formación joven y con ganas de crecer.
0: Perfecto, muchas gracias, Carlos Sánchez. Seguiremos hablando, gracias, muy amable.
11: Un abrazo, gracias.
0: Bueno, entonces las relaciones con Analia van bien, las cosas se van situando tal como estaban previstos, que era lo lógico y lo normal, aunque algunos juegan a romper relaciones que, en fin, que funcionan de una forma, digamos, normal. Yo lo veo muy tranquilo a Carlos Sánchez. Pero el Partido Popular no está tranquilo a nivel nacional, ni muchísimo menos. Ustedes piensen en lo que ayer aprobaron los sindicatos. Aprobaron una huelga general. ¿Cuánto tiempo hace que nos hacen en España una huelga general? Pues 12 años. Por
4: bueno,
0: ahí. Hace mucho tiempo, ¿eh? Hace mucho tiempo.
3: Pero no fue Zapatero la última, ¿no?
0: Ustedes piensen que qué clase de comilitones son los que están en estos sindicatos, Comisiones Obreras y UGT. Si esta gente no han hecho nada perturbador, quiero decir, para el poder, para ningún tipo de poder. En los últimos 12, 14, 15 años no han hecho nada. Aquí se ha metido en la cama redonda con el Partido Socialista, con Pedro Sánchez, y esto los ha ido amamantando como han querido, sin ningún tipo de problema, les ha dado todo lo que han querido y no han hecho absolutamente nada. En defensa de los trabajadores, quiero decir, en cuanto a defensores de los trabajadores públicos que trabajan para el gobierno, ahí sí, ahí claro. Ahí es donde hay, pero todo lo demás. Todo el resto de trabajadores públicos en otros lugares, para nada. Y trabajadores privados que se olviden, porque los sindicatos han desaparecido por completo de la empresa. Por completo. Lo que queda son sindicatos verticales o transversales, no sé.
3: Sí, pero Sánchez ha disfrutado de 8 años de paz laboral y paz social increíble.
0: Porque la ha comprado.
3: Claro, pues los
2: otros no, y porque tiene muy buena relación con Yolanda Díaz, con la ministra de Trabajo, con el salario mínimo y tal.
0: Pero cuando usted habla de buena relación, de la impresión de que se llevan bien porque son amigos o porque son familia, no. Es una buena relación que está fundamentada en la pasta y en la economía, no hay más. Es eso.
2: Sí, no, pero quiero decir que si esta huelga general la interpretamos como un favorcillo que le hace, se lo hace tanto al PSOE como
0: es un favor tremendo el que le hace.
1: Pero yo también creo que es que los sindicatos generales, los grandes, no se podían negar a apoyar al sindicato de inquilinas.
0: Un momento.
1: Me parece que clamaría al cielo si no apoyaran.
0: Un momento. El tema de la vivienda no ha surgido de forma espontánea, no lleva 5 días aquí. Ni lleva seis días tampoco. Llevamos muchos años con este deterioro progresivo. Los sindicatos podían haber formulado hace cosas de 4 o 5 años perfectamente una manifestación masiva en toda España.
4: Pero no había una Mari Carmen en ese momento.
0: No había conciencia y ellos no tienen ninguna conciencia porque se han vendido, coño. A ver, aceptemos las cosas como son.
4: Pero lo que dice Fain es verdad.
1: Claro,
4: tú no puedes negarte a que el sindicato de inquilinos te pida una huelga general y tú digas
1: no se comprendía que no lo hiciera.
0: No me engañen a la gente, no me jueguen a las trampas, al subastado. De acuerdo, un momentito, please, don't cry. Ayer por la mañana, a las 8 de la mañana, en hora canaria, el señor presidente del gobierno nos dijo a todos de que él iba a adelantar las elecciones. ¿De acuerdo? El sindicato de inquilinas vino a decir que ellos estaban ahí, que no se marchaban, dijese lo que dijese el presidente, pero que ellos estaban luchando por conseguir una huelga general y estaban ya negociando con los sindicatos de que todos conocemos. Y luego, ese mismo día, deprisa y corriente, corriendo, negociaron con esos sindicatos lo que estamos comentando. Hombre, por favor.
1: Hombre, hay una precisión ahí.
0: Por favor.
1: Hay una precisión ahí. Ya antes de las manifestaciones del sábado, el sindicato de inquilinas, la proclama era hacia la huelga general. Y el sábado, la portavoz del sindicato de inquilinas dijo que ya estaba hablando con los sindicatos.
0: No sean tan tiernitos.
1: No, yo no soy tierna. Lo único que digo es, yo no estoy negando los intereses que hay, porque no soy boba, claro que hay intereses y favores de unos a otros y pasta por unos y por otros, pero que era imposible que los sindicatos generalistas no apoyaran al sindicato de inquilinas, que eso no lo hubiese comprendido nadie.
0: Y eso lo sabía a lo largo de este fin de semana, donde el señor Sánchez se sometió a sí mismo a una reflexión, lo sabía el señor Sánchez.
1: Hombre, claro, él sabía
0: que esa confluencia se iba a producir y eso le beneficiaba porque intenta hacer su campaña desde la calle, está no, claro.
3: Porque los decretos se vinieron abajo y alguna respuesta iban a tener los sindicatos inquilinos y se aferraron a esta y claro que va a que seguir la corriente.
0: Bueno, menos mal que hay alguien que dice algo sensato, menos mal.
4: Sí. No, pero sensato estamos diciendo todos, señor Chabanel, porque son las opiniones de cada uno de nosotros. Unos apoyamos este tipo de cuestiones y otros no lo apoyan. Pero lo que sí digo yo es lo siguiente. Es decir, no tiene ningún sentido convocar una huelga general ahora mismo, puesto que la Comisión Permanente va a apoyar los decretos. O sea, no hay sentido, no hay motivos para ir a una huelga general, solamente porque lo pide el sindicato de inquilinos. Y yo
0: hay
4: creo
0: motivos
4: que
0: políticos para hacerlo, ¿no?
4: Bueno,
0: vale. Es que al final lo que se esconde es la política, que ustedes no quieren hablar.
3: Agitar la calle.
1: Pero bueno, también llevamos diciendo un montón de tiempo en la legislatura que si nadie sale a la calle, que si nadie se manifiesta a la vivienda, que la gente está platanada, que la gente pasa de todo y después cuando sale también es un problema.
0: Tranquilo, no se agite demasiado.
2: Dígame,
0: sí. Rápido.
2: Sí, no, digo, de todas maneras, yo entiendo que esta huelga está hecha más bien para la oposición y para el PP y para vos que para el gobierno. Eso para mí es evidente. Y también es verdad que tú puedes apoyar al sindicato de inquilinas y puedes apoyar la desgracia de política de vivienda que tenemos y al mismo tiempo decir que la huelga no tiene un carácter exclusivamente laboral o salarial, que es por lo que se va la huelga en general.
0: Tengo esperando a una persona, luego consigo comentando esta historia. Está con nosotros Oscar Hernández, el alcalde de Agüimes y hombre, que es el máximo responsable, el presidente de Primero Canarias. El señor Hernández, buenos días.
12: Hola, buenos días, Emanuel. Encantado de saludarle.
0: ¿Qué tal se encuentra usted? ¿Está preocupado por las elecciones o no?
12: Bueno, vamos a ver, dentro de la responsabilidad que corresponde en estos momentos, ¿no? Y como representante de una organización que concurrirá con la preocupación propia de organizar las cosas.
0: Bien, estamos en el momento de la verdad, señor Hernández, porque ahora es el instante donde tenemos que ver todos la voluntad del electorado en Canarias para intentar, por todos los medios, mejorar los resultados de carácter nacionalista en estas próximas elecciones. Partimos de la base. Declaración es muy complicada, es muy difícil, porque nada más que se habla del Real Madrid y del Barcelona, no se habla para nada de la Unión Deportiva Las Palmas ni del Club Deportivo Tenerife, eso no cuentan para nada en esta clasificación, y solamente se habla de polarización política, de unos, de los otros, y no se habla para nada de Canarias. De modo que introducir el debate Canarias en la propia Canarias en estos instantes no es nada sencillo. Yo lo entiendo y lo comprendo perfectamente, pero es lo que hay que hacer, no queda otra. Entonces, en estos instantes, con el poco tiempo que ¿hay posibilidad de que se pueda crear una lista potente, firme, para sacar un parlamentario como mínimo, uno o dos, en la provincia de Las Palmas, señor Hernández?
12: Yo creo que ese es el reto y esa es la oportunidad también, ¿no? Reconocemos la dificultad. Llevamos casi un año trabajando en esa propuesta de mesa de unidad canaria como solución para centrar los problemas y la evidencia de los logros anteriores. Cuando tuvimos esos cuatro representantes fueron los momentos en los que los mayores logros para Canarias, desde los convenios sectoriales a un tema de financiación, y yo creo que eso lo tiene la gente clara. No, ¿cuál es nuestra responsabilidad y nuestra obligación? Precisamente plantearle a la gente que el voto para Canarias, el voto útil, el voto que se aleja de esa confrontación y ese esperpento en el que estamos acostumbrados a ver todo el día y tú más en los bloques en los que se ha dividido este país. Yo creo que ese espacio de encuentro, y como dije también en algún otro sitio, donde a nosotros nadie nos vaya a decir qué es lo que tenemos que votar en Madrid, sino nuestra gente, y no que nos den el orden del grupo parlamentario, esa es la clave para que nosotros lleguemos a la ciudadanía y repliquemos de alguna manera lo que se ha producido también por experiencia en alguna otra comunidad autónoma con aquellas fuerzas políticas que están más apegadas al territorio.
0: Entiendo yo, señor Hernández, que la lista que se tiene que conformar en las próximas fechas por la provincia de Las Palmas tiene que estar encabezada por un miembro de Municipalistas Primero Canarias. ¿Por qué?
12: Porque no, a ver, necesariamente, yo lo he dicho en otras ocasiones.
0: Yo creo para mí que es condición sine qua non. Y es condición sine qua non porque, vamos a ver, tenemos un grupo de alcaldes que se ha creado después de la crisis que surgió en Nueva Canarias, que tienen una fortaleza a la que nadie puede discutir, esa fortaleza electoral que tienen. Entonces, no estamos en el momento de repetir candidatos por parte de Coalición Canaria, estamos en el momento de que Coalición Canaria apoye a Municipalistas Primero Canarias para conseguir el objetivo común. Es mi opinión al respecto, ¿eh? Me sí, puedo equivocar.
12: No, y la voluntad es la misma de todas las partes. Sabes que han publicado una nota de prensa de Coalición Canaria nombrando a la candidata por la provincia de Tenerife, y por aquí no se ha hecho en función de buscar la voluntad de ese consenso. Y yo sí que creo que el esfuerzo tiene que ser en la fórmula electoral, porque yo creo que en la parte programática hay total coincidencia, no hay ninguna duda, salvo algunos pelillos que tengamos que resolver. Por lo tanto, yo creo que plantear como condición sine qua non que seamos encabece Primero Canarias es poner un obstáculo, y sinceramente, y no es
0: yo creo que el sentido común ayuda a pensar
12: eso,
0: así
12: eso,
0: ahora mi pregunta aplicar... mi pregunta es, ustedes tienen un candidato magnífico que es Teodoro Sosa, ese señor va a dar el paso.
12: Habrá que preguntarle a él y tenemos que decidirlo, y no tenemos nada decidido, yo lo digo sinceramente.
0: ¿No tienen ustedes capacidad de convencerlo?
12: Bueno, lo intentaremos sin ninguna duda, porque el valor electoral...
0: ¿Y tienen ustedes un segundo candidato? Bueno, Óscar Hernández. No sé si lo conoce usted.
12: Me suena esta persona, pero también tenemos que ver otra variable. Dentro de poquito tenemos las elecciones municipales y las regionales e insulares, y también hay que analizar los dos escenarios, sinceramente. Pero que nos presentaremos con energía, con buen candidato o candidata, no tengo ninguna duda.
0: Pero no me dice nada sobre los candidatos.
12: No se lo puedo decir porque no los tengo. Si los tuviera, no tendría ningún inconveniente en compartirlo, y lo sabes, con ustedes.
0: ¿Pero van a arriesgar ustedes al máximo?
12: Vamos a ver, yo creo que es una apuesta importante porque supone la primera apuesta que se aprueba tras el Congreso, esa mesa de unidad canaria, y ahí tenemos que echar todas las energías.
0: ¿Han pensado ustedes en Pedro Quevedo?
12: Yo estoy seguro que esa es una alternativa absolutamente descartada bajo todos los prismas. No creo que haya ni una sola persona en Primero Canarias que apoye esa propuesta.
0: ¿Y en Román Rodríguez?
12: Tampoco. Yo creo que son precisamente los que dieron lugar a esa desgraciada ruptura en Nueva Canarias.
0: Bueno, que acierten con el candidato es muy importante. Yo creo que las encuestas sí señalan la posibilidad de uno y de dos incluso. Bueno, van a ser unas elecciones muy polarizadas, empezamos por ahí esta conversación, y van a ser muy complejas y muy muy complicadas, pero hay un espacio, hay que utilizarlo como sea. Un saludo, Óscar Hernández, hasta una próxima ocasión.
12: Buenos días.
0: Gracias.
12: Saludos.
0: Bueno, en algún problema lo pusimos, pero ¿han visto que no está claro esto?
3: Parece que no.
0: Se han percatado, y hubo incluso un momento donde empezó a tirar la pelota hacia Coalición Canaria.
1: Sí.
0: Hacia un candidato de Coalición Canaria, sí. Que no les importaría que... ¿No?
1: Se van a equivocar. Como no, se van a equivocar y lo van a lamentar.
2: Hombre, los candidatos canarios todos más o menos los tenemos en mente, ¿no?
1: A ver, ahora tiene que ser el todo por el todo, ya. Porque es la oportunidad, no van a tener otra. Y o lo dan todo, y le echan todo, y se arriesgan todo, o después vienen los lloros. Después van a venir los lloros.
2: Y cuanto antes mejor, porque mira lo que decía también David Toledo, es decir, no, ahora vamos a un poco a ver lo del programa
4: electoral.
2: El programa electoral. Ya está claro, el programa electoral es que hay que luchar por un grupo, por tener mayor representación.
1: Las candidaturas tienen hasta el 16 de octubre para presentarse, quedan 10 días, porque una vez del 16 de octubre ya no se pueden presentar candidatos.
3: Y esa teoría de si lo presentamos y si no sale, se quema para las municipales.
1: Pero
3: o las
1: hay que jugársela.
3: Insulares.
1: Hay que jugársela, como Pedro Sánchez, hay que jugársela.
0: Yo creo que Fernando Clavijo tiene que hablar con Teodoro Sosa y tiene que convencerlo. Es lo que yo creo.
4: Ese es el candidato, o sea, es decir, ¿qué problema tiene Canarias en meter a Teodoro Sosa como candidato a las nacionales?
0: No, él pensará que a lo mejor, en vista de cómo está la política nacional, él sabe perfectamente que no puede cometer ningún resbalón porque él es el candidato al Cabildo. Esto es lo que está previsto.
2: Mira, Oscar, no quiere arriesgarse. Es un buen candidato, desde mi punto de vista.
0: Y luego Oscar Hernández pensará, soy alcalde de Agüimes, como voy a llevar dos funciones, por un lado tengo que ser alcalde y por otro lado tengo que ser parlamentario.
1: Eso pues. Sí que no es viable.
0: Entonces, claro, es que
1: Porque él ya es alcalde.
0: Tiene sentido común.
1: Que
0: en
1: ya
0: sentido,
1: es
0: claro.
1: Alcalde, exactamente. Entonces, la gente lo entendería mucho menos y no se puede compatibilizar. No van a tener los vecinos de Agüimes un alcalde que se va al Congreso cada dos por tres.
0: No es la primera vez. No,
1: ya, pero...
0: Pablo Rivero lo hizo en dos legislaturas.
3: Y Adán Martín fue presidente del Cabildo y diputado.
1: Sí, pero que lo haga no quiere decir que esté bien.
0: Tienen que buscar, en cualquier caso, un candidato convincente. Y más en estas elecciones. Bueno, van a ser unas elecciones sucias, ¿no? ¿No creen ustedes que sí?
1: Muy sucia.
0: Súper sucia. Sí,
1: muy sucia.
0: Ok, ustedes plantéense una convocatoria de elecciones generales que no ha habido ninguna. Y el tema de la vivienda ha estado ahí permanente durante mucho tiempo. Estos señores no han hecho nada, han estado todo el rato durmiendo en esa cama redonda y ahora de repente se desperezan y vamos a montar una huelga general por la cara. Una huelga general de 24 horas que van a colocar con seguridad dos semanas antes de las elecciones, con el intento, lógicamente, de meter a la gente en la calle y de montar un número y tal y que cual. Si la gente piensa que no van a hacer política, están equivocados. Van a hacer política. Solamente van a hacer política. Y la estrategia de Sánchez es intentar movilizar todo lo que se pueda a la izquierda con todos los inventos de la vivienda habidos y por haber, porque estamos hablando de un señor que gestionó los recursos públicos durante 10 años en este país y que no ha hecho prácticamente vivienda, ha hecho poquísimas viviendas, con lo cual eso va a estar ahí y esperando el fallo del Partido Popular. Y el fallo del Partido Popular es posible. El fallo del Partido Popular es posible.
3: Con Feijóo de candidato.

0: Y otra pregunta más, ¿la campaña será sucia desde el punto de vista judicial? Quiero decir, hay muchos casos que están encima de la mesa. Hay una investigación abierta sobre el caso Zapatero, otra sobre la financiación irregular del PSOE, sobre el tema Leire, más cosas que hay. Hay muchas cosas. A la espera del juicio de Begoña Gómez, ¿qué van a hacer los tribunales?
1: Hasta ahora han respetado los tiempos electorales.
0: Vamos a verlo. Bueno, hasta ahora, ¿cuántos días han pasado?
2: Vamos a verlo.
1: No, digo, en las anteriores elecciones han respetado.
2: Sí, pero antes no estábamos en la situación que estamos ahora.
0: Lo de antes no cuenta.
2: Antes no había pasado lo de la amnistía.
0: Yo nunca he visto jamás una influencia judicial en la vida política como la que ha habido en esta legislatura. De modo que, si estamos de acuerdo en eso, no sabemos qué va a pasar. Entonces, en el momento que el Partido Popular tenga algún problema en las encuestas, que vaya bajando, que la calle vaya tomando ahí su pulso, que la huelga general, etcétera, los jueces se quedarán tranquilos y reposarán los temas como han hecho siempre y los dejarán para después de las elecciones, o bien habrá alguno que por su cuenta y riesgo saque alguna cosa perniciosa, evidentemente, para la figura del presidente Pedro Sánchez.
2: Yo creo que supuestamente, presuntamente, alguna sumará la patita.
1: El Español ayer ya dejaba caer que podría salir el caso de la financiación irregular en esta campaña.
0: A ver, yo creo que hay un caso nada inocente que se puede utilizar en campaña perfectamente, que es la inclusión del señor Sánchez, candidato al gobierno por el Partido Socialista, dentro de las personas imputadas en el asunto de financiación irregular del PSOE en próximas fechas.
1: ¿Eso estoy diciendo?
0: Sí, no, pero yo hablo de imputación, ¿eh?
1: Sí, sí, yo estoy hablando de imputación, no estaba hablando de sacarlo en el periódico.
0: Bueno, pues estamos hablando de eso. Estamos hablando de un juez que toma una decisión de imputarlo como responsable máximo de la financiación irregular del PSOE.
3: Sería muy fuerte.
0: ¿Eh?
3: Sería muy fuerte.
2: No.
0: Que yo admito apuestas.
2: Cuando el español lo suelta, no me parece una apuesta descabellada, ¿eh?
1: Cuando el español lo suelta es que algo se rumorea en los medios.
0: Es decir, aquí hay gente que hace cosas como le pide Aznar. Y esto no ha terminado. Es decir, aquí hay que terminar con la figura de Sánchez. Entonces, lo que ayer hemos visto del Partido Popular, por la parte política, es miedo, temor. Temor porque saben que tienen un oponente de calado y que no tiene miedo ninguno a enfrentarse a ellos. Y que puede cambiar el sentido de las cosas porque ya lo ha hecho con anterioridad. No una vez, sino varias veces. Lo ha hecho en su partido, también lo ha hecho con el Partido Popular. Entonces, ante ese miedo, habrá gente que se reúna, porque aquí hay mucha conspiración por medio. Ustedes no piensen que esto es tan limpio y tan blanco como parece. Aquí no hay nada limpio ni nada blanco. Mientras nosotros estamos hablando de gente que se está reuniendo y que está jugando sus garbanzos, pero menudo garbanzos tienen, es el IBEX y más cosas, y están decidiendo, ¿y qué hacemos? ¿Y lo dejamos esto en manos de Feijóo? Se preguntarán. ¿Y lo dejamos esto en manos de Ayuso? Dice. Y habrá algunos que digan, no, podemos dejarlo en manos de estos payasos porque no tienen la menor idea. El otro se los come.
1: En manos de los jueces, que lo más seguro.
0: Entonces, ¿qué hacemos? El plan B. Ya lo veremos. No ante un acontecimiento, pero por eso digo que va a ser una guerra sucia. Sí. Sucia desde las calles y sucia desde de algunos departamentos judiciales. Igual, no lo sabemos. Pero hay que hablar, estamos hablando de esto. Es el motivo de la tertulia.
4: Bueno. Hombre, en Canarias el señor Clavijo no fue presidente del gobierno porque estaba siendo investigado por el caso del paro.
0: Sí. Gracias a Santiago Pérez y algún juez y algún fiscal, alguna fiscal, ¿no?
2: Sí, que hemos visto.
0: Que ya dijimos en su momento su nombre y su apellido y qué es lo que estaba pasando de fondo. Y luego fue, era eso lo que pasó. O sea, que no inventamos las cosas aquí, estamos acostumbrados. Vale, 25 minutos que pasan de las 9. ¿Correos?
2: ¿Puede empezar usted a leer, por favor? Que tengo ahora mismo un problemita.
0: Un oyente que dice, el que se prepare, el que gane las elecciones, el país está destrozado, hay que cambiar las leyes y que no vuelva a pasar esto. Bueno, buenos días, señor Chabanel. Lo decía esta mañana y no lo decía tampoco. El problema de la vivienda en Canarias y de España en general es la adquisición y demanda, la demanda de alquiler que produce la inmigración masiva. No hay que impedir que compren vivienda a los extranjeros, hay que impedir que no lleguen más. El aforo limitado del guachinche para los tinerfeños, está completo. No solo se tensiona la vivienda, sino servicios como sanidad, educación, transportes, carretera, desalación, depuración de agua, etcétera. En definitiva, no quepemos más. Quepemos es lo que ha dicho usted. De lo contrario, se nos hunde el suelo del bareto o el sótano. El dato, a 1 de enero del año 2005, 1.968.000 habitantes empadronados en Canarias. A 1 de enero del año 2025... 20 años después, 2.258.000. Es decir, estamos hablando de un 14,7% de aumento de la población en 20 años, y eso que ya no tenemos natalidad propia.

0: A ver si había alguna cosa más.
1: Sí, hay algunos anteriores, señor Chabanel. Pues venga, es vamos. Que no puedo.
0: ¿No puede?
1: No puedo.
0: Esto me parece a Chiquito de la Calzada, la verdad. Un oyente, deseamos que saquen todas las pagas y la gente se ponga a trabajar. Un oyente, con el traspaso de Sánchez, todas las precauciones le son pocas. Buenos días a todo el equipo de Espejo Canario, los profesionales de la mañana, la mejor sintonía de radio de todas las islas. Muchas gracias. Otro oyente, buenos días, Espejo Canario. Qué auténtico temazo de Extremoduro. Gracias, gracias, gracias, Chabanel. Por fin no escucho Baifos, así como tú sabes, papito, mi amor. Jaja, Chabanel, que últimamente se nos está volviendo algo reggaetonero. Un cariñoso abrazo para todo el equipo. Viva el rock y el heavy metal. Caben todo tipo de músicas. Un oyente, buenos días, equipo. Me gustó mucho ese editorial de hoy, señor Chabanel. Ni en mis peores sueños pensé en vivir un ambiente político tan convulso, fruto de una legislatura agrietada e inverosímil. A partir de ahora y hasta las elecciones, me parece a mí que es mejor que Dios lo haya confesado. Un abrazo, majorero. Buenos días, ¿qué consecuencia tendría para los pequeños propietarios de viviendas la posible aprobación hoy del Real Decreto de la Diputación Permanente? A ver, las consecuencias son muy sencillas. Habrá personas que no les pasará lo que le pasó a Mari Carmen. Yo creo que durante un tiempo determinado, que no sé yo ahora mismo cuánto será, pero por lo menos durante unos meses, eso no ocurrirá, no se producirán desahucios a lo loco y a lo bestia como los que se han producido. Esto no tiene más seguridad que esta. Por otra parte, ¿puede cambiar el mercado? Esa fue la razón por la cual no votó Junts. Vamos a hacerlo un poco mejor. Ayer tuvimos con nosotros al asesor fiscal Orlando Luján y le preguntamos sobre las razones que tenía Junts para vetar el famoso decreto, que fue lo que se cargó la legislatura. Y él lo explicó de la siguiente forma.
2: Hombre, yo creo que en esos decretos existían algunas medidas que no eran demasiado afortunadas. Es decir, más que incentivos fiscales al alquiler, parecía que habían desincentivos al alquiler. Y entonces, claro, no nos podemos olvidar en la parte del espectro que se encuentra Junts y que defiende, pues digamos, pues a la burguesía catalana, aparte de sus cuestiones independentistas. Y la verdad que es que está esas medidas, incluso tributarias, estaban atacando al pequeño tenedor, al señor que tiene pues su casa y otra que destina al alquiler para completar su pensión. Porque no nos olvidemos que la vivienda ha sido también una de las formas de ahorro tradicionales de muchas personas que dice, bueno, pues para el día que me jubile, tener un ingresito adicional que complete la exigua pensión que pueda tener. Entonces, creo que no tuvo nada afortunado esas propuestas de decretos en esa línea. Uh-huh. Y claro, si ataca al núcleo de votantes de Junts, que son esas personas que a lo mejor tienen una, dos, tres viviendas. No estamos hablando de grandes empresas ni de fondos de inversión.
0: Una vivienda
2: es que
0: dos.
2: Tampoco beneficiaba para nada a los pequeños tenedores de viviendas que lo tienen como una fórmula de ahorro para su día de mañana.
0: Este argumento del señor Sosa, del señor Luján, Orlando Luján, ¿lo ven ustedes convincente?
3: Totalmente, yo estoy totalmente de acuerdo. Vamos, quiero decir, yo es lo que había dicho, es decir, que hay que diferenciar lo que es un gran tenedor de lo que era efectivamente, es decir, y además porque hay una cosa que es así, es decir, históricamente hemos, ¿quién no conoce a gente que sus ahorros los ha puesto en tener pues al principio un apartamento en el sur, no sé qué, y después y sabes, y entonces forma parte de tus ahorros, entonces tienes una casa y compensas a lo mejor la pensión que tienes, que a lo mejor pequeña, con ese ingreso. Entonces yo creo que sería injusto que se les pusiese en la misma balanza a ese perfil que alguien que es un gran tenedor, que tiene.
4: Yo sigo sin entender por qué hay que darle incentivos fiscales a un señor que tiene una casa o dos casas. Es decir, ¿por qué? ¿Por qué razón? No se puede apoyar al señor que no tiene ninguna y que tiene que vivir de alquiler porque no ha podido comprarla o no ha podido entrar en el mercado, al señor que tiene dos casas. Es que sigo sin entenderla en un país como este.
0: Ayer recordó Luján que ya esos incentivos fiscales a los propietarios se habían quitado hace años, Ya no existe. No sé,
5: ¿por qué razón? En este decreto volvió.
3: Incentivos fiscales son para si tú pones el piso a un alquiler asequible, etcétera, etcétera. O sea, es decir, que no especule.
0: Claro, no, querido. Todo tiene una lógica. Es decir, yo gobierno, te incentivo y te ayudo económicamente si tú bajas los precios. Claro.
4: Pero eso no lo quisieron. Eso no lo apoyaron.
0: Eso no se aprobó.
4: Claro, entonces.
5: En Canarias hay un 24% de viviendas que son de sociedades con más de 100 pisos y otro 19%. 1% poseen de 26 a 100.
0: Ok, pero la mayoría tienen uno.
5: Sí, por eso digo que habría que legislar para los grandes tenedores o para los,
0: claro,
5: o para los, no para los pequeños.
0: Sí, el problema no pueden ser los pequeños. El problema no pueden ser los que tienen un apartamento. No puede ser. El problema será entre los que tienen 24, claro, 25, claro, 50, 100.
5: Que tenga un piso y hasta dos. Pero a partir de tres, claro, ya...
0: No creo yo que el mercado se desvirtúe y cambie y se encarezca por culpa de esos 50%. No serán esos, serán otros. Bueno, vamos allá. Oyentes que dicen, buenos días, Coalición Canaria nunca tiene miedo, ellos con vos se sienten seguros en mantener el ciñón. Otro oyente, a ver, Chavanel, si las comunidades son las que tienen que hacer la vivienda con ayuda del Estado, ¿cómo es que dicen que fue Sánchez el que no ha hecho nada? ¿Dónde está el dinero que ofreció para que las comunidades hicieran viviendas y no lo han hecho? Coalición Canaria junto al PP solo han colocado piedras y nada más. Yo no voy a entrar en ese debate porque me parece simplemente que este debate queda absolutamente roto y destrozado con las propias miserias y las propias esperanzas, ilusiones banales que ha lanzado el presidente del gobierno, el señor Sánchez, cuando lo era. Recuerden que empezó la legislatura diciendo, esta va a ser la legislatura de la vivienda. Si no tienes competencias, te callas. Pero si las tienes, hablas. Pues eso es lo que pasó. Un oyente, ¿habría alguna posibilidad de que el gobierno emitiese un decreto para que le quitasen a los bancos todas las casas que tienen apalancadas y otro decreto para que paguen una vez la deuda que nos tiene contraída a todos los españoles? Este gobierno del PSOE a los bancos, caricias, nada más. Buenos días a todo el equipo del Espejo Canario. Ayer me escribió una señora mayor preocupada diciéndome que en el piso donde vive ella hay un foco de delincuencia y venta de drogas. Y no la dejan dormir a la pobre señora y siempre con pelea y la policía va muy poco por ahí. Exactamente, los pisos se llaman Urbanización La Paloma, en San Fernando de Maspalomas, San Bartolomé y Tirajana. Y lo pongo aquí para ver si hay algún político o jefe de la policía que lo oye y pone más presencia judicial por ahí. Gracias, buen día. No sé si queda alguno más.
1: Sí, le leo, ya recupere. Señor Chavanel, WhatsApp. Simeone tiene más de 140 viviendas en Madrid y la mujer de Feijóo sabe cuántas tiene. Estas son los que ayudan al genocidio habitacional.
0: Lo de la mujer de Feijóo para mí es nuevo. En 3 minutos que pasan de las 9, vamos a la policía y continuamos en El Espejo.
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0: No, no nos habíamos olvidado de él, para nada. Javier Moreno, buenos días.
18: Buenos días, nos habíamos olvidado, pero ya casi es la hora de comer, ¿vale?
0: Sí, bueno, nos desplazamos en el tiempo.
18: Ay, metiendo sí. Tanto político, tanto 29N, tanto rollo,
0: ¿no? Es verdad, tiene razón. Sí, menos mal que está usted como un paraíso ahí en medio del océano. Una isla paradisíaca.
18: En un paraíso, ¿qué va? Todo lo contrario, estoy en el infierno. Ahora mismo tengo el corazón partido, ¿vale?
0: ¿Qué ha pasado?
18: Por la huelga general, tengo el corazón partido.
0: Ya, porque usted era de los que estaba a favor de las huelgas generales, ¿verdad?
18: A ver, sí, pero es que yo tengo una empresa.
0: Claro, ya.
18: Yo tengo una empresa y la huelga general está mejor de mucho y estoy en contra. ¿Y la empresa tiene un trabajador?
0: ¿Que es usted mismo?
18: Que soy yo mismo, y estoy muy contento con la huelga. Te la clavo y ya le meto un huelgón que se vaya. No lo vi ni. Fíjate que lo tengo previsto no preavisar siquiera a la empresa de que voy a hacer huelga. Desprevenido voy a cogerse. En la empresa se va a levantar por la mañana diciendo, ah, tranquilo, ahí a trabajar y tal. Y no voy a aparecer yo en mi propia empresa, chavales. Gustazo que me voy a dar, colega. Porque...
0: Pero no sé qué clase de informador es usted, que nos pone por encima de todo lo demás su trabajo.
18: Yo, no, eso yo lo he tenido claro desde siempre.
0: ¿Y su vocación, huelga, y su vocación donde periodística? ¿Dónde la deja?
18: ¿Y los mariscos? ¿Y los mariscos?
0: No tiene nada que ver.
18: Coño, es que yo miro primero por el estómago que por la información.
0: Ya, claro.
18: Hay huelga general, mariscada. Bueno, me lo había
0: usted perdido. Sabe que en caso de huelga general nosotros los periodistas no podemos hacer huelga.
18: Hombre, que sí puede hacer huelga, claro que puede hacer huelga, no, puede cerrar
0: No podemos. No podemos. Tenemos que dar información sobre la huelga.
18: La información que pasa está en los medios públicos, que la den ellos. Yo a la huelga general. Macho, ¿para qué tenemos los medios de titularidad pública que estamos pagando con nuestros impuestos, lo veamos o no lo veamos?
0: Ya, ya.
18: Yo he visto la serie El Ambulatorio, ni un capítulo. Y ahí la estoy yo pagando.
0: Bueno, solamente llevan dos capítulos, creo.
18: Coño, pues ya me he perdido dos capítulos. Pues la estoy pagando y no la estoy viendo. Es decir, para eso están los medios de titularidad pública.
0: Ya, ya, ya.
18: No sé yo si la televisión canaria tiene informativo, no me acuerdo.
0: Ya.
18: Yo solamente veía la televisión canaria cuando salía el hito.
0: Quería comentar con usted una cosa. ¿Usted considera que podríamos darle el premio tonta gilipo al siguiente individuo? Le digo. Hay un señor, el Tribunal Constitucional en concreto, en el día de ayer, se ha inclinado por la ponencia de Conde Pumpido, que es el presidente, que colocó en su momento ahí el señor Sánchez, para amnistiar la malversación del proceso. Es decir, ahora, cuando ya Puigdemont se ha cargado a Sánchez, ahora el Tribunal Constitucional, colocado ahí por el propio Sánchez, me refiero a su presidente, lo que van a hacer es amnistiar al tipo que lo echó. ¿Qué le parece?
18: Pues mire, está gracioso, a tiempo parcial.
0: Es gracioso esto, ¿verdad?
18: Está a tiempo parcial, sí.
0: Y uno dice, Conde Pumpido, ¿esto es un totorota o no lo es? Totorota no puede ser, pues tiene la carrera de la carrera judicial, ¿no?
18: Sí, claro, fue fiscal.
0: Pero claro, como ya se metió en el océano y ya hizo lo que hizo, ¿ahora cómo da marcha atrás? ¿Ya no puede?
18: Claro, ahí está el tema. Ahora ya amnistía sin tino.
0: Ahora ya, claro, amnistía sin tino.
18: Amnistía sin tino, decía, amnistía yo, vamos. ¿Por qué hasta me amnistía a mí, Chabanel?
0: No, yo creo que este hombre va a llegar un día a su casa y le van a cerrar la puerta.
18: Y ya te digo, decía toda la vida. Toda la vida.
0: Y Puigdemont debe de estar descojonado.
18: Pues en Waterloo. Y no sé yo si se va a presentar a las próximas elecciones, Chabanel.
0: Me van a amnistiar incluso después de lo que he hecho. Qué bueno, ¿eh?
18: Después de muerto.
0: Impresionante documento. Bueno, ya está.
18: Sí.
0: Ya hemos hablado. Gracias, un saludo.
18: Vale, adiós.
0: Adiós. Corre, hijo de puta, corre. Corre, hijo de puta, corre. Corre, hijo de puta, corre, hijo de puta, corre, hijo de puta. Noticia positiva el día de hoy.
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0: Nos anuncian que los decretos que se han aprobado hoy en la Comisión Permanente son similares, son cercanos, son próximos, pero no son iguales.
1: Es que no se pueden poner iguales.
0: Hombre, claro.
1: Claro, ahí está el quid de la cuestión.
0: Claro.
5: Cambiamos los puntitos, las comas.
0: Pero imagino que algún juez inteligente dirá, son tan cercanos, son tan iguales, que parecen siameses.
1: Ya lo hizo precisamente Sánchez, esto ya lo utilizó en el 2019, lo estuve leyendo ayer, con un decreto sobre el alquiler.
0: Qué curioso.
1: También ya lo oía, es como el precedente que hay del propio Sánchez.
0: Qué curioso. Bueno, perfecto.
5: Vacaciones maternales y paternales también, de los permisos.
0: Ustedes conocen el caso del casco viejo de Corralejo, aquí me lo hemos comentado. Muchas casas son muy viejas. Hay algunas que tienen 100 años, incluso 120 años. Y bueno, la gente en la época, los dueños, los propietarios, los que se quedaron allí, pues no cerraban, a veces ni siquiera con documentos, los tratos que habían hecho. Eran tratos de carácter verbal, en la inmensa mayoría de los casos. Apareció un listo por allí, hace cosas de unos 20 o 25 años, y dijo, ahora los inscribo yo. Y inscribió, pues, prácticamente toda la vivienda del casco viejo, unas 160 o 170 aproximadamente, y se montó un guirigay de mucho cuidado porque evidentemente estábamos ante un fraude y una usurpación de un tipo muy listo, por lo que él se creía que era muy listo. Esto fue a los tribunales, estas personas que tenían la propiedad pues hablaron con abogados además reputados y fueron muy bien defendidos, y la justicia entendió perfectamente el caso y entendió que era un caso de un cara dura que estaba intentando aprovecharse de la circunstancia. Ha habido 133 sentencias. La última la conocimos la pasada semana a una familia cuyo apellido son los Morera, que le han dado la razón. Son 133 casos. De 133 han ganado 133. Y van a ganarlos todos, evidentemente. nos alegramos de que de vez en cuando, tardíamente sí, porque estamos hablando de justicia que se imparte al cabo de 20 años, y el sufrimiento que han tenido muchas familias ha sido enorme, porque al principio parecía que podían arrasar a aquellos que querían quedarse con su vivienda. En fin, nos alegramos de que esto termine bien, y por eso es una noticia positiva del día de hoy. Y luego la segunda que tenemos, hace una semana estuvo con nosotros, lo entrevistó Faina Fraile, el sociólogo José Saturnino Martínez.
1: No, perdón, fue Lito Mesa.
0: ¿Fue Lito quien lo...?
1: Sí, fue Lito Mesa.
0: Sí, la verdad es que hay una diferencia importante entre uno y otro. Entonces, un hombre de reputación en el sector educativo, canario, y hablamos sobre el informe PISA. La verdad es que vale la pena recordar lo que dijo sobre la comprensión lectora, por ejemplo.
20: Bueno, en general los datos para los países de la OCDE pues no han salido buenos, entonces en Canarias están alineados con eso. Lo que ocurre es que la caída en Canarias ha sido más suave que en otros lugares, y nos encontramos con una situación paradójica, que desde 2009 que empezamos a tener datos para Canarias, pues resulta que estamos en los niveles de la OCDE. Entonces, por ejemplo, en ciencias estamos más o menos empatados con Noruega o Dinamarca. Entonces es paradójico porque, claro, hemos llegado a los países, digamos, punteros de Europa, pero no como esperábamos, ¿no? No por haber mejorado nosotros, sino porque ellos han empeorado más que nosotros, ¿no?
4: Pero, oye, cuando se habla de comprensión lectora, ¿es que quiere decir que leemos pero no comprendemos lo que estamos leyendo?
20: Comprendemos cuestiones básicas. O sea, se da un texto al alumnado y se empiezan a hacer preguntas, de las preguntas más sencillas del texto a preguntas más complejas del texto. Entonces, lo que quiere decir eso es que se capta información muy básica del texto, pero no información elaborada del texto. Entonces dice, bueno, si pones un texto con frases sencillas y con poca densidad informativa, se puede entender. Si las frases empiezan a ser un poco más complicadas y la estructura del párrafo es más compleja, entonces ya no se entiende.
0: Ok, segunda cuestión. La matemática es como problema.
20: Yo creo que el mayor problema que tenemos en Canarias, desde que empezamos a evaluar este tipo de competencias, como decía antes, en 2009, donde estamos más alejados y seguimos estando lejos, es precisamente en matemática. Entonces eso es un reto bastante fuerte para el sistema educativo, porque no es tan fácil. Hay planes, por ejemplo, tenemos el plan Newton, que se desarrolla en diferentes centros, que ha mostrado su eficacia en primaria, pero exige un compromiso que no siempre es fácil de conseguir por parte de los centros. Porque,
4: ¿pero por qué ocurre esto?
20: Por un lado hay cierta complicación de suyo con las matemáticas, ¿no? Cuando nosotros vemos incluso en la universidad, no digo ya en Canarias, sino en general, gente que puede llegar a la universidad, hay gente como que siempre dice las matemáticas no se me dan, se me resisten las matemáticas. Uno no va a encontrar gente que diga la lectura no se me da, se me resiste la lectura, ¿no? Entonces, hay algo en las matemáticas que, como rompen mucho con las experiencias cotidianas, a la gente como que le cuestan más. Luego, hay otra forma también que yo creo que sigue pesando mucho en el sistema educativo español y quizás en el canario, que es entender las matemáticas como adquirir destrezas más o menos de resolución mecánica de problemas, ¿no? Te dice, bueno, pues te voy a enseñar a multiplicar por tanto, a dividir por tanto, raíces cuadradas, tal. Y el alumnado, en vez de aprender bien cuáles son los principios matemáticos, se queda con la mecánica de cómo se resuelven los problemas.
0: Ok, entonces la cuestión, la situación es dramática, no solamente en España, también en todo lo que tiene que ver con el entorno europeo, con la OCDE.
20: Tenemos problemas educativos como los de Noruega o Dinamarca, pero eso, que hace 20 años teníamos problemas educativos muy de tercer mundo, que teníamos mucho más fallos en nuestro sistema. Entonces seguimos teniendo fallos en nuestro sistema, pero ahora resulta que tenemos fallos de tipo europeo. Entonces no hay que conformarse con tener fallos de tipo europeo, pero sí que no es un dramatismo en particular de Canarias, sino que es algo que está ocurriendo en el resto de los países de la OCDE. Y cuando uno mira el conjunto de la OCDE, la situación para mí sí es dramática, porque en 25 años muchas cosas han mejorado, pero los resultados de PISA no. Entonces, tenemos la suerte para España de que podemos ver los datos desagregados por comunidades autónomas, ¿no? Entonces, si Castilla y León, por ejemplo, fuese un país, y por tamaño, 2 millones y pico, podría ser un país de los pequeños de la Unión Europea, pues sería de los más avanzados en los resultados de PISA. Y no es una región especialmente desarrollada económicamente, más bien al contrario, ¿no? Entonces, uno puede ver que hay regiones en España, comunidades autónomas, que tienen muy buenos resultados en PISA y están sujetas a las mismas restricciones que el resto de comunidades. Tienen los mismos cambios de leyes, profesorado funcionario, materiales didácticos parecidos. Entonces, si fuese eso tan importante, tendría que haber afectado también a las bajas los resultados de estas comunidades, que desde que hay resultados obtienen buenos indicadores, ¿no?
0: Ok, nos queda una última cuestión. Si realmente hay diferencias entre ricos y pobres, si el hecho de ser rico supone que vas a tener una muy buena educación y el hecho de ser pobre supone que vas a fracasar.
20: La diferencia no está tanto en el dinero, la diferencia está más en la cultura. Entonces lo que sí vemos es que aquellas familias donde la madre y el padre tienen niveles de estudios universitarios sí obtienen mejores resultados. Entonces muchas veces la gente, si la madre y el padre tienen buenos niveles educativos, normalmente van a tener también mayores salarios. Pero con procedimientos, digamos, estadísticos podemos distinguir ambas cosas y es mucho más importante el nivel de estudios que el dinero.
0: Ok, pues queda claro. Muy interesante la entrevista, Lito, muy interesante. Lo de la comprensión lectora, luego hablaremos con el rector de Las Palmas de Gran Canaria, a ver qué piensa él sobre esta cuestión, porque imagino que él conoce perfectamente con detalle ese informe PISA, y si eso se nota ya en la universidad o no se nota. Es interesante poderlo comentar. Premio Cabrón del día de hoy. Que por cierto, mañana Derecho al Techo ha convocado una movilización para mañana, como digo, a las 8 de la mañana, para impedir 8 lanzamientos.
1: 8 familias, sí.
0: 8 familias.
1: Que ya ese lanzamiento ya se fue frenado en su momento por Derecho al Techo.
0: Sí.
1: El Instituto de Vivienda, porque son viviendas de la Sareb, además.
0: Sí.
1: Dijo que buscaría... de Las Palmas de Gran Canaria, perdón, sí. Que buscaría una solución habitacional, pero... el resultado es que no han buscado la solución habitacional y ayer Derecho al Techo emitió un comunicado diciendo que justo mañana se va a proceder.
0: Esto es en la calle Nicolás Esteban, número 8.
1: Sí, que es cerca de más o menos. Sí, acuérdese que es que hablamos aquí en su momento, tratamos el tema que se consiguió parar.
0: Y lo que se ha aprobado en la mesa del Parlamento no tiene validez ninguna para
1: esto. Ahora nos podrán resolver las dudas al respecto.
0: Bien, está con nosotros Isabel Saavedra, que es abogada experta en vivienda, ya ha estado con nosotros en varias ocasiones. Señora Saavedra, buenos días.
2: Hola, buenos días.
0: Pues empezamos por aquí. El trabajo que hay que hacer mañana con esa vivienda del Sareb, miércoles 7 de octubre a las 8 horas, ¿lo que se ha aprobado hoy en Madrid vale o no vale para esto?
2: Yo entiendo que vale. El problema es que no llega a tiempo al juzgado. Entonces habrá que mañana directamente hablar con la comitiva judicial delante de la puerta y decirles que estas personas son vulnerables, porque es que lo más grave es que hay informes de vulnerabilidad en el juzgado, y lo más grave es que Sareb se comprometió a hacer algún tipo de contrato de alquiler, porque esta gente quiere pagar. Lo que pasa es que, lo de siempre, Sareb no sabemos muy bien quién es, el interlocutor está en la península, a veces es un abogado, a veces es otra persona. En definitiva, nos encontramos con que mañana 8 familias pueden ser desahuciadas si no conseguimos pararlo, que lo vamos a conseguir, porque después de la acampada también te comento que la gente está muy indignada, muy movilizada,
0: muy afalada,
2: y vamos a
0: tener
2: mucha gente allí, ¿no?
0: Sí. Bueno, yo espero que se consiga, y aparte de eso, yo creo que el propio juez debe de pensarse las cosas un poquito. Si hoy se ha aprobado lo que se ha aprobado en el Parlamento Nacional, en la Diputación Permanente, pues ya está. No hay mucho más que pensar, salvo que tenga uno una mala leche impresionante, entiendo yo. Pero yo también entiendo que los jueces leen los periódicos, ¿no los leen?
2: Bueno, algunos sí, otros no.
0: Y algunos incluso lo leen y hacen otras cosas distintas a lo que se entiende o que se interpreta, ¿no?
2: Deberían atenerse a lo que dice la ley, sin duda, ¿no?
0: ¿Conoces a las familias, a las 8 familias?
2: Sí. Nosotras, Derecho al Techo, hace casi 2 años estuvimos con ellas y les frenamos esos desahucios. Son vulnerables, tienen menores a su cargo, tienen una señora que está, por ejemplo, con una diálisis y no se puede prácticamente mover. Son temas muy vulnerables, ¿no? Les hemos estado acompañando, intentando negociar con Sareb, y cuando sorprendentemente nos señalan esta fecha, que pretendíamos acogernos a los decretos, primero los del escudo social que decayeron, no recuerdo si fue en mayo, y al final no había, ¿no?, a qué agarrarse. Pero habiendo informes vulnerables, entendemos que, bueno, que no hace falta, sinceramente, tampoco que haya un decreto, porque aquí hay una cuestión de derechos.
0: ¿Y dijiste antes que ellos quieren pagar?
2: Sí, de hecho ellos estaban pagando a una empresa que entró en fraude, en concurso de acreedores, y que, bueno, no digo el nombre por si acaso, pero bueno, y por eso acabó en manos de Sareb el edificio prácticamente, no todo, pero casi todo. pero ellos le pagaban a esta gente, luego fueron objeto de estafa, el típico intermediario, páguenme a mí, que yo les doy el dinero a los dueños. Bueno, yo al final tengo recibos de todo eso, lo he comprobado, esta gente pagaba, y luego finalmente cuando se enteraron que ya no eran ellos sino Sareb, intentaron negociar a través de derecho al techo y no ha habido manera.
0: No ha habido manera, ¿por qué razón?
2: ¿Por no,
0: qué
2: no, porque Sareb nos va, ya digo, mandando a un interlocutor, luego a otro, ahora sí, ahora mándame los informes de vulnerabilidad, ahora ya los tienes, pero ahora no, pero bueno, esto, un desastre, esto, esto, porque no están organizados.
0: Pero
2: ¿no?
0: Isabel, a ver, esto me parece muy grave, ¿Sareb no depende del gobierno?
2: En parte sí, yo diría que más de un 50% del FROP.
0: Es un banco público. O sea, su subsistencia solo era el dinero público, sin duda ninguna.
2: Por eso digo que...
0: Es que estos son las grandes pesadillas que se viven que se viven de una forma cotidiana, ¿no? Ves a los políticos diciendo, yo he hecho esto, yo he hecho lo otro, además allá, y voy a llegar al fin del mundo para defender esto. Pero luego cuando ves la realidad cotidiana es que ves que la gente está...
2: Que no llegan a la gente.
0: La gente está absolutamente desprotegida. O sea, el Sareb es un banco que depende del gobierno de España en su mayoría. ¿Por qué permite esto?
2: No lo sé, pero desde luego la gente no lo va a permitir, ¿eh? De verdad, esto ya, bueno, ya hemos visto lo que ha pasado con la vivienda y se veía venir y lo hemos hablado un montón de veces en tu programa. Sí, iba a haber una explosión social y la ha acabado habiendo, no sé cómo acabará, pero de momento, desde luego, esto no puede seguir así.
0: ¿Qué te parece que se utilice esta explosión social como algo importante para las elecciones?
2: Pues yo no sé si les puede salir bien a unos o les puede salir bien a otros. Desde luego, nosotras no nos vamos a dejar instrumentalizar, ¿sabes? Lo que tenemos muy claro es lo que queremos y lo que estamos pidiendo es muy clarito. Es la suspensión de los desahucios de personas vulnerables, prórroga de los contratos y que se dejen de subir los precios. Y, por supuesto, si sabemos que el gobierno de Canarias ha hecho total dejación de funciones con el tema. Que ellos con el rollo de
0: cuéntanos, ¿qué es lo que han hecho?
2: Vamos a ver, el tema de las zonas tensionadas, que yo siempre digo que bueno, que puede ser que no sea la panacea, pero chicos, que no nos ofrecen otra opción, pues vamos a bajar, a parar, a topar los precios de alquiler. Bueno, el gobierno canadiense dice que no, y mientras siguen subiendo los precios, hay que meterse hoy en cualquier portal y ver que se piden 1.000 euros por una vivienda ya en el extrarradio de la ciudad de Las Palmas de Gran Canaria. Esto va a seguir así, habitaciones a 450 euros. Es que no puede ser. Entonces, bueno, este tipo de cosas nosotros creemos que se podían haber ya puesto en marcha, no se han puesto. Pero quiero decir que reparto un poco responsabilidades.
0: Sí,
2: ¿no?
0: Sí,
2: no,
0: sí.
2: No
0: yo creo que...
2: No el gobierno central, sino por supuesto el de Canarias, que es el que tenemos cerca.
0: Yo creo que hay una responsabilidad de todos. O sea, yo creo que nadie ha hecho nada absolutamente los últimos 20 años.
2: Nadie ha hecho nada. Es verdad que esos escudos sociales no servían, esos decretos que han ido decayendo porque la derecha y la ultraderecha no han querido votar a favor, nos han hecho mucho daño, porque con eso parábamos bastantes desahucios. Y ayer tuvimos un asesoramiento jurídico que hacemos nosotros gratuito una vez al mes y nos vinieron familias que van a ser desahuciadas el 6 de noviembre, el 16 de noviembre. Es decir, esto es un no parar. Mira, y claro, ahora ya la gente sabe a dónde acudir.
0: Y una cosa, Isabel, ¿no sería interesante aprovechar la ocasión que hay en este momento, la ocasión política, donde hay un gobierno que ha caído, se convocan elecciones, hay un deseo oportunista de algunos, sobre todo de la izquierda, de utilizar a la gente... que se ha movilizado en toda España, pero ¿no sería un momento para retener la respiración y decidir otra cosa? Por ejemplo, voy a ponerme de acuerdo, voy a complicarle la vida a todos los partidos políticos porque nadie ha hecho nada y los voy a obligar a que firmen un documento para que lo cumplan antes de las elecciones o para que lo cumplan después de las elecciones. No sé, algo.
2: Exigir ese compromiso.
0: Claro,
2: ¿no?
0: Yo creo que ustedes
2: y que se retraten.
0: Claro, yo creo que ustedes tienen la capacidad de poder hacerlo. No dejarse llevar como a ellos les interesa, sino nosotros ponemos las condiciones, pues somos nosotros los que hemos logrado llegar hasta aquí. Entonces, las condiciones son estas, fírmenlo. Si no lo firman, pues que se retratan. Exactamente.
1: Sí, que los potenciales votantes sepan que ustedes no han firmado este compromiso.
0: Exactamente, a ver quién se la juega y quién no se la juega.
2: Sí, mira, nosotros ahora esta semana tenemos dos asambleas, una es el jueves de Derecho al Techo, pero luego la de la acampada, que son muchísimos más colectivos, probablemente se celebre el domingo, iremos avisando por redes sociales y ahí se van a tomar ese tipo de decisiones. Hay gente muy dispuesta a trabajar, gente muy preparada, me hace gracia, ¿no?, cuando veo que les llaman pulgosos y perroflautas y que se pongan a trabajar, son gente súper preparada, ¿no? Imagínense, la juventud más preparada es la que estaba en la acampada. Bueno, pues esa gente está deseando ponerse a trabajar en distintas comisiones que ya están formadas, y esto es, ya digo, de aquí a la huelga general por la vivienda, pero mientras vamos a hacer un montón de movilización.
0: Bueno, eso me tranquiliza muchísimo.
2: Pero la primera mañana parar estos desahucios.
0: Sí, desde luego, me tranquiliza muchísimo que digas esto, Isabel, porque yo creo que es el quid de la cuestión. Ustedes han logrado algo muy importante, pero pueden lograr algo todavía mucho mayor si están juntos y sobre todo si no se dejan politizar. Porque siendo la responsabilidad de toda la clase política, ustedes no pueden entrar en ese mismo camino. No pueden ser engañados, tienen que estar fuera de todo eso.
2: No, además hay una variedad importante de gente y no en ningún caso puede ser politizado el movimiento social, es imposible.
0: Ok, bueno, mañana hay una cita, entonces a las 8 de la mañana, ¿no? A la misma hora de la que habló Pedro Sánchez ayer. A las 8 de la mañana no va a hablar el presidente, va a hablar la gente. Se necesita gente. En la calle Nicolás Estebanes, número 8. Quieren echar de forma injusta a 8 familias, quieren desahuciar a 8 familias que viven ahí hace un montón de tiempo. Ellos no son responsables de lo que ha ocurrido. Los responsables han sido otros. Y sin embargo los van a echar de una responsabilidad que no tienen, en absoluto. Entonces, bueno, estamos avisando para que la gente que esté conmovida con ese tipo de cosas, y más con lo que está pasando, pues esté allí, que haga, no que haga bulto, sino que esté allí, que esté presente y que diga lo que tiene que decir en relación con lo que puede pasar y evitar, evidentemente, ese lanzamiento injusto de estas personas.
2: Vamos a intentar que la comitiva judicial lo frene, lo suspenda directamente por alegando este decreto, pero si no, pues pondremos nuestros cuerpos, como siempre.
0: Ok, Isabel, pues muchas gracias por estar aquí con nosotros, que salga bien esto. Mañana llamaremos, ¿verdad?
2: Vale.
0: A eso de las 9, 8:30, 9, para saber cómo están las cosas, ¿de acuerdo?
2: Venga, perfecto.
0: Gracias. Venga, a ti. Chao. Me alegra haber escuchado esto, porque no me alegro con el tema del lanzamiento, algo habrá que hacer, pero, hombre, esto sí, claro, es decir, no se dejen manipular, bajo ningún concepto, ni buenos ni malos, todos son malos en esta historia. Hay que sacar un documento que implique a toda la clase política y más ahora que estamos en elecciones. ¿Usted no quiere firmar el documento? Pues muy bien, váyase para el carajo y que la opinión pública diga lo que piensa.
4: Da igual el documento, señor Chabanel. No cumplen el programa electoral, van a cumplir un documento.
0: Tiene que haber alguna implicación firmada. Tiene que haberla. Lo cumplan o no lo cumplan, tiene que haberlo.
1: Tiene que haber al menos un retrato. Da igual que después no lo cumplan, porque ya estamos acostumbrados a que no cumplan, pero que se retraten. Igual que el decreto ha servido para que se retraten, pues que se retraten todos. A mí me parece bien. Pero
4: el retrato. Porque mira,
1: lo que señalaba Isabel Saavedra, la semana pasada hablamos también con otro integrante de Derecho al Techo y ellos también reparten las culpas, como hemos hecho nosotros mil veces en este programa, a todos, no salvan a nadie, porque cada uno y todos han sido responsables de que estemos en esta situación. Y cuántas veces hemos hablado con Isabel de desahucio, ¿se ha hecho algo? No, este mes solo hay... Derecho al Techo, o sea que estoy hablando solo de la isla de Gran Canaria, hay 33 desahucios previstos que ellos tengan conocimiento. Ayer al programa escribió una señora pidiéndonos la dirección de contacto para contactar con la gente de Derecho al Techo porque también tiene un problema de vivienda. Y estamos hablando solo de Gran Canaria. Habría que ver los datos que maneja el Sindicato de Inquilinos de Tenerife.
0: Imagino que se han percatado de lo que hemos escuchado. Había una abogada que ha dicho que mañana una empresa que tiene mayoría, el gobierno de España, va a echar a 8 familias, va a desahuciar a 8 familias, porque el Sareb no aparece por ningún lado, es decir, una persona física que represente al Sareb para negociar, porque están dispuestas a pagar, eso es lo que ha dicho Isabel Saavedra, no pueden hablar con la persona adecuada porque no aparece el interlocutor por ningún lado.
4: La táctica.
0: ¿Ustedes consideran, consideran que esto es normal? Y luego el gobierno dándonos lecciones sobre sus implicaciones con la vivienda. Pues aquí lo tienen.
5: ¿Qué pasa eso?
4: Práctica del aquí gran lo tienen.
5: El Ministerio de la Vivienda, ¿para qué está?
0: Pero si hablásemos del Partido Popular y sus actuaciones en esas 11 autonomías, sería lo mismo. Y si hablamos de Coalición Canaria, sería lo mismo y todos son lo mismo.
1: Exactamente, porque en este caso, por ejemplo, el gobierno de Canarias se comprometió cuando se paró, aunque fuera de la Sareb, a conseguirles una solución habitacional. Y tampoco, o sea, es que todo el mundo ha mirado para otro lado y se ha cumplido un mes. Han tenido un mes, se ha cumplido el mes y están otra vez en el punto de inicio. Es que eso también para vivir es una agonía. Es que es una agonía, es que vives con el yugo constante sobre tu cabeza, hombre.
3: Fíjate el interés del gobierno, que una entidad tan importante como la Sareb, que se montó en el 2012, según estoy leyendo. El banco malo por el tema de quedarse con aquellos créditos que eran impagados de los bancos, etcétera, etcétera, haciéndole un favor también a los bancos desde 2012, y que después tiene participación del FROG, que es el fondo de reestructuración también de los bancos y tal, cuando la crisis y todo este rollo, y que no tengas ni siquiera a alguien, una cabeza visible, alguien con quien poder negociar todo este tipo de cuestiones.
5: Pero tienes territorializado,
3: ¿no? Efectivamente.
0: Y luego también la falta de sensibilidad judicial, que sabiendo esto no para y no frena.
1: Eso también, porque en Madrid...
0: O sea, el juez sabe perfectamente lo que ha ocurrido, sabe perfectamente que estas personas no tienen interlocutor en la Sareb, que no pueden resolver el problema aunque ellos quieran resolverlo. Y el juez lo que hace es tirar para adelante. Maravilloso.
1: Exacto, porque en Madrid justo ayer o antes de ayer, no me he leído la sentencia, pero una jueza, utilizando los argumentos que después se utilizaron con Mari Carmen, para unos desahucios. Con el decreto ya vencido, porque había caído en el gobierno. Exactamente. O sea, que no nos olvidemos que también depende de la sensibilidad de las personas que están al mando de la situación.
0: Vamos con los correos, please. Sensibilidad de los oyentes.
1: No sé ni dónde tengo el micro, señor Chabanel. Es muy difícil que, si de política hablamos, Sánchez es el más pabilado de la clase y con diferencia. Para optar a la presidencia hay que creérselo. Y Feijóo, por ejemplo, cuando habla parece que pide permiso y con ese cuajo no convence a muchos. Oyente, y si por casualidades de la vida vuelve Perro Sánchez a menear la cola en el Congreso, ¿qué haremos con todos esos generales divulgadores de golpes de Estado? Con esos políticos con la palabra pucherazo en la lengua, esos jueces dilatando y torciendo las leyes para que se decanten de un otro lado, ¿sacamos a la Brigada Bruneta a la calle para que los oligopolios se sienten tranquilos? Bueno, le falta mucha razón al oyente, la verdad. Estuvo muy fino. WhatsApp, llevamos muchos años con muchos problemas, pero sin mecha que emprender. Ceuta o Mari Carmen son mechas que se encienden, ya sean inducidas o espontáneas. La derecha dice que si no puedo acceder a una vivienda es porque tengo que producir y ganar más. Pues fácil, huelga general, sueldos bajos. WhatsApp, ¿quién cree ustedes que se juega más? ¿Sánchez y su supervivencia? ¿O Feijóo en no quedar como un fracaso por segunda vez? ¿Sería su desaparición política? Entiendo yo.
0: Sí, el Feijóo se lo juega todo, claramente.
1: WhatsApp, escucho en su emisora programa electoral. Dígame, ¿quién lo cumple? ¿Sirve para algo o es como el recordatorio de las comuniones? Nadie lee los programas electorales. Por cierto, nacionalistas y únicos lo usan tanto que parecen sinónimos. Un WhatsApp, buenos días equipo, me gustaría votar a Coalición Canaria, pero luego veo que devuelven el dinero que reciben del Estado para Canarias porque no hay dirigentes capaces de gestionar con rapidez y eficiencia para que lleguen a los canarios y canarias. ¿Qué te parece? Canarias es víctima de su propio nacionalismo. Están aplatanados, coño. ¿Acaso no han aprendido nada de catalanes, vascos o gallegos que en su unión interesada consiguen casi todo lo que piden? En las próximas elecciones habrá muchas muertes políticas y suicidios ideológicos. Va a ser un rebumbio, todos contra todos y sálvese quien pueda. Ya voy preparando las roscas para verlo en 3D y en Dolby Surround. WhatsApp, los jueces aplican la ley, no leen los periódicos. WhatsApp, buenos días. En lo que llevamos del programa, señor Chabanel, ha repetido más de 10 veces que Sánchez da miedo. Miedo a la derecha, miedo a una parte de la población, miedo a los empresarios. Pero yo le pregunto, ¿usted tendría miedo de un delincuente? Este señor le sobra al Parlamento. Es un totalitario con el poder en las manos ahora mismo y utilizará todas las herramientas del poder. Y si no son éticas y son legales, las utilizará igualmente. Si las cloacas hablaron con narcos para eliminar con una jueza, ¿cómo va a tener miedo a la población? Quieren instaurar la república y acabar con el rey. La gestión de lo cotidiano lo delega a las comunidades autónomas. Él está para pasar a la historia. Es muy peligroso.
0: Ay, ay, ay, ay, ay, ay, ay, ay, ay. Usted es una...
5: Anarismo puro.
0: Usted es una suma de Ayuso más
4: allá,
0: andar.
4: Más allá de Aznar.
0: Más andar. Sigamos.
1: No, de momento estamos. De momento estamos.
0: Aznar va a ir al premio Cabra Loca, por delirar. Tengan cuidado con estas cosas. Bien, vamos. ¿Dónde estamos en este momento? Sí, 10 minutos que pasan de las 10. Orlando Luján estuvo ayer con nosotros. Ya hablé con él, de él, en este programa de hoy, asesor fiscal. Él dice que, bueno, de todos los datos que Sánchez ha dado, hay uno que es muy importante, bueno, que no ha dado en este caso. Cuando él habla de que la situación económica va fantástica, se olvida de que la inflación no va nada fantástica.
21: Desde el punto de vista del crecimiento, va bien. Ahora bien,
7: crecimiento no significa que a todos nos vaya mejor, porque después hay otros elementos, que se produce más en el país, sí, pero si tenemos que pagar más cara la factura, especialmente de los combustibles, y vamos a la gasolinera y tenemos que llenar el depósito, pues lo que vemos es que la inflación, no podemos decir que está desbocada, pero está claro que está muy alta. En los combustibles está realmente disparatada, ¿no? Todo viene, lo sabemos, por otra incertidumbre, conflicto de Oriente Medio, el estrecho de Hormuz, y esa inestabilidad está generando pues que realmente la inflación esté alta, la inflación de este mes avanzada para España, de este mes de septiembre, acabamos de terminar un 4,9%, o sea, casi en el 5%. Es verdad que la subyacente, quitando los combustibles, se queda en un 2,9%, pero estamos hablando de una inflación alta.
0: Aparte de eso, de los sueldos que no llegan, el tema de vivienda, además, historia, presumir ahora mismo de que las cosas van bien económicamente, pero a mí que es faltar a la realidad. Luego una cosa que dijo muy interesante, dijo, cuidado que el asentismo existe en un 10%, efectivamente, pero el asentismo lleva consigo contratación de trabajadores.
7: O sea, tenemos unas cifras de asentismo exageradas. Y en Canarias, por desgracia, estamos entre los líderes del absentismo.
0: Un 10% en Canarias.
7: Y eso no es bueno. Claro, si hay un 10%, ¿qué significa? Yo no soy quien para decir cuál es el porcentaje de asentismo real, pero seguramente más del 5, de ese 5 a ese 10 puede que haya otro 5% que sea más allá de lo que debería ser.
0: Que figura como trabajador, pero que sin embargo no va a trabajar.
7: Exacto, figura como trabajador, no va a trabajar y que probablemente alguien está siendo contratado para hacer esa sustitución mientras ese trabajador
0: eso
7: no está.
0: Eso también es posible.
7: Y eso genera también una afiliación que habría que ver qué parte de esa afiliación no es como consecuencia de ese otro desajuste.
0: Ese estructural. Dato es muy interesante.
7: Chavanel, te lo cuento ya no porque es un dato macro, es un dato micro. Un cliente mío este año le iba a cerrar el impuesto y seguramente muchos oyentes también saben que se puede materializar la reserva para inversiones con el incremento de plantilla por creación de empleo. Y entonces vi que había incrementado su plantilla de 200 a 220 trabajadores. Y lo llamé y le dije, oye, mira, qué bien, 20 trabajadores más, ¿has abierto algún establecimiento nuevo? Y me dijo, no, tengo más asentismo que antes y he tenido que contratar más personas para cubrir ese asentismo.
0: Un 10%.
7: Eso también hay que darle una vuelta, porque también estas cifras encubren una parte de ellas, ese asentismo, y eso evidentemente es improductividad.
0: ¿Se acuerdan, compañeros, que ayer hablamos de las cifras del paro? Y decíamos, tenemos el paro más bajo de los últimos 20 años prácticamente. Pues aquí hay explicaciones curiosas, ¿no? Es decir, el asentismo... Si
4: tiene que contratar gente.
0: Claro.
4: Tiene que contratar gente para...
0: No es la única razón, es una razón más. Es otra razón.
5: Yo me pregunto si estamos hablando de asentismo o de incapacidad temporal, que son dos cosas distintas.
0: Estamos hablando de gente que no va a trabajar. ¿No? Yo ya no entro en más detalles. Gente que no va a trabajar de una forma, digamos, cotidiana. Hay un 10% de personas, que no son siempre las mismas, que no van a trabajar en Canarias a sus respectivas empresas. Vale, luego hay un montón de detalles, que hay un montón de matices, porque no todo el mundo lo hace por la misma razón, ¿no?
1: Hombre, claro, ahí se contabiliza pues la gente que está de baja maternal, de baja porque tiene un tratamiento de tal, o de baja porque tiene una licencia también, el absentismo también es que yo me he pedido 2 días libres por mudanza, quiero decir, abarca, y después hay gente que tiene la jeta y no va a trabajar, obviamente.
0: Hay de todo. Bueno, pero lo que sí no conocíamos es que por motivos de asentismo existan empresas que estén contratando a personas para suplir a los ausentes.
5: Claro,
0: es que
5: para mantener la actividad.
4: Hay empresas que pueden suplir ese asentismo con sus propios trabajadores, ¿no? Es decir, cambiándolo de turno.
0: Sí, pero bueno, ya le preguntaré a Javier Puga cuando hablemos de Perdín, ya le preguntaremos.
4: Eso lo dijo Javier Puga aquí. Entonces, pero hay otras que a lo mejor no pueden hacer eso, tienen que contratar personal para poder seguir la producción, ¿no?
0: Y luego Orlando Luján fue muy contundente también cuando hablamos del tema del crecimiento de la población, que tenemos prácticamente 2.300.000 personas y vamos subiendo de forma exponencial cada año, 15.000, 15.000, 20.000, son muchos. Entonces, claro, esto no se acaba. Parece que somos infinitos en esta historia del empleo. Se nos dice siempre que nuestra economía es muy depauperada y lo está. Evidentemente, si la comparamos con la de Marruecos es genial, ¿no? Pero si la comparamos con el resto de España somos los últimos, si la comparamos con el resto de Europa somos los últimos. Esto es lo que está así y no podemos cambiar eso. Salvo en Lanzarote, donde se vive de miedo gracias a Valentín Ollonet. Entonces, Él dice, no podemos seguir creciendo en población, entre otras razones, porque no hay viviendas.
7: No podemos seguir creciendo en número de personas indefinidamente. En todas cosas, porque no hay viviendas para todo, y las que hay, pues encuentran a veces dificultades para salir al mercado por todos los factores que la rodean, ¿no? Que si quiere lo comentamos, pero son tantos que yo no sé si los podemos abordar, porque tenemos un verdadero problemón con la vivienda.
0: El precio de la vivienda va subiendo a medida que la demanda también va subiendo.
7: No,
0: y que la oferta desfallece, claro.
7: Claro, tenemos un verdadero problema de oferta. No hay oferta de viviendas en alquiler, pero es que casi tampoco hay oferta de viviendas en venta. Es que tenemos algo que tenemos que mirar, es decir, cuando se habla de hacer un decreto de vivienda, realmente tendría que ser mucho más ambicioso. Ahí es un problema que tiene varias raíces y yo creo que no se están atacando las raíces principales. Una de ellas, yo creo que es clarísima, que es que tenemos una legislación que no es fácil, y no es fácil convertir un suelo en una parcela urbana en la que se pueda hacer un edificio de vivienda. No es nada fácil, se tardan años, muchos años muchas veces, para que un suelo se convierta en urbano.
0: A ver, es un tema también muy interesante. De modo que probablemente en los últimos 10 años hayan venido a Canarias 200.000 personas más. ¿Ok? 200.000 personas más. De ellas, ¿cuántas tenían vivienda? Ninguna. Porque es obvio, vienen a un sitio nuevo, tienen que buscar una vivienda, todos, ¿vale? Habrá alguna familia por medio, pero podemos suponer que aquí estamos hablando de un parque de vivienda necesario para cubrir la necesidad de esta gente, de para 100.000 personas puede ser, a lo mejor. ¿Sí?
5: Y que se encuentra con el alquiler vacacional, que eso merma el mercado de...
0: Pues también es una razón para tener en cuenta por qué nuestro mercado está tan disparatado. No tenemos oferta, claro. Pero la gente que viene, que sigue viniendo, se mete en algún sitio a vivir.
5: Sí, se meterán en piso patera.
0: Es importante esto, Bueno, premio Caroloca del día de hoy. Antes que nada, Faina, con un correo pendiente.
1: Sí, vamos España, es nuestro momento. Voten a Vox y mandemos todo lo logrado a la M. Señoras y señores, Bolsjevique Sánchez lleva 8 años gobernando, no ha hecho un piso y la culpa es de la oposición, que eso no cuela. Señor Chávez, estoy de acuerdo con su editorial de hoy y le apunto algo más que añadir en favor de Sánchez. Los pensionistas, y más escuchando el día de ayer a un alto cargo de Vox, un tal Figaredo, que si ellos llegan al gobierno están a favor de privatizar las pensiones. ¿Qué cree usted que votarán los pensionistas escuchando estas declaraciones? Saludos.
0: A mí me gustaría saber lo que van a votar, la cantidad de mantas. De mantas que hay, gente que viven del cuento chino, del ingreso mínimo vital, los 120 euros, del gobierno de Sánchez, que viven de la subvención y que son favorables a votar a Vox. Eso me gustaría verlo.
5: Sabiendo que Bona va a suprimir
0: todo. Me gustaría verlo porque si gobierna Vox le quita toda esa porquería.
1: Exacto.
4: Es que hay mucha gente así, Es decir, eso es lo que yo llamo la ignorancia política. Es decir, hay gente que va a votar a Vox por castigo, pero no se da cuenta de que todo lo que ha conseguido se lo van a quitar.
1: Se están votando en contra de sí mismos, al fin y al cabo, porque claro, yo estoy votando contra alguien que me va a quitar mi ingreso mínimo vital. Hola, equipo del Espejo. Ya desapareció el canal Gol TV. ¿Qué ha pasado? Ahora es un canal de pago, es solo por curiosidad. Un saludo a un filoyente del Espejo.
0: No tenemos información de momento.
1: Ay, espere, que me estoy liando.
4: No, Gol sigue estando en algunas plataformas,
1: Buenos días.
0: Pero ya no está en Movistar, entonces.
4: Está en Movistar.
0: Está en Movistar.
4: Y en otras plataformas, sí, claro.
0: Pero como que no. Sigue estando en otras plataformas.
4: Los canales de televisión, sí. Los canales de televisión pueden estar en varias plataformas.
0: Ok.
1: Buenos días para los bolcheviques del Espejo. La impresión como oyentes que prefieren a Sánchez a que haya alternancia política. Prefieren las prácticas mafiosas totalitarias bajo el miedo de que viene la ultraderecha. Lo que hay que hacer es la opción que dijo el señor Chabanel. Votemos todos al PP y así frenamos a Vox. Dejar que el PP gobierne con mayoría y ver cómo lo hace. Y si no lo hace bien, volver a votar al PSOE, porque estamos acabando con la alternancia política y eligiendo el totalitarismo de izquierda. WhatsApp, ahí está la trampa.
0: Lo más inteligente para todos los españoles es que el voto sea para el Partido Popular y dejarse de cuentos con Vox. Para los canarios lo más inteligente no es votar a partidos peninsulares. Hay que votar a partidos canarios que defiendan nuestros intereses. Eso es lo que yo creo. Venga, Faina.
1: WhatsApp, ahí está la trampa del PSOE referente al paro.
0: ¿Ya está?
1: Sí.
0: ¿Hasta aquí hemos llegado?
1: Hasta aquí de momento.
0: Vamos ya, rápidamente. La justicia avala el despido de un empleado de un supermercado que llamó chihuahua a una compañera de trabajo. Feo, feo, feo y feo. Hombre, me alegro que haya un juez que entienda que esto puede ser punible. La verdad es que nunca estas cosas suelen pasar, casi nunca, ¿no? ¿Verdad?
4: Sí, no. Es verdad.
5: Claro.
0: Ha habido casos de llamar a una persona muchas cosas peores y más vergonzosas y más vergonzantes, y sin embargo no ha pasado absolutamente nada, ¿no?
3: No, pero, que además,
1: no, pero era, es que era no era pieza, solo eso. El auto, sí, o sí. Sea, también había, se negaba, la silbó y le llamó chihuahua, a otra le dijo algo de puta. Leí un poco en diagonal el auto, que me contó en un error. Después se negó a usar cuchillos porque

0: Tenemos tanto tiempo, pero sí podemos decir, y resumir, podemos decir una cosa con claridad. Aquí no había ninguna tijera cuando empezó el programa. De repente aparece una tijera. ¿Por qué? Porque hay un ordenador que no funciona. Ustedes se acordarán que Faina en algún momento, en algún relato, dijo, no puedo leer, no puedo... No funcionaba el ordenador. De repente alguien apareció con una tijera para arreglar un ordenador. Es una cosa de loco. Y la tijera se quedó allí...
1: Se quedó a su vera, señor Chabanel.
0: Se quedó aquí a la derecha
1: mía. Que la dejó
0: mía,
1: un compañero.
0: Se quedó a la derecha mía. Y de repente, dentro de unos instantes, va a venir el rector de la Universidad de Las Palmas de Gran Canaria que va a ver la tijera aquí al lado.
1: Sí, pero usted, diga toda la verdad, usted en vez de retirarla, lo que ha hecho es darle un manotazo y la tijera ha rodado por toda la mesa.
0: No, señor.
1: Con la punta apuntando hacia mi corazón.
0: Eso es mentira.
1: Que la ha tenido que frenar con la mano. Ese es el relato real de los hechos.
0: Bueno, en invento, porque esto no es así. Simplemente la ha dejado a su lado porque entiendo que la tijera es suya. Y luego, ahora.
1: Apuntando hacia mí.
0: Y luego, cuando ha aparecido el tema del cuchillo, el primero que habla loca, no se le ocurre otra cosa que blandir la tijera. La gente está muy mal.
1: Es verdad, y hablando con el cuchillo que la tiene en la mano.
0: Vaya, pare ya, por favor. El Manchester City ha desatado el terror en el gobierno británico. Este club ha sido declarado culpable de 114 cargos, de 115 acusaciones en total. Durante 10 años robó ligas, copas y otros trofeos menores. Afecta a los tres primeros años de Guardiola, por ejemplo. Incumplió el fair play y puede utilizar a unos 900 millones de libras fuera del radar. La reacción del City, ante la posibilidad de que descendiera de categoría o que puede descender de categoría o de que le quiten los títulos conquistados, ha sido la de amenazar al gobierno de Londres, al gobierno británico, con hacer públicos sus múltiples acuerdos económicos bajo la mesa. En fin, ya estamos hablando de una batalla no futbolística, es una batalla política entre Arabia Saudí y Gran Bretaña. ¿Qué les parece?
2: Estos equipos de Estado... son peligrosos.
0: Claro. No, esa...
2: Pasa como el Paris Saint-Germain, que también estará en el ojo.
0: Esa globalización del fútbol, donde cualquiera puede ser el propietario y el dueño de un equipo, aquí tenemos las consecuencias. Tú metes al gobierno saudí por medio, pues metes al gobierno saudí, ahí te lo estás jugando. Igual pasa con Qatar y el Paris Saint-Germain, claro.
3: Está diciendo que el gobierno británico se ha beneficiado de que
0: Arabia
3: Saudí patrocine al Manchester
0: United. ¿Y alguien tiene duda de eso?
3: No,
0: sí, estos son unos mafiosos, claro. Claro, es que por sus actividades mafiosas, por lo que están ahí y por lo que le permitieron comprar el Manchester City, claro. Y ahora quieres hacer justicia. Y los moros dicen, los árabes dicen, ¿qué? ¿Vas a hacer justicia ahora con este tipo de historias? Cuando hemos hablado de que hemos hecho no sé cuántas cosas para entrar en el fútbol británico, te hemos dado el esto y lo otro. Ahora se va a saber todo, claro. Y a todo esto Guardiola muy preocupado por su legado, me parece también muy lógico porque yo creo que ha sido un justo vencedor de 6 títulos importantes de la liga
4: pero
0: inglesa, y sobre
4: puede,
0: todo como lo ha hecho.
4: Pero
0: puede acabar,
4: pero puede
0: manchado.
4: Pasarlo, claro, puede acabar que se las quiten incluso, ¿no?
0: No, todas no, le pueden quitar una. De las que le he ganado, una. Es la que está bajo investigación. La
3: pero
0: otra,
3: a ver, Guardiola es el entrenador, no es el presidente ni tal. Ni,
0: no, claro,
3: digo
0: claro,
3: yo,
0: claro.
3: Un poco al margen. Siempre dice que poco fue fichar a determinados jugadores, pues los ficho porque ficho a los mejores, claro.
0: Hubo dos épocas de Guardiola. Una época en la que fichaba mucho y otra época en la que no fichaba casi nada. O sea, hubo dos. Bueno, seguimos adelante. Ana Ferrer. Primero que aloca el día de hoy. Concejala del PP en Ibiza, persona con muy buena cabeza, ha dimitido, bueno, buena cabeza hasta que conoció a su marido. Ha dimitido en el momento en que han detenido a su marido por narcotraficante. Y digo yo, ¿y por qué dimite?
1: Sí, fíjate que no era un camellito pequeñito, era organización criminal que introducía cocaína en Europa.
0: Sí.
1: Utilizando inmobiliarias de lujo para blanquear el dinero en villas de Ibiza, Marbella y Madrid.
0: Por eso mi pregunta es, ¿por qué dimite ella?
2: Sí, porque la alcaldesa de Marbella no ha dimitido y tiene al hijo también con narcotráfico.
0: Ah, ¿la va a defender? Ahora que hizo una cosa buena, ¿la va a defender? Lo que tenía que hacer es dimitir, no. Evidentemente, ¿no?
3: Yo he oído al alcalde diciéndole que le pidió que dimitiese. Al alcalde diciéndole que le pidió que dimitiese, porque ya lo que había dicho es que no, estaba al margen de los negocios de su marido.
0: Hombre, por mí al margen que estuviera, no sabía que tu marido se dedicaba a lo que se dedicaba. Hombre.
4: ¿Con quién se acuesta usted?
0: Eso, claro. Bueno, vamos con el siguiente. La chorrada de José María Aznar. Si la coalición, dijo el perfecto idiota que es Aznar, si la coalición actual formara gobierno, otra vez la monarquía se terminaría. Ya está.
2: Y después le preguntaron, ¿qué dice usted? ¿Que vendría a la República? Y dice, sí, en efecto.

0: sea, que está que, como una chota.
1: Ustedes no saben lo que perjudica para el resto de ciudadanos de este país, la convivencia, lo que perjudica las chorradas que dice Aznar. Es que, no, fíjese lo que dijo el que pueda hacer que haga. O sea, es decir, y ahora viene con el miedo. No,
0: el que pueda hacer que haga, el que pueda hacer que haga fue una amenaza, ¿eh? Una amenaza de algo real que estaba sucediendo. O sea, el que pueda hacer que fue una orden efectuado por el jefe de los conservadores de España a los jueces. Fue una orden. El que pueda hacer que haga.
1: Es una amenaza, le está diciendo que no vote porque se puede acabar la monarquía y puede venir a República.
0: No se tome usted a Aznar en vano. Puede tomarse en vano al señor Feijó. Aznar no.
2: Hombre, es una exageración.
0: Aznar es un ser muy peligroso.
2: Es una exageración, pero recordemos que el señor Sánchez, por ejemplo, no creía en la amnistía y al final mira lo que ha pasado.
0: Forma parte, o sea, del miedo.
2: Si necesita los votos para acabar con la monarquía constitucional y montar una república, pues de repente hasta se lo piensa.
0: Pero eso es miedo.
2: Es una exageración.
0: El miedo que vimos ayer en Vox, el miedo que vimos ayer en Ayuso, el miedo que vimos ayer
1: en Vox. Sí, el miedo que existe
0: en y el miedo que vimos en Aznar.
3: Pero
0: es
3: si
0: lo miedo.
3: Los mismos ultraderechistas de Vox se han puesto al rey a caer de un burro
0: le tienen
3: y a la reina, que van a hablar de que si Sánchez son ellos los primeros que han escrito verdaderas barrabasadas.
0: Bueno, hay una historia que circula mucho en la derecha, que es que Sánchez lo que está inventando es un partido de extrema izquierda donde ya la socialdemocracia está borrada del mapa, y conjuntamente con Zapatero ya han iniciado un camino para establecerse en un punto de no encuentro con la izquierda antigua. Y algo de eso está pasando, o alguien lo duda. Algo de eso está pasando. Hay una derecha que se está cada vez yendo más al extremo, y hay una izquierda que va cada vez más al extremo. Me están diciendo algo, pero ¿qué quiere que haga si yo no tengo aquí ordenador? ¿No sabe usted dónde están las tijeras? Se lo digo a producción. Pues ahí está el ordenador. ¿A mí qué me está contando? 29 minutos que pasa.
3: Él está informando de que el rector todavía no ha llegado.
0: Perfecto.
3: Está de camino, pero que todavía no ha llegado.
0: Vale, perfecto. Y vamos con la última historia, que es para Faina. La guerra entre los ciclistas y los pájaros en Australia, ¿eso qué es?
3: La verdad es que es una tontería, pero me hizo mucha gracia, porque hay zonas de Australia que hay pájaros que te pican la cabeza.
0: Muy bien.
3: Pero por un montón de zonas. Entonces,
0: ¿pero eso es porque piensa o porque no piensa?
3: No sé, habrá que preguntárselo a un señor pájaro, a ver si el equipo de producción hace su trabajo y nos consigue un pájaro. Y cuando vas con casco de bicicleta, como que tienen especial obsesión por los cascos de bicicleta. Y entonces hay tramos de calle donde te ponen, cuidado, los pájaros pican, no corra. No monten bici y vaya caminando tranquilito. Entonces, claro, los ciclistas tipo repartidores, que no les queda más pues que ir en bicicleta, se ponen unos pinchos en el casco para que los pájaros se
0: ensarten.
3: Pero
0: ¿no?
3: Pero hay carteles de verdadero peligro porque te pican y te acribillan.
0: ¿Son pequeños o grandes?
3: No sé, eso no me informé.
0: El tamaño es muy importante.
3: Mal por mi parte.
0: Nunca se olvide que el tamaño es muy importante.
3: Bueno, no siempre.
0: Siempre suele ser lo más importante. A veces, ¿no? 30 minutos que pasan de las 10. ¿A quién le damos el premio Aquavia al mejor catálogo del día de hoy?
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0: Ustedes deciden. A ver.
3: ¿Aznar otra vez?
5: ¿Aznar otra vez?
1: No, no, lo del Chihuahua, hombre. Más cabra loca que otra cosa.
0: Yo creo que la verdad es que vamos a dejarlo un poco desierto, ¿no?
3: Sí, y de paso sí, leemos a los oyentes que quedan.
0: Vamos a dejarlo desierto, venga. Oyentes.
3: A los oyentes he de decirles que si algún oyente hoy se ha quedado en el limbo, asumo la responsabilidad, porque es posible que alguno... He tenido bastantes problemas técnicos esta mañana y es posible que alguno se nos haya extraviado, así que le ruego que lo vuelvan a enviar mañana y acepten mis disculpas y leo los que quedan por aquí. WhatsApp, ¿y ahora quién votamos? Porque en 50 años hemos visto que la corrupción política va a más. Un WhatsApp, tijeras, claro, cortándole por lo sano el miembro cacho mal. Buenos días. Buenos días a todos. Cada vez que Ayuso, Abascal, Feijóo o algún otro de esta banda hacen acto de presencia en televisión, cambio radicalmente de canal. Me voy al canal de los dibujos animados, que más o menos vienen a decir lo mismo, chorrada. Mucho cuidado, pues amenazan con bajar las pensiones y el salario mínimo si llegan a gobernar, amén de retroceder 50 años atrás con lo que eso conllevaría. Mucho cuidado de lo que no habla.
1: No amenaza. No amenazan con bajar las pensiones, amenazan con privatizarlas, que es peor.
3: de lo que Navarra fijó es de si se bajara también el sueldo que tiene de 13.000 euros mensuales o si solo se la bajara a los trabajadores. Claro, como él no es un trabajador, el único que sabe hacer es rascarse los cataplines.
0: Bueno, seguimos.
3: En fin. Buenos días nuevamente, Espejo Canario. La tijera de Faina su cortafuego político. WhatsApp, yo diría que el Tenerife de fútbol puede subir a la primera división. Otra cosa distinta deportiva es la Unión Deportiva Las Palmas. El último yo creo que no lo vamos a leer.
0: ¿Por qué?
3: Porque tiene muchos insultos que creo que no...
0: Inténtelo, pruébelo, a ver.
3: Buenos días a todos, pero qué cansina eres, Isabel Díaz Ayuso. Qué cansina, si viviese en Madrid te aseguro que mi voto no lo tendrías ni de coña por pesada. ¿No te das cuenta que la que queda por ordinaria, barbajera, mal hablada y mentirosa eres tú?
0: Ya es suficiente, ya puede parar
3: eso
0: ahí.
3: Es lo que no...
0: Bueno, una cosa, también puede haber entrado en el premio catalogue del día de hoy. Ha sucedido hace poco, hace cosa de un instante, han robado un libro, que es el Apocalipsis según San Juan, que es un libro que está en... Bueno, ¿dónde roban ahora mismo muchas cosas? Pero cosas muy preciadas y cosas muy importantes.
2: En los museos.
0: En los museos, sobre todo franceses, ¿no?
3: Pues sí, la verdad.
5: En España, últimamente, en España también se están luciendo.
0: Bueno, pues este ha sucedido justamente en un... No conozco ahora mismo el museo francés. Es un libro que pesa 200 kilos.
1: Joder, pero ¿a quién se le ocurre?
0: Impresionante documento, ¿eh? O sea, fueron con una grúa, ¿eh? Increíble, ¿eh? Imagino, sí, sí, tiempo. Imagínese, años pretéritos, hay un libraco impresionante que pesa, bueno, a ver, pesa 200 kilos, una ballena. Es de loco.
1: Qué barbaridad.
0: Es de loco. Imagino que si le preguntamos a alguno de los ladrones, que somos muy cultos y nos gusta mucho leer.
5: Pero que eso no tiene venta como museo.
0: Y otro diría, es que la cultura es muy pesada.
5: Digo que no tiene ninguna venta en el mercado, será para algún coleccionista.
1: Y la seguridad, claro, pero la seguridad en el museo, ¿qué pasa? ¿No ve este tipo de cosas? ¿No ve unos señores que van con una grúa?
0: Bueno, una grúa llevarán lo que sea, pero bueno, algo tendrán carrito, que llevar.
5: Lo que sea, ¿no?
0: Impresionante documento. Bueno, vamos a la publicidad. Después de la publicidad hablaremos con Luis Ramajén.
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0: Luisa Ramagen, el rector de la Universidad de Las Palmas de Gran Canaria, que ya lo conocen ustedes perfectamente. Don Luis Serra, muy buenos días.
23: Un placer estar aquí en tu programa.
0: Lo veo usted completamente empaquetado, como se decía en los viejos tiempos. Da usted la sensación de tener una presencia... Una presencia tipo Pedro Sánchez, como no. Una persona guapa y arrogante, algo así, ¿no?
23: Bueno, yo arrogante no lo soy, no. Y no soy tan ni tan flaco, ni pero bueno, nada, que me comparen con quien quieran.
0: Pero usted no entra en el debate, hasta bueno estaría.
23: No.
0: Este periodo que vivimos de elecciones, ¿qué le produce?
23: Una incertidumbre... porque las necesidades de la gente están allí, las necesidades de las universidades las tenemos allí y no podemos demorar, ¿no? Entonces, los procesos electorales que se prevén largos, en principio, no afectan de forma positiva a solucionar los problemas de las personas.
0: Imagino que habrá leído usted con mucha paciencia, con mucha tranquilidad y con mucho interés el informe de PISA, referido a todo el mundo y en concreto pues a España y a Canarias. La comprensión lectora, ¿ustedes en la universidad notan ya eso?
23: Por supuesto que se nota, no solamente en los grados de humanidades, que son importantísimos, leer,
0: sí.
23: Leer en filología hispánica, pues es fundamental, ¿no? Pero también en las carreras técnicas, ¿no? A la gente le cuesta...
0: Entender
23: lo que lee y hacer un resumen sintáctico de lo que ha leído, ¿no? Y bueno,
0: hablamos de parte, gente entre 18 y 20 y pico años.
23: En parte es debido a que la gente lee poco. Es decir, para escribir bien hay que leer mucho. Y la lectura hoy en día es algo que se ha perdido, como entendíamos algo, ¿no? lectura no durante un minuto de un texto
0: ya.
23: de un audio, sino lectura profunda, ¿no? Esto se ha perdido entre los jóvenes y también entre los mayores, ¿no? Estamos pegados a la pantalla, es un verdadero problema, ¿eh?
0: ¿Y esto los jóvenes son capaces de entenderlo? Quiero decir, ha habido una situación de alarma en la sociedad española cuando hemos visto los datos. Comprensión lectora, ¿cómo es posible que no sean capaces de entender personas de una edad determinada aquello que leen? ¿Ellos se dan cuenta de eso?
23: Yo creo que parcialmente, pero desde luego que sí, ¿no? Se dan cuenta de repente que están como una especie como de adicción, ¿no? De que no pueden salir de ella y que están presos de este entorno de redes sociales, de TikTok, Instagram, etcétera, ¿no?
0: Sí, y lo cierto, pero son gente fácilmente engañable.
23: Además,
0: si tú no sabes leer bien y correctamente, te van a engañar permanentemente en tu vida, ¿no?
23: Además, como creas un círculo de informaciones en torno a aspectos, digamos, muy concretos de tu día a día, pues las noticias que te llegan son solo de este perfil, ¿no? Con este algoritmo, y con lo cual tú te informas solamente de esto y por decirte algo, pues el tema de Mari Carmen, en lugar de convertirse en un problema y una necesidad para proteger a esta persona, pues lo convierte en una persona que se ha aprovechado el sistema, ¿no? Y le sacan todos los peros que se quieran, aunque sean falsos, ¿no? Y esto se retroalimenta y crea opinión, ¿no? Y es muy peligroso, porque se están ganando elecciones gracias a este tipo de información.
0: Gracias a las mentiras.
23: Le puede pasar a Lula con Bolsonaro.
0: O sea, la falta de preparación te lleva... La falta de comprensión, la falta de preparación te lleva finalmente a ser una persona que pueda ser amamantada por los bulos.
23: Incluso aunque tengas formación. O sea, si tú sucumbes a esta información y la utilizas de forma masiva, 2-3 horas al día, por ejemplo, incluso aunque tengas formación, ¿no?
0: Y de modo que la ignorancia es el nutriente de este tipo de dictadores.
23: Claro, efectivamente. Luego hay un proceso distinto, que es en la fase de formación, una persona que se pasa por las noches con un móvil con 14 años y que cuando tenía que estar durmiendo está consumiendo información, luego no rinde, ¿no? Y esto a la larga acaba afectando a su coeficiente intelectual. Está demostrado científicamente que en las últimas décadas el coeficiente intelectual está bajando, ¿eh? Uh-huh. Y esto es grave.
0: Con la matemática tenemos un problema parecido, o peor todavía, ¿no?
23: No sé si es peor o mejor, pero en cualquier caso es un problema real y lo tenemos allí. Claro, nosotros pensábamos cuando venían las calculadoras, decían, bueno, pues ¿cómo podrá sobrevivir un niño que no sabe hacer una raíz cuadrada? Esto no tiene nada que ver, es otra cosa muy distinta, ¿no? Es otro nivel superior. Seguramente nos adaptaremos y seremos capaces de afrontar y de evolucionar, pero la especie humana va a tener otro tipo de perfil y, bueno...
0: Pero usted lo acaba de decir, es decir, hay informes, análisis que se han hecho que demuestran que el coeficiente intelectual del ser humano ha bajado. Uh-huh. O sea, se está adaptando a una nueva realidad y a nuevas circunstancias. Puede seguir bajando más, claramente.
23: Puede seguir bajando más y, sobre todo, el problema es que podemos llegar a...
0: Vamos a ir a una sociedad de idiotas. No lo sé.
23: Va a haber una generación de gente que al final ni... No es el caso todavía, no seamos dramáticos, pero que a lo mejor podrá ni estudiar ni trabajar y que será pues mantenida por el sistema, ¿no? Porque en un mundo en el cual pues muchas de las tareas que hacemos ahora las pueden hacer robots, pues el tema es complejo. Pero sí, en cualquier caso, estas mismas redes transmiten información buena también, pero todo es cuestión de medirlo,
0: ¿no? De elegirlo, ¿no?
23: Claro, no podemos...
0: De elegir lo bueno y no lo malo.
23: No podemos estar ante un telediario de 3 horas y media. Es decir, vemos telediario, pues son media hora y vemos las noticias y punto, ¿no? O sea, consumir en su justa medida, pero que no nos consuma esta información a nosotros.
0: Usted, como rector de la Universidad de Las Palmas de Gran Canaria y también el rector de La Laguna, están librando una batalla, no sé si feroz o no, una batalla muy dura con el gobierno de Canarias para tener unos presupuestos adecuados a la realidad. Porque en realidad los presupuestos van prácticamente en el capítulo 1, en pagar las nóminas y poco más. No tienen dinero para investigar. Si una universidad no es capaz de investigar, tampoco sé si es una universidad, no tengo ni idea. Pero usted, que ha sido un investigador y además un investigador muy bueno, pues tendrá muchas cosas que decir sobre esto. En el momento en que estamos ahora mismo, cuando ya se han roto las relaciones políticas porque hay unas elecciones, ¿a usted eso le ha perjudicado o le ha beneficiado? En este sentido, ¿o iban bien las negociaciones o no iban tan bien?
23: Yo creo que las negociaciones son independientes de los avatares políticos, ¿no? Es decir, estamos siguiendo defendiendo las universidades públicas, el papel que tienen las universidades públicas en el desarrollo de nuestra región, que es muchísimo en Canarias, influyen más que ninguna otra empresa o industria, ¿no? Y por tanto es evidente que tenemos que defender. Defendiendo las universidades públicas, defendemos el territorio, defendemos Canarias. Y esto tiene que quedar muy claro, ¿no? No estamos defendiendo los privilegios de nadie, ¿no? Y en ese sentido yo creo que hemos conseguido a lo largo de estos 4 años que este gobierno, a través de la consejería, lo entienda, y por fin parece que tenemos un contrato programa que va a responder. Pero nos ha costado mucho transmitir el mensaje de la necesidad y, segundo, ponernos de acuerdo con la ficha financiera, porque las cifras tampoco quedaban claras. Yo pienso que ahora empezamos a entrar en una vía de...
0: ¿Eso está definido ya o todavía no está definido?
23: Bueno, la última reunión fue ayer, o sea, y posiblemente el día 15 vamos a cerrar el acuerdo, pero todavía no estamos, no hay nada cerrado, ¿no? Lo que sí,
0: pero
23: que
0: van avanzando bien.
23: Vamos avanzando, tenemos la promesa de...
0: ¿El presupuesto de este año de la universidad de cuánto es? ¿Del año 2026?
23: Yo, cuando hablo de presupuesto, hablamos del presupuesto de la universidad o del presupuesto que transfiere el Gobierno Canario a ambas universidades, que en este caso son 293 millones.
0: El dinero que transfiere son 290 y pico millones
23: a las dos
0: universidades. A las dos universidades, sí, vale.
23: Un poquito más La Laguna que nosotros, ¿no?
0: ¿Y se trata de llegar ahora a 350?
23: No. Nosotros estamos hablando de empezar por 317 millones. O sea, estamos...
0: Tampoco es para tanto, ¿no?
23: No, es un aumento...
0: No es una petición exagerada, ¿no?
23: No, para nada. Pero es importante que al hablar de cifras, porque dices, no, en los próximos 5 años va a aumentar 40 millones. Bueno, pero 40 millones no sirve ni para los salarios, ni para... Es decir, que tenemos que entrar en el detalle, ¿no? Pero nosotros tampoco queremos trasladar a la ciudadanía que lo que estamos pidiendo es dinero. Lo que estamos pidiendo es que se financie adecuadamente, porque... somos comunidades de 40.000 personas, tenemos entre ambas universidades cerca de 37.000 estudiantes, que son una fuerza muy importante y que mañana va a ser la generación que tire de Canarias, ¿no? Y tenemos que formarla bien en espacios que estén bien reformados, que estén bien adaptados, con títulos adecuados, con profesores bien formados, todo esto...
0: Me parece triste que no haya 100 millones de euros a repartir en las dos universidades para intentar mejorar su rendimiento. Me parece triste.
23: Yo le digo, estoy esperanzado.
0: En un presupuesto de casi 13.000 millones de euros, que no es cualquier cosa, ¿eh?
23: Yo he visto al presidente Clavijo comprometido con la organización y sobre todo he visto al resto de partidos políticos también...
0: Sí.
23: Partido Socialista, Nueva Canaria, el Partido Popular, los he visto...
0: Todos entienden el problema.
23: Entienden el problema y lo apoyan. Y es el momento de cerrar este contrato programa para los próximos 4 años y pensar siempre que la universidad es una aliada del progreso, de la innovación, digamos, de todo lo positivo que puede necesitar una región, ¿no?
0: ¿Por qué nos han echado del barómetro de Shanghái? ¿Qué hemos hecho mal?
23: En realidad no hemos hecho nada mal, porque lo que pasaba es que están como de las 20.000 universidades que hay en todo el mundo, el ranking Shanghái analiza las 2.000 mejores y mete en el ranking las 1.000 mejores. Y que estamos hablando de las 1.000 mejores de 20.000. ¿Qué pasa? No es que nosotros hayamos bajado, es que hay chinas que están subiendo. Con lo cual, el club de los 1.000 se va... digamos, tensionando, ¿no?
0: ¿Cuántas universidades chinas hay?
23: Pues entre las 1.000 primeras hay unas 100 así, entre las 100 primeras hay 20, ¿sabes? Que
0: es un hay número, un 10% el total.
23: Un número importante.
0: Sí, sí, sí.
23: O más, ¿no?
0: No olvidemos que estamos hablando de Shanghái, claro.
23: Y China tiene 3.400 universidades públicas. Okay. Entonces, claro, es competir, es como si saliéramos a competir con un equipo de 35 jugadores, ¿no? Los 11 que fuéramos nosotros.
0: Sí.
23: Es complicado y sobre todo tienen mucha financiación. El gobierno chino se ha puesto la innovación,
0: sí, sí,
23: la formación, la tecnología como objetivo.
0: Yo creo que ahora mismo, claro, son los número uno del mundo, ¿eh? Creo.
23: Y van en esta línea.
0: La gente que va, ¿no?, a China y te cuenta lo que ve, flipa.
23: Es decir, yo estuve en Corea hace 10 días. Dentro de 10 días me voy a China, siempre invitado por los gobiernos de allá. O sea, para que veas la importancia que ellos dan también. Uh-huh. A las relaciones también con universidades de talento, ¿no? Pero volviendo al ranking de Shanghái, hemos tenido hoy una noticia muy importante. O sea, normalmente nos peleamos por estar entre los 1.000 primeros. Uh-huh. Lo decía en mi discurso, la Laguna sigue en el 700 y pico, entre los 1.000 primeros, sigue allí, ¿no? Porque tiene la astrofísica, que es muy importante para ellos.
0: Sí.
23: Es un gran proyecto.
0: Claro.
23: Nosotros, en oceanografía, somos la 34 del mundo. Uh-huh. 34. O sea, 34 de 20.000. ¿Te das cuenta de la importancia que tienen algunas áreas? Y que
0: esto es ciencia del mar, ¿no?
23: Claro, ciencias del mar, oceanografía, todas las ciencias de acuicultura, el trabajo que se hace con cetáceos marinos. Es decir, somos una universidad muy transversal que nació de la tecnología y es fuerte en tecnología, pero que se ha concentrado en la oceanografía, ¿no? Y la oceanografía es un espacio muy importante actualmente en el mundo, porque allí se desarrollan muchos procesos, por ejemplo, intercambio de CO2 con oxígeno, etcétera, etcétera, la captación de monóxido de carbono. Todos estos procesos tienen lugar en el océano, aparte de ser una fuente de vida impresionante, ¿no? Por tanto, yo estoy orgulloso del papel de la OLPGC en el ranking Shanghái. 34 en oceanografía, el año pasado estábamos 35 en turismo. Uh-huh. Es decir, que estamos en los sitios
0: pero
23: donde
0: hay que mejorar también en las demás, ¿no?
23: Claro. Claro, hay que mejorar globalmente.
0: Su papel como investigador, señor Serra, ¿me lo ha olvidado ya? Usted ha sido un magnífico investigador.
23: La verddad es que no.
0: Y era una cuestión vocacional suya.
23: Sí, sigo trabajando un poco, pero he tenido que dejar mucho. Suerte que tengo un buen equipo.
0: Sí.
23: En el Instituto de Investigaciones Biomédicas y Sanitarias tengo un magnífico equipo que sigue trabajando. Y seguimos publicando. Yo estoy al tanto de algunas investigaciones. Y, por ejemplo, este jueves y este viernes en el rectorado tenemos una delegación de expertos en alimentación sostenible. Vamos a elaborar el decálogo de Gran Canaria en 2026. Y esto ha sido algo que yo he podido sacar del tiempo libre, ¿no? Y allí los tenemos, representantes de Naciones Unidas, de distintas universidades. Es decir, que algo todavía hago.
0: Bueno, menos mal. Bueno, yo imagino que pensará como todos, ¿no? Esto es un momento de la vida que me exige esto y lo otro de más allá. Cuando termine este momento, me dedicaré a la investigación.
23: No lo sé.
0: ¿Pensará usted en eso, no?
23: Yo creo que para mí es casi el último momento, ¿no? Y no lo digo en plan nostálgico, pero es evidente que uno es muy activo cuando es joven y cuando es un poco mayor se dedica a otras cosas. Y en mi caso estoy intentando ayudar a los demás, a las demás personas que
0: pero
23: están...
0: ¿Pero no estará pensando en jubilarse?
23: Bueno, algún día me tendré que jubilar.
0: Hombre, sí.
23: Claro, algún día me tendré que jubilar. Y, lógicamente, cuando me jubile seguiré haciendo cosas.
0: La edad de jubilación para usted son los 65 años, 66 años.
23: 70
0: años. Los 70 para usted, ok. Uh-huh. Sí. Para las actividades cerebrales, 70 años.
23: 70 años. A lo mejor lo pueden aumentar a 72, pero bueno, estos son un poco el panorama. No es como los jueces, están 72, pues posiblemente también los catedráticos y los profesores de universidad. Pero independientemente de ello, yo creo que ahora me toca más finalizar este periodo al frente del rectorado y luego volver a la actividad no tanto investigadora, pero sí sobre todo divulgativa y de trasladar todo lo que he podido estudiar.
0: Usted está gobernando por un pacto de los ganadores de las pasadas elecciones. Esto ahora mismo da la impresión de que en la universidad, eso ahora mismo pasa, hay un proceso de serenidad como pocas veces yo he visto. ¿Qué es lo que ha hecho usted? ¿Qué ha pasado? ¿Qué está ocurriendo? ¿Es tan bueno el entendimiento entre una parte y la otra?
23: Bueno, nosotros realmente hemos abierto la mano, ¿no? Y creo que también ha habido una aceptación de la situación por parte de la comunidad universitaria, que podía tener otras opciones, ¿no? Hemos acercado posturas, incluso, pues a lo mejor dentro del equipo puede incorporarse personas de otras candidaturas sin ningún problema. La universidad tiene periodos de, digamos, mandatos, y luego cuando vienen unas elecciones ya veremos quién se presenta y las contiendas que sean necesarias, pero el trabajo se hace y todo el mundo colabora.
0: En este momento, rector, ¿la fuga de talento se ha parado o no es posible pararla? Ha habido mucha gente que se ha marchado de Canarias por los sueldos.
23: Sí, hay gente que se va de Canarias por los sueldos, hay gente que se va de Canarias para estudiar fuera.
0: Sí.
23: Normalmente la gente que estudia aquí tiene muchas más probabilidades de quedarse aquí, de contribuir aquí al desarrollo local, y la gente que sale, pues es más difícil luego que regrese, ¿no? Esto lo sabemos siempre. El que una persona se forme y luego aquí haga un grado aquí, luego pues haga una especialización, un máster fuera y trabaje un tiempo y luego vuelva, no es malo. Es decir, yo creo que no podemos pretender que una persona nazca, estudie en la misma calle, en la misma universidad de su ciudad, y que al terminar haga el doctorado en su propia ciudad y que encuentre un trabajo en su propia... Esto es muy difícil hoy en día. Entonces tampoco, yo creo que a veces nosotros captamos talento y a veces el talento se nos va, y esto es un flujo que es inevitable. Somos una región envidiable por el clima, por la centralidad de su estrategia. Estamos muy cerca de África y esto va a ser determinante para las próximas décadas. Estamos cerca de Iberoamérica y somos un sitio donde la gente viene aquí a estar, a veranear, a pasar una semana o a trabajar o a vivir. Y tenemos unas tensiones terribles con los temas de la vivienda, porque es un sitio donde la gente quiere venir. Y
0: cada año hay 15.000 personas más,
23: por tanto,
0: sobre el año anterior.
23: Yo no hablaría tanto de fuga de talento. Por supuesto hay mucha gente que se va, pues porque en Alemania se cobra 4.000 euros, cuanto aquí se cobra 1.500.
0: Sí, claro.
23: Pero también hay mucho que viene, mucho talento que viene.
0: ¿Qué opina usted sobre la inteligencia artificial ahora mismo, en el año 2026, en el mes de octubre? ¿Cree usted esas teorías de personas muy sabias que dicen que va a evolucionar de una forma tan deprisa y tan rápida y tan inteligente, que acabará por ser más inteligente que el ser humano y acabará extirpando al ser humano de la Tierra? ¿Usted cree eso?
23: No. Yo creo que a la inteligencia artificial no le cuesta o se la entrena para hacer cosas muy difíciles, ¿no? Por ejemplo, la inteligencia artificial gana al campeón del mundo del ajedrez, pero ya hace 30 años. Y nadie se estira los pelos y dice, uy, qué desastre, ¿no? Es decir, la inteligencia artificial ganó al campeón del mundo del ajedrez en el 96, creo que fue. Pero las cosas fáciles, las cosas que hacemos los humanos todos los días, la inteligencia artificial lo hace mal. A lo mejor una cirugía de precisión de retina donde hay que intervenir,
0: no,
23: una cosa muy precisa,
0: no,
23: allí el robot está, sí, y tiene que estar, ¿no? Sí. Pero en otras cosas no está funcionando. Es decir, no hay robots que limpien, que sepan barrer bien, por mucha rumba que hay. Bueno, pero tardarán mucho tiempo. ¿Sí? Y por tanto, yo, es evidente que aquí todavía hay mucho. Es verdad que la alarma tiene que existir, pero es por lo que hablábamos antes del informe PISA. Me preocupa que la gente no sepa escribir, no que utilice la inteligencia artificial, porque si uno automáticamente sabe que poniendo un libro de 300 páginas en el chat GPT o donde sea, le hace un resumen de 100, de 1.000 o de 2.000 palabras en segundos, pues lógicamente no se va a leer el informe, ¿no? Y este es el problema. Pero en cómo adaptamos la inteligencia artificial en el proceso de aprendizaje, este es realmente el reto y más importante, sobre todo porque no tenemos la inteligencia artificial, tenemos una inteligencia artificial que evoluciona muy rápido a lo largo de las semanas, ¿no? y de los meses. Y por tanto es muy difícil adaptar la formación a la misma.
0: Tengo una pregunta para el rector que me dice lo siguiente, un oyente. Buenos días, una pregunta. es sobre el programa Erasmus. El año pasado mi hija y muchos de sus compañeros no pudieron hacer el Erasmus por un fallo, por decir fallo en la gestión administrativa. Desde la Universidad de Las Palmas de Gran Canaria, ¿pasará este año lo mismo para estos chicos que solicitarán el Erasmus y se van a quedar fuera? En lo que, no sé si tienen conocimiento de algún suceso de estas características.
23: Nosotros tenemos a 1.200 estudiantes fuera actualmente. Somos las universidades que más movilidad tenemos por nuestro tamaño, ¿eh? Y en enero, en septiembre, el día 3 de septiembre, recibimos a 1.100 Erasmus de distintos países. Normalmente yo no sé de ningún fallo. Estamos mejorando los procesos y espero que el año que viene vamos a pagar el Erasmus antes de que el estudiante salga de viaje, con lo cual va a haber más demanda, ¿eh? Yo sé que puede haber a lo mejor algún error, pero vamos, yo no ha habido ningún fallo.
0: Entre y la gente tanto está, el movimiento, 1.200 personas, alguna cosa puede ocurrir, claro.
23: Puede ocurrir, ¿eh? Y siempre intentamos estar encima de todo.
0: Yo lo que le deseo para el día 15, dijo usted, en el otro programa, se arregla en ese tiempo, más o menos, día 15.
23: El día 15 hay una reunión que posiblemente va a conducir
0: posibilite el acuerdo.
23: Posiblemente.
0: 315 millones, creo que me dijo, más o menos.
23: Para el 2027 la ficha financiera está fijada en más o menos esta cantidad.
0: Esa cantidad, sí. Ojalá que sea así y que sea el comienzo de una mejor relación con el gobierno a nivel económico, porque no es mala a nivel personal. Un saludo, Luis Serrano Magén. Hasta una próxima ocasión.
23: Muchísimas gracias a ti y ya sabes que es un placer estar en este programa y esperamos poder hacer algún día a lo largo de este curso académico un programa similar en nuestra universidad también.
0: Eso también nosotros lo deseamos porque lo hacemos todos los años y nos encanta. Hasta una próxima ocasión, rector.
23: Muchas gracias.
0: Vamos a la publicidad y seguimos en el espejo.
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3: Son las 11 y 10 minutos de la mañana. El Anaga Biofest llega este año a su sexta edición como un proyecto que va mucho más allá de un festival de actividades en la naturaleza. Nació en 2021 y desde entonces ha ido ampliando su presencia por el territorio y creando vínculos con otras reservas de la biosfera de Canarias. Este año además incorpora a La Gomera a esa red que alcanza así las 7 reservas de la biosfera del archipiélago. La programación de 2026 continúa ahora en Tenerife y tendrá uno de sus principales encuentros el próximo domingo 11 de octubre con una nueva edición de la Recova en la Laguna, donde se darán cita a iniciativas vinculadas al sector primario, la artesanía, la gastronomía y la cultura. Hablamos de todo ello con Javier Tejera, director de la Anaga Biofest. Javier, buenos días, gracias por estar con nosotros.
4: Hola, buenos días, gracias por la invitación.
3: Sexta edición en marcha, Javier. ¿Qué es hoy el Anaga Biofest? Que quizás no era cuando empezó allá por 2021.
4: Bueno, allá por 2021 era una idea que creo que con el paso del tiempo pues se ha ido consolidando y creo que es bueno digamos poner el foco en que hablamos de un proyecto de gestión territorial que una vez al año en la programación del festival pues genera una mayor visibilidad, pero que hay un trabajo de fondo que se va haciendo durante todo el año de la mano de los colectivos locales del macizo de Anaga y de otras reservas de la biosfera y sí, que de algún modo pues desemboca en estos días.
3: Hablan ustedes en el Anaga Biofest, hablan de turismo regenerativo como uno de los pilares del proyecto. ¿Qué significa exactamente eso y cómo se consigue que un visitante no solo deje una huella menor, sino que contribuya positivamente a ese territorio que está visitando?
4: Bueno, desde sus inicios el festival promueve, digamos, pues líneas vinculadas a la sostenibilidad ambiental, sociocultural y económica, que están muy en el ADN, ¿no? Sí. Que van desde la gestión de la movilidad hasta pues unos flujos de visitantes a pequeña escala, que sean, digamos, que promuevan una actitud responsable, respetuosa con el territorio, que se vinculen a proyectos locales y que se genere, digamos, una relación equilibrada entre el que visita y el que recibe. Pero al mismo tiempo queríamos dar un paso más y que esa conciencia se tradujese pues en ese impacto positivo con pequeñas acciones que van trabajando de manera transversal en el territorio en términos de regeneración ambiental, sociocultural o también de experimentación cultural, ¿no? Implicando a entidades locales. En ese sentido, pues por ejemplo, hemos colocado más de 200 cajas nido para el ardillo canario que están conectadas con diferentes talleres de educación ambiental. A partir de 2025 empezamos a firmar acuerdos de custodia del territorio con propietarios de fincas locales en Anaga para colocar y custodiar refugios de polinizadores silvestres. Este año vamos a empezar una línea de trabajo nueva con mariposas diurnas de Anaga, todo eso en términos de cuestiones más de ámbito ambiental, ¿no? Ligadas, sí, a la biodiversidad del territorio.
3: Sí.
4: Y también vamos tocando pues temas más de ámbito social, rescate de memoria, de temas intergeneracionales. Hay una línea de trabajo muy estable con el colectivo de escuelas rurales de Anaga también para trabajar cuestiones más desde el punto de vista pedagógico con gente del territorio, ¿no? Con edades tempranas para también generar valor y sentido de pertenencia. Y luego pues la línea de experimentación cultural nos permite pues trabajar la participación, trabajar la mediación cultural desde diferentes disciplinas artísticas, llegando a resultados también interesantes importantes en términos de promover ese cuidado y respeto por el territorio que es Anaga.
3: Sí, porque sin duda Anaga es un territorio especialmente sensible y es difícil encontrar ese equilibrio, ¿no?, entre atraer los visitantes y evitar que el turismo no genere mucha más presión sobre un territorio tan sensible.
4: Sí, así es. Realmente eso lo tenemos muy claro desde el inicio del proyecto. No es un proyecto que promueva grandes cifras de visitantes. Sí. Pone más el foco en lo cualitativo y no tanto en lo cuantitativo. Y en ese sentido, pues también se dirige mucho a público local y regional. Más del 80% del público pues es de cercanía, porque consideramos que precisamente esa labor de sensibilizar y de concienciar hay que hacerla con la gente que también está en el territorio, para que ese valor se dé, empezando por los que vivimos aquí, ¿no?
3: Sí, veía yo que una de las cosas que ha ido creciendo con el festival, pues eso, es la participación de la gente local, de productores, artesanos, agricultores y otros proyectos locales que pues suponen un impacto real, ¿no?, para la economía de los lugares donde se desarrolla y para esas personas, ¿no?
4: Esa es una de las premisas, lógicamente, implicarles y que esa implicación pues conlleve también una contribución, ¿no?, al territorio.
3: Sí.
4: Y también pues hacer ver que otro modelo de turismo más a pequeña escala, más, digamos, equilibrado con el entorno, que respete pues flujos de visitantes, que respete puntos calientes, que de alguna manera pues se integre, ¿no?, en el territorio, es posible. Nosotros creo que lo tratamos de promover, lógicamente que a pequeña escala, pero estos 6 años de recorrido demuestran que hay un camino que se puede ir transitando entre todos y todas, y cuando se generan esos espacios de implicación y de participación, pues surgen ideas, creo que muy interesantes a nivel de actividades, surgen experiencias enriquecedoras, tanto para el que recibe como para el que visita.
3: Sí.
4: Y creo que, bueno, que son cuestiones que pueden tenerse en consideración cuando pensamos en una planificación a futuro.
3: Pues sí, leía datos de que la Revocova, es el acto que tienen el 11 de octubre ahí en La Laguna, superó el año pasado los 3.400 visitantes y precisamente se ha convertido casi en uno de los puntos de encuentro del proyecto con la población local, ¿no? ¿Qué se consiga ahí que quizás no se consiga pues con una feria o un mercado convencional, digamos?
4: Pues digamos que lo que pretendemos con la Recova es llevar un pedacito de Anaga, en este caso pues al centro de La Laguna, una zona más frecuentada, más transitada, para visibilizar y dar a conocer pues diferentes proyectos locales del macizo, de artesanía, de producción local, del sector primario, proyectos culturales también, y visibilizar, digamos, pues esos valores que tiene en términos de esa producción a pequeña escala, esas dificultades que tienen muchas veces pues pequeños emprendedores de poder sacar sus proyectos adelante. Tratamos de darles un escaparate, digamos, para visibilizarse.
3: Sí.
4: Y igual que pues cuando desarrollamos las actividades de senderismo y de artesanía, de educación ambiental en el territorio, y tratamos que los cupos de las actividades pues sean más limitados. En el caso de la Recova, lo que buscamos es pues generar ese mayor impacto y visibilidad, y sobre todo hacerlo de la mano de esos proyectos, pequeños proyectos que están en Anaga y que de algún modo pues el festival pretende darlos a conocer.
3: Javier, acaban de recibir el premio Magallanes Elcano de Innovación Social 2026 en la categoría de Cultura, Entretenimiento y Turismo. ¿Qué supone este reconocimiento para ustedes?
4: Pues lógicamente que una gran motivación y un gran empujón, ¿no? Porque supone pues un reconocimiento a lo que ha sido la trayectoria del proyecto. El hecho de haber sido escogidos entre tantos proyectos presentados desde el ámbito iberoamericano, pues creo que también dice mucho, ¿no?, de la metodología que tiene de fondo este proyecto, que va dando pasos pequeños pero firmes de la mano de la gente del territorio, y creo que eso unido, digamos, al carácter innovador que se le dan a muchas de las actividades y enfoques, digamos, de actuación, pues creo que ha sido el fruto, digamos, de ese reconocimiento. Y ahora, pues, viene una etapa también muy interesante porque conlleva también un acompañamiento técnico y un asesoramiento que nos vendrá muy bien. Qué para bien. Seguir mejorando a futuro.
3: Pues, Javier, y para finalizar, ¿cuál me dirías tú que, si se puede elegir, claro, cuál es ahora mismo el principal reto que tienen ustedes en el Anaga Biofest?
4: Yo diría que seguir manteniendo ese enfoque de gobernanza participativo que tiene el proyecto es lo más complejo, pero a la vez creo que es el gran valor añadido que tiene la Anaga Biofest. Poder estar, por ejemplo, este sábado con la Asociación de Vecinos de Taborno, participando en la Jornada de la Papa Borraya, con diferentes actividades de senderismo etnográfico, educación ambiental, pues algo que lleva un trabajo de meses, de muchas reuniones, de hablar, de sí. consensuar, de equilibrar, de cuadrar, pero al final el resultado creo que merece la pena porque se generan espacios de participación e intercambio que de otra manera pues sería muy complicado que se diesen. Y como digo, pues al final es una pequeña luz, un pequeño faro que sí. creo que apunta hacia un enfoque de gestión, un modelo que creo que merece la pena tener en consideración en un lugar como Anaga, con la riqueza sí. y fragilidad que tiene.
3: Pues a nuestros oyentes les invitamos a ir a la web de la Anaga Biofest, donde tienen todas las actividades que hacen, de tanto de manera puntual como a lo largo de todo el año, porque tiene cosas, la verdad, verdaderamente interesadas y merece muchísimo la pena descubrirle. Javier Tejera, director de la Anaga Biofest, muchas gracias por estar con nosotros y hasta la próxima.
4: Muchas gracias a ustedes por la invitación. Hasta la próxima.
3: Hasta la próxima. Pues vamos con la canción del día. Se acaba de publicar un homenaje al primer disco de

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2: Pues nos vamos, no sin darles una última hora. El Constitucional aplica la amnistía, la malversación del proceso y abre la puerta al regreso de Puigdemont. Ya lo avanzaba hace una semana Cándido Conde Pumpido y ya se ha hecho efectivo. El Pleno aprueba con la mayoría progresista la propuesta de Cándido Conde Pumpido de amnistiar la malversación atribuida a la exconsellera Dolors Bassa, entre duras críticas al criterio de la Sala de lo Penal del Tribunal Supremo. De esto dará más detalles mañana a las 8 de la mañana, que regresamos. Francisco Javier Chabanel, muchas gracias por acompañarnos un día más. 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Feliz tarde.

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4: ¿Qué tal, amigos? Saludos, muy buenos días, las 11:35 minutos de este martes 6 de octubre. Ya saben que no hay tertulia que se precie, no hay programa que valga que no esté hablando de la noticia de ayer, y es el pronunciamiento sobre las próximas elecciones el 29 de noviembre por parte del presidente del Gobierno. Un presidente que tuvo ese fin de semana de reflexión y que lo vio sumamente claro. Un Feijóo frenado por Vox y una izquierda absolutamente activada con el problema de la vivienda. Fueron dos temas y también encuestas que andaba manejando que le hizo elegir esa fecha para decir hasta aquí llego. Bueno, pues ahora se está dando todo tipo de panoramas. Algunos dan por muerto ya a Pedro Sánchez y, evidentemente, y después de las últimas, al muerto, al vivo, no hay que darlo nunca por muerto. Así que vamos a ver qué opina nuestra mesa de martes sobre este tema. Lo que sí es cierto es que tenemos ahora a un Feijóo que reconoce que ese temor que se le tiene a la derecha hay que trabajar en ello, que es fundamental. Y también está otra polémica sembrada, por cierto, porque ahora hay mucha polémica en torno a esta noticia que ha dejado a más de uno, por cierto, absolutamente descolocado y descolocada. Porque ella está sembrando la duda sobre ese voto por correo, y desde sus propias filas, Borja Sémper, por ejemplo, la ha desautorizado, ha dicho que estamos en un país garantista. Y de eso se precia España como uno de los países más garantistas del mundo a la hora de emitir nuestro voto. Así que también anima, sea como sea, por correo o por voto a pie de urna, que vaya la gente a votar. Gustavo Méndez, ¿qué tal, Gustavo? ¿Cómo estás?
5: Muy bien, buenos días. Eso de estar dando por muerto en política a nadie
4: es un error.
5: Y en Canarias, por lo que me han comentado, creo que también esa confluencia de Podemos, Nueva Canarias y el resto de fuerzas a la izquierda del PSOE en las generales, parece que va a llevar de cabeza de lista a alguien con experiencia de gobierno, de gestión, y que ya ha estado en ese Congreso de los Diputados en otra ocasión.
4: Y que todo el mundo conoce.
5: Y que fue presidente del Gobierno de Canarias, además.
4: Y vicepresidente y, también.
5: Y lo daban por muerto.
4: Y estaba muy vivo.
5: Sí, sí, y lo daban
4: por jodido,
5: muerto.
4: Como decimos.
5: Parece ser que, va a ser Román Rodríguez el candidato de esa plancha de confluencia.
4: Bueno, pues saludo también a Juanjo. ¿Qué tal, Juanjo? ¿Cómo estás, Cardona?
6: Pues muy bien, muy buenos días a todos. Pues
4: ¿te veo asustado?
6: No. No, no. Desde luego, contento por la convocatoria de las elecciones, porque creo que...
4: Yo creo que el Partido Popular, y no es tu caso, yo creo que ha festejado demasiado y de la peor forma posible esto de las nuevas elecciones, esto de por fin, con los vídeos también, la verdad es que da un poquito... No,
5: el por fin los españoles pueden decidir, es que en las anteriores, por lo visto, solo votaron austrohúngaros. Estas son las estupideces de algunos en comunicación
4: Y lo que nos queda por ver, ¿eh? Perdóname, Juanjo, que te corté.
6: No, ningún problema. Digo que contento porque siempre es una oportunidad en un entorno, en un ambiente pues que llevaba mucho tiempo en el que, bueno, pues estábamos empantanados de alguna manera, ¿no?
4: Porque estamos asfixiados, vaya.
6: Por muchísimos motivos, los temas de los presupuestos, la crispación, bueno, pues ahora todo eso de alguna manera pues tiene que cristalizar en unos resultados electorales, en unos nuevos resultados electorales que le dé un poco de aire y ventilación a ese Congreso para saber realmente qué opinan los españoles y qué fuerzas o qué bloques, digamos, se pueden formar. Desde luego, para Canarias es una oportunidad que efectivamente podamos mejorar nuestra capacidad de influencia en ese Congreso de los Diputados, que yo creo que es el objetivo principal que tiene Coalición Canaria, ¿no? Mejorar los resultados, tener el mayor número posible de diputados de obediencia canaria, que es como de alguna manera se resume el mensaje de que más allá de los bloques de la izquierda y de la derecha, lo que importa es defender los intereses de las islas y poder mejorar nuestra capacidad de influencia en las decisiones del Estado. Y ese tiene que ser el marco donde Coalición Canaria tiene que moverse, ¿no? Coalición Canaria con todos los partidos que se sumen, y ojalá sea así, a ese bloque nacionalista que permita mejorar la capacidad de influencia de Canarias en el Estado, ¿no?
4: Vamos a ver, porque ayer también se hacía análisis en esta mesa y se hablaba de la situación futura de Coalición Canaria, donde se podría perder ese único diputado que hay en este caso diputada
5: encuestas no dan ese diputado en ninguna de las que hemos estado viendo los últimos
6: hablando meses. La de Tenerife.
5: Sí. Pero esta vez se da una paradoja que ayer lo comentaba en Antena, que es la primera vez que sucede, y es la primera vez que Coalición Canaria va a llegar a unas generales con su socio de gobierno vivo. Y eso en este caso, que es el Partido Popular, puede pasarle factura.
6: ¿Tú crees que eso puede penalizar a Coalición?
5: Hasta ahora hemos visto siempre lo contrario, una ruptura del pacto 9 meses, 10 meses, un año antes de unas elecciones generales. Esta vez, llegar a las elecciones generales con tu socio, en este caso el Partido Popular en Canarias, gobernando contigo, yo creo que sí puede afectar.
4: Bueno, Pedro Costeras, ¿qué tal? Buenos días, Pedro.
7: Hola, buenos días.
4: El mundo sindical, que también tiene mucho protagonismo estos días por esa posible huelga general, donde también la COE está absolutamente soliviantada. Ellos argumentan como patronal que para que una huelga general, cuando no se está reivindicando ningún motivo estrictamente laboral, que es un tema de vivienda.
7: Ya, bueno, yo no he visto ninguna...
4: Puede rozar lo ilegal.
7: Claro, bueno, ahora estamos en una fase en la que se respetan poco las instituciones. Y los sindicatos son instituciones, según el artículo 7 de la Constitución, y los pone al mismo nivel y al mismo rango que los partidos políticos. Y los sindicatos legislamos, porque los convenios colectivos tienen el mismo rango y el mismo nivel que cualquier ley. Entonces, yo creo que, hombre, a mí no me parece muy respetuoso ese planteamiento de la patronal. Pero como tampoco es respetuoso el planteamiento de la líder del PP de la Comunidad de Madrid, descalificando nuestro sistema de comunicaciones postales, poniendo a la duda sobre una institución como Correos, el voto por correo, que siempre ha funcionado bien, que estamos entrando en una fase de falta de...
4: Y que jamás ha estado nunca bajo sospecha.
7: De falta de respeto institucional. Entonces, es una falta de respeto sin conocer la convocatoria de la huelga, porque la huelga tiene que convocarse y tiene que registrarse la convocatoria de la huelga. Sin conocer la convocatoria de la huelga, estar planteando a la patronal que la huelga puede ser ilegal es una falta de respeto. Es una falta de respeto entre instituciones. O sea, la patronal y los sindicatos nos debemos un respeto que desde luego no pasa por aquí. Y luego, bueno, entrando ya en el fondo, los salarios y la vivienda son vasos comunicantes. O sea, si nosotros en los convenios colectivos se consigue subir los salarios, pero resulta que la Constitución dice que las administraciones tienen que tomar medidas en contra de la especulación en la vivienda, y la vivienda es un carnaval de especulación, y los precios de la vivienda terminan absorbiendo los incrementos salariales, obviamente los salarios y la vivienda son vasos comunicantes, pero voy más allá. Es que la patronal, la COE, tiene bloqueado el sexto acuerdo de negociación colectiva. Desde mi punto de vista es legítimo no querer llegar a un acuerdo, pero desde mi punto de vista también puede ser que ahí haya algún tipo de componente político también por parte de la patronal. Porque claro, ¿cómo la patronal le va a firmar a los sindicatos?
4: Esto puede ser una huelga ómnibus, ¿eh?
7: ¿Cómo la patronal le va a firmar a los sindicatos los criterios para la subida salarial antes de las elecciones generales y darle esa victoria, entre comillas, al gobierno progresista? Entonces, hombre, la patronal, desde mi punto de vista, también está haciendo política. Yo no voy a decir que eso sea ilegal, pero también está haciendo política. Si bloqueas el acuerdo de negociación colectiva y te encuentras con una huelga general, no plantees que la huelga general es política, porque eres tú quien está bloqueando los criterios para los convenios colectivos, eres tú quien está bloqueando las subidas de los salarios en un momento en el que las subidas de los precios de la vivienda es descomunal.
4: Bueno, Marcial Morales, ¿qué tal? Buenos días, Marcial.
8: Muy buenos días.
4: ¿Cómo se pone la cosa, eh?
8: Pues se pone entretenida, no diría divertida, por lo que decías antes, porque estamos en un horizonte de polarización monstruoso.
4: O sea, y de bronca, ¿eh? Muy bronca.
8: Donde si alguien dice yo estoy de acuerdo contigo, otro alguien responde algo así como pues entonces no me he explicado bien. O sea, parece que buscar el desencuentro por el desencuentro ya es terrible. Y la, ya digo, la polarización, los bloques son irreconciliables. Hay momentos en que recuerda esto a etapas absolutamente a olvidar. En ese escenario decían muy bien que no, nunca estaría tan abierto, sobre todo teniendo en cuenta, como resumí en este fin de semana anterior determinados medios de comunicación, que todas las encuestas, yo diría, incluida la del CIS, la de verdad, no la que se publica, sino la otra, la que no se ha cocinado, todas las encuestas daban una mayoría, basculaban en cuántas diputadas y diputados, pero una mayoría, a el bloque de la derecha, o sea, al PP más la ultraderecha. Pero Pedro Sánchez, que estaba esperando la oportunidad para convocar las elecciones en el escenario más favorable o al menos menos desfavorable posible para sus intereses, para lo que en este momento también en las encuestas había, que era la izquierda, era el PSOE y poquito más, por esa laminación que se ha producido respecto a la izquierda del PSOE, valga la expresión. Y este asunto ha sido un asunto que muchas tornas han cambiado. Todavía no ha habido tiempo de testarlo desde el punto de vista demoscópico, qué impacto va a tener esto en el resultado que pueda producir el 29 de noviembre. Y desde luego la sensación que uno puede tener es que el partido ya no va a quedar 10-0, que en fin, que va a haber un resultado un poquito más próximo al empate, aunque sí parece que la tendencia no se vira tan rápidamente. Y en ese escenario, desde luego, el fondo de la cuestión y lo más importante, los derechos fundamentales, las personas que están sufriendo, el tema de la vivienda, en un tema en el que, lejos de cualquier pacto que nos anime a pensar en que puede haber una solución consensuada y por tanto eficaz, pues lo que parece que estamos es tirándonos medidas, están los partidos de Estado tirándose medidas a la cara, y bueno, no auguro en ese sentido que el panorama vaya a ser muy, muy alentador, que es lo que debería realmente estar ocupando el debate, qué va a pasar, cómo va, si va a mejorar o no y en qué la situación de las familias que no pueden acceder a una vivienda, de los jóvenes que no se pueden emancipar, como ponía en un muy buen ejemplo, Pedro, con su hijo, que puede ser el ejemplo de miles y miles de jóvenes.
4: Lo que está claro es que el Partido Popular y Vox también tiene que poner sobre el papel cuáles son las propuestas, para que la gente también sepa discernir y elegir al mismo tiempo.
5: No han hecho ninguna.
4: De todas formas, yo no conozco un país más conspiranoico que este, ¿eh? Sí. La teoría de la conspiración es que pulula por todas partes. Ahora resulta que el tema de Mari Carmen estaba más que preparado para que esa confluencia de la izquierda, esa movilización de la izquierda se diera para elegir la fecha de un
8: adelanto. En todo caso, de, ha sido providencial, porque ha aglutinado una serie de movimientos, y sobre todo el sentir, diríamos, de la gente normal, de la gente que no esté excesivamente ideologizada, que oye, esto no puede seguir así. O sea, lo que decía antes Pedro, los salarios pueden subir, pero la vivienda se come cualquier subida de salario.
4: De todas formas, yo creo una cosa, que, perdóname, Gustavo, efectivamente, el tema de la vivienda ha sido, creo, que la gota que ha colmado el vaso. La gente estaba ya muy harta, muy cansada, muy asfixiada por muchísimas cuestiones desde hace mucho tiempo, y esta ha sido la postilla, o sea, lo que ha dado la puntilla.
5: Que lo grave, a mí sí me preocupa. Antes hablaba con Pedro, una de mis reflexiones del cambio en el que estamos, que nunca pensé llegar a esta edad y a esta altura de siglo con los mismos problemas de principios de mediados de los 80, cuando te pegaba en pegadas de carteles, terminabas partiéndote la cara con los de Fuerza Nueva, ¿eh? Y se lo comentaba antes a Pedro, me preocupa la reacción de este país o de una parte de este país el día después de las elecciones, en el caso que el resultado no sea el que espera Feijóo y Abascal. El que, si somos capaces de asumir que aquí hay salud democrática y la gente decide, y que en el caso que no sea favorable a tus intereses. Ayer me preocuparon unas declaraciones de Aznar de forma muy grave, además unas declaraciones tremendamente graves, en las que decía que volver a tener a Sánchez de presidente es el fin de la monarquía nuestra democracia tal y como la conocemos, y entrar en una dictadura. Esto es grave. Y no es tolerable. Entonces, el problema es, se ha polarizado tanto, hay gente que el nivel de odio al rival es tan intenso que el problema lo vamos a tener al día siguiente. Ya lo vimos en Estados Unidos con la derrota. Yo lo veo en todos los ámbitos. Pues yo no lo veo en esa medida de parte y parte. Yo veo que hay una parte que tiene un discurso tremendamente agresivo hacia, en este caso, el presidente del gobierno, al que ha deshumanizado por completo durante años, y que no veo en el otro lado. Yo no veo ese nivel de declaraciones en políticos de la izquierda o políticos progresistas,
6: Oscar
5: como
6: Puente,
5: el de Aznar.
6: En absoluto
5: le has visto un discurso como el de Aznar o el de Ayuso.
4: A ver, Aznar ayer absoluto. Se puso, escuchando ayer a Aznar, era situarme en la Edad Media, en un ambiente de Morlock, con una visión totalmente lúgubre del momento, y bueno, las cruzadas, todo por el rey, o sea, era ponerte en ese contexto, ¿no? O sea, terrible.
6: Pero si el propio gobierno, el actual, ha cuestionado al monarca. Lo ha puesto a los pies de los caballos.
5: Y la ultraderecha. Pero eso no tiene nada que ver con esto.
6: ¿Cómo que no?
5: No.
6: Tú me dices a mí.
5: Decir que gane un rival político unas elecciones acabará con la monarquía con la democracia.
6: Yo no estoy justificando las palabras de Aznar. Lo que estoy diciendo es que en el lado del actual gobierno se han dicho cosas tan graves o más graves como esas cuando vienen del propio gobierno cuestionando al jefe del Estado, que por razones constitucionales, además, es irresponsable. Es decir, necesita el refrendo del gobierno.
5: Ya lo vimos con el padre, que era irresponsable.
6: No,
4: Hombre, los últimos acontecimientos de Ceuta,
8: eso no es Juego Limpio, ¿eh?
5: No, era la broma.
8: Recógete,
9: yo te estoy diciendo.
4: O sea, le echó en cara al rey que no fuera a visitar Ceuta en estos momentos cuando el rey tiene que pedir permiso.
9: El rey no tiene capacidad para defenderse del propio gobierno. Y el rey viene recibiendo ataques del propio gobierno, de sus ministros. Esto es evidente, que yo creo que todos los oyentes lo recordamos perfectamente. Y sin embargo, eso no es grave. A mí me parece gravísimo. Sobre todo cuando el rey no tiene capacidad para defenderse política, jurídica y constitucionalmente. Y el tema lo he estudiado un poquito. Por lo tanto, que me digas tú que eso no es grave, y sin embargo te parecen gravísimas las declaraciones de Aznar, que aventura que de continuar esos ataques hacia el rey, no, pues lógicamente...
5: Ese no es el fondo del mensaje de Aznar.
4: No, el fondo del mensaje de Aznar es que la monarquía estaba en peligro.
8: Pues no, claro. A mí me parece que, sinceramente...
4: Ya está.
8: Sinceramente, podemos hacer un ranking de culpables y nos perderíamos aquí toda la mañana, pero... Lo cierto es que el debate está... O sea, a mí, si tuviera que explicarle a una persona lo que es la democracia, le diría, por favor, no vea la tele, no vea el Parlamento del Estado. Porque se produce una continua desautorización del adversario, que ya no es con el que construimos un país, sino es el enemigo abatir, o sea, a eliminar. A mí me resulta... lo de Aznar me pareció horrible, lo de Ayuso... Me parece que está en la línea de lo de Trump y estas locuras que por desgracia tienen seguidores. Sí. Y tienen, Bolsonaro acaba de ganar en Brasil, joder, que es la absoluta irracionalidad. Pero tampoco me gustó, y me parece como demócrata me molesta, que ayer, por ejemplo, en la declaración que hizo para convocar las elecciones el presidente del gobierno, no se haya mantenido institucional, porque es mi presidente. Claro. Y ha aprovechado un acto institucional como presidente del gobierno en uso de sus funciones
9: para hacer campaña,
8: para desautorizar a otra parte, y puedo estar de acuerdo con sus argumentos, ¿eh? Eso no es la cuestión. La cuestión es que yo, como demócrata y como ciudadano de este país,
4: me gusta
8: que el Consejo de Ministros, cuando termine, den cuenta de los acuerdos del Consejo de Ministros y no se dediquen sistemáticamente, aprovechando un foro que es de todas y todos. Entonces, eso, y lo digo no por compensar, ni mucho menos, a mí lo de Aznar y lo de Ayuso me parecen absolutas cancaburradas las dos. Pero creo que en este momento el problema es que se ha perdido el oremus, decían en Pedante, ¿no? Uh-huh. Se ha perdido el sentido de la medida, y quienes tienen una responsabilidad, porque tienen un micrófono y mucha gente que los escucha, de ser pedagógicamente demócratas, nos están llevando a que cualquier Vito Quiles o cualquier otro, es que se sienta poco menos que parte del espectáculo.
4: Por cierto, que el presidente está compareciendo ahora en rueda de prensa, después del Consejo de Ministros, está hablando sobre la aprobación de los decretos de vivienda que tumbaba el Congreso y que se han aprobado a través de la Diputación Permanente.
9: Esto, no, por cierto, May, ¿no tenemos ningún compañero en Tenerife hoy?
4: No, hoy por razones de trabajo...
9: Se han escindido.
5: Desertar.
4: Hoy no pueden estar. Es así, son profesionales, como un día puedes también tú por cuestiones laborales...
9: Sí, pero los de Gran Canaria somos más.
4: Somos más
9: y podemos...
4: también es cierto.
9: No, es que tenía hoy curiosidad por conocer la opinión de Aarón.
4: Hombre, habría sido... súper interesante escuchar esas valoraciones.
8: Aarón siempre de... moderado, ¿eh?
9: Sí,
4: Aarón siempre no, moderado. No es de las personas que entran
9: en me lo ha parecido, yo se lo he reconocido en varias ocasiones. Sí.
8: Da gusto oír
9: en estos micrófonos.
8: La mesura con la que se expresa.
7: Bueno, no sé, yo creo que estamos en una fase en la que, por parte de la derecha y la ultraderecha, yo no creo que se pueda... Yo no creo que sea sano intentar equilibrar lo que no es equilibrable. O sea, por parte de la derecha y de la ultraderecha ha habido un alejamiento de los principios democráticos, de los principios rectores de respeto en la democracia. O sea, en esta legislatura hemos pasado toda la legislatura en la que hemos oído a dirigentes del Partido Popular decir que la mayoría del Congreso que se ha formado en esta legislatura es una especie de acceso ilegítimo al poder. Se ha llegado a hablar de golpe de Estado.
5: ¿Qué gobierna ETA?
7: Hablan de golpe de Estado. Entonces, esto me parece una cuestión realmente... Yo creo que han perdido un poco el tino, y que, claro, también son las amistades peligrosas, ¿no? también son las amistades peligrosas de estar pactando en las comunidades autónomas y tener claramente un aliado estratégico que es la ultraderecha, ¿no? Entonces, yo no sé si será por eso o no será por eso, pero sí observo un alejamiento. Hombre, un alejamiento. El otro día iba a decir, eso es una anécdota. Bueno, pues será una anécdota, pero es que el otro día una diputada del PP metió un gas pimienta en la Cámara. Y además ese gas pimienta se terminó descargando en un baño.
4: Que ha sido sancionado, y generando
7: daños y lesiones a las personas que trabajan ahí, con lo cual poco respeto se tiene hacia las personas que trabajan en las instituciones. Yo creo que todo esto el Partido Popular lo debería moderar. Y yo desgraciadamente veo al Partido Popular muy inconsistente desde el punto de vista político y casi rozando la intrascendencia. O sea, el discurso del Partido Popular es un discurso de este tipo, estar continuamente vituperando al gobierno, pero en lo que son las propuestas, yo creo que Pedro Sánchez se faja en el ámbito de la propuesta con un político que no está a su nivel. O sea, yo, Rajoy no está a su nivel.
8: Feijóo,
7: disculpa.
4: No, Rajoy está
7: Yo creo que sí, que era más hábil Rajoy. A Feijóo lo único que hay que hacer es abrirle un micrófono. O sea, Feijóo va a un acto de una patronal, no me acuerdo muy bien lo que era, y se pone a hablar de algo que es un derecho, que es el derecho que tenemos las trabajadoras y los trabajadores en el Estado español a cobrar cuando estamos de baja. Se pone a hablar en contra de las bajas. Se pone a hablar en contra de los complementos de incapacidad temporal que están pactados en convenio colectivo y que tienen rango de ley. Dice que los va a retirar.
10: Se pasa el día disparándose en el pie.
7: Hoy lo he oído en la radio, seguro que las declaraciones fueron ayer, un señor de Vox que estaba planteando que la seguridad, el sistema de pensiones de la seguridad social, hay que ir a un sistema mixto.
10: Figaredo.
7: O sea, que ya están anunciando que van a poner el sistema público de pensiones, que es uno de los sistemas más potentes de pensiones que hay en Europa. Están hablando de privatizarlo. Uh-huh. O sea, si es que realmente solamente hay que abrirles un micrófono y dejarles que hablen, porque se supone que tú quieres que los trabajadores y las trabajadoras te voten. En lo último del Partido Popular, que no fue un congreso, creo que fue una conferencia, aprobaron allí una ponencia en el que se planteaba la posibilidad de que las empresas de menos de 250 trabajadores no tuvieran representación legal de los trabajadores. Es que me vas a recortar el estatuto de los trabajadores. Vas a dejar a la gran mayoría de los trabajadores, porque la gran mayoría de las personas trabajadoras de este país trabajan en empresas de menos de 250 trabajadores. ¿Los vas a dejar? Sí, eso está escrito, ¿eh? O sea, está en las ponencias. ¿Los vas a dejar sin representación? Entonces, yo creo que Pedro Sánchez es muy hábil. Yo creo que Pedro Sánchez pensaba plantear todos estos debates, además con propuestas concretas, en los presupuestos para después ir a elecciones. Creo que Feijóo ha tenido la oportunidad de dar el debate en una moción de censura, aunque la pierdas, pero das el debate y pones todo un paquete de medidas y de propuestas encima de la mesa, si es que no hay paquete de medidas y propuestas.
10: Ese es el problema,
8: sin duda.
4: Y no tiene armado un discurso todavía para la campaña, ¿eh? No lo tiene.
8: Bueno, el PP en este momento es el palomero que está esperando fallo del defensa para marcar el gol. Si fuera la defensa y el único partido de Las Palmas, marcaría, porque yo no he visto un desastre mayor.
10: Es una verbena, ¿eh?
8: Que la verbena, yo,
10: fuerte burga.
8: Es que lanzaba al portero balones.
4: Porque lo de la vivienda es de la izquierda, ¿eh?
8: 15 balones lanzó el portero y perdió. Por lo menos 10 los perdieron los dos, el central, el italiano este.
10: Es que tremendo.
8: Una cosa terrible. Pero bueno, es el palomero, pero es que encima, cuando falla la defensa, tira a la al cuarto anfiteatro. Es que es una ruina absoluta. Pero aún así, y lo curioso es esto, cómo, siendo lo que ustedes decían antes, que es para pensarlo, es decir, cómo siendo que el tema de la vivienda nos afecta a todas y a todos de una manera u otra, el que no tiene la situación en su propio núcleo familiar más estrecho, lo tiene en su entorno, porque es que este es un tema, y sin embargo, bueno, pues esto no tiene perspectiva de avanzar. Ahora bien, yo quería decir también, Pedro, yo también me siento demócrata y progresista y prefiero ser un poquito más autocrítico que lo que tú has sido, lo prefiero yo, en mi posición. Es decir, reconozco que esta ultraderecha es absolutamente, está en la línea de Milei y de monstruos de ese calibre, y la derecha está despistada. No hay sino que ver que hayan puesto a Tellado en el puesto que lo pusieron. Es toda una declaración de intenciones, eso es hooliganismo del más, sí, sí, del más elemental. Pero prefiero también decir que los demócratas, la gente que tenemos otro talante, podemos hacer un poco, vamos a llamarlo modo canario, hacer política, es decir, podemos dialogar, podemos abrir la puerta, podemos no estar continuamente también deshumanizando al adversario y convirtiéndolo en el monstruo que en algunos casos ya se encarga de ser. Entonces, creo que una política que busque el encuentro no estaría nada mal, y hay que reconocer que ahora mismo, cuando se toma la palabra en la tribuna, se piensa, se va a herir, no se va a buscar el encuentro. Caramba, yo goberné como juez con mayoría absoluta, aprobé un plan general, aprobamos, digo, a mí me correspondía la máxima responsabilidad, y estando en mayoría absoluta conseguimos que se aprobara por unanimidad después de un mes trabajando el consenso. Creo que esa política hace mejor en este tema de la vivienda. Buscar el consenso haría, a estas alturas, nos hubiera colocado en una posición de soluciones mucho mejor que la pura confrontación.
10: Pero es la torpeza de Marcial cuando lo que el único empeño durante estos años ha sido derogar el sanchismo, sí, sí, y derrocarlo, lo llamas dictador, y lo repites día tras día, ayer lo hizo Ayuso otra vez, ¿no? Cuando entras en esa dinámica, no, porque
4: el insulto permanente.
10: Claro, pero todavía, cuando entras en esa dinámica porque pierdes el norte, lo hemos hablado muchas veces, el Partido Popular cuando mejor le ha ido es cuando más centrado ha estado. Pero como ahora se ha dedicado a competir en el espacio de la ultraderecha y a darle entrada en los gobiernos autonómicos por necesidad en algunos casos y por no tener esa posibilidad, porque ha dinamitado todos los puentes de tener con quién llegar a acuerdos y consensos, entonces estamos en la situación que estamos. Ese es el problema, que no hay propuestas, no hay ninguna historia que no sea acabar con tu rival. El decreto de los decretos de vivienda, si hubieran sido un poquito inteligentes, solo tienes que aprobarlos y no aplicarlos cuando llegues al gobierno. Te quedaban 6-7 meses para llegar al gobierno. Sí, da igual.
8: Pero fíjate, entonces, pero tanto de acuerdo un matiz nada más. Rápido, yo en el estilo político en el que creo, hubiera, en lugar de producir reales decretos, hubiera convocado una mesa de vivienda y hubiera dicho, desde aquí no nos vamos a levantar, vale, como propuesta, mientras no consensuemos un conjunto de medidas que luego apliquemos en todas las instancias donde estamos. Perdón.
10: Es una opción, pero tal y como se hizo, el propio Partido Popular ha sido torpe. Digo, si tienes ahí en las puertas 7 meses, 8 meses, tienes las elecciones y sabías que ibas a ganarlas, pues ya está, haces el gesto y no lo cumples, como haces en otras cosas. Pero
4: lo hemos dicho en muchísimas ocasiones aquí, que mira que el Partido Popular ha tenido pero muchísimos motivos para llevarle la delantera a Pedro Sánchez, y ha sido incapaz.
10: Es la dirección más torpe, más torpe que yo he visto en ese partido.
4: El mayor problema de todo, que es que no se ve a Feijóo en su propio partido como un líder definido. Yeah. Es que ese es uno de los grandes hándicaps que tiene Feijóo.
10: Tú analizas el Partido Popular de ahora, comunidad por comunidad, y no voy a nombrar Canarias, y es que Juanjo es un partido que conocía bien, y tú haces una comparación del de antes con el de ahora. Dice, joder, es que lo que tiene en cada comunidad, lo que tiene al frente, que dice, ¿cómo han llegado estos? ¿Cómo han llegado las Ayuso, Mazón y el resto o Manolo Domínguez a liderar un partido en una comunidad autónoma? Bueno, es que es
7: sin entrar en personalizar cuestiones, sí que es verdad sobre...
4: Juanjo dice, yo me llamo Ernesto y acabo de llegar.
7: Sobre los criterios, las cuestiones que ha puesto Marcial encima de la mesa, ¿no? Yo no sé, pero yo como pertenezco al mundo sindical, provengo del mundo sindical, estoy en el mundo sindical, yo esto de no negociar, esto de levantarte de una mesa es algo
10: que has visto siempre.
7: No, que no pertenece a mi cultura. No, no. O sea, yo no me levanto de una mesa. Yo no me levanto de una mesa de negociación.
8: Ni a la mía tampoco.
7: Ni a tiros. O sea,
10: pero ¿cuántas veces lo has visto en otro?
7: O sea, esto de llegar a. Esto de que me convoquen a una negociación y decir, no voy a acordar nada. O sea, antes de conocer la propuesta que me van a poner encima de la mesa. Claro, no pertenece a mi cultura, no lo puedo compartir en la vida, ¿no? O sea, yo me siento, aunque tú tengas una propuesta completamente distinta a la mía, yo me siento a convencerte de mi propuesta. Lo haré hasta el cansancio, hasta que se te caigan los ojos de sueño.
8: Con esa argumentación entonces, que has dicho, justamente coincide. Estás de acuerdo en que habría que poner la mesa.
7: Con esta argumentación marcial coincido, pero si analizo la realidad, por ejemplo, con el tema de la vivienda, el propio gobierno ha negociado para llegar a acuerdos dentro del propio gobierno. Se ha estado negociando con los partidos de la oposición. Y mientras tanto, el Partido Popular, que no conoce el contenido, que no conocía el contenido de los reales decretos porque no estaban elaborados, ya estaba diciendo que ellos iban a votar que no a todo. Entonces, con esa actitud en política, tú ya te dispones a no participar en ningún tipo de diálogo. O sea, a mí me da igual no conocer la propuesta, porque yo voy a votar en contra, porque yo... El gobierno a estas alturas, con todo el tiempo que ha tenido para hacer cosas en la vivienda, voy a hacerlo ahora con prisas y entonces yo voy a votar que no a todo. Oye, vamos a ver, párate un momento. El gobierno ha sacado una ley de vivienda. Y esa ley de vivienda traía consigo las prórrogas de los alquileres en las zonas tensionadas. Y resulta que en las comunidades del Partido Popular, con la única excepción de Galicia, tú fíjate, si lo ha hecho Galicia, por algo será, ¿no? Con la única excepción de Galicia, no ha declarado zonas tensionadas en ningún lugar. Y las prórrogas de los alquileres ha sido justo donde se han producido los incrementos enormes del precio del alquiler. Enfrente de mi casa, una familia, vecinos de un montón de años, yo ni siquiera sabía que eran alquilados. Me los encontré por la calle porque ya no estaban en la casa. Claro, estaban pagando una renta y les subían el 50%. Ojo, no el 6 ni el 10. El 50% tuvieron que dejar la casa. Claro, ¿qué ocurre? Yo vivo en Las Palmas de Gran Canaria, es mi municipio. El Ayuntamiento de Las Palmas ha pedido que se declare zona tensionada. Pero el gobierno de Coalición Canaria no ha declarado la zona tensionada.
8: Toda la verdad y nada más que la verdad. Ayer aclaró el Partido Socialista, ayer reconocido por el Partido Socialista, que el gobierno de Canarias le requirió que completar un expediente que mandaron de aquella manera, hasta el punto de aquella manera, que los precios medios los establecían por un portal idealista, que reconoció el propio portal que los precios eran los de salida y no los de llegada. Por tanto, una vez que en marzo terminó de completar el expediente, el gobierno, y no tengo yo que defender al gobierno que se defiende solo, pero la verdad, el gobierno ha iniciado el expediente tal como establece la normativa.
7: Bien, Marcial.
8: Entonces, lo digo simplemente porque eso era la media verdad.
7: Como tú me dijiste a mí, para. Vale, pero, pues ahora, para tú, Marcial. Dígame. Entonces, yo debo llegar a la conclusión que ningún municipio del archipiélago canario ha presentado en condiciones la petición de zona tensionada, porque el gobierno de Canarias no ha autorizado ninguna. Entonces, el de Gran Canaria, Las Palmas de Gran Canaria, ¿es verdad? Bueno, venga, yo te doy la razón porque lo desconozco. Puede tener algún problema el expediente. Y el gobierno de Canarias no ha declarado ninguna zona tensionada. Entonces,
8: tú has dicho que no tienes información, Marcial, por lo tanto no des ningún paso más.
7: Entonces, Marcial, no tengo información sobre el expediente concreto y específico de Las Palmas de Gran Canaria. Sí tengo información que el gobierno de Canarias no ha declarado ninguna zona tensionada en el archipiélago. Y el archipiélago, la vivienda, la media de la subida de los alquileres de agosto del año pasado a agosto de este año, según una encuesta de una empresa inmobiliaria, ha crecido en Canarias más de un 6%. Mientras que en Cataluña, con zonas tensionadas, ha bajado un 3%. Entonces, yo te propongo una cosa, Marcial. Tú vas a ser candidato al Ayuntamiento de Las Palmas de Gran Canaria, si no estoy equivocado. Yo me comprometo a sentarme contigo hasta la extenuación para convencerte de que declares zona tensionada.
4: A ver, Marcial, mira, en la provincia hoy sale que Carolina Darias sale que Carolina celebra la tramitación de Las Palmas de Gran Canaria como son atencionadas. El gobierno de Canarias prevé someter a exposición pública este mes el expediente para limitar el coste de alquiler tras 2 años de discrepancias con el Ayuntamiento Capitalino. O sea, Marcelo, que está celebrando que ya la tramitación vaya a tener...
10: Marcelo, lo que tiene que hacer si llega al Ayuntamiento es conseguir que ahí se haga un expediente a derechas de una sola vez. Ya, porque llevamos un montón de años que cuando no es el de la bandera azul que resulta que lo hago mal, es el de no sé qué. A mí eso tampoco me extraña. Y no son los funcionarios, precisamente. O sea, es la directriz política sobre algunas cosas.
8: No me quiere convencer de eso, y hay declaraciones públicas mías diciendo que me parece que se reúnen los requisitos, sí, y que si la medida ayuda, para adelante. Claro. Y lo he dicho en discrepancia, decía, no, pero es que tú discrepas con lo que piensa Coalición Canaria. Yo no soy miembro de Coalición Canaria, somos cosas distintas. Yo soy de Primero Canarias, pero me parece sensato. Ahora bien, las cosas como son, cuando el Ayuntamiento ha corregido los propios datos que el Ayuntamiento reconocía, y dicho por el informe por el Colegio de Economistas, no llegaban a las ratios que la ley establece, una vez que corrige. Y es correcto el expediente, porque además tú mismo lo decías antes, el gobierno de Canarias declara a instancias de los ayuntamientos. Entonces, pero este no es un tema en el que, porque además, ojalá este tema, y estoy convencido que puede ayudar, pero no nos olvidemos que esto no lo va a resolver, que hay más medidas que tomar.
7: Bueno, claro, ¿sabes? Que hay más medidas de tomar, pero por algún lado hay que empezar.
9: ¿Sabes cuántos municipios de Canarias han solicitado ser declarados como zona tensionada, Pedro?
7: Dime, sorpréndeme,
9: no,
7: Juanjo.
9: No, dime tú. Tú dices que el gobierno no ha declarado ninguno. ¿Sabes cuántos lo han solicitado? ¿Lo sabes?
7: No lo sé.
9: Solo Las Palmas de Gran Canaria.
8: Claro.
9: No hay ni un solo municipio de Canarias que haya solicitado esa declaración.
4: Arrecife, Lanzarote, creo que sí.
9: Que acabo de preguntárselo al consejero de vivienda, porque yo tampoco lo sabía.
4: Pero pregunta por... Bueno,
9: pero lo he preguntado y me ha dicho, el único que lo ha solicitado es Las Palmas de Gran Canaria, y creo que ya Marcial se ha referido a ese expediente en concreto.
7: Bueno,
9: ¿no?
7: Pues estando... Tanto, perdona,
9: digo, por completar la información.
7: Perdona un apunte, Juanjo, pero si eso es así, que no lo pongo en duda, ahora voy a consultarlo yo también por mi parte, pero si eso es así, será responsabilidad de los 88 municipios de Canarias, porque es que la situación de la vivienda, yo no digo que sea crítica en los 88, pero en la mayoría de ellos sí.
10: Pero yo recuerdo que
7: en la mayoría de ellos sí.
4: Arrecife creo que también lo solicitó.
10: Arrecife lo solicitó.
9: Perdón, no creo.
10: Otra cosa es que no se haya tramitado, que es distinto. Por lo mismo que ha pasado en Las Palmas.
4: Es que yo recuerdo comentarlo en la
10: tertulia turística. Yo recuerdo que Arrecife lo solicitó.
4: Sí.
9: Yo no tengo la información.
4: Recuerdo haberlo comentado en la tertulia turística.
9: Pero no
4: .
9: Creo que el consejero me esté dando una información que no pueda lógicamente confirmar.
8: En cualquier caso, Gustavo, te agradezco el consejo y que no me rinden las ganancias, que es lo que estaba en el sentido de que es verdad que en este ayuntamiento una de las cosas que necesita un meneo es justamente una estructura administrativa que, teniendo las personas que conozco, no son muchas, pero las que conozco me parecen magníficos y magníficos profesionales con conciencia de servicio público.
4: No, yo creo que es un problema marcial generalizado.
8: Es un problema más estructural.
10: Sí, es un problema de estructura.
8: De dimensionamiento, de dirección, sí, de utilización más con más eficacia de las tecnologías para que los trabajos rutinarios... Se sigue pidiendo cita previa los viernes por la mañana, sí, presencialmente, y cuando se acaban las citas te tienes que volver a casa y volver al siguiente.
4: Eso es horroroso,
10: es un disparate.
8: Esas cosas no ocurren en ningún lugar sensato.
9: Pero si en el 2015 yo, francamente, eso estaba ya resuelto.
10: Resuelto, sí.
9: Es que yo no sé cómo...
10: No, ha habido una dejadez.
8: Sin embargo,
10: ha habido una dejadez en ciertos...
8: Los certificados de residencia, por ejemplo, como residente que soy, funcionan.
10: Funciona muy bien. Sí. Pero la atención presencial, después de la pandemia hubo un error ahí de criterio y sobre todo hay personas mayores
4: que además pides una cita previa y te puedes morir del aburrimiento.
10: Después pasa una cosa, lo que hacen las personas, ¿no? Yo no me acuerdo el nombre, Juanjo se acordará, había un funcionario, ya está jubilado, que atendía para enseñarte a usar la máquina para pedir la cita previa y los trámites. Se te jubila una persona y te desarma medio ayuntamiento, porque es tremendo. O sea, como se te jubile ese tío que trabajaba además de forma modélica, atendía a todo el mundo y se desvivía por enseñarte a las personas mayores, como pierdas esa pata, no hay quien lo sustituya.
8: No será, hombre, pero... eran las oficinas centrales, porque había un señor la que está detrás del gobierno civil, la oficina municipal que está.
6: Eso es la concejalía de distrito.
8: No, sí, distrito, bueno, señora, que tengo... y un señor ahí me atendió como nunca en la vida me ha atendido de bien.
10: Ese es el problema.
4: Tengo que hacer
6: ratifico que Arrecife no ha solicitado ser solicitado.
4: Pues lo hemos hablado en la tertulia turística,
6: Pues tengo una información directa.
7: Bueno, yo veo por aquí a Deje,
4: señores, que tengo que irme a publicidad.
7: Adeje Granadilla y Las Palmas de Gran Canaria, bueno, pero igual mi información no es correcta. Bueno,
4: compañero, ya que no me hacen caso, vámonos a publicidad.
6: A publicidad. Vamos.
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4: Bien, las 12:21 minutos sigue el presidente del gobierno en comparecencia informativa. Si trasciende algo, evidentemente en directo lo daremos. Y también comentar que ha sido una de las últimas horas esta mañana, ha habido vía libre al regreso de Puigdemont. El Constitucional ordena al Supremo que amnistíe la malversación del proceso. O sea que lo tendremos pronto en casa, quizás para Navidad. O antes, ¿eh?
5: Bueno, igual es el candidato de Junts en las generales.
4: Igual, nunca.
8: Pues sería el revulsivo con el que están contando el regreso, por lo menos. Sí.
4: Pero fíjate que es curioso, perdóname, Marcial, es curioso cómo está salvando al que está matando. ¿Me entiendes? O sea.
5: Ah, bueno, sí, que podía haberle dicho al Constitucional. Claro. Espero poco, ¿no?
4: Junts ha sido con el tema de los decretos el que ha apuntalado al presidente para que convoque elecciones y, sin embargo, es el que lo está salvando del exilio. Es que esas cosas tienen lo que tiene la política.
5: Eso, ¿no? Había que resolverlo ya y era cuando toca.
8: Sí, yo ahí está claro que ese tema ya afortunadamente es pasado. Sí. A mí me fastidió el cambio que hicieron en la malversación, porque justamente tenía, después de haber recibido una serie de denuncias de un PP absolutamente crispado de aquella época de Soria, que Juanjo también sufrió, seguro que no lo va a reconocer, me presentaron una serie de denuncias cuando ejercía la política local.

0: la efervescencia social tan grande, tan enorme que hay
1: esto,
0: con
1: esto,
0: este tema.
1: Pedro, perdona, me suena un poco maniqueo.
0: Encabece Puigdemont o encabece quien
1: en la polarización,
0: ¿sabes? Les va a tocar.
1: No me parece muy justo incidir en la polarización lo que dice y lo respeto.
0: Pero creo que
1: no se puede estar colocando en esta es mi posición y los demás todos están equivocados. Hay un debate en el tema. Hay unos decretos que aquí hemos dicho quienes participamos que nos parecen en general positivos. El primero y el segundo eran contradictorios y supongo que eso lo han corregido hoy para llevarlo nuevamente en este caso a la Diputación Común, y quien aprueba con algún matiz que hace ver la contradicción no merece que se le diga que porque mi posición es esa y los demás están equivocados.
2: Yo también,
1: hombre,
2: estoy de acuerdo con Marcial.
1: Son debates abiertos en los que hay que avanzar.
2: Con todo cariño, Pedro, te lo digo. Es decir, es que colocas en un tono antagonista, ¿no? Es decir, el tema de los inquilinos y los pequeños propietarios. Entonces dice, no, el drama lo están viviendo los inquilinos y tal. Y los demás son malos. Ese viene a ser un poco, ¿no?, la radiografía que uno saca cuando te escucha. Entonces yo creo que el defender también al pequeño propietario, que oye, que tiene ahí la renta de su vida muchas veces, y en la gran mayoría...
3: Que es un 80%,
2: también, ¿eh? También es que es muy demagógico decir los fondos beauty... Pero sí, a ver, si la gran mayoría de los que arriendan son pequeños propietarios que tienen esa rentita y tal... Hombre, yo creo que también merecen una protección, ¿no? Y quedaban totalmente desprotegidos. Entonces, en este caso, Coalición Canaria precisamente votaba a favor de uno de los decretos y al otro no, porque era absolutamente, vamos, sinceramente contradictorio con el primero. Pero por eso digo que yo, sinceramente, Marcial, me gusta tu discurso porque es un discurso moderado y que pretende precisamente... crear y sembrar diálogo donde efectivamente hoy hay solo crispación y polarización. Parece que o estás conmigo o estás contra mí. Yo creo que hay una gama de grises.
0: Pero vamos,
2: a la hora de regular la vivienda,
0: vamos a analizar los grises. Es decir, la ley de vivienda establecía el tema de la prórroga de los contratos en las zonas tensionadas. Resulta que Canarias no tiene zonas tensionadas, pero en Canarias el incremento de los precios del alquiler, sobre todo cuando se produce la renovación de los alquileres, es brutal. Brutal. O sea, no estamos hablando de incrementos del 3%, del IPC, estamos hablando de incrementos enormes.
1: En eso estamos de acuerdo.
0: Enormes. Entonces, resulta que el decreto que trae consigo la prórroga de las renovaciones de los contratos, el decreto que trae consigo la prórroga de las renovaciones de los contratos, se vota en contra. En Canarias hay mucha gente sufriendo tener que dejar su alquiler por la renovación de los contratos. Entonces,
1: no, perdona, las prórrogas se establecían en el primero, Pedro, que se aprobó a favor,
0: en el primero se establecía la cuestión de la suspensión de los desahucios a las personas vulnerables.
2: Y en el segundo
0: venía el tema de la prórroga de las renovaciones de los contratos, y ese es el que, bueno, no se aprobaron ninguno de los dos, y desde mi punto de vista, quien ha votado en contra tiene que explicarle a la ciudadanía. Esto no es polarizar, esto es, oiga, yo he votado en contra por esta razón, porque hay una efervescencia social enorme de personas que no les llega el sueldo para pagar el alquiler, y que cuando hay que renovar el alquiler me subes un 50% o un 60% o un 100%, y perdona, un 50% o un 60% o un 100% es especulación pura y dura.
1: Sin duda.
0: Y eso,
1: sin duda,
0: sea un gran tenedor, un pequeño propietario, hay que controlarlo y regularlo.
2: Pedro,
0: y quien ha votado en contra tendrá que explicarlo.
3: Los abusos hay que toparlos, eso está claro. Los abusos hay que toparlos.
2: Claro, porque es que estemos de acuerdo en la descripción de una realidad no significa que podamos compartir o que podamos elegir distintas soluciones a ese mismo problema. Uh-huh. Entonces, es que da la impresión de que el que no se haya querido aprobar ese decreto significa que ya te colocas la defensa del especulador y en la defensa del gran tenedor, etcétera, etcétera.
1: Una historia,
0: bueno,
1: Pedro,
0: vamos a ver, cuando tienes encima de la mesa una alternativa para, respetando la propiedad, respetando el derecho a la propiedad, respetando todas esas

0: cosas, sí, pero... se limita.
1: ¿Qué significa respetar el derecho a la propiedad?
0: Pues significa respetar el derecho a la propiedad, que a nadie se le va a expropiar su vivienda y que no hay encima de la mesa lo que desde un punto de vista conservador pudiera entenderse como una reacción o una medida radical. No hay nada de eso encima de la mesa.
1: Hombre, tener que pagarle encima de, al inquilino lo que hay encima dos de la años mesa, de renta, si no le renuevas el contrato, yo creo que para muchas personas es una cláusula absolutamente disuasoria, bueno, disuasoria a la hora de poner la vivienda de la que eres propietario en el mercado del alquiler. Es que esta es la cuestión de fondo, es decir, en un mercado donde hay falta de vivienda y que las medidas deberían ser dirigidas a incrementar el número de viviendas que se colocan en el mercado para ser arrendadas, las medidas que se han pretendido adoptar iban precisamente en contra de ese objetivo.
0: Juanjo, si tú llegas al momento de la prórroga o incluso antes, y tú necesitas y tú eres el propietario y necesitas ese piso para vivir, sí, o para que viva un familiar directo tuyo, lo rescatas sin ningún problema.
1: Está en la ley.
0: Claro, con decreto y sin decreto.
1: Correcto.
0: Pero aquí de lo que estamos hablando es de especular. Es de decir, oye, que resulta que me estás pagando una renta y entonces esto se va a prorrogar y durante los años de prórroga no te voy a poder incrementar el 50%, el 20% o el 60%.
1: De lo que deberíamos.
0: Pues claro, lo que está encima de la mesa es una medida razonable que permite que el propietario siga ganando su renta y que el inquilino siga viviendo sin incrementos abusivos del alquiler. Es que si tú gobiernas, Juanjo, tienes la obligación de hacer esto, porque lo contrario es especular.
2: Que sí, pero si en eso estamos de acuerdo completamente, Pedro. Y pero estarás de acuerdo en que reputados juristas dejaron claro que el segundo y el primero eran contradictorios. Eso está dicho públicamente y reiteradamente. Por tanto, pero lo que me llama la atención es, y estando de acuerdo en el fondo de la cuestión completamente, si es que lo que estoy tratando de insistir, porque me parece que nos jugamos mucho en esto, es que estamos con este asunto convirtiéndolo en un pim pam pum para descalificar al adversario, para decir
0: no,
2: los buenos
0: no,
2: a un lado, los malos al otro.
0: En mi caso, eso no es así.
2: Por favor, te conozco y sé que no eres así.
0: Claro,
2: pero digo,
0: o sea, yo
2: que
0: lo que estoy poniendo encima de la mesa
2: el argumentario,
0: es un problema
2: sí, pero el argumentario,
0: perdona.
2: Estamos diciendo, es tan verdad eso como que el gobierno, como que en estos 4 años no se ha avanzado nada en políticas de viviendas y por tanto han engañado miserablemente a la gente en general, el conjunto de las administraciones, porque no se avanza en este asunto. Es verdad que no hay ninguna medida que incentive lo que podría ser, incentive por la vía que se quiera plantear y que discutamos, lo que podría ser una solución a corto plazo, porque construir lleva muchos años, que es poner esas 210.000 viviendas que hay en Canarias vacías, ponerlas en el mercado e inmediatamente habría vivienda para un montón de familias y de jóvenes demandantes y además regularía por propia lógica del mercado a la baja el precio de la vivienda, con lo cual sería más asequible.
3: Pero, como tú decías,
2: por tanto, de esos otros temas. Entonces, en lo de los decretos, sin ninguna duda, sin ningún pa'lante, pero pa'lante con el conjunto de medidas, porque si no nos estamos engañando, sí. Y pasado mañana la gente que se ha movilizado puede sentirse utilizada y engañada.
3: Tengo que ir terminando. Lo que sí es cierto es que a lo largo de todo el tiempo que se ha venido debatiendo el tema de la vivienda, se ha metido todo en un mismo saco, a grandes y a pequeños tomadores. Y al final, ¿qué dije yo?
1: Tomadores. No, perdón, por corregirte.
3: No, perfectamente. Tenedores, y desde luego estamos hablando de pobres propietarios. Estamos hablando de pobres propietarios en muchos casos, ¿eh?
0: Pero, May, vamos a ver, May, en las medidas que había encima de la mesa no se metía en el mismo saco a los pequeños propietarios y a los grandes tenedores.
3: Pero se ha demonizado a todos.
0: Si resulta que una persona vulnerable había que no estaba pagando la renta y se planteaba un desahucio, el desahucio no se producía y quien pagaba la renta a un pequeño tenedor era el gobierno y, sin embargo, a un fondo o a una gran empresa inmobiliaria no se lo pagaba el gobierno. Por lo tanto, el trato era completamente diferente hacia los pequeños propietarios que hacia los grandes tenedores.
4: Una cosa muy breve. Y antes, con lo que decía Pedro, yo creo que hay un error que están cometiendo prácticamente todos en política, y vuelvo a la parte de la comunicación política, y es que tomamos decisiones, votamos a favor o en contra, en este caso, de un decreto, y no explicamos el porqué. Sí. Y ahí hay una parte de tacticismo, y es, no me enfrento a la ciudadanía explicando el porqué, tomo esta decisión, la ciudadanía sabe que tomo la decisión, pero no sabe por qué, porque así evito que me cueste votos. Tendríamos que darle una vuelta a esto y, oye, un diputado nacional, un diputado canario en Madrid, quien sea, la decisión que tomas en un congreso tienes que, en una votación, tienes que transmitir a tus ciudadanos en Canarias, en este caso, el por qué tomas la decisión. No lo estamos haciendo, pero no de ahora. Esto es un error de, es un error de hace bastante tiempo, y es tacticismo político.
1: Eso es lo que más necesitamos, más diputados canarios en Madrid.
4: No, lo que necesitamos es explicarle las cosas a los ciudadanos. Para que los ciudadanos tengan la información.
0: Lo que hace falta es que los diputados canarios en Madrid defiendan los intereses de quien más necesitan esa defensa.
2: Hay 14 diputados que se han elegido por Canarias que no existen en Madrid. Y cuando se habla de diputados canarios, se piensa en Cristina Valido.
4: Sí,
3: por cierto, se habla de algunos que están en lisa ahí cuando no han hecho nada por Canarias y hasta viven en península.
2: Hay un montón de población que no conoce a ninguno de esos 14 diputados.
3: Del Partido Popular. Por cierto,
4: ¿No te estarás refiriendo a Guillermo Mariscal?
3: No, que va. Por cierto,
4: por favor.
3: Que antes de despedir, quiero comentar una cosita que no hemos aludido en ningún caso, que con esto de la disolución de las Cortes, pues una noticia que habíamos tomado con muchísima alegría porque se había hecho justicia el de las saharauis, sí. Pues se va a quedar sin ley. Se va a quedar sin ley para obtener la nacionalidad española, tan solo a 2 semanas de su aprobación por este adelanto electoral.
4: Ahí tendría que hacer un decreto y que la Diputación Permanente lo apruebe.
3: El PP introdujo una serie de enmiendas.
4: Sí, sí, tiene el mecanismo.
0: Claro.
3: En el texto y bueno, se retrasa la tramitación.
2: Si estaba consensuado, con más razón, porque sería una simple formalidad de evitar la disolución.
3: Pues va a pasar esto, que se van a quedar sin poder nacionalizarse.
4: Para eso
3: pues
2: es una muy mala noticia, sí.
3: Bueno, señores, que ha sido un placer. Pasen una feliz semana. No he tocado ni siquiera el tiempo,
4: No
3: lo he notado.
4: Total, para lo que
3: va a llegar una dana que no va a traer frío, desde luego. Va a traer lluvia, eso sí. Seguirá la calima.
4: No será...
3: Gran Canaria, Tenerife y algo en el Hierro.
4: No será una dana internacional. Coincidiendo con el orgullo de invierno en
3: No, ni con Euro Junior tampoco. Bueno, señores, hasta mañana a las 11:30 aquí en Centro Urbano. Sean felices.
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Siempre es un placer escuchar la voz de la canadiense Diana Krall junto a su maestría con las teclas del piano. Hoy hemos querido iniciar el programa recordando su álbum This Dream of You de 2020, en el que, como siempre, cuenta con inmejorables acompañantes de la categoría de Christian McBride, John Clayton, Jeff Hamilton o Russell Malone, entre otros. Un exquisito repertorio de 12 canciones para escuchar en cualquier momento del día o la noche, como recopilación de las numerosas grabaciones de estudio que con la producción de Tommy Lipuma ha publicado Diana Krall.

Apocalipsis es el proyecto de 2025 del baterista argentino Pipi Piazzolla, en formato de trío junto al saxo de Damián Fogiel y la guitarra de Lucio Balduini. Una grabación con mayoría de partituras propias que combinan las influencias recibidas con su pasión por las películas de ciencia ficción a través de temas que abren contrapuntos melódicos y rítmicos para un disco de climas que oscilan entre lo reposado, lo furioso y lo experimental. El nieto del legendario bandoneísta Astor Piazzolla continúa ampliando una densa trayectoria de más de 3 décadas en la que, aparte de este trío de 15 años de antigüedad, ha tocado con una larguísima lista de los más grandes jazzistas de la escena y con su grupo Scalandrum. Pipi Piazzolla Trío.

Possibilities es un disco de 2025 que ya presentamos en un programa anterior, quedándonos con ganas de volver a escuchar la exquisita voz de Gene Allen con dos canciones más. Introspección y riqueza melódica dentro de un proyecto que ofrece una meditación profundamente personal, pero universalmente resonante, sobre el cambio, la resiliencia y el poder silencioso de elegir la apertura en lugar del miedo. Es una pianista, compositora y educadora dinámica cuya vibrante voz musical ha resonado en escenarios de Estados Unidos y Europa, con actuaciones destacadas en grandes festivales y hoy un nuevo aterrizaje en Aeropuerto Jazz Café para disfrutar del talento de Gene Allen.

0: El álbum de debut de la baterista mexicana Karina Collis fue bautizado en 2023 como Heal. Después de ser graduada con honores en el Berklee College of Music, nos ofrece una clara demostración de su capacidad para crear música de calidad, junto a compañeros habituales con los que ha compartido escenarios, como son Samuel Martínez Herrera al piano y Richie Vega al contrabajo, sumando en la grabación neoyorquina a Joao Bechet a la guitarra y Guillermo Barrón con las palmas. Culturas musicales de Estados Unidos, España, India y México combinadas a la perfección en este importante primer proyecto discográfico repleto de talento y versatilidad.
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Dos compositoras de la categoría de la vocalista Sarah Coleman y la pianista Rebecca Nash unieron sus capacidades en 2025 para publicar Ribbons, una fascinante colaboración mutua con emotivas composiciones originales, improvisaciones y nuevas direcciones artísticas que contaron con la compañía de hasta 7 músicos para grabar el disco en el Conservatorio Real de Birmingham en varias sesiones a lo largo de los 4 años anteriores. Juntas en una casa en el bosque durante la pandemia comenzaron a componer esta colección de temas que celebran la amistad y el trabajo en equipo de Sarah Coleman y Rebecca Nash.

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Hoy cerramos pista con la potente sonoridad del bajo eléctrico de Jan Arabit, un franco-español nacido en 1976 dentro de una familia de músicos y afincado en Cádiz desde 2022, después de estudiar en París y luego pasar una etapa en Cuba. Lidera su proyecto de Funky Duendes con una propuesta en la que el jazz y la raíz flamenca dialogan con fluidez y energía, profundizando en lo desconocido para encontrar los tesoros de nuevos sonidos, mejor técnica y más musicalidad. Es un músico muy activo, que viene participando en múltiples proyectos combinados con un intenso trabajo educativo que le ha llevado incluso a publicar libros en los que comparte su metodología personal. Con Jan Arabit entramos en pista, invitándote a seguir a Aeropuerto Jazz Café en redes sociales y en nuestra web. Saludos y feliz vuelo.

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0: Pues sí, muy buenas tardes. Estamos en el aire, estamos en 7.7 Radio. Son las 6 de la tarde, estaremos en directo hasta las 8 con Ana Santana Alemán y Vicente Martín Abreu. Pues eso, en riguroso directo. Estáis en una nueva edición de En Bandeja de Plata. Hoy es martes, concretamente martes 6 del mes de octubre del 26, y como todos los martes, pues tendremos un primer tramo de vídeos musicales del rock canario. Y ya os anticipo que estrenaremos algunos por primera vez. Y luego no sabemos todavía si a las 6:30 o a las 7, si en el segundo o en el tercer tramo, estaremos con Javier Viera para que nos hable de la novena edición del Big Bang Vintage Festival en el Parque de San Telmo este fin de semana. Completaremos con un tramo de novedades musicales, algunas de ellas estrenos hoy también, y como siempre, como es habitual los martes, estaremos en el último tramo con Manel Ruiz, el especialista. Buenas tardes, Manel.
1: Check, one, two. ¿Qué tal, Vicente? ¿Cómo lo llevas? Hoy Manel Ruiz, el especialista, les trae oficialmente la que se supone es la primera entrega, pero para nosotros que llevamos tiempo estudiándolos, sabemos que han publicado ya dos EPs. Hoy Manel Ruiz, el especialista, les trae Pigeon, con la que viene siendo oficialmente su álbum debut, Outernational, algo que está muy lejos de ser etiquetable.
0: Bueno, ya sabéis que eso será, como os decía, en el tercer tramo del programa. Los martes está con nosotros Manel Ruiz, el especialista, y nosotros, nuestro primer tramo los martes, lo hacemos con vídeos musicales, y os anticipaba antes que algunos de ellos son estrenos ese martes. Concretamente, hoy martes vamos a estrenar alguno de ellos. Uno es con el que enseguida vamos a abrir, es el segundo vídeo del single de los vinilos, el I Never Query An Umbrella, que realmente es el tema con el que abrimos esta temporada número 37, pero estrenaremos también hoy vídeos de Checho, en novedad, como digo, de Sigman, algo de lo que nos envía Javi Felipe desde Tenerife, de las actuaciones en el Lone Star, concretamente Rancheros Grasientos, y además de eso, más novedades todavía con Raxa, y también con el nuevo vídeo que han lanzado, bueno, pues la superbanda de punk maduro que son Huevo. Hoy, como os digo, estamos a 6 del mes de octubre y arrancaremos nuestra primera etapa, nuestra primera media hora con este tramo de vídeos que vamos a abrir, pues nada, dentro de nada, con el I Never Carry an Umbrella, el tema, la cara B de los vinilos. Ahí lo tenéis.

Bueno, pues el vídeo de la cara B del single Fuzzy Days, I Never Carry an Umbrella, que se nos ha quedado colgado un poco al final, y seguimos adelante con nuestro tramo de vídeos de hoy martes, y lo vamos a hacer con un tema que ha publicado el vídeo Checho Bauzels. Sabéis que todavía estamos disfrutando de lo que es su último disco, y estuvo hace muy poquito, está muy conectado con lo que vamos a tener a continuación del Big Bang Vintage Festival de este fin de semana en San Telmo, porque estuvo en el Lone Star en la fiesta de presentación de dicho festival, pues hace un fin de semana, un poquito más de un fin de semana. El vídeo que vamos a ver se titula Es el mercado, y como siempre Checho, pues bueno, trabajando ahí en los temas sociales en sus letras, y bueno, pues aquí estamos con nuestro tramo hoy de vídeos musicales del rock hecho en Canarias. Os recuerdo, aprovecho para recordaros que a partir de este lunes, de ayer prácticamente, estamos saliendo en el dial de Santa Cruz de Tenerife en el 88.3 de la FM, y en la laguna, bueno, pues salimos en el 91.7. Ahí está Checho.

cuánto han perdido los accionistas privados de la banda española. Y eso lo consideramos un saqueo, ¿no? Es el mercado, amigo. O sea, ¿sí viste? Las crisis cuestan mucho dinero.

Pues sí, es Checho Bauzels en el es el mercado y seguimos adelante, lo hacemos con más vídeos en esta sesión, como os decíamos, tramo inicial de los martes. Nos vamos a ir hasta la isla de Lanzarote, donde Shikmen lanzan un nuevo tema y ahí está el vídeo, lo podéis ver ya mismo. Esto se llama Showman.

Bueno, pues ahí está, ahí se nos congelan un poco los vídeos. Estos eran Sigman desde Lanzarote, Showman. Y sabéis que de vez en cuando recuperamos algunas de las grabaciones que nos envía desde, bueno, distintas salas, Javi Felipe, que, bueno, va prácticamente a todos los conciertos, a todos no, porque no tiene el don de la ubicuidad de estar en todos los lados, pero que gracias a él disponemos de mogollón de conciertos, vídeos de conciertos, y este lo hizo con Los Rancheros Grasientos hace muy poquito en la sala Lone Star. Y vamos a ver unas ráfagas, y aunque muchas veces el sonido de estos vídeos, que están, el sonido es de a pie de escenario, no es muy bueno, pero el ver a la banda sí es bastante gratificante.

Bueno, pues ahí está, que vuelve en bucle el vídeo de Los Rancheros Grasientos, rodado por Javier Felipe en, como os decía, el Lone Star. Y vamos con un estreno, son Raxa, y esto se llama Al Otro Lado.

Bueno, pues ahí está Raxa al otro lado y seguimos adelante. Son las y 21. Estaremos, ya sabéis, en riguroso directo hasta las 8 y seguimos adelante. Nos quedan un par de vídeos, digamos, en este primer tramo. Y vamos con el vídeo, el super vídeo de Huevo, y esto se llama Absurda Basura.

huevo y su nuevo y super vídeo, este absurda basura. Y casi casi nos vamos a ir porque ellos facturan temas realmente alrededor de los 4 minutos. Nos vamos a ir en la isla de La Palma con figurantes. Hemos escuchado el tema ya en varias ocasiones, pero es la primera vez que vemos el vídeo Niña de las Mariposas, figurantes desde La Palma.

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Pues cerramos hoy nuestro tramo de vídeos desde La Palma con Figurantes y este es su último tema que irá en el segundo disco, Niña de las Mariposas. Y en principio a la vuelta estaremos con novedades.

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Estamos de vuelta y en lo que llega Javier Vieira para hablarnos de la novena edición del Big Bang Vintage Festival, vamos con novedades. Son los Poxy Poor Poops desde Tenerife, su último single, Stupid Eyes.

Stupid Eyes, el nuevo single desde Tenerife de los Popsipple Pups. Vamos con otro tema, el último que ha lanzado la banda Villarosa, y ya está Javier Vieira por aquí, o sea que a la vuelta de Villarosa entraremos con el Big Bang Vintage Festival, novena edición. De momento, ahí están, como digo, Villarosa, esto se llama Into the Lights.

0: Bueno, pues estamos ya con la novena edición del Big Bang Vintage Festival y estamos con Javier Viera. Buenas tardes, Javier.
1: Buenas tardes.
0: Que viene corriendo, corriendo. ¿De dónde vienes?
1: Del San Telmo, de empezar. Hoy ha comenzado el montaje de todo el parque.
0: No, bueno, había comenzado. Yo he visto ya fotos
1: de esta mañana.
0: De todas las carpas de mercadillo están montadas, por lo que he visto, más o menos. ¿No?
1: Este año, además, es el primer año que tenemos 57 empresas de casi todas las Islas Canarias, de La Palma, de Tenerife, de Lanzarote, de Fuerteventura y de Gran Canaria.
0: Bueno, novena edición, nos da una distancia, ¿no? Un visionado.
1: Dios mío. Total.
0: Y mañana es la rueda de prensa de presentación.
1: Así es, a las 2:30.
0: En la
1: sede del Patronato de Turismo del Cabildo en Triana.
0: En Triana. El jueves ya viene siendo típico la apertura con exposición en la Biblioteca Insular, ¿no?
1: Sí, con Aníbal García, es un amigo que precisamente el primer año que hicimos el Big Bang mostró sus bicicletas en el Pueblo Canario. Y 9 años después, pues tiene unas bicicletas espectaculares que las customiza. La exposición se llama Metal Morphosis y hace unas virguerías con bicicletas antiguas y las transforma en obras de arte.
0: Y luego lo que es en sí el festival musical y de actividades, viernes, sábado y domingo, con el plus de que el lunes es fiesta.
1: Así es, por eso terminamos más tarde el domingo y bueno, y menos mal. Porque este año lo nuevo es que, bueno, cada año me ponen cada vez más palitos en las ruedas. Este año toca que los vecinos se han quejado no del Big Bang, sino de todo lo que se hace, igual que lo que está pasando en toda la ciudad. Entonces los conciertos terminamos a las 10 de la noche. Media horita más de música, pero a las 10 de la noche terminan los conciertos, viene ese domingo.
0: ¿Y nos vamos a...?
1: Después nos vamos al Club Mendizábal, que el viernes pinchará Ángel Rockabilly de Tenerife, más los productores de la película que el sábado se estrena en el Soco, en calle San Pedro II, antiguo Cuasquía, son de australianos y vendrán a pinchar vinilos, una pareja espectacular, una mezcla entre B-52, tiene unas pintas muy, muy graciosas. El sábado, los pinchadiscos del Pantano, de La Palma, más Fran Castro. Y el domingo Xavier Baliño. Club Mendizábal en la calle
0: Mendizábal, eso te iba a decir. Ajá. Que es de donde vienes ahora. O
1: exactamente.
0: Que venías poco para ir montando.
1: De San Telmo, después llevé los platos a Mendizábal, me vino para acá corriendo.
0: Novena edición y es un poco vuelta a los orígenes.
1: Yo creo que
0: en sonidos me refiero en
1: yo creo que seguimos con la tendencia de, fíjate que este año de Tenerife viene Solomon Undertakers, que es rollo blues pantanoso. Hay rockabilly, hay swing, pero el domingo hay punk, hay surf, hay soul, hay garaje. Y el domingo es una mezcolanza espectacular que hay desde lo que estamos escuchando, doo-wop, que es una de las pocas veces que he traído doo-wop, pero hay dos bandas de cumbia, cumbia psicodélica, Omi de aquí y Tropical Voodoo de la Penny. Ah, me he olvidado de que el sábado también toca Screaming Memes, que es una de las bandas más importantes de psicobilly punk que existe ahora mismo en España, de Barcelona. La chica es espectacular, canta y toca el contrabajo. Y después, bueno, los Let's Green el sábado y los monstruos de Tenerife, de México, el domingo.
0: Ahora iremos día a día con el cartel, pero háblanos un poco así de entrada de las actividades paralelas. Son muchas, pero haznos un resumen, aparte de lo que nos decías de más de 50 stands y tal,
1: sí.
0: Cosas que tenemos.
1: Sí, lo mismo de siempre, el mercadillo, la zona gastronómica. Este año, el sábado y el domingo, tenemos ya confirmadas 10 puestos de vinilos para el sábado y el domingo. Y el domingo tenemos 14 puestos de coleccionismo, desde monedas a libros antiguos, bueno, todo lo que el coleccionismo y antigüedades también estarán el domingo. Bueno, tenemos zona arcade, donde habrá campeonatos de futbolín y de Street Fighter, de máquinas de Street Fighter. Bueno, lo típico de talleres de baile. Una de las cosas muy importantes de este año también, que llevo años queriendo poner y este año lo he conseguido, La Calle del Arte, donde escuelas de música, la Escuela de Arte de Gran Canaria y asociaciones de ilustradores y tal van a estar en una calle donde van a dar talleres, pues, desde cerámica a cómic a bueno, todas las artes habidas y por haber.
0: Porque el Big Band tiene un toque también evidentemente familiar.
1: Totalmente.
0: Y tiene que haber actividades para los chiquillos.
1: Como sabes tú y que como saben muchos de los que nos escuchan, nosotros venimos de la Brújula Cicultura y es muy importante, aparte del rock and roll, que por supuesto el festival es un festival de rock and roll, la cultura tiene que estar sí o sí presente en todas las fases de cada día, ¿no? Y por esto todos los talleres que realizamos y las actividades que tenemos. El jueves, como dijimos antes, en la Biblioteca Insular, de la exposición de las bicicletas customizadas, o el estreno el domingo en el Zoco de la película de que además va a estar Les Green, que es el actor protagonista.
0: Bueno, vamos con un poco de música. Nos hablabas tú antes de los monstruos del espacio exterior. Vamos un poco con ellos, con un vídeo que es espectacular en sí mismo, pero luego nos comentas algo de ellos. Ahí están, como decimos, los monstruos del espacio exterior.

0: Rock, blues, soul, sesentero, setentero, muy fuerte, ¿no?
1: Bugalú. Terminan la gira europea aquí este fin de semana. Llevan un mes y pico girando por toda España y Europa. Y varios amigos que lo han visto en la península me han dicho que no vamos a parar de bailar en todo el concierto. Son una bestia demoledora de ritmos pegadizos y letras que vamos a cantarlas, vamos.
0: ¿Y este fichaje, por ejemplo, desde cuándo los tienes fichados a estos?
1: Pues me escribieron a mí. Me escribieron de... Bueno, el cartel, tú lo sabes, ya yo tengo medio cartel del año que viene ya hecho. Me escribieron a mí porque eso, porque estaban buscando fechas para la gira y me escribieron. Eso sí quiere decir que desde México nos conocen, que eso ya es bastante bastante bueno, ¿no? Me siento orgulloso de eso, ¿no? Y bueno, fue espectacular porque desde que los vi, y además sí, supe la historia, que llevan, creo que el cantante, dos o tres, son los miembros fundadores, porque es una banda que por lo menos que tiene 20 años y son súper famosos allí en México.
0: Destácanos algo, cuéntanos algo de las actuaciones del viernes 9.
1: El viernes 9, bueno, como dije antes, Solomon Undertakers presentan sus temas. Es la primera vez que van a tocar. Javier Caldas, Diego Hernández, un guitarra espectacular, que por cierto lo vi el sábado en el Underplátano.
0: El Underplátano estuvo.
1: Sí, espectacular. Y además, después de la actuación de Solomon Undertakers, presentarán los cortos de Javier Caldas encima del escenario. Estarán The Kickers, que son de León, la banda al más puro estilo rockabilly, auténtico, con temas propios, además. Y sobre todo, el estrella para mí, y yo como batería, es espectacular, David Herling, de trío, alemán, son alemanes. Es un trío de swing jazz, donde él, que es el estrella, canta, baila, toca la batería. Es un espectáculo que, vamos, nos vamos a quedar alucinados. Además, con la batería va a estar a la punta delante del escenario.
0: ¿Habías barajado en alguna ocasión lo de mover el festival porque se quedaba chico San Telmo, pero sigue siendo el hogar, no el parque?
1: ¿Sabes lo que pasa? Que el aparte de que digamos la actividad estrella del festival, aparte de las bandas, es el mercadillo. Ya te digo, este año, cada año ha ido creciendo el mercadillo y este año ha sido espectacular. Imagínate que el sábado y domingo van a ser como 80 carpas de cada una, de empresas, de coleccionismo, de segunda mano, de todo. Puedes encontrar lo que quieras este fin de semana para todo lo que nos gusta este mundo del rock and roll, de la moda, de la decoración, del arte, ¿no? Entonces, moverlo a otro sitio no venderían tanto, digamos. Entonces yo creo que el San Telmo es el sitio
0: idóneo. El centro de la ciudad, el parque, el arbolado, los pasillos.
1: Totalmente. Y después súper bien. Están la estación de guagua, la parada de taxi, o sea, está la zona Triana, Vegeta. Yo creo que es el sitio perfecto.
0: ¿Económicamente te has visto más apoyado este año que el año anterior? O
1: Como siempre, sigo estando poco apoyado. Por mucho que ustedes vean...
0: Como vemos tantos sponsors...
1: No, que lo que ven son logos.
0: Logos.
1: Los logos pueden ser de colaboración. Lo de los organismos, por supuesto, sí, apoyan económicamente, pero, vamos, no... Se puede mirar el dinero que me dan y no es nada comparable a otros festivales.
0: Pero sin hablar de cantidades, por ejemplo, ¿qué dos, tres... cuatro instituciones hay detrás?
1: Las
0: más vistosas.
1: Sí, el Instituto Cultural del Gobierno de Canarias, el Cabildo Cultura y Turismo, Turismo de Las Palmas y Promoción, un poquito, el menos que da. Espero que no me estén escuchando.
0: Bueno, dicho queda, y vamos con más música, vamos con Los Pólipos. Dinos algo de Los
1: Pólipos. Bueno, Los Pólipos es espectacular. Iván es el dueño de la tienda Chopper Monster en Madrid, que lo conocí hace 2 años. Y bueno, hicimos este año el viaje de llevar a Mambo Rambo, él realiza un festival en el Espina. Íbamos a Mambo Rambo y nos trataron espectacularmente y tocaron allá. Y ese fue el trato, ¿no? De llevar a Mambo Rambo para allá, presentar el festival allí a todos sus su clientela y traerlos a ellos. Punk rock espectacular.
0: Vamos a verlos.

0: Bueno, pues ahí tenemos otra de las propuestas de esta novena edición del Big Bang Vintage Festival. Vamos con el sábado 10.
1: El sábado 10, lo que acabas de poner, es una de las bandas que va a tocar. Y además, Screaming Memes, que es una de las bandas psicobilly punk más importantes ahora mismo en España, fueron casi cabeza de cartel en el festival, en julio, de Psychobilly Meeting, uno de el mayor festival de psicobilly en España y casi en Europa. Y bueno, y para cerrar, bueno, tenemos los canarios de Buchanan, que abrirán el festival el sábado.
0: Estarán los Rocking Balboas.
1: Y los Rocking Balboas de
0: Unos
1: Tenerife.
0: Clásicos en el festival también.
1: No, los Rocking Balboas es la primera
0: bueno,
1: vez que vienen.
0: Bueno,
1: sí.
0: Creía que los había visto
1: no.
0: hace un par de años.
1: Igual que Brian Fa y los Cohetes Atronadores, que tocan el viernes, que no lo habíamos nombrado. Ellos dos son los dos grupos de rockabilly que me quedaban por traer canarios. Brian Fa pues, estrenan nuevo disco, que tocan el viernes. Y Rocking Balboas no estrenan nada, pero los tenía que traer porque. Faltaban ellos por tocar en el festival y además cerramos el sábado 10 cerramos con Les Green, que es el digamos el cabeza cuartel del festival, ¿no?
0: Bueno, pues cuéntanos alguna anécdota. ¿Cuándo llega la gente?
1: Los músicos llegan algunos el jueves y otros desde el viernes por la mañana. La anécdota del festival, que pasa todos los años, es que no los extranjeros, pero casi siempre los españoles, y no digamos los canarios, no solo vienen, porque claro, yo les pago una noche, y la noche del bolo y tal, ¿no? Pero siempre, o el 90% de las veces, se quedan una semana, se traen a la familia, a los amigos, a los abuelos. Es una de las cosas que yo creo que tiene el Big Bang, ¿no? Que no solo tenemos un festival, tenemos una isla que apetece quedarse, ¿no? Unos días, el fin de semana.
0: ¿Y la coordinación? ¿Ha habido algún problema de vuelos? De
1: no.
0: ¿Todo va bien?
1: No, todo ha ido perfecto. Es el trabajo mío de medio año para que llegara a estas fechas de coordinación de transfer, de vuelos, de hoteles, de coordinación de todo lo que es las actividades. Yo soy el que lo organizo absolutamente todo y después ya tenemos el equipo.
0: Eso te iba a decir, estás equipo, tú, pero ¿qué equipo tienes detrás?
1: Y después,
0: ¿cuántas personas están contigo ahí?
1: Y después cuando llegan estos días ya tenemos un equipo de unos 25 personas más o menos, entre camareros, mantenimiento, limpieza, Raquel, jefa de escenario, Mariano, transfer y rider, bueno, acústica en área.
0: ¿Tenemos a Borja este año? ¿No?
1: Hombre, claro. Nos habíamos olvidado de nombrar, sí. Vuelve otra vez don Borja a presentar el festival y también a ser el maestro de ceremonia de las bodas el domingo de la vez, que ya tenemos el cupo lleno ya. De chicas, chicos y cosas que se van a casar.
0: Bueno, pues vamos con el final del festival antes de despedir con otro tema. Domingo 11, recordando que el lunes es el día 12 de octubre, es fiesta nacional y no hay que madrugar.
1: Sí, terminamos igualmente. El viernes y domingo terminamos a las 10 de la noche, 10 y media, 10 de la noche los conciertos y 10 y media la música. Y después cada noche vamos al Club Mendizábal. Y sí, el domingo terminamos, ya pusiste a los monstruos del espacio exterior. Comenzamos a primera hora, las dos, que no me acuerdo
0: una,
1: si era.
0: Una y media.
1: Una y media, no me acordaba. Con Picking Boppers, que son los músicos que actúan con Les Green, pero tienen su proyecto en solitario, que es un petardo de rhythm and blues, jazz, swing. Espectacular, que no para de bailar. Y después los Blueberries, que ya lo has puesto. Y un par de bandas de cumbia psicodélica, que está muy de moda en el mundo. Y cerramos con Los Toros, que es una banda, digamos, porque creo que conocemos a Pepe Farruco, el dibujante que vive por aquí y lleva ya varios años diciéndome que a ver por qué no los traigo. La verdad que he visto los vídeos, son muy divertidos. Son, pues nada, son versiones y bueno, para terminar el domingo de fiesta, pues está espectacular. Son versiones de la España cañí, pero en versión rock.
0: Decir que el domingo también, después de Los Toros, del último concierto, a partir de las 11 sigue la fiesta, ¿no? Y la entrada es gratuita.
1: Sí, para los conciertos, tanto para los conciertos sí, como para el Club Mendizábal.
0: Para el Club Mendizábal la entrada es gratuita.
1: Gratuita hasta
0: completar aforo, que se suele decir.
1: Exactamente,
0: ¿no?
1: Exactamente. Uh-huh. No es muy grande el sitio, pero bueno.
0: ¿Qué capacidad tiene el más o menos San Telmo? ¿Cuánta gente se suele juntar cuando lo tenemos? Estamos ahí a tope. ¿Cuánta gente hay?
1: Sí, yo creo más o menos que son unas 3.000 personas, más o menos a tope, lo que es la zona de escenario.
0: Sí, luego el parque, pues, sí, el mercadillo, claro. La zona de comidas, claro. Etcétera, etcétera. Bueno, Javi, pues no sé si quieres añadir algo más. Nos vamos a ir con unos clásicos del programa, como son The Buchanan, otro de los grupos invitados.
1: Total. Espectaculares. Nada, invitarles este fin de semana, desde el jueves en la Biblioteca Insular y viene ese domingo en el San Telmo, a 3 días de música y cultura para toda la familia, y recordarles que los conciertos terminan a las 10 y comienzan a las 4.
0: Muy bien, pues muchísimas gracias, Javier Viera. Novena edición del Big Bang Vintage Festival, y nos vamos a ir con The Buchanan y, bueno, pues uno de los últimos vídeos que sacaron. Gracias y nos vemos en el parque.
1: Gracias a ti, Vicente. Un abrazo.

Bueno, pues ahí están con The Buchanan. Despedimos este tramo con Javier Viera y la novena edición del Big Bang Vintage Festival. A partir del jueves la exposición en la Biblioteca Insular y viernes, sábado y domingo, pues un montón de actividades en el parque y un montón de conciertos, que es, como nos recordaba Javier, se cierra a las 10:30, hemos dicho, y luego sigue la fiesta. Venga, nos vemos después de la publicidad.

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9: Siete y nueve, retomamos las novedades, vamos con el disco de Kermes, que estarán aquí en el programa, pues el martes que viene estarán presentando su disco Kermes. Esto concretamente se titula White Cloud.

Son Kermes, esto es White Cloud de su disco y estarán presentándolo, como os decía, el próximo martes aquí en Bandeja de Plata. Seguimos adelante, vamos con un estreno exclusivo, el nuevo single de lo que era Lobo, o como se llaman también, o se hacen llamar Lobo Loom, y esto se llama El Carnicero de los Dioses.

estreno de lo nuevo de Lobulun. Esto es El Carnicero de los Dioses. Y de estreno a estreno, vamos con Miniatura, que han sacado un disco de, bueno, de su actuación en el Keroxen, un poco retocado. Se llama Spectral y esto se llama Camino al Matadero.

Bueno, pues esta es una de las canciones más bonitas que se han escrito en la historia del rock hecho aquí en el archipiélago. Es Pedro Guijarro con Diplomáticos. Sacaron un disco después de más de 20 años de carrera. Editaron un disco, digamos, casi de grandes éxitos, pero quedaron unos cuantos temas fuera. Y uno de ellos fue este, La hora en que los niños salen del colegio. Como digo, una de las canciones más bonitas que se han escrito aquí. Salen de...

Pues sí, y nos vamos a despedir y os vamos a dejar en manos de Manel Ruiz, el especialista en el hierro. Lo vamos a hacer con el single anticipo del disco de Tal con Malpaís Records. Esto se llama En Espaldera.

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Vamos, vamos, que nos vamos, que es mucho lo que les quiero contar y muy poco el tiempo que tenemos. Hoy, el especialista, un servidor de ustedes, les trae una de esas propuestas musicales que no sabría dónde etiquetar, colocar, situar o archivar. Una de esas bandas que seguimos desde el principio. Oficialmente se supone que esta es su primera entrega, su disco debut. Sería fácil decir que tiene ritmos africanos. Más adelante hablaremos de la procedencia del cantante. Pero todo lo que hay alrededor, la forma en la que se utiliza la voz, es lo que nos hace temblar el pulso a la hora de definirlos. Hoy, el especialista Manel Ruiz les trae una banda. Se les supone que desde el Reino Unido. Una formación, un quinteto, del que ya les he hablado con anterioridad. Hemos presentado aquí anteriormente sus dos EPs. Hoy, Manel Ruiz, el especialista.

les trae el disco debut de Pigeon, Outer National. Publicado en esta ocasión por el sello discográfico del Reino Unido, Memphis Industries.

Pigeon, más conocidos en Instagram como Pigeon Has Landed. Un quinteto que nació de una jam improvisada tras una noche de copas. Un grupo, una banda. Cinco miembros que irrumpiría en la escena con un EP de 4 temas. Tan solo 4 temas. 4 temas empaquetados con el título de Yagana. Publicados originalmente por el sello discográfico inglés Songwai en el año 2022.

su primera entrega. Un EP con 4 temas. 4 temas que dejarían una impronta de lo que venía siendo Pigeon. Afrodisco, algo de grunge, las formas y maneras de entender la música del jazz y mucha, mucha improvisación. Todo liderado por la voz del guineano Faye Nioke.

sería en el año 2018 que Fale Nioke se mudaba desde Guinea, África Occidental, al Reino Unido. Desde el primer momento que tocó tierra inglesa, colaboró con diferentes formaciones musicales, experimentando con cada una de ellas diferentes propuestas musicales. Hasta llegar a Pigeon, con los que puso de manifiesto su versatilidad vocalista. Y registrando unas cuantas canciones, cada una de ellas en diferentes idiomas.

De las primeras dos entregas de Pigeon ya se habló aquí en El Especialista. Si quieren recuperarlas de alguna forma, podrían visitar YouTube. O bien estudiarse el Bandcamp de Soundwire Records.

Si de Pidgeon lo que más destaca es la voz del guineano Faye Nioke, no deberíamos menospreciar al resto de componentes de la banda. Todos y cada uno de los componentes de Pidgeon también son músicos para otros proyectos. Proyectos como el de Michael Kayanuka o como la de la rapera o hip hopera inglesa Little Sims.

Tras la presentación del EP Yagana y sus cuatro temas, tanto público como prensa entendida querían saber más de lo que podía ofrecer Pigeon.

Así que inmediatamente en el 2023. También a través de Soundway Records. Llegaría una nueva entrega. En esta ocasión con 5 temas. A estos 5 temas un par de remezclas. Otro EP que vería la luz con el nombre de Backslider.

Que quede claro, que quede patente. Hoy, Manel Ruiz, el especialista, les trae el que viene siendo el disco presentación de Pigeon. Publicado a través del sello discográfico inglés Memphis Industries, con el título de Utanational. Si su primer EP, Yagana, fue una presentación, Backslider sería la confirmación de que Pigeon había llegado para quedarse.

Hemos tenido que esperar hasta 2026 para tener el que Pigeon anuncia como su álbum debut, Autonational. Una colección de 10 temas en los que no se repite ninguna canción de las presentadas anteriormente en los otros EPs.

Como ellos mismos dicen, este álbum debut, publicado en esta ocasión por Memphis Industries, es una recopilación de canciones cargada de diferentes emociones.

sus anteriores EPs y muy buena parte de estas 10 canciones de Utanational han sido presentadas ya en directo en festivales británicos. A destacar de todos ellos, Glastonbury.

Pigeon han evolucionado desde los territorios de lo que algunos denominarían como el afrodisco hacia sonidos más energéticos, quizás algo melancólicos, pero podemos afirmar que han evolucionado hacia un groove contundente o al menos representativo y característico de ellos mismos. Podemos afirmar y afirmamos que Pigeon han echado a volar.

Que quede claro, que quede patente. Hoy, Manel Ruiz, el especialista, les ha presentado un disco del año 2026. Publicado, lanzado a la luz a través del sello discográfico anglosajón Memphis Industries.

Para algunos, el disco debut. Para otros, la tercera entrega de Pigeon. Miami, Miami, Miami, Miami. Pero ante todo y sobre todo, un capítulo más para explicar la historia de Pigeon. 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Y con esto y un bizcocho, un servidor de ustedes, el especialista Manel Ruiz, se despide de todos y cada uno de ustedes. Dejándoles en la voz y compañía de Vicente, Martín, Abreu. Dejándoles en bandeja de plata.

0: Pues tras Manel Ruiz, el especialista, nos vamos con Heriberto Cruz en directo.
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0: Uno de sus clásicos, En el huerto de las flores.

0: Una grabación en directo con la que hoy cerramos en bandeja de plata.
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0: Nas Santana Alemán, Manuel Ruiz el especialista y Vicente Martín Abreu.
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0: Volvemos en riguroso directo este próximo jueves, pasado mañana, entre las 6 y las 8 de la tarde, aquí a 7.7 Radio.

Hoy tuvimos nuestro primer tramo de vídeos, novedades, y estuvo Javier Viera hablándonos de la novena edición del Big Bang Vintage Festival, que comienza jueves y luego viernes, sábado y domingo en el Parque de San Telmo. Hasta luego, chao, pasarlo bien, Heriberto Cruz en directo.

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1: Señoras y señores, muy buenos días. Hace 3 años el perro tenía 8 puntos, entre 7 y 8 puntos de diferencia en contra en relación con el pacto Partido Popular-Vox. Pese a esos 7 u 8 puntos de diferencia, el perro consiguió montar un gobierno. Un gobierno obtuso, un gobierno complejo, con la amnistía por medio y con Puigdemont por medio, pero lo hizo. No permitió la victoria ni a Feijóo ni a su complementario, el señor Abascal. Ahora lo tiene el doble de complicado. Tiene una gestión bastante lamentable a lo largo de los últimos 3 años y tiene 15 puntos de ventaja frente al conciliábulo PP-Vox. 15 puntos. Parecen insalvables. Pero yo no diría tanto. Sabiendo quién es el competidor, sabiendo cómo se las gasta y sabiendo cómo es capaz de sacarle partido a aquello que parece imposible o inverosímil. Esto no lo digo yo. Ayer lo dijeron tanto el Partido Popular como Vox. Había que ver el mérito de estas fuerzas que parece que lo tienen todo a su favor, que parece que el viento sopla llevándolos hacia la gloria, pero luego los escuchas hablar, oyes hablar a la señora Ayuso y te dice, cuidado, todos aquellos que vayan a votar, no voten. No voten, ni se les ocurra votar por correo, porque pueden pasar cosas raras. Eso es miedo. O el señor Abascal. Claro, es que nos ocurrió lo que nos ocurrió hace 3 años. Y si ahora ocurriera lo mismo, no podemos vender la victoria. No podemos hacerlo. Miedo. El señor Feijóo con el mismo argumento. Es que ya nos pasó lo que nos pasó hace 3 años. Creíamos que íbamos a ganar fácilmente y luego nos quedamos fuera. Miedo. Y el señor Aznar, diciendo, es que si volviese a ganar Pedro Sánchez, quitaría el rey de España. Eso es miedo. Le tienen pánico al perro. Y yo también se lo tendría. Porque tonto no es. Cuando ha elegido ayer posicionarse a favor de unas elecciones el 29 de noviembre, es porque tiene cartas en las manos. Su carta principal es el populismo y la calle. Él considera que mediante una situación oportunista puede intentar movilizar la calle a su favor, cosa que no tenía hace cosa de 3 o 4 días. Ayer, el mismo día donde el presidente de la Nación convoca las elecciones para el 29 de noviembre, ayer, los dos sindicatos mendicantes y dependientes del señor Sánchez, ¿qué fue lo que dijeron? Huelga general durante el proceso electoral. Prepárense, porque tendremos huelga general como 2 semanas antes de las elecciones para que el ambiente sea lo suficientemente potente y espolee a la izquierda hacia el asalto al gobierno. Muchos dirán, sí, pero hombre, este hombre ha fracasado de una forma clara y contundente en todo el asunto de la vivienda. ¿Cómo va él a abanderar como vanguardia y como líder todos los sucesos que tienen que ver con la vivienda cuando él no ha hecho nada? Ahí estamos de acuerdo, pero seguro que algo se le ocurrirá a él y a los demás. Y al final volveremos a lo de siempre. La izquierda dirá, es que piensen ustedes en la cantidad de libertades que perderemos en el caso de que Vox gobierne. Eso en un momento determinado se tradujo en una pérdida importante de votos para Vox. ¿Qué pasará en una campaña electoral tan larga, tan cruel como vamos a ver, tan sucia como probablemente sea? Los que esperen una campaña electoral democrática lo llevan claro. Esta va a ser la peor campaña posiblemente que hayamos visto en la historia de la democracia. La más gamberra y la más escandalosa, por no decir también la más violenta. Yo, particularmente, le tengo mucha prevención a esta campaña. Porque los extremos están como están, porque el odio ha subido unos porcentajes tremendos y porque en la calle se está a estas de pegarse tortas. Y aquellos que dicen que van a hacer los tribunales durante todo ese trayecto, ¿van a parar, van a frenar por respeto democrático o van a seguir investigando dándoles lo mismo lo que suceda en el escenario? Pues yo creo que la respuesta del PP va a ser esa justamente. Va a intentar incendiar todo lo que pueda, los mecanismos judiciales, como lo ha hecho en otro momento, para que el señor Sánchez reciba un castigo merecido que le recuerde que tiene los pies en el suelo y que tiene que seguirlos poniendo en el suelo. De modo que no sería sorprendente que alguna cuestión relacionada con la financiación supuestamente ilegal del PSOE salga en un momento determinado, o bien algo en relación con el tema Zapatero. Ya les digo, yo aventuro una campaña muy sucia por parte de todos los protagonistas. Bien, y mientras estamos hablando de esto, no hablamos de lo nuestro, Canarias. Todo el mundo habla de las claves nacionales, pero no hablamos de lo nuestro. Y al final ha sido un partido radicado en Cataluña con 7 parlamentarios el que se ha cargado la legislatura, el que la ha hecho vivir y luego se la ha cargado. ¿Y nosotros qué? ¿Vamos a seguir con uno? Yo creo que eso tiene que estar ya fuera de cualquier tipo de duda, me parece. Si elegimos 15 parlamentarios dentro de 2 meses aproximadamente, con uno solo, me parece que es una desproporción gigantesca, porque al final lo que tenemos en Canarias es un gobierno de naturaleza nacionalista que es el que defiende realmente nuestros intereses. Los demás ya saben lo que hacen. Esperan el pito de Madrid y según suene el pito, ellos se mueven o no se mueven. Cristina Valido, que ha sido nuestra única representante, ha hecho un buen trabajo. En muchos momentos ha sido el parlamentario número 176. Eso se lo ha reconocido a regañadientes del Partido Popular. Y ha sacado cosas. No ha sido una mala legislatura para Canarias. Es una pena que se haya acabado tan pronto, porque no se ha resuelto, por ejemplo, algún asunto como la financiación, las ayudas demandadas, solicitadas, reivindicadas y pactadas con La Palma, por ejemplo, y alguna que otra cuestión que es muy importante para nosotros, como es el hecho de intentar frenar la venta a extranjeros de viviendas. Pero se ha avanzado en cosas que parecían imposibles. Ahora bien, ¿esto lo vamos a ver ahora o no lo vamos a ver? ¿O la gente va a votar en clave nacional? ¿En clave Barcelona, Real Madrid? ¿En clave PP, Vox o PSOE y otras fuerzas políticas? Esto para nosotros, para los que vivimos aquí, que tenemos tantos problemas de todo tipo, de toda naturaleza, es lo que nos interesa. Se necesita, por un lado, la convicción de los artistas, la convicción de Coalición Canaria, para convencernos a todos, la convicción del grupo de Primera Canarias, que irán juntos en la provincia de Las Palmas, un candidato que tenga solvencia, que tenga prestigio y que guste al electorado. Porque la batalla, no se olviden, se juega en la provincia de Las Palmas. Y salir a ganar con todas las consecuencias, dejándose los complejos en casa y pensar que esta es una magnífica oportunidad de crecimiento que no se ha tenido anteriormente. Es una pena que la sociedad española esté tan polarizada, que todo esté al final entre el Real Madrid y el Barcelona, pero nosotros, desde la perspectiva nuestra, hay que intentar convencer a la gente de que aquello que se defiende desde el punto de vista insular y regional, eso es lo más importante para todos nosotros. No está fácil. Tampoco está fácil para nadie. Son unas elecciones con bastantes interrogantes. Yo creo que la sociedad canaria necesita una inyección de optimismo nacionalista. Una inyección que nos desintoxique de toda esta porquería que hemos tragado a nivel nacional. Esto es un auténtico siroco político. Y dar la impresión de que la única movilización posible no es la que se va a ver a nivel nacional. Tiene que haber una movilización de cerebros, de actitudes, de pensamientos en positivo en relación con todo lo que tiene que ver con lo canario. Hay asignaturas pendientes y veremos si se está a la altura o no se está a la altura.
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17: 13 minutos que pasan de las 8.

estamos en el espejo, tenemos con ustedes hasta las 11:30, como todos los días, hablándoles en clave regional. Hoy es 6 de octubre del año 2026.

0: está el sumario del día de hoy. Sánchez da miedo, nadie de la derecha o de la extrema derecha da por ganada las elecciones. Ayuso le pide a los votantes que no ejerzan su derecho por correo. Los sindicatos, Comisión Obrera y UGT, convocan huelga general para noviembre antes de las elecciones, de acuerdo con el sindicato de inquilinos y seguramente con el propio gobierno. La financiación autonómica no se aprobará en esta legislatura. El gobierno espera que el PP respete el acuerdo alcanzado con el PSOE en caso de que ganen las elecciones. Reuniones a golpe de vértigo entre Coalición Canaria y Primero Canario. Hoy se verán, esta tarde, para decidir una lista única y solvente. El asesor fiscal Orlando Luján afirma en El Espejo que el absentismo laboral crea empleo, obliga a las empresas a contratar personal para suplir los ausentes. Vamos a la parte económica. Comentamos que la nueva ley del suelo de Canarias busca aumentar un 40% la vivienda pública. El consejero Miranda ha destacado que la nueva norma simplifica los procesos, facilita el acceso a la vivienda y al tiempo protege al territorio. Y España va a llegar a las urnas el 29 de noviembre con récords macro y el bolsillo bajo presión. El PIB avanza, sí. El empleo bate máximos, pero la recaudación crece el 7,8%, también es buena noticia, pero la inflación se acerca al 5% y persiste el profundo malestar sobre el tema de la vivienda. Por otra parte, consecuencia de la decisión que tomó ayer Pedro Sánchez, la agenda social, con dificultades por el choque ideológico, ya queda bloqueada. Brasil está desconcertado porque tiene que asimilar la ventaja de Bolsonaro, extrema derecha, sobre Lula, entre la euforia y la perplejidad.
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2: Pinter ha firmado un acuerdo de financiación con un consorcio integrado por los principales bancos españoles, Santander, CaixaBank y BBVA, para desarrollar su programa de ampliación de flota para los próximos ejercicios. Para materializar dicha operación se ha contado con el asesoramiento legal de dos firmas especializadas líderes, Deloitte y KPMG. Mediante esta operación, la aerolínea invertirá 455 millones de euros en comprar un total de 9 aeronaves que se recibirán de forma paulatina a partir de 2027. Los nuevos aviones se incorporarán con el objetivo de seguir consolidando la apuesta de la aerolínea por la conectividad de calidad, consolidando el hub aéreo Canarias-África, así como ampliando los vuelos entre islas que ya se realizan con este modelo de avión en las horas más demandadas por los pasajeros.
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0: Es el tiempo de los oyentes. Faina Fraile, buenos días.
1: Buenos días, WhatsApp. Cuando el gobierno no hace nada contra los delincuentes, es porque el mismo gobierno está lleno de delincuentes, políticos y funcionarios corruptos a prisión. Buenos días, equipo. Chacho. Siempre que hay un gran apagón, se habla mal de Gran Canaria y resulta que donde no hay grandes apagones es en Gran Canaria.
0: No se preocupe, no desfallezca usted, que siga mirando la pantalla, que esto no ha terminado todavía. Es la única isla donde no hay alternativas posibles a un apagón. Eso ya debiera hacerle pensar un poquito, pero bueno, ya lo pensará cuando ocurra, no se preocupe.
1: Buenos días, lo mejor para El Espejo es que vuelva a salir Pedro Sánchez, porque si no el programa será un muerto como en la época de Rajoy. Además, con Trump no hay quien se aburra, voten a Pedro por el bien del Espejo. Buen día, por favor, ya está bien del cuento del pobre casero que necesita ese dinero para cumplimentar una pensión mísera. Conozco muchos caseros canarios que alquilan habitaciones a migrantes a 400 euros en casas que se están cayendo y no arreglan. Mirémonos un poco el ombligo, salud. WhatsApp, Sánchez no es el mejor, pero los otros son peor. WhatsApp, ya empezó el pucherazo. Todos los socialistas subvencionados están haciendo una campaña en todos los medios aconsejando que votemos por correo. Si Sánchez lo hizo el truco del almendruco en las primarias con Susana Díaz, aparecieron más votos que votantes. Caracol, los votos si votan por correo para que el presidente se vuelva a presentar, tienen que dimitir todos los cargos políticos, no se puede ser juez y parte. Quiere tener todos los cargos públicos para seguir controlando todos los poderes del gobierno. Mis queridos amigos españoles, piensen en el futuro, vean el resultado de Venezuela y Cuba. Tienen para decidir algo mejor para su hermoso país. Se lo dice una venezolana viviendo en España y que ama a España. WhatsApp, buenos días. Estas elecciones serán la elección entre el hambre y las ganas de comer. Saludos, espejeros. WhatsApp de Asimovic, un joven jugador esloveno que ficha la Unión Deportiva Las Palmas y de él habla maravilla. Es un fenómeno, el uno contra uno. Marca goles y un especialista tirando a falta. Le pregunto, si es tan bueno, ¿por qué Rubén de la Barrera no lo pone a jugar en el primer equipo? ¿Usted me puede responder, Chabanel?
0: Para mí, todo esto es un expediente X, no tengo la menor idea.
1: Cuando se vaya del cargo Pedro Sánchez, los que critican van a saber lo que es bueno. Hablaremos de este tema dentro de un año, cuando vean que España se va a pique y el pueblo no tenga ni sanidad pública ni nada de nada. WhatsApp, Pedro Sánchez es como un novio tóxico que te hace chantaje emocional. Pues igual. WhatsApp, en cuanto a la situación en Ceuta se deteriore más, se tira de estado de alarma similar y a gobernar unos años más. Nadie va a elecciones con una grave crisis sin cerrar. WhatsApp, señor Chabanel, nunca pensé que Pedro Sánchez me alegraría tanto un lunes. Buen martes y un abrazo para todo el equipo.
0: 20 minutos que pasan de las 8, vamos allá.
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Y esta es la pregunta del día de hoy. ¿Tiene razón la derecha y la extrema derecha para no fiarse de la competitividad de Sánchez y no darse por ganador de antemano de la selección del 29 de noviembre? Y segunda pregunta relacionada con la anterior. ¿Serán unas elecciones tranquilas para usted o, por el contrario, serán violentas y serán sucias? ¿Qué le parece que cómo pueden ser las elecciones que se avecinan que están a la vuelta de la esquina? 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Les presento a los falsos autónomos, a los bolcheviques y a los partisanos.

0: muchachos.
1: Venga, Fraile, buenos días.
0: Buenos días.
1: Lito Mesa, buenos días. Sí, Lito, buenos días. Enrique Repiti, buenos días.
2: Buenos días.
1: Lito está por ahí, nos está escuchando. Teóricamente está conectado. Valentín Ollané, buenos días.
3: Buenos días.
1: Voy a decir algo, de un momento a otro. Ok. Nos queda pendiente un partido de la jornada habitual de la segunda división. El Tenerife jugaba ayer contra el Córdoba en campo del Córdoba y perdió 3-2. Enrique Repiti.
2: Perdió 3-2 y una defensa que es un coladero, que le han metido 8 goles en 2 partidos. Se ha venido abajo todo el esquema.
1: Entre la defensa del Club Deportivo Tenerife y la defensa del Unión Deportiva Las Palmas, ¿con cuál quedaría de las dos? ¿Cuál le parece que
2: creo
1: tiene?
2: Que está, yo creo que están tan ruinosas una como la otra.
1: Sí, estado de ruina entonces, sí.
2: Sí, sí, sí, por los resultados que vemos.
1: Pues ahí, aunque marques 2 goles fuera de tu campo, si no eres capaz de defender, lo tienes complicadísimo, claro.
2: Empató las 2 veces, pero al final le marcaron el tercero.
1: Bueno, perfecto. Y luego tenemos una cosa más relacionada con el estadio de la Unión Deportiva Las Palmas, con el estadio de Gran Canaria, porque ya ayer se ha sabido públicamente la decisión de la mesa de contratación en relación con la empresa que va a construir ese estadio. Y los que han ganado han sido la UTE, OHL, que se llama ahora OHLA, Masando. Han hecho una rebaja sobre lo previsto por el Cabildo, una rebaja sustancial, no sé qué creen ustedes que es una cosa pequeña. El Cabildo había decidido en un momento determinado que esto costase como unos 234 millones de euros. ¿Se acuerdan? La licitación sale por 234 millones de euros. Y OHLA y Sando han ganado este concurso con 28,4 millones menos. Es decir, con 192.888. Entonces, ya en aquel momento nos hacíamos eco de lo que se hablaba a niveles empresariales. Acuérdense que los empresarios dijeron, cuando no fueron al concurso anterior, cuando fue la licitación anterior, que fue por 170 millones aproximadamente, no fueron, ¿por qué? Porque ellos entendían que estaban muy por debajo los precios del mercado y entendían que esos precios tenían que tener como mínimo un refuerzo de un 40%. Ese fue el esfuerzo que hizo el Cabildo al presentar la licitación por 134, pero claro, si ahora le quitas un poquito más de un 10% y se quedan, no llega ni siquiera a los 200 millones de euros, tú dices, tienes que partir de la base y de las propias críticas que recibió en aquel momento el concurso. ¿Este dinero es suficiente? ¿Es una baja temeraria o no la es? Lo cierto es que el propio Cabildo, las personas significadas del Cabildo en el terreno de deporte han dicho, no estamos ante ninguna baja temeraria. Es algo que creemos que es lógico y es normal. Por tanto, por eso lo hemos cerrado en esta historia. Lo ha cerrado la mesa de votación en esta historia. Yo tengo mis dudas al respecto. Ya voy a las...
2: No, okay.
1: Dígame.
2: A ver, son rectificados de obra a lo largo de que se vayan desarrollando.
1: Eso lo doy por hecho. Usted piensa que nosotros hemos dicho aquí que esto se va a acercar a los 300 millones de euros por las distintas modificaciones que va a haber en cuanto a los precios. Pero bueno, esto es lo que ha decidido el Cabildo. Obra. Pero ya veremos si al final son 200 millones o son 220, 240, 250 o 300 millones. No lo sabe. Como no lo podemos saber... pensamos que la perspectiva puede ser más o menos esa, pero no lo sabemos todavía porque no se ha producido. Eso sí, en el plazo de ejecución, esta empresa ha sido muy, muy, muy, muy, muy clara y muy contundente. Ha dicho que ellos terminan el estadio en 30 meses. Imagino que esta actitud tan contundente es lo que le ha servido de una forma clara para obtener la victoria, ¿no? Que acabarían un año antes del Mundial, lo cual es mucho, mucho más rápido de lo que se esperaba en un principio. Esperamos, ¿les parece? ¿Sí?
3: Sí, lo que pasa es que es una rebaja considerable, ¿eh? 28 millones de euros.
1: Sí,
3: es
1: sí,
3: mucho
1: sí,
3: dinero. Sí, y no sé si el resto de empresas que se presentaron puedan presentar recursos precisamente por eso, porque entienden que puede ser una baja temeraria, porque claro, lo han puesto a huevo todo. Es decir,
1: yo creo que ninguna empresa...
3: Se han puesto mucho más barato y con un plazo de tiempo...
1: No abra usted ese melón, porque yo creo que eso no va a ocurrir. Yo creo que eso está resuelto de antemano. Y ninguna empresa, porque, a ver, son 28 millones, efectivamente, lo que estamos comentando. Pero, a ver, si fueran 35 o 40, estaríamos hablando de una baja temeraria. No sé si esto se podrá absorber o no. En cualquier caso, ya sabemos que esto va a costar más. Y yo creo que las empresas no van a entrar en una diabólica espiral de contencioso, etcétera, etcétera, porque eso significaría que el concurso encallaría.
3: No sale,
1: ¿no? Eso no va a pasar. Y significaría enfrentarse al propio Cabildo, ¿eh? Con lo que tiene eso de consecuencia.
3: Sí, no, si hubiese recurso
1: esto se no, carga, se carga el concurso, así de claro. Así de sencillo y de claro. Eso es así. O tendría posibilidad de hacerlo. De modo que esto no creemos que sea lo que vaya a ocurrir, Valentín. Bien, de acuerdo. 26 minutos que pasan de las 8.

0: Pues Fania estuvo en el concierto del pasado viernes de Rebrote en el Teatro Juan Ramón Jiménez de Telde. Y no le pasó nada. Ya saben ustedes que este grupo Rebrote es una continuación de Extremoduro y de Platero y Tú, liderado por el guitarrista y productor clave de esa época, el señor Íñigo, perdón, no Iñaki, Iñaki, ¿por qué me contamino yo mismo la mente llamando Íñigo a quien es Iñaki?
1: Solo su mente y usted lo sabe, señor.
0: Es que comienzan.
2: Buenos días.
0: Hola, buenas noches. ¿Qué tal? Buenos ¿Estamos días. Bien? ¿Estamos bien, Lito?
3: Buenas. Sí, muy bien, muy bien.
0: Me alegro de conocerle. Gracias. Una cosa más.
3: Igualmente.
0: Sobre esto. Es porque empiezas por Iñ.
1: Claro, vasco.
0: Claro.
1: Íñigo, Iñaki.
0: Iñaki, claro. Entonces, al final, ¿es Íñigo o Iñaki?
1: Iñaki.
0: Iñaki Antón, vale.
1: Don Iñaki Antón.
0: Ok. ¿Estuvo muy bien?
1: Súper bien.
0: ¿Sí?
1: Súper. Fui una mujer feliz.
0: Supo eso. Pero en realidad, ¿hicieron música?
1: Sí.
0: Ok. ¿Mucha gente?
1: Sí. ¿Sí? Estuvo bastante bien, sí.
0: Bueno, ese mismo viernes lo entrevistamos aquí en la radio, en El Espejo, y para los amantes de la música, los que quieran saber los entresijos de cosas que sucedieron, que nunca se han explicado bien, que no hay artículos sobre eso, que no hay tampoco libros sobre eso, pues al final el compañero de viaje, el compañero más íntimo del viaje que libró y que vivió el señor Robi Iniesta, líder de Extremoduro, pues lo vivió con este señor, con Iñaki Antón. Y nos contó cosas muy interesantes. Por ejemplo, la creación era cuestión de los dos. En Extremoduro, la creación era cosa de los dos.
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0: incluso del último disco, y ese sonido pues fue el que conquistó a toda España. Vale, entonces fue una cosa de los dos, que trabajaban todos los días de lunes a viernes en un caserío de Euskadi. Perfecto. Una cosa que a mí me sorprendió mucho, a mí y a muchos fans, fue por qué no hubo gira de despedida. Estaba prevista esa gira de despedida, pero eso fue en la época de la pandemia. De repente surgió la pandemia, y después de la pandemia Robe un día se levantó a la cama y dijo, pues ya no hacemos ya gira de despedida, lo que vamos a hacer es simplemente presentar mi próximo disco en solitario. Esto también le desconcertó a Iñaki Antón.
1: Hombre, y nosotros,
0: tú claro. También te quedaste mosqueado, ¿no?
1: Claro.
0: Pero eso, ¿cómo te lo explica a ti, Robe? ¿Cómo, es decir, porque sí había una idea, creo que la banda tenía la idea de despedirse, ¿no?
1: No, estaban las entradas vendidas.
0: Exacto.
1: Los sitios cogidos, el concierto ensayado, el equipo contratado, estaba todo. Había 400,000+ entradas vendidas para esa gira.
0: ¿Y se paraliza por la pandemia?
1: Claro. Bueno, ahí es donde hubo desacuerdos. La gente que nos había contratado para hacer esa gira de despedida quería que fuéramos firmando aplazamientos. Yo era partidario de irlos firmando y Robe no. Quería, pues no sé.
0: Igual estaba preocupado por su gira ya con su propia banda, ¿no?
1: Hombre, está claro, porque en el 2022 o así salió, ¿no?, con ella.
0: Exacto.
1: Sí, de eso no hay duda, no hay nada que podamos alumbrar sobre ese asunto. Y ya está, pues él lo quería hacer de otra manera. Yo quería darles prórrogas anuales, pues si no se podía hacer, pues firmábamos para el año siguiente, y ya está.
0: Ok, esto es una cosa un poco sorprendente, y llama la atención de cómo era Robe.
2: Él demandó, de hecho, a Live Nation, que sí. Es quien había organizado la gira, y ganó la demanda después. Antes uh-huh. de morir los había demandado por precisamente por esta gira.
0: Uh-huh. Vale, y queda una última parte, que es el segundo disco. Robe tiene este disco en solitario. El segundo se llamó Mayéutica. Es un disco conceptual, bueno, similar, parecido en cuanto al concepto a Ley Innata, que es su mejor disco, el mejor disco de Extremoduro. Y lo que me sorprendió en la entrevista fue que Iñaki Antón dijera que ese disco en concreto, las canciones de ese disco, eran canciones confeccionadas para Extremoduro.
1: Me quedé jodido, sí. La verdad es que después de que me había quitado yo del medio, porque el disco que hizo en solitario, ¿cómo se llama? ¿Cómo le llaman a la forma de Sócrates de
0: Mayéutica?
1: Mayéutica.
0: Sí.
1: Lo habíamos preparado, yo ya me quité, ya cada vez era más difícil, éramos un matrimonio con muchos años, con muchos vicios, con muchos éxitos.
0: ¿Pero tú conocías lo que estaba haciendo con Mayéutica?
1: Lo hicimos los Extremoduro.
0: Pero luego lo grabó en solitario.
1: Lo hicimos él y yo. Y la banda, y Miguel, y Cantera,
0: okay.
1: Y ayer.
0: Ok, sí, ok. Sí. Pero luego lo sacó él, en solitario, ¿no?
1: Claro, porque yo llegué un momento, cuando estábamos a punto de grabar, que dije, me bajo. O sea, Robe, tío, nos vamos a dejar de ser amigos, y eso es lo peor, yo me quito de aquí.
0: Pues qué pena, ¿no?
1: Y pensaba que lo iba a grabar con el resto de los músicos de Extremoduro y algún guitarrista o algo. Estaba hecho.
0: Okay.
1: Estaba hecho, el trabajo estaba hecho. Si lo grabó luego con los músicos de Robe en poquísimo tiempo, el trabajo estaba hecho.
0: Ya. Uy, qué feo, ¿no? En Valentín, ¿cómo se le ha quedado a usted el cuerpo?
3: Pues sí, la verdad es que no lo sabía, no tenía ni idea, pero hombre, habla claramente de que le metió la puñalada otra vez, está clarísimo.
0: Sí, bueno, él diría, las canciones son mías, quien las firmo, yo me las llevo, aunque estén ya hechas para Extremoduro, y que le vayan dando. Se produjo una ruptura, conocemos el punto de vista de Iñaki Antón, pero no tenemos el punto de vista de Robin Iniesta, ¿no? Este es el asunto, en fin, la vida es un poco puta, ¿eh?

0: Premio Gusano del día de hoy. Faina, correos, please.
1: A ver, que tengo algún problemilla técnico. Correo frente al mar. Hay que elegir cada día consciente y tenazmente. No ceder al cinismo. Elegir pensar cuando es más fácil repetir. Elegir sentir cuando es más fácil anestesiarse. Elegir actuar cuando todo invita a la indiferencia. Correo elecciones, la embrujina, trancada y con fechadura, por fin tuvo su endengue. Ahora agüitamos el camango que el isleño, sorimbado y comechoso, pechará y dará una pardelera al pollo que busque guachafita. WhatsApp, buenos días, qué triste lo del padre Báez, mucha gente lo aprecia y sabían que sus palabras salían de su corazón. Claro, la envidia y los celos lo destruyeron, yo me he entristecido, al igual que muchos canarios, un saludo. WhatsApp, las joyas de Zapatero lo mismo son las que le pringaron a la Virgen del Pino. WhatsApp, buenos días, hay que ser paleto, analfabeto y tonto del cul para decir que el voto por correo se manipula. Yo he votado por correo las últimas elecciones y el protocolo es limpio, seguro e impecable. Además, los que hemos estado en una mesa electoral sabemos perfectamente que los votos llegan a la mesa a través de un funcionario de correo y se depositan en la urna con las máximas garantías. Hay que ser batata para pensar y creer lo contrario. WhatsApp, buenos días, Pejeros. El PP ha roto con Onalia. Bueno, ¿será verdad? Creo que no han salido a desmentirlo aún.
0: ¿Cómo es eso? El Partido Popular, que va a presentar a Onalia Bueno como número 2 en la lista del Cabildo, ha roto con Onalia Bueno. ¿En qué minuto? ¿En qué instante? ¿En qué momento? En fin, informaciones que no son informaciones, ¿ok? ¿De acuerdo? Las ponemos ahí, ya veremos luego cómo, qué es lo que pasa, pero en fin, no tiene visos de que esto pueda ser real. En 7 minutos que pasan de los 8, ¿qué entiendo yo? Premio Gusano, como le estaba diciendo. En Lanzarote, Valentín Goñanet, ¿alguien ha pedido perdón por imputarle al consejero de los centros turísticos, Ángel Vázquez, un delito de nepotismo?
2: No, porque realmente aquí quien ha pedido responsabilidad fue el Partido Socialista, recordemos, que sí. Le pidió a Osvaldo Betancor que...
0: Pero ya
2: que
0: se sabe que no ha pasado nada raro, que no ha habido ninguna irregularidad, que todo ha sido normal, perfecto, ¿ok? Y nadie ha pedido disculpas. Me refiero al Partido Socialista, nadie ha pedido disculpas en relación con esto.
2: No, ni las pedirán.
0: O sea, se ha denigrado a una persona una vez más, se la ha tirado por el suelo, se ha jugado con su prestigio, todo eso, y no ha ocurrido, no ha habido ninguna por parte del socialista decir disculpas, lo siento, igual me pasé, no tenía una buena información, tal vez, quizás, no.
2: Para nada. Hombre, estará esperando a ver qué dice el propio presidente del Cabildo, pues recordemos que Osvaldo lo que dijo fue que había pedido...
0: Pero que va a decir, Valentín,
2: todo el expediente.
0: Cuando vea el expediente,
2: ya hemos visto, claro, que está
0: cuando
2: bien.
0: Cuando vea el expediente, que lo vimos ahí en el día de ayer, dirá, pues, felicidades, gracias. Claro.
2: Sí.
0: En fin, sería interesante que alguien nos explicase por qué un concurso que tiene un máximo de plazas de 15 solamente acuden 13. ¿Qué es lo que pasa? ¿En Lanzarote sobra empleo o no hay ganas de ser franquistas? Es curioso esto, ¿no?
2: Sí, porque además
0: yo creo que más bien es esto. Igual piensan que el dinero, 20.000 euros, creo que son 21.000 euros al año, es poco dinero.
3: No lo sé. Una empresa pública que tenía asegurado ahí el futuro, como decía ayer Valentín.
2: No, y que además es una empresa pública que tiene en torno a 400 trabajadores, ha conseguido precisamente porque tiene unos sindicatos que son cañeros, como todos sabemos perfectamente, que llegaron a poner, contra la picota a los propios centros turísticos. Recuerden que hace ya unos años le montaron una huelga estando Pedro Sanginés de presidente del Cabildo, una huelga en pleno agosto. Es decir, sabemos cómo funcionan los sindicatos y han conseguido uno de los convenios laborales más importantes en materia de hostelería y servicios, ¿no? Es decir, tiene una serie de prerrogativas muy importantes, muy bien por ello, con lo cual, es decir, el Freganchín las tendría igualmente, pues estamos hablando de contratos que eran indefinidos, o sea, que te quedas ahí de propiedad con la posibilidad de presentarte a oposiciones internas, ¿no?
0: El dato es definitivo, son 15 plazas, solamente se presentan 13.
4: Sí. En una convocatoria normal de este tipo... la cola llegaría, o sea, sería mucho más del empleo que hay, ¿no? Es decir, no se entiende.
0: Eso te demuestra que Lanzarote es la isla donde mejor se vive del archipiélago. Me refiero en cuanto a producto bruto. Ahora mismo está en 31.000 euros aproximadamente, o 32.000 euros al año. no está en la media nacional, pero casi se acerca. Yo creo que sí está en la media nacional. Es la isla donde mejor se vive. Por eso nadie quiere ser Ferganchín. Es que esta es la realidad. Es así. Es decir, no se puede medir, no se puede medir mejor. Perfecto.
2: Sí, ya tenemos ya un paro estructural. No sé, son en torno a 7.000, 8.000, no llega en Lanzarote. Y es que además, yo lo conté ayer, las 15 plazas inicialmente fueron de promoción interna. O sea, los propios trabajadores les dijeron que bueno, que si alguno quería, que, o sea, que debe haber categorías inferiores todavía a la de fregador, que es como se llama. Pero vamos, nosotros le llamamos Ferganchín toda la vida, ¿no? Pues no se presentó nadie, por eso la sacaron públicamente a concurso.
0: Y bueno, también esto es curioso por parte de los empresarios de Lanzarote, que se han quedado como muy enfadados y muy molestos por el cero energético del pasado sábado, que ha causado muchos daños, entre otros daños a la propia desaladora, que dejó de funcionar. Y han dicho que esto, bueno, que hay que arreglarlo, ¿no? Que esto, aquí hay que buscar la fórmula de revisar el sistema, pero de renovar el sistema. Pero ¿y ustedes dónde estaban hasta ahora? ¿Dónde vivían ustedes? ¿No nos han enterado de que tenemos una metodología obsolescente en todas las islas, incluyendo Lanzarote? Es que es un poco impresionante que pidan ahora cambios y renovaciones, ¿no, Valentín?
2: Sí, porque han estado... Ten en cuenta que nosotros no hemos tenido cero energético, pero basta que hayamos tenido uno de dos horas, y afortunadamente porque fue un sábado y de madrugada, porque claro, lo que hemos visto es cómo caían todas las piezas del puzzle, porque es que al quedarnos sin luz se ha caído toda la producción de agua, o sea que... Y porque muchos establecimientos hoteleros tienen plantas de desalación propias y han podido seguir funcionando, pero si no estuviese un caos impresionante, y si se llega a prolongar más, ha sido porque, vamos, los ceros energéticos que hemos tenido son en islas que, bueno, digamos que no tienen el peso turístico que tiene, por ejemplo, Lanzarote. Y bueno, y podía haber sido, ya digo, un caos. Hasta ahora no habían dicho nada, pero ahora se han dado cuenta de que es necesario meter dinero, de que la, sí, digamos, sí, hay obsolescencia en el sistema.
0: Se han levantado por la mañana hoy y han dicho, oiga, que es que resulta, puede volver a ocurrir, cuidado, ¿eh?
2: Sí, sí, claro.
0: Impresionante documento. Vale, noticia más chispeante del día de hoy. Ya sabes de qué va esto, es un buche de agua de Firgas y un par de noticias impactantes.
5: Aguas de Firgas, el agua de Canarias, Firgas. ¿Cómo no te voy a querer?
0: Aunque en este país ahora mismo solamente se habla de Juego de Tronos. Faina, correos, please.
1: Buenos días. ¿Por qué el Ministerio del Interior ordenó ayer justamente el desalojo de la playa Trampolín, haciéndolo coincidir con el anuncio de elecciones? Pues bajo mi punto de vista, Pedro Sánchez no quiere que se hable de Ceuta y del asentamiento del Trampolín en campaña. Ya tiene diseñada la estrategia, tema principal de campaña, la vivienda, y la utilizará como si él no fuera parte del problema. Es la perversión y el peligro delincuencial en persona. Ya estamos en prácticas chavistas. Pero vamos a más por parte de Sánchez, acabar con la alternancia política y estar siempre de los de Sánchez.
0: Quiero recordarle a todo el mundo que odia con mucho interés a Sánchez, que todo el mundo hace lo mismo. Todo el mundo arrima el asco a su sardina. Él también lo hace muy a menudo. Pero los que están en la oposición no dejan de hacerlo todo el rato también.
1: El desalojo empezó el domingo, ¿eh? No ayer. Buenos días.
3: Los socios más bien a la visita del rey que...
0: Exacto.
1: Claro. Buenos días.
2: Bueno, hombre, y lo sorprendente, perdona, es que, claro, dices tú, pero bueno, ¿y entonces por qué llevan tanto tiempo a la playa y no la han desalojado antes?
0: Porque se percataron de que el rey iba a ir, como el rey no había tomado la decisión.
1: Y queda feo.
0: Y queda muy feo que vaya un rey de España y esté
1: haya gente tirada por la calle.
2: Pero fíjate,
0: si a esto le unimos el tema de las elecciones, pues evidentemente en esta elección no se debe de hablar de Ceuta. Cuanto menos se hable de Ceuta, mejor para el PSOE. Esto que dice el oyente es verdad, va a misa, claro que sí. Pero la estrategia de este tipo hay en todos los partidos políticos. Sigamos, venga.
1: Buenos días. ¿Qué consecuencias tendrá para los pequeños propietarios de vivienda la posible aprobación hoy del Real Decreto de la Diputación Permanente? ¿Qué le parece la maniobra maquiavélica de Sánchez de hoy para aprobar un real decreto que rechazó el Parlamento? ¿En los hechos a Sánchez le sobra el Parlamento, señor Chabanel?
0: Ahora hablaremos de toda esa cuestión, que hay muchas cosas que abundar sobre el asunto en llamas. Bien, el candidato Sánchez, es verdad, yo creo que derrama aura, ¿no?, y miedo sobre la derecha y la extrema derecha. No olvidan lo que pasó en el año 2023 cuando Sánchez formó gobierno con 8 puntos por detrás según las encuestas. Empezó las elecciones y perdía por 8 puntos y luego fue capaz de recuperar terreno y formar gobierno, como ustedes saben, con Puigdemont, la Ley de Amnistía y todo lo demás. Ahora la encuesta le da una desventaja en relación con la derecha, con la extrema derecha, de 15 puntos. ¿Será capaz de cambiar esta historia? No sabemos si será capaz o no será capaz, pero que él está dispuesto a intentarlo, eso no cabe la menor duda después del acontecimiento que vimos en el día de ayer. Fíjense en lo que dijo Ayuso para que vean ustedes la comprobación del miedo que suscita en la extrema derecha como si fuera el Cid Campeador después de muerto.
6: Yo le pido a todo el mundo que ni se le ocurra votar por correo.
0: ¿Lo han escuchado? Le digo a todo el mundo que ni se le ocurra votar por correo. Perfecto. Lo que está diciendo es que el señor Sánchez es capaz de manipular el voto por correo. Perfecto. Audio de Abascal.
7: Los españoles que nos escuchan deben saber la importancia de ir a votar y además de ir a votar presencialmente. Yo les animo a que no voten por correo. No me fío absolutamente de nada que pueda hacer Pedro Sánchez.
0: Ok, perfecto. Y ahora vamos a escuchar al señor Feijóo, candidato del Partido Popular.
8: Esta etapa aún no es pasado, pero está a punto de serlo si no nos confiamos. La mayoría de los españoles queremos pasar página. Hacerlo ya no depende de que el actual gobierno haga nada, sino de que completemos nuestro trabajo.
0: Esto es muy grande, señores. Tienen a su favor todos los errores de Sánchez. 15 puntos de ventaja según las encuestas. A unos cuantos jueces que practicaron los FER y que no sabemos si van a seguir aplicándolo después, desde su juzgado o bien desde el Supremo. No lo sabemos no sabemos si en la campaña electoral van a hacerlo o no lo van a hacer. No lo sabemos. Luego hablaremos también de esto. Tienen a su favor a los empresarios, a 11 autonomías, y aún le tienen miedo.
4: Sí.
3: Bueno, tiene la experiencia de que Sánchez en el año 16 era un cadáver político y llegó a la Moncloa allí. Después,
4: pero meten la pata constantemente. O sea, es decir, Feijóo no lo han dejado hablar mucho, sino lo tienen amarradito ahí para que no diga muchas cosas, pero lo que acaba de decir Vox sobre los pensionistas, que el sistema está quebrado, que hay que ir a privatizar las pensiones, pues la verdad, eso no va a ayudar mucho a la extrema derecha para que consiga
3: votos. Ya empiezan a hacer méritos para quedarse en la oposición otra vez. Porque si empiezas por las pensiones, que son 10 millones de personas, a decir que se las vas a recortar, empiezas a decirlo
1: directamente dijo privatizar.
4: No recortar.
1: Ni siquiera dijo recortes, dijo privatizar.
0: De modo que ustedes entienden que hay partido, entonces.
1: Yo creo que hay partido, porque
0: es que... Se nota que son de izquierda estos
1: cabrones.
0: No,
1: señor Chabanel, usted también está viendo que hay partido, porque prácticos. Es que solo hay que ver el primer día, cómo han empezado ya a hablar de pucherazo.
0: Sí, yo creo que hay partido.
1: Me parece súper peligroso lo del voto por correo. Yo he votado muchísimas elecciones por correo. Exactamente, es muy detrás. Porque estás allanando el camino por si pierdes decir que las han tongado.
0: Vamos a entregar en el día de hoy el premio Baifo del día.
9: El Baifo, sí, el chiquillo.
0: Está con nosotros David Toledo, que es el secretario de Coalición Canaria. Don David, buenos días.
10: Muy buenos días.
0: Me impresiona la cantidad de miedo que suscita el presidente de España. ¿A usted no?
10: Hombre, miedo no. Evidentemente no. Yo no
0: miedo no. Tembleque, ¿no? Tembleque.
10: No, lo que me parece que su forma de gobernar es muy temeraria, eso sí es cierto.
0: Pero quiero decir, ayer la reacción de la oposición, estos que van a ganar, que tienen 15 puntos de ventaja, estaban nerviosísimos. Es que no sabemos si puede hacer trampas, si puede hacer lo otro, lo demás allá. Pero bueno, si tienen 15 puntos de ventaja, ¿por qué no arrasan? Pregunto.
10: Bueno, yo no sé si es el miedo, como usted lo cataloga, a lo que él desprende, o todo es tacticismo político e intentar pues tener un halo de unas elecciones trampeadas, no lo sé, porque al final lo que están haciendo los bloques, los distintos bloques o las formaciones políticas de ambos bandos, es empantanar el terreno de juego y generar sospechas, pero lo que sí que no están haciendo es hablar de lo que la gente necesita, ¿no? Ahora casi que han encontrado un plebiscito sobre la vivienda, pero realmente ninguno está pensando sobre cómo solucionar el problema de una manera eficaz. Lo que están haciendo es intentar señalar al contrario, y eso es lo malo de esta etapa política que nos está tocando vivir.
0: Y ahora aquí tenemos un problema, señor Toledo, para Coalición Canaria muy importante, porque como usted acaba de explicar, esto está muy polarizado. Esto estamos hablando de un partido entre el Real Madrid y el Barcelona. Los demás parece que no tienen nada que ver con esta historia y tiene mucho que ver. Aquí tenemos que hablar de Canarias. Ustedes tienen que introducir en esta locura, en esta polaridad, tienen que introducir un debate en el que se hable de Canarias única y exclusivamente. ¿Cómo lo van a hacer?
10: Tiene usted toda la razón. Estamos viviendo unas elecciones que puede ser las más polarizadas de las que hemos tenido en la historia democrática del Estado, ¿no? Es terrible lo que se está viendo. Te obligan casi a posicionarte en uno u otro bando, en los buenos, en los malos, en el y tú más, y nosotros huimos constantemente de esas políticas. Nosotros somos un partido de territorio. Y como partido de territorio, en esta misma legislatura hemos apoyado cuestiones de un bloque más conservador y cuestiones de un bloque más socialdemócrata. Lo que hacemos es siempre pensar en qué le viene mejor a Canarias. Y el esfuerzo que tenemos que hacer es máximo, ¿no? Porque en un eje tan polarizado, una dinámica de bloques, intentar colar nuestro mensaje con las grandes televisiones y los grandes medios de comunicación bombardeando todo el electorado continuamente con sus eslóganes, con sus frases, con sus mantras, es difícil. Pero lo que se juega a Canarias es muchísimo. De verdad, Canarias se juega mucho porque los tiempos que estamos viviendo son difíciles, pero los que se avecinan son aún más complicados en un mundo en llamas en muchas partes del mundo, de manera física. No.
0: Pero digo yo una cosa, señor Toledo, vamos a ver. Los votantes son todos de Canarias, ¿ok? Viven todos en Canarias. No viven ni en Albacete, ni en Madrid, ni en Cáceres. Viven en Canarias. Y yo entiendo que hay que dirigirse a esos votantes que viven en Canarias para que entiendan que de los 15 parlamentarios que se votan en estas elecciones dentro de un mes o dos meses prácticamente, de esos 15, no puede ser que 14 sean peninsulares o que obedezcan a los peninsulares. No puede ser. O sea, eso hay que buscar una forma de equilibrar eso. Es decir, Canarias no puede tener una administración tan enana, tan pequeña y tan nada dentro de un marasmo de 15 parlamentarios. No puede ser, no tiene ninguna lógica. Entonces hay que hacerle comprender eso a la opinión pública para que las cosas vayan equilibrando en favor de los intereses nuestros, porque ya hemos visto que cuando gobierna el Partido Popular, de Canarias no se acuerdan. Cuando gobierna el Partido Socialista, pues pasa exactamente lo mismo. Ustedes han pasado esta legislatura tocando la puerta todo el rato del Partido Socialista. ¿No? Miento.
10: No, tiene usted toda la razón. Es que es más, da igual quien gobierne, que Canarias siempre tiene que empezar de cero a explicar absolutamente todo. Y eso es lo que tenemos que explicar, porque es una debilidad que tenemos en Madrid. Y lo primero que creo que tenemos que hacer es cerrar el acuerdo de unidad nacionalista para intentar tener más peso.
0: Se reúnen hoy, creo, ¿no?
10: Tenemos reuniones a lo largo de toda la semana. Ayer se convocaron las elecciones. Los tiempos son súper justos para presentar una coalición electoral. Exacto, porque hay que presentarlo entre el día 7 y el día 16. Día 7 es mañana ya.
0: Mire, sobre eso, yo creo que tienen una candidata formidable que ha hecho un buen trabajo en la provincia occidental, que es Cristina Valido, y eso no se va a discutir. Pero hay que buscar un candidato en la provincia de Las Palmas, que es donde se juegan realmente ustedes los garbanzos. O sea, donde pueden ustedes subir, es en la provincia de Las Palmas.
10: Sí, y es donde más formaciones políticas nacionalistas hay, donde tenemos que intentar cerrar una unidad nacionalista que hace 20 años que se rompió porque alguno pensó más en sus intereses personales que en lo que Canarias necesitaba. Tenemos días, tenemos esta semana para intentar...
0: Pues quiero darle una noticia, señor Toledo. Esta mañana hemos hablado de esta cuestión con algunas personas que tienen información sobre eso. Porque claro, a nosotros nos parece que el candidato ideal sería Teodoro Sosa. ¿Por qué? Porque es el líder de Primero Canarias y yo entiendo que la suma de votos de los alcaldes más lo que pueda aportar Coalición Canaria es lo que daría ese parlamentario o dos incluso parlamentarios en la provincia de Las Palmas. Y digo uno o dos porque eso es lo que dicen las encuestas en estos instantes. Me parecería lógico y normal que fuese el señor Sosa el líder de esa confluencia, ¿ok? Pero, sin embargo, no tengo yo la impresión de que Sosa esté por la labor. Tiene dudas al respecto. Y, claro, estas dudas no son buenas porque no hay un candidato, bajo mi punto de vista, mejor que él. No sé cómo lo ve usted.
10: Hombre, yo lo que veo es que primero tenemos que cerrar un acuerdo de los partidos políticos. Después tenemos que tener a la misma vez un programa electoral. ¿Qué queremos de Madrid? Y la última parte es elegir los candidatos. Teodoro Sosa, en ese supuesto recorrido donde ya hemos cerrado la coalición y el programa, ¿es un buen candidato? Evidentemente. Tiene una solvencia más que acreditada en su municipio. Tiene una experiencia más que acreditada en toda la isla. Es un político con muchas alturas. Pero hay muchos más perfiles, por suerte, en todo este entablado de partidos nacionalistas que podrían dar el paso. Pero lo primero es el programa electoral. ¿Qué queremos nosotros y qué necesita Canarias de Madrid? Que es donde nos estamos jugando todo. Esto no es una cuestión de partidos políticos de personas. Es una cuestión de supervivencia y de necesidad de los asuntos de Canarias en Madrid. Yo siempre pongo un ejemplo. Imagínense que llega Vox al gobierno, que tiene su programa electoral de eliminar el REF. Si eliminas el REF, eliminas el IGI. Porque ellos pretenden que el IVA esté implantado en todo el territorio del Estado, porque todos somos ciudadanos iguales. Es decir, pasamos a tener la vida en Canarias tres veces más cara, porque el IVA es del 21% y el IGI es del 7%. Exacto. Tres veces más cara. ¿Qué vamos a hacer en un territorio alejado donde ya de por sí es más difícil vivir, más caro vivir, si aún nos complicas la vida por tres? Pues son cuestiones que tenemos que tener claras antes de elegir las personas. Nos jugamos mucho. No es una cuestión de personas, insisto, ni de partidos políticos. Es la supervivencia de Canarias en los difíciles tiempos que están por llegar.
0: Bueno, usted ha dado una razón contundente para no votar a Vox. Que se le diga a la gente que su vida podría triplicarse en el supuesto caso de que esos señores se cargasen los incentivos que existen en este momento y pasáramos a tener IVA y no IGI, pues eso yo creo que causa cierto miedo, ¿no? Yo creo que por ahí deben ir los tiros de cara al futuro.
10: Claro, es decir, los nacionalistas somos los únicos, los nacionalistas canarios, no hablo de partidos políticos, los nacionalistas canarios somos los únicos que podemos defender a esta tierra de las políticas represivas que algunas formaciones políticas quieren hacer. También podemos hablar de en materia migratoria, como algunos están por la labor de cerrar Canarias para que sea una cárcel de migrantes, lo tienen en pactos en determinadas comunidades autónomas. Es decir, lo que viene es muy complicado, y si no entendemos que Canarias tiene que tener tres o cuatro diputados en Madrid para que podamos defender a esta tierra, vamos a jugarnos el futuro de todos los que aquí vivimos, de los 2,2 millones de habitantes. Por lo tanto, tenemos que hacer un ejercicio de responsabilidad todos los partidos nacionalistas que hay en Canarias, intentar tener una unidad para que el resultado sea el necesario que nos permita luchar por los intereses de esta tierra.
0: Seguimos hablando, David Toledo, seguimos hablando. Un saludo. Hasta una próxima ocasión. Muy amable.
10: Buen día.
0: Tres minutos, tiene mucha razón en lo que acaba de decir, ¿eh?
4: Es curioso que se preocupen por el programa electoral cuando hay otras formaciones, la de ultraderecha, la formación del odio, que ni siquiera tiene un programa. O sea, es decir, no sabemos qué programa tiene, sino que van dejando y van soltando joyas, no las de Zapatero, sino joyitas como la de la pensión y como esta que ha dicho de poner el IVA en Canarias, las van soltando poco a poco, ¿no? Es decir, parece increíble que en una democracia, sí, pues el programa no signifique absolutamente nada.
0: Yo también me quedé un poco tocado esta mañana cuando supe, de buena fuente, que a lo mejor Sosa no da el paso hacia adelante. Entonces, sabiendo que es un candidato muy bueno y es un candidato que podría dar uno o dos parlamentarios a Coalición Canaria, que podría plantarse en Madrid con dos o tres, con tres ya sería una situación impresionante. Esto me parece que no es una decisión demasiado buena, que habría que buscar la fórmula de convencerlo, porque yo creo que va a salir con seguridad. Porque ¿de dónde tiene que salir el candidato de Coalición Canaria? Tiene que salir, lógicamente, de aquellos que ahora aportan más, ¿no?, votos, de los municipios, claro.
3: De los municipios, claro.
0: Sí, perfecto.
2: Claro, la cuestión es, vamos, que Teodoro, imagino que también entre sus aspiraciones está presentarse al cabildo.
0: Claro, y a lo mejor tiene miedo cabildo. Por ese motivo, claro.
2: Claro, claro. Que por ahí un poco van los tiros. Y después también hay una cosa que es evidente, es decir, donde tiene que sacar un diputado, uno o dos, tiene que ser en la provincia de Las Palmas. La cuestión es que no lo saque, porque claro, si no lo saca, iba Teodoro Sosa encabezando la lista, pues yo lo que más, digamos, para las autonómicas, es que la gente diga, güey, pues no ha conseguido ni puesto en el Congreso. Igual que pasa en el Senado, en muchas islas, ¿no? Los candidatos que va a presentar Coalición Canaria en determinadas islas, sí sabes que no van a llegar y que se lo va a llevar a PSOE o PP, los quemas si los pones de cabeza de lista, con lo cual tendrán que hacer encaje de bolillos para que eso no pase en esta. Y digo yo que puede ser eso lo que esté pensando Teodoro Sosa, porque claro, tiene que salir a ganar la partida, no puede ir con miedo, pues si no.
0: En este momento eso no está claro y lo decimos tal como lo conocemos, que lo hemos conocido esta mañana. Ayer fue un día importante para muchas personas del Partido Popular. Yo no sé si la persona con la que vamos a hablar a continuación brindó o no brindó con champán. Puede que lo hiciera con vino tinto de Ribera del Duero. Puede ser, no lo sé. Vamos a preguntárselo ahora. Hablamos con el parlamentario por el Partido Popular, candidato que será en las próximas elecciones al Ayuntamiento de Las Palmas, al Cabildo de Gran Canaria, Carlos Sánchez. Señor Sánchez, buenos días.
11: Hola, Paco, ¿qué tal? Buenos días.
0: ¿No brindó usted ayer?
11: No, ayer no brindé el domingo porque fue mi aniversario, hice 29 años de matrimonio con mi mujer y tuve la oportunidad de brindar. Pero ayer lunes no estaba ocupado con reuniones de trabajo, además convoqué a los representantes de movilización del partido por la tarde y por tanto no tuve tiempo de brindar, pero vamos, que tampoco tengo inconveniente en hacerlo en breve.
0: Oiga... hemos comprobado que hay mucho miedo, hay mucho miedito a Sánchez, ¿eh? Está a 15 puntos según la encuesta, pero aquí todo el mundo está temblando. Hay mucha derecha temblando en este momento, creo yo.
11: No, ¿sabes lo que pasa, Paco? Que llevamos tanto tiempo solicitando elecciones generales, porque la situación de ingobernabilidad en España, pues así lo aconsejaban, que es una especie de síndrome de Estocolmo, ¿no? Porque ya llega lo que tanto hemos solicitado. Perdona, pero estoy en el coche yendo a Gaete y a lo mejor suena el coche. Pero me refiero que nosotros tenemos claro la estrategia que tenemos que tener, tenemos el partido engrasado perfectamente y desde luego estamos en buenísimas condiciones para que el PP gobierne España y demos un cambio a la situación política nacional.
0: En cualquier caso, señor Sánchez, si se sienten ustedes un poco raro y extraño, pídanle a Sánchez que vuelva otra vez, no pasa nada, ¿eh?
11: Vamos a ver, ya desconvocó, disolvió las Cortes y ya empezó haciendo trampas. Imagínese usted cómo puede ser la campaña electoral, ¿no? Por eso nosotros tenemos el jueves una Junta Directiva Nacional. Yo estoy seguro que ahí...
0: ¿Se refiere usted a lo que hizo ya con la Junta Permanente? ¿Se refiere a eso?
11: Sin ninguna duda. Algo que ha rechazado el Pleno de las Cortes, el Pleno del Congreso de los Diputados.
0: Sí.
11: Intentar ahora, como la configuración es distinta de la Diputación Permanente, intentar convalidar esos decretos, habiéndoles cambiado tres comas...
0: Pero yo digo una cosa. Esto tiene tilde de ilegalidad, supongo yo, porque, a ver, el frenesí parlamentario ya terminó en el día de ayer, ¿ok?
11: Absolutamente.
0: Hay una Junta Permanente, evidentemente, que debe de quedarse ahí, pero no está, yo creo que no está para resolver este tipo de problemas.
11: Efectivamente, además la Constitución dice que tiene que ser temas de absoluta necesidad, de máxima urgencia. Pues vamos a ver, si el Pleno del Congreso rechazó la convalidación de los decretos, no hay ningún sentido para que ahora una representación menor de la que tenía el Pleno del Congreso, como es la Diputación, pues convalide unos decretos.
0: Sí, eso muy democrático no es, desde luego.
11: No, muy ético ni democrático no lo es, y veremos si es legal, por supuesto.
0: Bueno, entonces van a acudir los tribunales, imagino yo, para saber si es legal o no es legal, ¿sí?
11: Sin ninguna duda se recurrirán esa convalidación, si es que finalmente se produce, que en uno de ellos está pendiente de Junts, en otro el PNV, y volvemos a lo mismo, ¿no? Un gobierno hasta el último minuto sometido al chantaje de los independentistas y de los nacionalistas, ¿no?
0: Esta campaña que viene ahora da la impresión de que va a ser bastante sucio, ¿no? ¿Usted cómo lo ve?
11: Por nuestra parte, desde luego, no lo será, Paco. Nosotros vamos a intentar, como siempre, poner sobre la mesa las propuestas de nuestro partido en todo tipo de materias, vivienda, en seguridad, en todo lo que de verdad importa a los españoles, y alejándonos un poco del ruido, porque yo creo que es momento de un cambio en España. Ya hemos tenido socialismo y comunismo durante los últimos 8 años, ya sabemos de qué va, qué es lo que ha producido en España, una inflación galopante, una crisis de vivienda, un problema con la inmigración irregular que no hace falta ni decirlo, y por tanto yo creo que los españoles tienen ganas de votar. Las encuestas no dan buenos resultados, pero desde luego no podemos confiarnos
0: ya.
11: Y tenemos que hacer una campaña muy buena para poder demostrar a los españoles que es el momento del...
0: Yo quiero decir una cosa, señor Sánchez, ustedes son capaces de perder las elecciones, ¿eh? Ustedes mismos son capaces de perderlas, ¿eh?
11: Bueno, las últimas las ganamos, Paco, es verdad que no tuvimos...
0: Pero las perdieron, las perdieron, no pudieron gobernar.
11: Bueno, es verdad que los expertos dicen que la última parte de la campaña la hicimos mal. Que
0: muy mal, la última campaña, la última semana fue horrible.
11: El tema de los pactos con Vox, en el que los mensajes no eran claros, etcétera, etcétera. Pues, ahí están los resultados, desde luego no gobernó el PP, no pudimos conformar una mayoría. Desde luego yo creo que esos errores ya no se volverán a cometer y ahora seremos capaces de sacar un resultado que permita o bien gobernar en solitario, que es lo que deseamos, tener un gran pacto con Vox que permite un cambio en España.
0: Ok, ¿me puede confirmar el siguiente dato por la provincia de Las Palmas, encabezará la lista Jimena Delgado y Guillermo Mariscal?
11: En estos días se tomarán las decisiones, la verdad que todavía no están tomadas, pero es muy probable que algunos repitan y otros no. Desde luego, yo creo que no voy a ir en la lista del Congreso de los Diputados, pero es una decisión que tiene que tomar la dirección regional en combinación con Génova, ¿no? Y desde luego será en los próximos días, antes del
0: lunes. Ok, pero estaremos al loro.
11: Estamos en eso, desde luego. Son dos personas que tú me nombras con mucha experiencia, con mucho bagaje, y desde luego cualquiera de ellos y otros muchos están en disposición de ir en las listas. Pero esa decisión, Paco, si no, tú sabes que te lo diría, porque,
0: sí, sí,
11: porque cada vez que hablo contigo te digo lo que hay. Pero la tomaremos, yo creo que el fin de semana este, en combinación con la dirección nacional.
0: Una última cuestión, Carlos Sánchez. ¿Las relaciones con Analia Bueno van bien?
11: Va muy bien. ayer leí en algún diario digital como que no iban bien, pero no es así. Yo las cosas van fenomenal, ella tenemos un principio de acuerdo con ella ya prácticamente cerrado. Hay algunos flecos en algunos
0: municipios. Sí, se corta un poco la comunicación. Está en Agaete, está lejito.
11: Para Gran Canaria, bueno, para las dos formaciones, y yo creo que nos da músculo tanto al Partido Popular como también a su formación, que es una formación joven y con ganas de crecer.
0: Perfecto, muchas gracias, Carlos Sánchez. Seguiremos hablando, gracias, muy amable.
11: Un abrazo, gracias.
0: Bueno, entonces las relaciones con Analia van bien, las cosas se van situando tal como estaban previstos, que era lo lógico y lo normal, aunque algunos juegan a romper relaciones que, en fin, que funcionan de una forma, digamos, normal. Yo lo veo muy tranquilo a Carlos Sánchez, pero el Partido Popular no está tranquilo a nivel nacional, ni muchísimo menos. Ustedes piensen en lo que ayer aprobaron los sindicatos. Aprobaron una huelga general. ¿Cuánto tiempo hace que nos hacen en España una huelga general? Pues 12 años, por
4: bueno.
0: Ahí. Hace mucho tiempo, ¿eh? Hace mucho tiempo.
3: Pero no pasa Zapatero, la última, ¿no?
0: Ustedes piensen que qué clase de comilitones son los que están en estos sindicatos, Comisiones Obreras y UGT. Si esta gente no han hecho nada perturbador, quiero decir, para el poder, para ningún tipo de poder. En los últimos 12 o 14 o 15 años no han hecho nada. Aquí se han metido en la cama, redonda con el Partido Socialista, con Pedro Sánchez, y esto los ha ido amamantando como han querido, sin ningún tipo de problema, les ha dado todo lo que han querido y no han hecho absolutamente nada. En defensa de los trabajadores, quiero decir, en cuanto a defensores de los trabajadores públicos que trabajan para el gobierno, ahí sí, ahí claro. Ahí es donde hay, pero todo lo demás. Todo el resto de trabajadores públicos en otros lugares, para nada. Y trabajadores privados que se olviden porque los sindicatos han desaparecido por completo de la empresa. Por completo. Lo que queda son sindicatos verticales o transversales, no sé.
3: Sí, pero Sánchez ha disfrutado de 8 años de paz laboral y paz social increíble.
0: Porque la ha comprado.
3: Claro, pues
2: no, y porque tiene muy buena relación con Yolanda Díaz, con la ministra de Trabajo, con el salario mínimo y
4: pero,
2: tal.
4: Lo que ha pedido.
0: Pero cuando usted, claro, cuando usted habla de buena relación, da la impresión de que se llevan bien porque son amigos o porque son familia. No, es una buena relación que está fundamentada en la pasta y en la economía, no hay más. ¿Es eso?
2: Sí, no, pero quiero decir que si esta huelga general la interpretamos como un favorcillo que le hace, se lo hace tanto al PSOE como
0: es un favor tremendo el que le hace.
1: Pero yo también creo que es que los sindicatos generales, los grandes, no se podían negar a apoyar al sindicato de inquilinas.
0: Un momento.
1: Me parece que clamaría al cielo si no apoyaran.
0: Un momento. El tema de la vivienda no ha surgido de forma espontánea, no lleva 5 días aquí. Ni lleva seis días tampoco. Llevamos muchos años con este deterioro progresivo. Los sindicatos podían haber formulado hace cosas de 4 o 5 años perfectamente una manifestación masiva en toda España.
4: Pero no había una Mari Carmen en ese momento.
0: No había conciencia porque ellos no había conciencia y ellos no tienen ninguna conciencia porque se han vendido, coño. A ver, aceptemos las cosas como son.
4: Pero lo que dice Fain es verdad.
1: Claro,
4: es decir, tú no puedes negarte a que el sindicato de inquilinos te pida una huelga general y tú digas
1: no se comprendía que no lo hiciera.
0: No me engañen a la gente, no me jueguen a las trampas al subastado, ¿de acuerdo? Un momentito, please, don't cry. Ayer por la mañana, a las 8 de la mañana, en hora canaria, el señor presidente del gobierno nos dijo a todos de que él iba a adelantar las elecciones, ¿de acuerdo? El sindicato de inquilinas vino a decir que ellos estaban ahí, que no se marchaban, dijese lo que dijese el presidente, pero que ellos estaban luchando por conseguir una huelga general y estaban ya negociando con los sindicatos de que todos conocemos. Y luego, ese mismo día, deprisa y corriendo, negociaron con esos sindicatos lo que estamos comentando. Hombre, por favor.
1: Hombre, hay una precisión ahí.
0: Por favor.
1: Hay una precisión ahí. Ya antes de las manifestaciones del sábado, el sindicato de inquilinas, la proclama era hacia la huelga general. Y el sábado, la portavoz del sindicato de inquilinas dijo que ya estaba hablando con los sindicatos.
0: No sean tan tiernitos.
1: No, yo no soy tierna. Lo que único que digo es, yo no estoy negando los intereses que hay, porque no soy boba. Claro que hay intereses y favores de unos a otros y pasta por unos y por otros, pero que era imposible que los sindicatos generalistas no apoyaran al sindicato de inquilinas, que eso no lo hubiese comprendido nadie.
0: Y eso lo sabía a lo largo de este fin de semana, donde el señor Sánchez se sometió a sí mismo a una reflexión, lo sabía el señor Sánchez.
1: Hombre, claro,
0: él sabía que esa confluencia se iba a producir y eso le beneficiaba porque intenta hacer su campaña desde la calle, está no, claro.
3: Porque los decretos se vinieron abajo y alguna respuesta iban a tener los sindicatos inquilinos y se aferraron a esta y claro que hay que seguir la corriente.
0: Bueno, menos mal que hay alguien que dice algo sensato, menos mal.
4: Sí. No, pero no, sensato estamos diciendo todos, señor Chabanel, porque son las opiniones de cada uno de nosotros. Unos apoyamos este tipo de cuestiones y otros no lo apoyan. Pero lo que sí digo yo es lo siguiente. Es decir, hay no tiene ningún sentido convocar una huelga general ahora mismo, puesto que la Comisión Permanente va a apoyar los decretos. O sea, no hay sentido, no hay motivos para ir a una huelga general, solamente porque lo pide el sindicato de inquilinos. Y yo
0: hay
4: creo
0: motivos
4: que
0: ya, políticos sí, para hacerlo, ¿no?
4: Bueno,
0: vale. Es que al final lo que se esconde es la política, que ustedes no quieren hablar.
3: Agitar la calle.
1: Pero bueno, también llevamos diciendo un montón de tiempo en la legislatura que si nadie sale a la calle, que si nadie se manifiesta a la vivienda, que la gente está platanada, que la gente pasa de todo y después cuando sale también es un problema.
0: Tranquilo, no se agite demasiado.
2: Dígame,
0: sí. Rápido.
2: Sí, no, digo, de todas maneras, yo entiendo que esta huelga está hecha más bien para la oposición y para el PP y para Vox que para el gobierno. Eso para mí es evidente. Y también es verdad que tú puedes apoyar al sindicato de inquilinas y puedes apoyar la desgracia de política de vivienda que tenemos y al mismo tiempo decir que la huelga no tiene un carácter exclusivamente laboral o salarial, que es por lo que se va a la huelga en general.
0: Tengo esperando a una persona, luego sigo comentando esta historia. Está con nosotros Oscar Hernández, el alcalde de Agüimes, y hombre, que es el máximo responsable, presidente de Primero Canarias. El señor Hernández, buenos días.
12: Hola, buenos días, Emanuel, encantado de saludarle.
0: ¿Qué tal se encuentra usted? ¿Está preocupado por las elecciones o no?
12: Bueno, vamos a ver, dentro de la responsabilidad que corresponde en estos momentos, ¿no? Y como representante de una organización que concurrirá con la preocupación propia de organizar las cosas.
0: Bien, estamos en el momento de la verdad, señor Hernández, porque ahora es el instante donde tenemos que ver todos la voluntad del electorado en Canarias para intentar, por todos los medios, mejorar resultados de carácter nacionalista en estas próximas elecciones. Partimos de la base. La declaración es muy complicada, es muy difícil, porque todo, nada más que se habla del Real Madrid y del Barcelona, no se habla para nada de la Unión Deportiva Las Palmas ni del Club Deportivo de Tenerife, eso no cuentan para nada en esta clasificación. Y solamente se habla de polarización política, de unos, de los otros, y no se habla para nada de Canarias. De modo que introducir el debate Canarias en la propia Canarias en estos instantes no es nada sencillo. Yo lo entiendo y lo comprendo perfectamente, pero es lo que hay que hacer, no queda otra. Entonces, en estos instantes, con el poco tiempo que hay, ¿hay posibilidad de que se pueda crear una lista potente, firme, para sacar un parlamentario como mínimo, uno o dos, en la provincia de Las Palmas, señor Hernández?
12: Yo creo que ese es el reto y esa es la oportunidad también, ¿no? Reconocemos la dificultad. Llevamos casi un año trabajando en esa propuesta de mesa de unidad canaria como solución para centrar los problemas y la evidencia de los logros anteriores. Cuando tuvimos esos cuatro representantes fueron los momentos en los que los mayores logros para Canarias, desde los convenios sectoriales a un tema de financiación. Y yo creo que eso lo tiene la gente clara. No, ¿cuál es nuestra responsabilidad y nuestra obligación? Precisamente plantearle a la gente que el voto para Canarias, el voto útil, el voto que se aleja de esa confrontación y ese esperpento en el que estamos acostumbrados a ver todo el día y tú más en los bloques en los que se ha dividido este país. Yo creo que ese espacio de encuentro, y como dije también en algún otro sitio, donde a nosotros nadie nos vaya a decir qué es lo que tenemos que votar en Madrid, sino nuestra gente, y no que nos den la orden del grupo parlamentario, esa es la clave para que nosotros lleguemos a la ciudadanía y repliquemos de alguna manera lo que se ha producido también por experiencia en alguna otra comunidad autónoma con aquellas fuerzas políticas que están más apegadas al territorio.
0: Entiendo yo, señor Hernández, que la lista que se tiene que conformar en las próximas fechas por la provincia de Las Palmas tiene que estar encabezada por un miembro de Municipalistas Primero Canarios. ¿Por qué?
12: Porque... No, a ver, necesariamente, yo lo he dicho en otras ocasiones.
0: Yo creo para mí que es condición sine qua non. Y es condición sine qua non porque, vamos a ver, tenemos un grupo de alcaldes que se ha creado después de la crisis que surgió en Nueva Canarias, que tienen una fortaleza a la que nadie puede discutir, esa fortaleza electoral que tienen. Entonces, no estamos en el momento de repetir candidatos por parte de Coalición Canaria, estamos en el momento de que Coalición Canaria apoye a Municipalistas Primero Canarias para conseguir el objetivo común. Es mi opinión al respecto, ¿eh? Me sí, puedo equivocar.
12: No, y la voluntad es la misma de todas las partes. Sabes que han publicado una nota de prensa de Coalición Canaria nombrando a la candidata por la provincia de Tenerife y por aquí no se ha hecho en función de buscar la voluntad de ese consenso. Y yo sí que creo que el esfuerzo tiene que ser en la fórmula electoral, porque yo creo que en la parte programática hay total coincidencia, no hay ninguna duda, salvo algunos pelillos que tengamos que resolver. Por lo tanto, yo creo que plantear como condición sine qua non que seamos encabece, primero que nada, es poner un obstáculo, y sinceramente, y no es...
0: Yo creo que el sentido común ayuda a pensar
12: eso,
0: así.
12: Eso,
0: ahora, mi pregunta es, ustedes tienen un candidato magnífico que es Teodoro Sosa. ¿Ese señor va a dar el paso?
12: Habrá que preguntarle a él y tenemos que decidirlo. Y no tenemos nada decidido, yo lo digo sinceramente.
0: ¿No tienen ustedes capacidad de convencerlo?
12: Bueno, lo intentaremos sin ninguna duda, porque el valor electoral...
0: ¿Y tienen ustedes un segundo candidato? Bueno, Óscar Hernández. No sé si lo conoce usted.
12: Me suena esta persona, pero también tenemos que ver otra variable. Dentro de poquito tenemos las elecciones municipales y las regionales e insulares, y también hay que analizar los dos escenarios, sinceramente. Pero que nos presentaremos con energía, con buen candidato o candidata, no tengo ninguna duda.
0: Pero no me dice nada sobre los candidatos.
12: No se lo puedo decir porque no los tengo. Si los tuviera, no tendría ningún inconveniente en compartirlo, y lo sabes, con ustedes.
0: ¿Pero van a arriesgar ustedes al máximo?
12: Vamos a ver, yo creo que es una apuesta importante porque supone la primera apuesta que se aprueba tras el Congreso, esa mesa de unidad canaria, y ahí tenemos que echar todas las energías.
0: ¿Han pensado ustedes en Pedro Quevedo?
12: Yo estoy seguro que esa es una alternativa absolutamente descartada bajo todos los prismas. No creo que haya ni una sola persona en Primero Canarias que apoye esa propuesta.
0: ¿Y en Román Rodríguez?
12: Tampoco. Yo creo que son precisamente los que dieron lugar a esa desgraciada ruptura en Nueva Canarias.
0: Bueno, que acierten con el candidato es muy importante. Yo creo que las encuestas sí señalan la posibilidad de uno y de dos incluso. Bueno, van a ser unas elecciones muy polarizadas, empezamos por ahí esta conversación, y van a ser muy complejas y muy muy complicadas, pero hay un espacio, hay que utilizarlo como sea. Un saludo, Óscar Hernández, hasta la próxima ocasión.
12: Buenos días.
0: Gracias.
12: Saludos.
0: Bueno, en algún problema lo pusimos, pero ¿han visto que no está claro esto?
13: Parece que no.
0: Se han percatado, y hubo incluso un momento donde empezó a tirar la pelota hacia Coalición Canaria.
1: Sí.
0: Hacia un candidato de Coalición Canaria,
1: sí.
0: Que no les importaría que... ¿No?
1: Se van a equivocar. Como no, se van a equivocar y lo van a lamentar.
2: Hombre, los candidatos canarios todos más o menos lo tenemos en mente, ¿no?
1: A ver, ahora tiene que ser el todo por el todo, ya. Porque es la oportunidad, no van a tener otra. Y o lo dan todo, y lo echan todo, y se arriesgan todo, o después vienen los lloros. Después van a venir los lloros.
2: Y cuanto antes mejor, porque mira lo que decía también David Toledo, es decir, no, ahora vamos a un poco a ver lo del programa
4: electoral.
2: El programa electoral. Ya está claro, el programa electoral es que hay que luchar por un grupo, por
1: que
2: tener mayor
1: que
2: representación.
1: Las candidaturas tienen hasta el 16 de octubre para presentarse, quedan 10 días, porque una vez después del 16 de octubre ya no se pueden presentar candidatos.
3: Y esa teoría de si lo presentamos y si no sale, se quema para las municipales.
1: Pero
3: o las
1: hay que jugársela.
3: Insulares.
1: Hay que jugársela, como Pedro Sánchez, hay que jugársela.
0: Yo creo que Fernando Clavijo tiene que hablar con Teodoro Sosa y tiene que convencerlo, es lo que yo creo.
4: Ese es el candidato, o sea, es decir, ¿qué problema tiene Canarias en meter a Teodoro Sosa como candidato a las nacionales?
0: No, él pensará que a lo mejor, en vista de cómo está la política nacional, él sabe perfectamente que no puede cometer ningún rebalón porque él es el candidato al Cabildo. Esto es lo que está previsto.
2: Mira, Oscar, ¿quiere arriesgarse? Es un candidato, desde mi punto de vista.
0: Y luego Oscar Hernández pensará, soy alcalde de Agüimes, como voy a llevar dos funciones, por un lado tengo que ser alcalde y por otro lado tengo que ser parlamentario.
1: Eso
0: pues.
1: Sí que no es viable.
0: Entonces, claro, es que
1: porque él ya es alcalde.
0: Tiene sentido común.
1: Que ya
0: sentido,
1: es
0: claro.
1: Alcalde, exactamente. Entonces, la gente lo entendería mucho menos y no se puede compatibilizar. No van a tener los vecinos de Agüimes un alcalde que se va al Congreso cada dos por tres.
0: No es la primera vez.
1: Pablo
0: Rivero lo hizo en dos legislaturas.
3: Y Adán Martín fue presidente del Cabildo y diputado.
1: Sí, pero que lo haga no quiere decir que esté bien.
0: Tienen que buscar, en cualquier caso, un candidato convincente. Y más en estas elecciones. Bueno, van a ser unas elecciones sucias, ¿no? ¿No lo creen ustedes que sí?
1: Muy sucias.
0: Súper sucias.
1: Muy sucias.
0: Ok, ustedes plantéense una convocatoria de elecciones generales que no ha habido ninguna. Y el tema de la vivienda ha estado ahí permanente durante mucho tiempo. Estos señores no han hecho nada, han estado todo el rato durmiendo en esa cama redonda y ahora de repente se desperezan y vamos a montar una huelga general por la cara. una ley general de 24 horas que van a colocar con seguridad dos semanas antes de las elecciones, con el intento, lógicamente, de meter a la gente en la calle y de montar un número y tal y que cual. Si la gente piensa que no van a hacer política, están equivocados. Van a hacer todo, nada más que van a hacer política. Solamente van a hacer política. Y la estrategia de Sánchez es intentar movilizar todo lo que se pueda a la izquierda, con el invento, con todos los inventos de la vivienda, habidos y por haber, porque estamos hablando de un señor que gestionó los recursos públicos durante 10 años en este país y que no ha hecho prácticamente vivienda, ha hecho poquísimas viviendas, con lo cual eso va a estar ahí. Y esperando el fallo del Partido Popular. Y el fallo del Partido Popular es posible. El fallo del Partido Popular es posible.
3: O Feijóo de candidato. Vamos, Feijóo en la campaña, ya lo demostró en el 2023, como lo dejen suelto, meterá la pata todos los días.
0: Carlos Sánchez lo acaba de explicar hace un instante. Lo acaba de explicar, no se olvidaba de eso. Sí.
2: También el PSOE también imagino que estará poniendo, digamos, toda la carne en el asador para que haya debate a dos, ¿no? En televisión, supongo, ¿no?
0: Ya lo ofrecieron.
1: Ya las propias televisiones.
0: Ya lo ha ofrecido.
2: Todos los han ofrecido.
1: Y la ONU, sí, o sea, sí. Que ya no parte solo de Sánchez, sino de los medios de comunicación.
2: Que yo estoy convencido de que ahí se va a fajar, sin lugar a dudas, Sánchez con Feijóo, y ahí pondrá, digamos, toda la carne en el asador, porque lo hemos visto en el Congreso y es un orador bueno.
0: Y otra pregunta más. La campaña será sucia desde el punto de vista judicial, quiero decir. Hay muchos casos que están encima de la mesa. Hay una investigación abierta sobre el caso Zapatero, otra sobre la financiación irregular del PSOE, sobre el tema Leire, más cosas que hay. Hay muchas cosas. A la espera del juicio de Begoña Gómez, ¿qué van a hacer los tribunales?
3: Hasta ahora han respetado los tiempos electorales.
0: Vamos a verlo. Bueno, hasta ahora, ¿cuántos días han pasado?
1: Vamos a verlo.
3: No, digo, en las anteriores elecciones...
1: Antes no cuenta. No había pasado lo de
0: la
1: amnistía.
0: Yo nunca he visto jamás una influencia judicial en la vida política como la que ha habido en esta legislatura. De modo que si estamos de acuerdo en eso, no sabemos qué va a pasar. Entonces, en el momento que el Partido Popular tenga algún problema en las encuestas, que vaya bajando, que la calle vaya tomando ahí su pulso, que la huelga general, etcétera, los jueces se quedarán tranquilos y reposarán los temas como han hecho siempre y los dejarán para después de las elecciones, o bien habrá alguno que por su cuenta y riesgo saque alguna cosa perniciosa, evidentemente, para la figura del presidente Pedro Sánchez.
1: Yo creo que supuestamente, presuntamente, alguno sumará la patita.
3: El Español ayer ya dejaba caer que podría salir el caso de la financiación irregular en esta campaña.
0: A ver, yo creo que hay un caso nada inocente que se puede utilizar en campaña perfectamente, que es la inclusión del señor Sánchez, candidato al gobierno por el Partido Socialista, dentro de las personas imputadas en el asunto de financiación irregular del PSOE en próximas fechas.
3: ¿Eso estoy diciendo?
0: Sí, no, pero yo hablo de imputación, ¿eh?
3: Sí, estoy hablando de imputación. No estaba hablando de sacarlo en el periódico.
0: Bueno, pues estamos hablando de eso. Estamos hablando de un juez que toma la decisión de imputarlo como responsable máximo de la financiación irregular del PSOE.
4: Sería muy fuerte.
1: Sería muy fuerte.
0: Yo admito apuestas.
1: Cuando el español lo suelta
3: es que algo se rumorea en los medios.
0: Es decir, aquí hay gente que hace cosas como le pide Aznar. Y esto no ha terminado. Es decir, aquí hay que terminar con la figura de Sánchez. Entonces, lo que ayer hemos visto del Partido Popular, por la parte política, es miedo, temor. Temor porque saben que tienen un oponente decalado y que no tiene miedo ninguno a enfrentarse a ellos. Y que puede cambiar el sentido de las cosas porque ya lo ha hecho con anterioridad. No una vez, sino varias veces. Lo ha hecho su partido, también lo ha hecho con el Partido Popular. Entonces, ante ese miedo, habrá gente que se reúna, porque aquí hay mucha conspiración por medio. Ustedes no piensen que esto es tan limpio y tan blanco como parece. Aquí no hay nada limpio ni nada blanco. Nosotros estamos hablando de gente que se está reuniendo y que está jugando sus garbanzos, pero menudo garbanzos tienen. Es el IBEX y más cosas. Y están decidiendo, ¿y qué hacemos? ¿Y lo dejamos esto en manos de Feijóo? Se preguntarán. ¿Y lo dejamos esto en manos de Ayuso? Dice. Y habrá alguno que diga, no, podemos dejarlo en manos de estos payasos porque no tienen la menor idea. El otro se los come.
3: En manos de los jueces, que es lo más seguro.
0: Entonces, ¿qué hacemos? El plan B. Ya lo veremos. No andan temas de acontecimientos, pero por eso digo que va a ser una guerra sucia. Sí. Sucia desde las calles y sucia desde de algunos departamentos judiciales. Igual, no lo sabemos. Pero hay que hablar, estamos hablando de esto. Es el motivo de la tertulia.
2: Bueno, hombre, en Canarias el señor Clavijo no fue presidente del gobierno porque estaba siendo investigado por el caso del paro. Sí,
0: gracias a Santiago Pérez y algún juez y algún fiscal, alguna fiscal, ¿no?
1: Sí, que hemos visto...
0: Que ya dijimos en su momento su nombre y su apellido y qué es lo que estaba pasando de fondo. Y luego fue, era eso lo que pasó. O sea, que no inventamos las cosas aquí. Estamos acostumbrados. Vale. 25 minutos que pasan de las 9... ¿Correos?
1: ¿Puede empezar usted a leer, por favor? Que tengo ahora mismo un problemita.
0: Un oyente que dice, el que se prepare, el que gane las elecciones, el país está destrozado, hay que cambiar las leyes y que no vuelva a pasar esto. Bueno, buenos días, señor Chabanel. Lo decía esta mañana y no lo decía tampoco. El problema de la vivienda en Canarias y de España, en general, es la adquisición y demanda, la demanda de alquiler que produce la inmigración masiva. No hay que impedir que compren vivienda a los extranjeros, hay que impedir que no lleguen más. El aforo limitado del bochinche, guachinche para los tinerfeños, está completo. No solo se tensiona la vivienda, sino servicios como sanidad, educación, transportes, carretera, desalación, depuración de agua, etcétera. En definitiva, no quepemos más. Quepemos es lo que ha dicho usted. De lo contrario, se nos hunde el suelo del bareto o el sótano. El dato, a 1 de enero del año 2005, 1.968.000 habitantes empadronados en Canarias. A 1 de enero del año 2025... 20 años después, 2.258.000. Es decir, estamos hablando de un 14,7% de aumento de la población en 20 años, y eso que ya no tenemos natalidad propia. A ver si había alguna cosa más.
1: Sí, hay algunos anteriores, señor Chabanel. Pues venga, es vamos. Que no puedo...
0: ¿No puede?
1: No puedo.
0: Esto me parece a chiquito de la calzada, la verdad. Un oyente, deseamos que saquen todas las pagas y la gente se ponga a trabajar. Un oyente, con el traspaso de Sánchez, todas las precauciones le son pocas. Buenos días a todo el equipo del Espejo Canario. Los profesionales de la mañana, la mejor sintonía de radio de todas las islas. Muchas gracias. Otro oyente. Buenos días, Espejo Canario. Qué auténtico temazo de Extremoduro. Gracias, Chabanel. Por fin no escucho Baifos, así como tú sabes, papito, mi amor. Jaja, Chabanel, que últimamente se nos está volviendo algo reggaetonero. Un cariñoso abrazo para todo el equipo. Viva el rock y el heavy metal. Caben todo tipo de músicas. Un oyente, buenos días equipo, me gustó mucho ese editorial de hoy, señor Chabanel. Ni en mis peores sueños pensé en vivir un ambiente político tan convulso, fruto de una legislatura agrietada e inverosímil. A partir de ahora y hasta las elecciones me parece a mí que es mejor que Dios lo haya confesado. Un abrazo más, Guarero. Buenos días, ¿qué consecuencia tendría para los pequeños propietarios de viviendas la posible aprobación hoy del Real Decreto de la Diputación Permanente? A ver, las consecuencias son muy sencillas. Habrá personas que no les pasará lo que le pasó a Mari Carmen. Yo creo que durante un tiempo determinado, que no sé yo ahora mismo cuánto será, pero por lo menos durante unos meses, eso no ocurrirá, no se producirán desahucios a lo loco y a lo bestia como los que se han producido. Esto no tiene más seguridad que esta. Por otra parte, ¿puede cambiar el mercado? Esa fue la razón por la cual no votó Junts. Vamos a hacerlo un poco mejor. Ayer tuvimos con nosotros al asesor fiscal Orlando Luján, y le preguntamos sobre las razones que tenía Junts para vetar el famoso decreto, que fue lo que se cargó la legislatura. Y él lo explicó de la siguiente forma.
13: Hombre, yo creo que en esos decretos existían algunas medidas que no eran demasiado afortunadas. Es decir, más que incentivos fiscales al alquiler, parecía que habían desincentivos al alquiler. Y entonces, claro, no nos podemos olvidar en la parte del espectro que se encuentra Junts y que defiende, pues digamos, pues a la burguesía catalana, aparte de sus cuestiones independentistas, y la verdad que es que está esas medidas, incluso tributarias, estaban atacando al pequeño tenedor, al señor que tiene pues su casa y otra que destina al alquiler para completar su pensión, porque no nos olvidemos que la vivienda ha sido también una de las formas de ahorro tradicionales de muchas personas que dicen, bueno, pues para el día que me jubile, tener un ingresito adicional que complete

0: de lo que era efectivamente. Es decir, y además porque hay una cosa que es así, es decir, históricamente hemos, ¿quién no conoce a gente que sus ahorros los ha puesto en tener, pues al principio un apartamento en el sur, no sé qué, y después y sabes, y entonces forma parte de tus ahorros, entonces tienes una casa y compensas a lo mejor la pensión que tienes, que a lo mejor pequeña, con ese ingreso. Entonces yo creo que sería injusto que se les pusiese en la misma balanza a ese perfil que alguien que es un gran tenedor.
1: Yo sigo sin entender por qué hay que darle incentivos fiscales a un señor que tiene una casa o dos casas. Es decir, ¿por qué? ¿Por qué razón? No se puede apoyar al señor que no tiene ninguna y que tiene que vivir de alquiler porque no ha podido comprarla o no ha podido entrar en el mercado, al señor que tiene dos casas. Es que sigo sin entenderla en un país como este.
2: Ayer recordó Luján que ya esos incentivos fiscales a los propietarios se habían quitado hace años, ¿eh? Ya no existe.
1: Entonces, ¿por qué razón?
3: En este decreto volvió.
0: Incentivos fiscales son para si tú pones el piso a un alquiler asequible, etcétera, etcétera. O sea, es decir, que no especule.
2: No, querido. Todo tiene una lógica. Es decir, yo gobierno, te incentivo y te ayudo económicamente si tú bajas los precios. Claro.
1: Pero eso no lo quisieron. Eso no lo apoyaron.
2: Eso no se aprobó.
1: Claro, entonces.
3: En Canarias hay un 24% de viviendas que son de sociedades con más de 100 pisos y otro 19% poseen de 26 a 100.
2: Ok, pero la mayoría tienen uno.
3: Sí, por eso digo que habría que legislar para los grandes tenedores o para los...
2: Claro.
3: O para los... No para los pequeños.
2: Sí, el problema no pueden ser los pequeños. El problema no pueden ser los que tienen un apartamento. No puede ser. El problema será entre los que tienen 24, 25, 50 o 100.
3: Que tengo un piso y hasta dos. Pero a partir de tres, claro, ya...
2: No creo yo que el mercado se desvirtúe y cambie y se encarezca por culpa de esos 50%. No serán esos, serán otros. Bueno, vamos allá. Oyentes que dicen, bueno, Díaz, Coalición Canaria nunca tiene miedo. Ellos con vos se sienten seguros en mantener el ciñón. Otro oyente, a ver, chaval, si las comunidades son las que tienen que hacer la vivienda con ayuda del Estado, ¿cómo es que dicen que fue Sánchez el que no ha hecho nada? ¿Dónde está el dinero que ofreció para que las comunidades hicieran viviendas y no la han hecho? Coalición Canaria junto al PP solo han colocado piedras y nada más. Yo no voy a entrar en ese debate porque me parece simplemente que este debate queda absolutamente roto y destrozado con las propias miserias y las propias esperanzas, ilusiones banales que ha lanzado el presidente del gobierno, el señor Sánchez, cuando lo era. Recuerden que empezó la legislatura diciendo esto va a ser la legislatura de la vivienda. Si no tienes competencias, te callas. Pero si las tienes, hablas. Pues eso es lo que pasó. Un oyente, ¿habría alguna posibilidad de que el gobierno emitiese un decreto para que le quitasen a los bancos todas las casas que tienen apalancadas y otro decreto para que paguen una vez la deuda que nos tiene contraída a todos los españoles? Este gobierno del PSOE a los bancos, caricias, nada más. Buenos días a todo el equipo de Despejo Canario. Ayer me escribió una señora mayor preocupada diciéndome que en el piso donde vive ella hay un foco de delincuencia y venta de drogas. Y no la dejan dormir a la pobre señora y siempre con pelea y la policía va muy poco por ahí. Exactamente, los pisos se llaman Urbanización La Paloma, en San Fernando de Maspalomas, San Bartolomé y Tirajana. Y lo pongo aquí para ver si hay algún político o jefe de la policía que lo oye y pone más presencia judicial por ahí. Gracias, buen día. No sé si queda alguno más.
4: Sí, le leo, ya recupere. Señor Chaván, el WhatsApp. Simeone tiene más de 140 viviendas en Madrid y la mujer de Feijóo no se sabe cuántas tiene. Estas son los que ayudan al genocidio habitacional.
2: Lo de la mujer de Feijóo para mí es nuevo. En 3 minutos que pasan de las 9, vamos a la policía y continuamos en El Espejo.
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10: No, no nos habíamos olvidado de él, para nada. Javier Moreno, buenos días.
11: Buenos días, no sabía nos olvidado, pero ya casi es la hora de comer, chavales.
10: Sí, bueno, nos desplazamos en el tiempo.
11: Ay, metiendo sí. Tanto político, tanto 29N, tanto rollo, y no.
10: Es verdad. Tiene razón. Sí, mire, menos mal que está usted como un paraíso ahí en medio del océano. Una isla paradisíaca.
11: En un paraíso, ¿qué va? Todo lo contrario, estoy en el infierno. Ahora mismo tengo el corazón partido, Giovanni.
10: ¿Qué ha pasado?
11: Por la huelga general, tengo el corazón partido.
10: Ya, porque usted era de los que estaba a favor de las huelgas generales, ¿verdad?
11: A ver, sí, pero es que yo tengo una empresa.
10: Claro, ya. Ya.
11: Yo tengo una empresa y la huelga general está mejor de mucho y estoy en contra. Y la empresa tiene un trabajador.
10: ¿Qué es usted mismo?
11: Que soy yo mismo. Yo estoy muy contento con la huelga. Te la clavo y ya le meto un huelgón que se va a cagar. No lo vi ni... Fíjate que lo tengo previsto no preavisar siquiera a la empresa de que voy a hacer huelga. Desprevenido, viejo ese. En la empresa se va a levantar por la mañana diciendo, ah, tranquilo, ahí, a trabajar y tal. Y no voy a aparecer yo en mi propia empresa, chaval. Gustazo que me voy a dar, colega. Porque...
10: Pero no sé qué clase de informador es usted, que nos pone por encima de todo lo demás su trabajo.
11: Yo, no. Eso yo lo he tenido claro desde siempre.
10: ¿Y su vocación, periodística? ¿Dónde la deja?
11: ¿Y los mariscos? ¿Eh? ¿Y los mariscos?
10: No tiene nada que ver.
11: Coño, es que yo miro primero por el estómago que por la información.
10: Ya, claro.
11: Hay huelga general, mariscada.
10: Bueno, usted sabe que en caso de huelga general nosotros los periodistas no podemos hacer huelga.
11: Hombre, que sí puede hacer huelga, claro que puede hacer huelga, no, puede cerrar todos los...
10: No podemos, tenemos que dar información sobre la huelga.
11: La información que pasa está en los medios públicos, que la den ellos, yo a la huelga general. Macho, ¿para qué tenemos los medios de titularidad pública que estamos pagando con nuestros impuestos, lo veamos o no lo veamos?
10: Ya.
11: Yo he visto la serie El Ambulatorio, ni un capítulo. Y ahí la estoy yo pagando.
10: Bueno, solamente llevan dos capítulos, creo.
11: Coño, pues ya me he perdido dos capítulos. Pues la estoy pagando y no la estoy viendo. Es decir, para eso están los medios de titularidad pública.
10: Ya.
11: No sé yo si la televisión canaria tiene informativo, no me acuerdo.
10: Ya.
11: Yo solamente veía la televisión canaria cuando salía el hito.
10: Quería comentar con usted una cosa. ¿Usted considera que podríamos darle el premio tonta gilipo al siguiente individuo? Le digo, hay un señor, el Tribunal Constitucional en concreto, en el día de ayer, se ha inclinado por la ponencia de Conde Pumpido, que es el presidente, que colocó en su momento ahí el señor Sánchez, para amnistiar la malversación del proceso. Es decir, ahora, cuando ya Puigdemont se ha cargado a Sánchez, ahora el Tribunal Constitucional, colocado ahí por el propio Sánchez, me refiero a su presidente, lo que van a hacer es amnistiar al tipo que lo echó. ¿Qué le parece?
11: Pues mire, está gracioso, a tiempo parcial.
10: Es gracioso esto, ¿verdad?
11: Está a tiempo parcial, sí.
10: Y uno dice, Conde Pumpido, ¿esto es un totorota o no lo es? Totorota no puede ser, pues tiene la carrera de la carrera judicial, ¿no?
11: Sí, claro, fue fiscal.
10: Pero, como ya se metió en el océano y ya hizo lo que hizo, ¿ahora cómo da marcha atrás? Ya no puede.
11: Claro, ahí está el tema. Ahora ya amnistía sin tino.
10: Ahora ya, claro, amnistía sin tino.
11: Amnistía sin tino, decía, amnistía yo, vamos. Estoy porque hasta me amnistía a mí, ¿te van a ir?
10: No, yo creo que este hombre va a llegar un día a su casa y le van a cerrar la puerta.
11: Y ya te digo, es decir, toda la vida. Toda la vida.
10: Y Puigdemont debe de estar descojonado.
11: Pues en Waterloo. Y no sé yo si se va a presentar las próximas elecciones.
10: Y se me van a amnistiar incluso después de lo que he hecho. Qué bueno, ¿eh?
11: Y después de muerto.
10: Impresionante documento. Bueno, ya está.
11: Sí.
10: Ya hemos hablado. Gracias, un saludo.
11: Vale, adiós.

0: corre, hijo de puta.
1: ¿Ha sido positiva el día de hoy?
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1: Nos anuncian que los decretos que se han aprobado hoy en la comisión permanente son similares, son cercanos, son próximos, pero no son iguales.
3: Es que no se pueden poner iguales.
1: Hombre, claro.
3: Claro, ahí está la cuestión.
1: Claro.
4: Cambiado los puntitos, las comas.
1: Pero imagino que algún juez inteligente dirá, son tan cercanos, son tan iguales, que parecen siameses.
3: Ya lo hizo precisamente Sánchez, esto ya lo utilizó en el 2019. Lo estuve leyendo ayer con un decreto sobre el alquiler.
1: Qué curioso.
3: También ya lo oía, es como el presidente de calle del propio Sánchez.
1: Qué curioso. Bueno, perfecto.
4: Vacaciones maternales y paternales también, de los permisos.
1: Ustedes conocen el caso del casco viejo de Corralejo, aquí lo hemos comentado. Muchas casas son muy viejas. Hay algunas que tienen 100 años, incluso 120 años. Y bueno, la gente en la época, los dueños, los propietarios, los que se quedaron allí, pues no cerraban, a veces ni siquiera con documentos, los tratos que habían hecho. Eran tratos de carácter verbal, en la inmensa mayoría de los casos. Apareció un listo por allí, hace cosas de unos 20 o 25 años, y dijo, ahora los inscribo yo. Y inscribió, pues, prácticamente toda la vivienda del casco viejo, unas 160 o 170 aproximadamente. Y se montó un guirigay de mucho cuidado porque evidentemente estábamos ante un fraude y una usurpación de un tipo muy listo, por lo que él se creía que era muy listo. Esto fue a los tribunales. Estas personas que tenían la propiedad pues hablaron con abogados además reputados y fueron muy bien defendidos. Y la justicia entendió perfectamente el caso y entendió que era un caso de un cara dura que estaba intentando aprovecharse de la circunstancia. Ha habido 133 sentencias. La última la conocimos la pasada semana a una familia cuyo apellido son los Morera, que le han dado la razón. Son 133 casos. De 133, han ganado 133. Y van a ganarlos todos, evidentemente. Nos alegramos de que, de vez en cuando, tardíamente sí, porque estamos hablando de justicia que se imparte al cabo de 20 años. Y el sufrimiento que han tenido muchas familias ha sido enorme, porque al principio parecía que podían arrasar a aquellos que querían quedarse con su vivienda. En fin, nos alegramos de que esto termine bien y por eso es una noticia positiva del día de hoy. Y luego, la segunda que tenemos, hace una semana estuvo con nosotros, lo entrevistó Faina Fraile, el sociólogo, José Saturnino Martínez.
3: No, perdón, fue Lito Mesa.
1: ¿Fue Lito quien lo...?
3: Sí, fue Lito Mesa.
1: Sí, la verdad es que hay una diferencia importante entre uno y otro. Entonces, un hombre de reputación en el sector educativo, canario, y hablamos sobre el informe PISA. La verdad es que vale la pena recordar lo que dijo sobre la comprensión lectora, por ejemplo.
5: Bueno, en general los datos para los países de la OCDE pues no han salido buenos, entonces en Canarias están alineados con eso. Lo que ocurre es que la caída en Canarias ha sido más suave que en otros lugares y nos encontramos con una situación paradójica, que desde 2009 que empezamos a tener datos para Canarias, pues resulta que estamos en los niveles de la OCDE. Entonces, por ejemplo, en ciencias estamos más o menos empatados con Noruega o Dinamarca. Entonces es paradójico porque, claro, hemos llegado a los países, digamos, punteros de Europa, pero no como esperábamos, ¿no? No por haber mejorado nosotros, sino porque ellos han empeorado más que nosotros, ¿no?
6: Pero oye, cuando se habla de comprensión lectora, es que quiere decir que leemos pero no comprendemos lo que estamos leyendo.
5: Comprendemos cuestiones básicas. O sea, se da un texto al alumnado y se empiezan a hacer preguntas, de las preguntas más sencillas del texto a preguntas más complejas del texto. Entonces, lo que quiere decir eso es que se capta información muy básica del texto, pero no información elaborada del texto. Entonces dice, bueno, si pones un texto con frases sencillas y con poca densidad informativa, se puede entender. Si las frases empiezan a ser un poco más complicadas y la estructura del párrafo es más compleja, entonces ya no se entiende.
1: Ok, segunda cuestión. ¿La matemática es como problema?
5: Yo creo que el mayor problema que tenemos en Canarias, desde que empezamos a evaluar este tipo de competencias, como decía antes, en 2009, donde estamos más alejados y seguimos estando lejos, es precisamente en matemática. Entonces eso es un reto bastante fuerte para el sistema educativo, porque no es tan fácil. Hay planes, por ejemplo, tenemos el plan Newton, que se desarrolla en diferentes centros, que ha mostrado su eficacia en primaria, pero exige un compromiso que no siempre es fácil de conseguir por parte de los centros. Porque
6: ¿Pero por qué ocurre esto?
5: Por un lado hay cierta complicación de suyo con las matemáticas, ¿no? Cuando nosotros vemos incluso en la universidad, no digo ya en Canarias, sino en general, gente que puede llegar a la universidad, hay gente como que siempre dice las matemáticas no se me dan, se me resisten las matemáticas. Uno no va a encontrar gente que diga la lectura no se me da, se me resiste la lectura, ¿no? Entonces hay algo en las matemáticas que, como rompen mucho con las experiencias cotidianas, a la gente como que le cuesta más. Luego hay otra forma también que yo creo que sigue pesando mucho en el sistema educativo español y quizás en el canario, que es entender las matemáticas como adquirir destrezas más o menos de resolución mecánica de problemas, ¿no? Te dice, bueno, pues te voy a enseñar a multiplicar por tanto, a dividir por tanto, raíces cuadradas, tal. Y el alumnado, en vez de aprender bien cuáles son los principios matemáticos, se queda con la mecánica de cómo se resuelven los problemas.
1: Ok, entonces la cuestión, la situación es dramática, no solamente en España, también en todo lo que tiene que ver con el entorno europeo, con la OCDE.
5: Tenemos problemas educativos como los de Noruega o Dinamarca, pero eso, hace 20 años teníamos problemas educativos muy de tercer mundo, que teníamos mucho más fallos en nuestro sistema. Entonces seguimos teniendo fallos en nuestro sistema, pero ahora resulta que tenemos fallos de tipo europeo. Entonces no hay que conformarse con tener fallos de tipo europeo, pero sí que no es un dramatismo en particular de Canarias, sino que es algo que está ocurriendo en el resto de los países de la OCDE. Y cuando uno mira el conjunto de la OCDE, la situación para mí sí es dramática, porque en 25 años muchas cosas han mejorado, pero los resultados de PISA no. Entonces tenemos la suerte para España de que podemos ver los datos desagregados por comunidades autónomas, ¿no? Entonces, si Castilla y León, por ejemplo, fuese un país, y por tamaño, 2 millones y pico, podría ser un país de los pequeños de la Unión Europea, pues sería de los más avanzados en los resultados de PISA. Y no es una región especialmente desarrollada económicamente, más bien al contrario, ¿no? Entonces, uno puede ver que hay regiones en España, comunidades autónomas, que tienen muy buenos resultados en PISA y están sujetas a las mismas restricciones que el resto de comunidades. Tienen los mismos cambios de leyes, profesorado funcionario, materiales didácticos parecidos. Entonces, si fuese eso tan importante, tendría que haber afectado también a las bajas los resultados de estas comunidades que desde que hay resultados tienen buenos indicadores, ¿no?
1: Ok, nos queda una última cuestión. Si realmente hay diferencias entre ricos y pobres, si el hecho de ser rico supone que vas a tener una muy buena educación y el hecho de ser pobre supone que vas a fracasar.
5: La diferencia no está tanto en el dinero, la diferencia está más en la cultura. Entonces, lo que sí vemos es que aquellas familias donde la madre y el padre tienen niveles de estudios universitarios sí obtienen mejores resultados. Entonces, muchas veces la gente, si la madre y el padre tienen niveles educativos, normalmente van a tener también mayores salarios. Pero con procedimientos, digamos, estadísticos, podemos distinguir ambas cosas, y es mucho más importante el nivel de estudios que el dinero.
1: Ok, pues queda claro. Muy interesante la entrevista, Lito, muy interesante. Lo de la comprensión lectora, luego hablaremos con el rector de la Universidad de Las Palmas de Gran Canaria, a ver qué piensa él sobre esta cuestión, porque imagino que él conoce perfectamente con detalle ese informe PISA, y eso se nota ya en la universidad o no se nota. Es interesante poderlo comentar. Premio Cabrón del día de hoy. Cabrón, cabrón, cabrón. Que por cierto, mañana Derecho al Techo ha convocado una movilización para mañana, como digo, a las 8 de la mañana, para impedir 8 lanzamientos.
3: 8 familias, sí.
1: 8 familias.
3: Que ya ese lanzamiento ya se fue frenado en su momento por Derecho al Techo.
1: Sí.
3: El Instituto de Vivienda, porque son viviendas de la Sarepa, además,
1: sí.
3: Dijo que buscaría, de Las Palmas de Gran Canaria, perdón, sí, que buscaría una solución habitacional, pero el resultado es que no han buscado la solución habitacional, y ayer Derecho al Techo emitió un comunicado diciendo que justo mañana se va a proceder.
1: Esto es en la calle Nicolás Esteban, número 8.
3: Sí, que es cerca de más, sí, o menos. Sí, acuérdese que es que hablamos aquí en su momento.
1: Sí.
3: Tratamos el tema que se consiguió parar.
1: Y lo que se ha aprobado en la mesa del Parlamento no tiene validez ninguna para esto.
3: Ahora nos podrán resolver,
1: vale, esa duda,
3: las dudas al respecto.
1: Bien, está con nosotros Isabel Saavedra, que es abogada experta en vivienda. Ya ha estado con nosotros en varias ocasiones. Señora Saavedra, buenos días.
0: Hola, buenos días.
1: Pues empezamos por aquí. El trabajo que hay que hacer mañana con esa vivienda del Sareb, miércoles 7 de octubre a las 8 horas. ¿Lo que se ha aprobado hoy en Madrid vale o no vale para esto?
0: Yo entiendo que vale. El problema es que no llega a tiempo al juzgado. Entonces habrá que mañana directamente hablar con la comitiva judicial delante de la puerta y decirles que estas personas son vulnerables, porque es que lo más grave es que hay informes de vulnerabilidad en el juzgado. Y lo más grave es que Sareb se comprometió a hacer algún tipo de contrato de alquiler, porque esta gente quiere pagar. Lo que pasa es que lo de siempre. Sareb no sabemos muy bien quién es, el interlocutor está en la península, a veces es un abogado, a veces es otra persona. En definitiva, nos encontramos con que mañana 8 familias pueden ser desahuciadas si no conseguimos pararlo, que lo vamos a conseguir, porque después de la acampada también te comento que la gente está muy indignada, muy movilizada, muy asalada, y vamos a tener claro. mucha gente allí, ¿no?
1: Sí. Bueno, yo espero que se consiga, y aparte de eso, yo creo que el propio juez debe de pensarse las cosas un poquito. Si hoy se ha aprobado lo que se ha aprobado en el Parlamento Nacional, en la Diputación Permanente, pues ya está. No hay mucho más que pensar, salvo que tenga uno una mala leche impresionante, entiendo yo. Pero yo también entiendo que los jueces leen los periódicos, no lo leen.
0: Bueno, algunos sí, otros no.
1: Y algunos incluso lo leen y hacen otras cosas distintas a lo que se entiende o que se interpreta, ¿no?
0: Deberían atenerse a lo que dice la ley, sin duda, ¿no?
1: ¿Conoces a las familias, a las 8 familias?
0: Sí. Nosotras, Derecho al Techo, hace casi 2 años estuvimos con ellas y les frenamos esos desahucios. Son vulnerables, tienen menores a su cargo, tienen una señora que está, por ejemplo, con una diálisis y no se puede prácticamente mover. Son temas muy vulnerables, ¿no? Les hemos estado acompañando, intentando negociar con Sareb, y cuando sorprendentemente nos señalan esta fecha, que pretendíamos acogernos a los decretos, primero los del escudo social que decayeron, no recuerdo si fue en mayo, y al final no había, ¿no?, a qué agarrarse. Pero habiendo informes vulnerables, entendemos que, bueno, que no hace falta, sinceramente, tampoco que haya un decreto, porque aquí hay una cuestión de derechos.
1: Y dijiste antes que ellos quieren pagar.
0: Sí, de hecho ellos estaban pagando a una empresa que entró en fraude, en concurso de acreedores, y que, bueno, no digo el nombre por si acaso, pero bueno, y por eso acabó en manos de Sareb el edificio prácticamente, no todo, pero casi todo. Pero ellos le pagaban a esta gente, luego fueron objeto de estafa, al típico intermediario, páguenme a mí, que yo les doy el dinero a los dueños. Bueno, yo al final tengo recibos de todo eso, lo he comprobado, esta gente pagaba, y luego finalmente cuando se enteraron que ya no eran ellos sino Sareb, intentaron negociar a través de Derecho al Techo y no ha habido manera.
1: ¿No ha habido manera? ¿Por qué razón?
0: Porque Sareb nos va, ya digo, mandando a un interlocutor, luego a otro, ahora sí, ahora mándame los informes de vulnerabilidad, ahora ya los tienes, pero ahora no, pero bueno, es un desastre, porque no están organizados.
1: Pero
0: ¿no?
1: Isabel, a ver, esto me parece muy grave, Sareb no depende del gobierno.
0: En parte sí, yo diría que más de un 50% del FROP.
1: Es un banco público. O sea, su subsistencia solo era el dinero público, sin duda ninguna.
0: Por eso digo que...
1: Es que estos son las grandes pesadillas que se viven... Que se viven de una forma cotidiana, ¿no? Ves a los políticos diciendo, yo he hecho esto, yo he hecho lo otro, además allá, y voy a llegar al fin del mundo para defender esto, pero luego cuando ves la realidad cotidiana es que ves que la gente está
0: absolutamente... Que no llegan a la gente.
1: La gente está absolutamente desprotegida. O sea, el Sareb es un banco que depende del gobierno de España en su mayoría. ¿Por qué permite esto?
0: No lo sé, pero desde luego la gente no lo va a permitir, ¿eh? De verdad, esto ya... Bueno, ya hemos visto lo que ha pasado con la vivienda y se veía venir, y lo hemos hablado un montón de veces en tu programa. Iba a haber una explosión social y la ha acabado habiendo. No sé cómo acabará, pero de momento, desde luego, esto no puede seguir así.
1: ¿Qué te parece que se utilice esta explosión social como algo importante para las elecciones?
0: Pues yo no sé si les puede salir bien a unos o les puede salir bien a otros. Desde luego, nosotras no nos vamos a dejar instrumentalizar, ¿sabes? Lo que tenemos muy claro es lo que queremos y lo que estamos pidiendo es muy clarito. Es la suspensión de los desahucios de personas vulnerables, prórroga de los contratos y que se dejen de subir los precios. Y, por supuesto, si sabemos que el gobierno de Canarias ha hecho total dejación de funciones con el tema.
1: Cuéntanos.
0: Que ellos con el rollo de
1: ¿qué es lo que han hecho?
0: Vamos a ver, el tema de las zonas tensionadas, que yo siempre digo que, bueno, que puede ser que no sea la panacea, pero chicos, que no nos ofrecen otra opción, pues vamos a bajar, a parar, a topar los precios de alquiler. Bueno, el gobierno de Canarias dice que no, y mientras siguen subiendo los precios, hay que meterse hoy en cualquier portal y ver que se piden 1.000 euros por una vivienda ya en el extrarradio de la ciudad de Las Palmas de Gran Canaria. Esto va a seguir así, habitaciones a 450 euros. Que no puede ser. Entonces, bueno, este tipo de cosas nosotros creemos que se podían haber ya puesto en marcha, no se han puesto, pero quiero decir que reparto un poco responsabilidades.
1: Sí. Yo creo que...
0: No el gobierno central, sino por supuesto el de Canarias, que es el que tenemos cerca.
1: Yo creo que hay una responsabilidad de todos. O sea, yo creo que nadie ha hecho nada absolutamente los últimos 20 años.
0: Nadie ha hecho nada. Es verdad que esos escudos sociales no servían, esos decretos que han ido decayendo porque la derecha y la ultraderecha no han querido votar a favor, nos han hecho mucho daño, porque con eso parábamos bastantes desahucios. Y ayer tuvimos un asesoramiento jurídico que hacemos nosotros gratuito una vez al mes y nos vinieron familias que van a ser desahuciadas el 6 de noviembre, el 16 de noviembre. Es decir, esto es un no parar. Y mira, claro, ahora ya la gente sabe a dónde acudir.
1: Y una cosa, Isabel, ¿no sería interesante aprovechar la ocasión que hay en este momento, la ocasión política, donde hay un gobierno que ha caído, se convocan elecciones, hay un deseo oportunista de algunos, sobre todo de la izquierda, de utilizar a la gente que se ha movilizado en toda España, pero ¿no sería un momento para retener la respiración y decidir otra cosa? Por ejemplo, voy a ponerme de acuerdo, voy a complicar la vida a todos los partidos políticos porque nadie ha hecho nada y los voy a obligar a que firmen un documento para que lo cumplan antes de las elecciones o para que lo cumplan después de las elecciones. No sé, algo.
0: Exigir ese compromiso.
1: Claro,
0: ¿no?
1: Yo creo que ustedes tienen la capacidad de poder hacerlo. No dejarse llevar como a ellos les interesa, sino nosotros ponemos las condiciones, pues somos nosotros los que hemos logrado llegar hasta aquí. Entonces, las condiciones son estas, fírmenlo. Si no lo firman, pues que se retratan. Exactamente.
3: Que los potenciales votantes sepan que ustedes no han firmado este compromiso.
1: Exactamente. A ver quién se la juega y quién no se la juega.
0: Sí, mira, nosotros ahora esta semana tenemos dos asambleas, una es el jueves de Derecho al Techo, pero luego la de la acampada, que son muchísimos más colectivos, probablemente se celebre el domingo, iremos avisando por redes sociales y ahí se van a tomar ese tipo de decisiones. Hay gente muy dispuesta a trabajar, gente muy preparada, me hace gracia, ¿no?, cuando veo que le llaman pulgosos y perroflautas y que se pongan a trabajar, son gente súper preparada, ¿no? Imagínense, la juventud más preparada es la que estaba en la acampada. Bueno, pues esa gente está deseando ponerse a trabajar en distintas comisiones que ya están formadas y esto es, ya digo, de aquí a la huelga general por la vivienda, pero mientras vamos a hacer un montón de movilización.
1: Bueno, eso me tranquiliza muchísimo.
0: Pero la primera es mañana parar estos desahucios.
1: Sí, desde luego, me tranquiliza muchísimo que digas esto, Isabel, porque yo creo que es el quid de la cuestión. Ustedes han logrado algo muy importante, pero pueden lograr algo todavía mucho mayor si están juntos y sobre todo si no se dejan politizar, porque siendo la responsabilidad de toda la clase política, ustedes no pueden entrar en ese mismo camino, no pueden ser engañados, tienen que estar fuera de todo eso.
0: No, además hay una variedad importante de gente y no en ningún caso puede ser politizado el movimiento social, es imposible.
1: Okay, bueno, mañana hay una cita, entonces a las 8 de la mañana, ¿no? A la misma hora de la que habló Pedro Sánchez ayer, a las 8 de la mañana no va a hablar el presidente, va a hablar la gente. Se necesita gente. En la calle Nicolás Estebanes, número 8. Quieren echar de forma injusta a 8 familias, quieren desahuciar a 8 familias que viven ahí hace un montón de tiempo. Ellos no son responsables de lo que ha ocurrido. Los responsables han sido otros. Y sin embargo, los van a echar de una responsabilidad que no tienen, en absoluto. Entonces, bueno, estamos avisando para que la gente que esté conmovida con ese tipo de cosas y más con lo que está pasando, pues esté allí, que haga, no que haga bulto, sino que esté allí, que esté presente y que diga lo que tiene que decir en relación con lo que puede pasar y evitar, evidentemente, ese lanzamiento injusto de estas personas.
0: Vamos a intentar que la comitiva judicial lo frene, lo suspenda directamente por alegando este decreto, pero si no, pues pondremos nuestros cuerpos, como siempre.
1: Ok, Isabel, pues muchas gracias por estar aquí con nosotros, que salga bien esto. Mañana llamaremos, ¿verdad?
0: Vale.
1: A eso de las 9, 8 y media, 9, para saber cómo están las cosas, ¿de acuerdo?
0: Venga, perfecto.
1: Gracias. Venga, a ti. Chao. Me alegra haber escuchado esto, porque no me alegro con el tema del lanzamiento, algo habrá que hacer, pero, hombre, esto sí, claro, es decir, no se dejen manipular, bajo ningún concepto, ni buenos ni malos, todos son malos en esta historia. Hay que sacar un documento que implique a toda la clase política, y más ahora que estamos en elecciones. ¿Usted no quiere firmar el documento? Pues muy bien, váyase para el carajo y que la opinión pública diga lo que piensa.
6: Da igual el documento, señor Chabanel. No cumplen el programa electoral, van a cumplir un documento.
1: Tiene que haber alguna implicación firmada. Pues tiene que haberla. Lo cumplan o no lo cumplan, tiene que haberlo.
3: Tiene que haber al menos un retrato. Da igual que después no lo cumplan, porque ya estamos acostumbrados a que no cumplan, pero que se retraten. Igual que el decreto ha servido para que se retraten, pues que se retraten todos. A mí me parece bien.
6: Pero el retrato.
3: Lo que señalaba Isabel Saavedra, la semana pasada hablamos también con otro integrante de Derecho al Techo y ellos también reparten las culpas, como hemos hecho nosotros mil veces en este programa, a todos, no salvan a nadie, porque cada uno y todos han sido responsables de que estemos en esta situación. Y cuántas veces hemos hablado con Isabel de desahucio, ¿se ha hecho algo? No. Este mes solo hay Derecho al Techo, o sea, que estoy hablando solo de la isla de Gran Canaria, hay 33 desahucios previstos que ellos tengan conocimiento. Ayer al programa escribió una señora pidiéndonos la dirección de contacto para contactar con la gente de Derecho al Techo porque también tiene un problema de vivienda. Y estamos hablando solo de Gran Canaria. Habría que ver los datos que maneja el Sindicato de Inquilinos de Tenerife.
1: Imagino que se han percatado de lo que hemos escuchado. Ha habido una abogada que ha dicho que mañana una empresa que tiene mayoría, el gobierno de España, va a echar a 8 familias. Va a desahuciar a 8 familias. Porque el Sareb no aparece por ningún lado. Es decir, una persona física que represente al Sareb para negociar, porque están dispuestas a pagar, eso es lo que ha dicho Isabel Saavedra, no pueden hablar con la persona adecuada porque no aparece el interlocutor por ningún lado.
6: Es la táctica.
1: ¿Ustedes consideran, la táctica, que, esto, ¿ustedes consideran que esto es normal? Y luego el gobierno dándonos lecciones sobre sus implicaciones con la vivienda. Pues aquí lo tienen.
4: ¿El Ministerio de la Vivienda para qué está?
1: Pero si hablásemos del Partido Popular y sus actuaciones en esas 11 autonomías, sería lo mismo. Y si hablamos de Coalición Canaria, sería lo mismo y todos son lo mismo.
3: Exactamente, porque en este caso, por ejemplo, el gobierno de Canarias se comprometió cuando se paró, aunque fuera de la Sareb, a conseguirles una solución habitacional. Y tampoco, o sea, es que todo el mundo ha mirado para otro lado y se ha cumplido un mes. Han tenido un mes, se ha cumplido el mes y están otra vez en el punto de inicio. Es que eso también para vivir es una agonía. Es que es una agonía, es que vives con el yugo constante sobre tu cabeza, hombre.
7: Fíjate el interés del gobierno que una entidad tan importante como la Sareb, que se montó en el 2012, según estoy leyendo.
4: Banco malo, ¿no?
7: El banco malo por el tema de quedarse con aquellos créditos que eran impagados de los bancos, etcétera, etcétera, haciéndole un favor también a los bancos desde 2012, y que después tiene participación del FROG, que es el fondo de reestructuración también de los bancos y tal, cuando la crisis y todo este rollo, y que no tengas ni siquiera a alguien, una cabeza visible, alguien con quien poder negociar todo este tipo de cuestiones.
4: Pero tienes territorializado.
7: Territorializado, ¿no? Efectivamente.
1: Y luego también la falta de sensibilidad judicial, que sabiendo esto no para y no frena.
3: Eso también, porque en Madrid,
1: o sea, el juez sabe perfectamente lo que ha ocurrido, sabe perfectamente que estas personas no tienen interlocutor en la Sareb, que no pueden resolver el problema aunque ellos quieran resolverlo. Y el juez lo que hace es tirar para adelante. Maravilloso.
3: Exacto, porque en Madrid justo ayer o antes de ayer, no me he leído la sentencia, pero una jueza, utilizando los argumentos que después se utilizaron con Mari Carmen, para unos desahucios. Con el decreto ya vencido, porque había caído en el gobierno. Exactamente, o sea, que no nos olvidemos que también depende de la sensibilidad de las personas que están al mando de la situación.
1: Vamos con los correos, please. Sensibilidad de los oyentes.
3: No sé ni dónde tengo el micro, señor Chabanel. Es muy difícil que si de política hablamos, Sánchez es el más pabilado de la clase y con diferencia. Para optar a la presidencia hay que creérselo. Y Feijóo, por ejemplo, cuando habla parece que pide permiso y con ese cuajo no convence a muchos. Oyente, y si por casualidades de la vida vuelve Perro Sánchez a menear la cola en el Congreso, ¿qué haremos con todos esos generales divulgadores de golpes de Estado? Con esos políticos con la palabra pucherazo en la lengua, esos jueces dilatando y torciendo las leyes para que se decanten de un otro lado, ¿sacamos a la Brigada Bruneta a la calle para que los oligopolios se sienten tranquilos? Bueno, no le falta mucha razón al oyente, la verdad. Estuvo muy fino. WhatsApp, llevamos muchos años con muchos problemas, pero sin mecha que emprender. Ceuta o Mari Carmen son mechas que se encienden, ya sean inducidas o espontáneas. La derecha dice que si no puedo acceder a una vivienda es porque tengo que producir y ganar más. Pues fácil, huelga general, sueldos bajos. WhatsApp, ¿quién cree ustedes que se juega más? ¿Sánchez y su supervivencia? ¿O Feijóo en no quedar como un fracaso por segunda vez? ¿Sería su desaparición política? Entiendo yo.
1: Feijóo se la juega todo, claramente.
3: WhatsApp, escucho en su emisora programa electoral, dígame, ¿quién lo cumple? ¿Sirve para algo o es como el recordatorio de las comuniones? Nadie lee los programas electorales, por cierto, nacionalistas y únicos, lo usan tanto que parecen sinónimos. Un WhatsApp, buenos días equipo, me gustaría votar a Coalición Canaria, pero luego veo que devuelven el dinero que reciben del Estado para Canarias porque no hay dirigentes capaces de gestionar con rapidez y eficiencia para que lleguen a los canarios y canarias. ¿Qué te parece? Canarias es víctima de su propio nacionalismo. Están aplatanados, coño. ¿Acaso no han aprendido nada de catalanes, vascos o gallegos que en su unión interesada consiguen casi todo lo que piden? En las próximas elecciones habrá muchas muertes políticas y suicidios ideológicos. Va a ser un rebumbio, todos contra todos y sálvese quien pueda. Ya voy preparando las roscas para verlo en 3D y en Dolby Surround. WhatsApp, los jueces aplican la ley, no leen los periódicos. WhatsApp, buenos días. En lo que llevamos del programa, señor Chabanel, ha repetido más de 10 veces que Sánchez da miedo. Miedo a la derecha, miedo a una parte de la población, miedo a los empresarios. Pero yo le pregunto, ¿usted tendría miedo de un delincuente? Este señor le sobra al Parlamento. Es un totalitario con el poder en las manos ahora mismo y utilizará todas las herramientas del poder. Y si no son éticas y son legales, las utilizará igualmente. Si las cloacas hablaron con narcos para eliminar con una jueza, ¿cómo va a tener miedo a la población? Quieren instaurar la república y acabar con el rey. La gestión de lo cotidiano lo delega a las comunidades autónomas. Él está para pasar a la historia. Es muy peligroso.
1: Ay, ay, ay, ay, ay, ay, ay, ay, ay. Usted es una...
4: Anarismo puro.
1: Usted es una suma de, de Ayuso más,
8: más
1: andar.
8: Más allá de Aznar.
1: Más andar. Sigamos.
3: No, de momento estamos. De bueno, momento estamos.
1: Aznar, pero... Aznar va a ir al premio Cabra Loca, por delirar. Tengan cuidado con estas cosas. Bien, vamos. ¿Dónde estamos en este momento? Sí, 10 minutos que pasan de las 10. Orlando Luján estuvo ayer con nosotros. Ya hablé con él, de él, en este programa de hoy, asesor fiscal. Él dice que, bueno, de todos los datos que Sánchez ha dado, hay uno que es muy importante, bueno, que no ha dado en este caso. Cuando él habla de que la situación económica va fantástica, se olvida de que la inflación no va nada fantástica.
9: Desde el punto de vista del crecimiento, va bien. Ahora bien, crecimiento no significa que a todos nos vaya mejor, porque después hay otros elementos. Que es que se produce más en el país, sí, pero si tenemos que pagar más cara la factura, especialmente de los combustibles, y vamos a la gasolinera y tenemos que llenar el depósito, pues lo que vemos es que la inflación, no podemos decir que está desbocada, pero está claro que está muy alta. En los combustibles está realmente disparatada, ¿no? Todo viene, lo sabemos, por otra incertidumbre. Conflicto de Oriente Medio, el estrecho de Hormuz, y esa inestabilidad está generando... pues que realmente la inflación esté alta, la inflación de este mes avanzada para España, de este mes de septiembre, acabamos de terminar un 4,9%, o sea, casi en el 5%. Es verdad que la subyacente, quitando los combustibles, se queda en un 2,9%, pero estamos hablando de una inflación alta.
1: Aparte de eso, de los sueldos que no llegan, el tema de vivienda, además, estoy a presumir ahora mismo de que las cosas van bien económicamente, pero también que es faltar a la realidad. Luego una cosa que dijo muy interesante, dijo, cuidado que el asentismo existe en un 10%, efectivamente, pero el asentismo lleva consigo contratación de trabajadores.
9: O sea, tenemos unas cifras de asentismo exageradas. Y en Canarias, por desgracia, estamos entre los líderes del absentismo.
1: Un 10% en Canarias.
9: Y eso no es bueno. Claro, si hay un 10%, ¿qué significa? Yo no soy quien para decir cuál es el porcentaje de asentismo real, pero seguramente más del 5, de ese 5 a ese 10 puede que haya otro 5% que sea más allá de lo que debería ser.
1: Que figura como trabajador, pero que sin embargo no va a trabajar.
9: Exacto, figura como trabajador, no va a trabajar y que probablemente alguien está siendo contratado para hacer esa sustitución mientras ese trabajador
1: eso
9: no está.
1: Eso también es posible.
9: Y eso genera también una afiliación que habría que ver qué parte de esa afiliación no es como consecuencia de ese otro desajuste.
1: Ese dato es muy interesante.
9: Chavales, te lo cuento ya no porque es un dato macro, es un dato micro. Un cliente mío este año le iba a cerrar el impuesto y seguramente muchos oyentes también saben que se puede materializar la reserva para inversiones con el incremento de plantilla por creación de empleo. Y entonces vi que había incrementado su plantilla de 200 a 220 trabajadores. Y lo llamé y le dije, oye, mira, qué bien, hay 20 trabajadores más. ¿Has abierto algún establecimiento nuevo? Y me dijo, no, tengo más asentismo que antes y he tenido que contratar más personas para cubrir ese asentismo.
1: Un 10%.
9: Eso también hay que darle una vuelta, porque también estas cifras encubren una parte de ellas, ese asentismo, y eso evidentemente es improductividad.
1: ¿Se acuerdan, compañeros, que ayer hablamos de la cifra del paro? Decíamos, tenemos el paro más bajo de los últimos 20 años prácticamente. Pues aquí hay explicaciones curiosas, ¿no? Es decir, claro, el asentismo... Si
6: tiene que contratar gente.
1: Claro. Claro,
6: tiene que contratar, o sea, gente, no, para...
1: No, no, es la única, no es la única razón, es una razón más. Es otra, sí, razón.
4: Yo me pregunto si estamos hablando de asentismo o de incapacidad temporal, que son dos cosas distintas.
1: Estamos hablando de gente que no va a trabajar, ¿no? Yo ya no entro en más detalles. Gente que no va a trabajar de una forma, digamos, cotidiana. Hay un 10% de personas, que no son siempre las mismas, que no van a trabajar en Canarias a sus respectivas empresas. ¿Vale? Luego hay un montón de detalles, que hay un montón de matices, porque no todo el mundo lo hace por la misma razón, ¿no?
3: Hombre, claro, ahí se contabiliza pues la gente que está de baja maternal, de baja porque tiene un tratamiento de tal... O de baja porque tiene una licencia también. El absentismo también es que yo me he pedido 2 días libres por mudanza. Quiero decir, abarca. Y después hay gente que tiene la JETA y no va a trabajar, obviamente.
1: Hay de todo. Bueno, pero lo que sí no conocíamos es que por motivos de absentismo existan empresas que estén contratando a personas para suplir a los ausentes.
6: Claro, es que
4: para mantener la
6: actividad. Hay empresas que pueden...
1: Claro.
6: Hay empresas que pueden suplir ese asentismo con sus propios trabajadores, ¿no? Es decir, cambiándolo de turno.
1: Sí, pero bueno, ya le preguntaré a Javier Puga cuando hablemos de Uperdine, ya le preguntaremos.
6: Eso lo dijo Javier Puga aquí. Entonces, pero hay otras que a lo mejor no pueden hacer eso, tienen que contratar personal para poder seguir la producción, ¿no?
1: Y luego Orlando Luján fue muy contundente también cuando hablamos del tema del crecimiento de la población, que tenemos prácticamente 2.300.000 personas y vamos subiendo de forma exponencial cada año, 15.000, 15.000, 20.000, son muchos. Entonces, claro, esto no se acaba. Parece que somos infinitos en esta historia del empleo. Se nos dice siempre que nuestra economía es muy depauperada, y lo está. Evidentemente, si la comparamos con la de Marruecos, es genial, ¿no? Pero si la comparamos con el resto de España, somos los últimos. Si la comparamos con el resto de Europa, somos los últimos. Esto es lo que está así, y no podemos cambiar eso. Salvo en Lanzarote, donde se vive de miedo, gracias a Valentín Ayonet. Él dice, no podemos seguir creciendo en población, entre otras razones, porque no hay viviendas.
9: No podemos seguir creciendo en número de personas indefinidamente. Entre otras cosas, porque no hay viviendas para todo, y las que hay, pues encuentran a veces dificultades para salir al mercado por todos los factores que la rodean, ¿no? Que si quiere lo comentamos, pero son tantos que yo no sé si los podemos abordar, porque tenemos un verdadero problemón con la vivienda.
1: El precio de la vivienda va subiendo a medida que la demanda también va subiendo.
9: No,
1: y que la oferta desfallece, claro.
9: Claro, tenemos un verdadero problema de oferta. No hay oferta de viviendas en alquiler, pero es que casi tampoco hay oferta de viviendas en venta. Es que tenemos algo que tenemos que mirar. Es decir, cuando se habla de hacer un decreto de vivienda, realmente tendría que ser mucho más ambicioso ahí. Es un problema que tiene varias raíces. Y yo creo que no se están atacando las raíces principales. Una de ellas, yo creo que es clarísima, que es que tenemos una legislación que no es fácil, y no es fácil convertir un suelo en una parcela urbana en la que se pueda hacer un edificio de viviendas. No es nada fácil. Se tardan años, muchos años muchas veces, para que un suelo se convierta en urbano.
1: A ver, es un tema también muy interesante. De modo que probablemente en los últimos 10 años hayan venido a Canarias 200.000 personas más. ¿Ok? 200.000 personas más. De ellas, ¿cuántas tenían vivienda? Ninguna. Porque es obvio, vienen a un sitio nuevo, tienen que buscar una vivienda, todos, ¿vale? Habrá alguna familia por medio, pero podemos suponer que aquí estamos hablando de un parque de vivienda necesario para cubrir la necesidad de esta gente, de para 100.000 personas puede ser, a lo mejor. ¿Sí?
4: Y que se encuentra con el alquiler vacacional, que eso merma el mercado de...
1: Pues también es una razón para tener en cuenta por qué nuestro mercado está tan disparatado. No tenemos oferta, claro. Pero la gente que viene, que sigue viniendo, se mete en algún sitio a vivir.
4: Sí, se meterán en piso paquera.
1: Es importante esto, ¿eh? Bueno, premio Carolocal del día de hoy... Antes que nada, Faina, con un correo pendiente.
3: Sí, vamos, España, es nuestro momento. Voten a Vox y mandemos todo lo logrado a la M. Señoras y señores, bolcheviques, que Sánchez lleva 8 años gobernando, no ha hecho un piso, y la culpa es de la oposición, que eso no cuela. Señor Chávez, estoy de acuerdo con su editorial de hoy y le apunto algo más que añadir en favor de Sánchez. Los pensionistas, y más escuchando el día de ayer a un alto cargo de Vox, un tal Figaredo, que si ellos llegan al gobierno están a favor de privatizar las pensiones. ¿Qué cree usted que votará los pensionistas escuchando estas declaraciones? Saludos.
1: A mí me gustaría saber lo que van a votar, la cantidad de mantas que hay, gente que vive del cuento chino, del ingreso mínimo vital, los 420 euros, del gobierno de Sánchez, que viven de la subvención y que son favorables a votar a Vox. Eso me gustaría verlo.
4: Sabiendo que Bona va a suprimir
1: eso
4: todo.
1: Me gustaría verlo porque si gobierna Vox le quita toda esa porquería.
3: Exacto.
6: Es que hay mucha gente así, ¿eh? Es decir, eso es lo que yo llamo la ignorancia política. Es decir, hay gente que va a votar a Vox por castigo, pero no se da cuenta de que todo lo que ha conseguido se lo van a quitar.
3: Se están votando, o sea, en contra de sí mismos, al fin y al cabo, porque claro, yo estoy votando contra alguien que me va a quitar mi ingreso mínimo vital. Hola, equipo del Espejo. Ya desapareció el canal Gol TV. ¿Qué ha pasado? Ahora es un canal de pago, es solo por curiosidad. Un saludo a un filoyente del Espejo.
1: No tenemos información de momento.
3: Ay, espere, que me estoy liando.
6: No, Gol sigue estando en algunas plataformas, ¿eh?
3: Buenos días.
1: Pero ya no está en Movistar, entonces.
6: Está en Movistar.
1: Está en Movistar.
6: En otras plataformas, sí, claro.
1: Pero como que no. Sigue estando en otras plataformas.
6: ¿Vale? ¿De televisión? Sí, sí. Los canales de televisión pueden estar en varias plataformas.
1: Ok.
3: Buenos días para los bolcheviques del Espejo. La impresión como oyentes que prefieren a Sánchez a que haya alternancia política. Prefieren las prácticas mafiosas totalitarias bajo el miedo de que viene la ultraderecha. Lo que hay que hacer es la opción que dijo el señor Chabanel. Votemos todos al PP y así frenamos a Vox. Dejar que el PP gobierne con mayoría y ver cómo lo hace. Y si no lo hace bien, volver a votar al PSOE, porque estamos acabando con la alternancia política y eligiendo el totalitarismo de izquierda. WhatsApp, ahí está la trampa.
1: Lo más inteligente para todos los españoles es que el voto sea para el Partido Popular y dejarse de cuentos con Vox. Para los canarios lo más inteligente no es votar a partidos peninsulares. Hay que votar a partidos canarios que defiendan nuestros intereses. Eso es lo que yo creo. Venga, Faina.
3: WhatsApp, ahí está la trampa del PSOE referente al paro.
1: ¿Ya está?
3: Sí.
1: ¿Hasta aquí hemos llegado?
3: Hasta aquí de momento.
1: Vamos ya, rápidamente. La justicia avala el despido de un empleado de un supermercado que llamó chihuahua a una compañera de trabajo. Feo, feo, feo y feo. Hombre, me alegro que haya un juez que entienda que esto puede ser punible. La verdad es que nunca estas cosas suelen pasar. Casi nunca, ¿no? ¿Verdad?
6: Sí, no. Es verdad.
4: ¿Tú le...
1: ha habido casos de llamar a una persona muchas cosas peores y más vergonzosas y más vergonzantes y sin embargo no ha pasado absolutamente nada, ¿no?
3: No, pero era un pieza. El auto, sí, sí. O sea, también había, se negaba, la silbó y le llamó chihuahua, a otra le dijo algo de puta, leí un poco en diagonal el auto, que me error. Después se negaba a usar cuchillos porque decía que él había soñado que con esos cuchillos mataba a dos cargos altos de la empresa, porque lo iban a despedir y yo los iba a matar.
1: Muy bien.
3: O sea, no, que
1: me parece, eso está muy bien por parte suya.
3: Tuvo como varias acciones así que era, o sea, te hacían pensar que un poco para allá de la cabeza podía estar.
1: Bueno, por la parte de las tijeras, desde luego.
3: Cuchillo.
1: ¿Cuchillo?
3: Cuchillo.
1: Es increíble. Fine hablándome de cuchillos teniendo una tijera ella en las manos.
3: Es que yo me preguntaba.
1: Señora, un
3: porque...
1: premio, cabra loca.
3: Sí, pero ¿quién me las lanzó de repente sobre la mesa, apuntando hacia mí? Es que no sé cómo tomarme eso.
1: Esto ya debía de contarse de otra forma.
3: Vale, vamos a contarlo entero.
1: No, tan entero no, porque no tenemos tanto tiempo. Pero sí podemos decir, y resumir, podemos decir una cosa con claridad. Aquí no había ninguna tijera cuando empezó el programa. De repente aparece una tijera. ¿Por qué? Porque hay un ordenador que no funciona. Ustedes se acordarán que Faina en algún momento, en algún relato, dijo, no puedo leer, no puedo... No funcionaba el ordenador. De repente alguien apareció con una tijera para arreglar un ordenador. Es una cosa de loco. Y la tijera se quedó allí.
3: Se quedó a su vera, señor Chabanel.
1: Se quedó aquí a la derecha
3: mía. Que la dejó
1: mía.
3: Un compañero.
1: Se quedó a la derecha mía. Y de repente, dentro de un instante, va a venir el rector, el señor Las Palmas de Gran Canaria, que va a ver la tijera aquí al lado.
3: Sí, pero usted, diga toda la verdad, usted en vez de retirarla, lo que ha hecho es darle un manotazo y la tijera ha rodado por toda la mesa.
1: No, señor.
3: Con la punta apuntando hacia mi corazón.
1: Eso es mentira.
3: Que la ha tenido que frenar con la mano. Ese es el relato real de los hechos.
1: Bueno, en invento, porque esto no lo sé. Simplemente la ha dejado a su lado porque entiendo que la tijera es suya. Y luego, ahora.
3: Apuntando hacia mí.
1: Y luego, cuando ha aparecido el tema del cuchillo, el mismo que habla loca, no se le ocurre otra cosa que blandir la tijera. La gente está muy mal.
3: Es verdad, yo hablando con el cuchillo que la tiene a la mano.
1: Faina, pare ya, por favor. El Manchester City ha desatado el terror en el gobierno británico. Este club ha sido declarado culpable de 114 cargos, de 115 acusaciones en total. Durante 10 años robó ligas, copas y otros trofeos menores. afecta a los tres primeros años de Guardiola, por ejemplo. Incumplió el fair play y puede utilizar a unos 900 millones de libras fuera del radar. La reacción del City ante la posibilidad de que descendiera de categoría o que pueda descender de categoría o de que le quiten los títulos conquistados ha sido la de amenazar al gobierno de Londres, al gobierno británico, con hacer públicos sus múltiples acuerdos económicos bajo la mesa. En fin, ya estamos hablando de una batalla no futbolística, es una batalla política entre Arabia Saudí y Gran Bretaña. ¿Qué les parece?
4: Estos equipos de Estado son peligrosos.
1: Claro. No. Esa,
4: pasa como el Paris Saint-Germain, que también
1: esa globalización del fútbol, donde cualquiera puede ser el propietario y el dueño de un equipo, aquí tenemos las consecuencias. Tú metes al gobierno saudí por medio, pues metes al gobierno saudí, ahí te lo estás jugando. Igual pasa con Qatar y el Paris Saint-Germain, claro.
7: Está diciendo que el gobierno británico se ha beneficiado de que
1: Arabia
7: Saudí patrocine al Manchester
1: United. ¿Y alguien tiene duda de eso?
7: No,
1: estos son unos mafiosos. Claro. Claro, es que por sus actividades mafiosas, por lo que están ahí y por lo que le permitieron comprar al Manchester City, claro. Y ahora quiere hacer justicia. Y los moros dicen, los árabes dicen, ¿qué? ¿Va a hacer justicia ahora con este tipo de historias? Cuando hemos hablado de que hemos hecho no sé cuántas cosas para entrar en el fútbol británico, te hemos dado el esto y lo otro. Ahora se va a saber todo, claro. Y a todo esto, Guardiola muy preocupado por su legado. Me parece también muy lógico porque yo creo que ha sido un justo vencedor de 6 títulos importantes de Liga. De la Liga
6: pero
1: inglesa,
6: puede,
1: y sobre todo como
6: puede,
1: lo ha hecho. Pero puede acabar
6: puede
1: manchado.
6: Pasarlo, claro, puede acabar que se las quiten incluso, ¿no?
1: No, todas no. Le pueden quitar una. De las que he ganado, una. Es la que está bajo investigación. La
7: pero
1: otra,
7: a ver, Guardiola es el entrenador, no es el presidente ni tal. Ni,
1: no, claro,
7: digo
1: claro,
7: yo.
1: claro.
7: Un poco pero, al margen. Siempre dice que poco fue fichar a determinados jugadores, pues los ficho porque ficho a los mejores, claro.
1: Hubo dos épocas de Guardiola. Una época en la que fichaba mucho y otra época en la que no fichaba casi nada. O sea, hubo dos. Bueno, seguimos adelante. Ana Ferrer. Primero que el día de hoy. Concejala del PP en Ibiza, persona con muy buena cabeza, ha dimitido, bueno, buena cabeza hasta que conoció a su marido. Ha dimitido en el momento en que han detenido a su marido por narcotraficante. Y digo yo, ¿y por qué dimite?
3: Sí, fíjate que, bueno, menos, era, no era un camellito pequeñito, era organización criminal que introducía cocaína en Europa. Sí. Utilizando inmobiliarias de lujo para blanquear el dinero en villas de Ibiza, Marbella y Madrid.
1: Por eso mi pregunta es, ¿por qué dimite ella?
4: Sí, porque la alcaldesa de Marbella no ha dimitido y tiene al hijo también con narcotráfico.
1: Ah, ¿la va a defender? Ahora que hizo una cosa buena, ¿la va a defender? Lo que tenía que hacer es dimitir, ¿no? Evidentemente, ¿no?
7: Yo he oído al alcalde diciéndole que le pidió que dimitiese. Al alcalde diciéndole que le pidió que dimitiese, porque ya lo que había dicho es que no, estaba al margen de los negocios de su marido.
1: Hombre, por mí al margen que estuviera, no sabía que tu marido se dedicaba a lo que se dedicaba.
6: ¿Con quién se acuesta usted?
1: Eso, claro. Bueno, vamos con el siguiente. Las chorradas de José María Aznar. Si la coalición, dijo el perfecto idiota que es Aznar, si la coalición actual formara gobierno, otra vez la monarquía se terminaría. Ya está.
4: Y después le preguntaron, ¿qué dice usted? ¿Que vendría a la República? Dice, sí, en efecto.
1: Es que está como una chota.
6: Ustedes no saben lo que perjudica para el resto de ciudadanos de este país, la convivencia, lo que perjudica las chorradas que dice Aznar. Es que, no, fíjese lo que dijo el que pueda hacer que haga. O sea, decir, y ahora viene con el miedo.
1: No, el que pueda hacer que haga fue una amenaza, ¿eh? Una amenaza de algo real que estaba sucediendo. O sea, el que pueda hacer que fue una orden.
6: Y eso efectuado, también es una amenaza,
1: efectuado porque... por el jefe de los conservadores de España a los jueces. Fue una orden. El que pueda hacer, que haga.
6: Es una amenaza. Le está diciendo que no vote porque se puede acabar la
1: no
6: monarquía
1: se tome usted
6: y puede venir a República.
1: No se tome usted a Aznar en vano. Puede tomarse en vano al señor Feijó. Aznar no.
7: Hombre, es una exageración.
1: Aznar es un ser muy peligroso.
7: Es una exageración, pero recordemos que el señor Sánchez, por ejemplo, no creía en la amnistía y al final mira lo que ha pasado.
1: Pero forma parte del miedo.
7: Si necesita los votos para acabar con la monarquía constitucional y montar una república, pues de repente hasta se lo piensa.
1: Pero eso es miedo.
7: Es una exageración, pero bueno.
1: El miedo que vimos ayer en Vox, el miedo que vimos ayer en Ayuso, el miedo que vimos ayer en
6: Vox. Sí, el miedo que existe en la...
1: Y el miedo que vimos en Aznar.
3: Pero
1: es
3: si
1: el
3: los,
1: miedo.
3: Los mismos ultraderechistas de Vox se han puesto al rey... a caer de un burro y a la reina, que van a hablar de que si Sánchez son ellos los primeros que han escrito verdaderas barrabasadas?
1: Bueno, hay una historia que circula mucho en la derecha, que es que Sánchez lo que está inventando es un partido de extrema izquierda, donde ya la socialdemocracia está borrada del mapa, y conjuntamente con Zapatero ya han iniciado un camino para establecerse en un punto de no encuentro con la izquierda antigua. Y algo de eso está pasando, o alguien lo duda. Algo de eso está pasando. Hay una derecha que se está cada vez yendo más al extremo, y hay una izquierda que va cada vez más al extremo. Me están diciendo algo, pero ¿qué quiere que haga si no tengo aquí ordenador? ¿No sabe usted dónde están las tijeras? Se lo digo a producción. Pues ahí está el ordenador. ¿A mí qué me está contando? 29 minutos, ¿qué pasa?
3: Que le está informando de que el rector todavía no ha llegado.
1: Perfecto.
3: Está de camino, pero que todavía no ha llegado.
1: Vale, perfecto. Y vamos con la última historia, que es para Faina. La guerra entre los ciclistas y los pájaros en Australia, ¿eso qué es?
3: La verdad es que es una tontería, pero me hizo mucha gracia, porque hay zonas de Australia que hay pájaros que te pican la cabeza.
1: Muy bien.
3: Pero sí, por un montón de zonas. Entonces,
1: ¿pero eso es porque piensa o porque no piensa?
3: No sé, habrá que preguntárselo a un señor pájaro, a ver si el equipo de producción hace su trabajo y nos consigue un pájaro. Y cuando vas con casco de bicicleta, como que...

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1: Ustedes deciden. A ver.
2: ¿Aznar otra vez?
3: Una barbaridad, ¿Aznar?
4: No, no, lo del Chihuahua, hombre. Más cabra loca que otra cosa.
1: Yo creo que la verdad es que vamos a dejarlo un poco desierto, ¿no?
2: Sí, y de paso leemos a los oyentes que quedan.
1: Vamos a dejarlo desierto, venga. Oyentes.
2: A los oyentes he de decirles que si algún oyente hoy se ha quedado en el limbo, asumo la responsabilidad porque es posible que alguno... He tenido bastantes problemas técnicos esta mañana y es posible que alguno se nos haya extraviado, así que le ruego que lo vuelvan a enviar mañana y acepten mis disculpas y leo los que quedan por aquí. WhatsApp, ¿y ahora quién votamos? Porque, porque en 50 años hemos visto que la corrupción política va a más. Un WhatsApp, tijeras, claro, cortándole por lo sano el miembro cacho mal. Buenos días. Buenos días a todos. Cada vez que Ayuso, Abascal, Feijóo o algún otro de esta banda hace un acto de presencia en televisión, cambio radicalmente de canal. Me voy al canal de los dibujos animados, que más o menos vienen a decir lo mismo, chorrada. Mucho cuidado, pues amenazan con bajar las pensiones y el salario mínimo si llegan a gobernar, amén de retroceder 50 años atrás con lo que eso conllevaría. Mucho cuidado de lo que no habla.
4: No, no amenaza. No amenazan con bajar las pensiones, amenazan con privatizarlas, que es peor.
2: De lo que Navarra fijó es de si se bajara también el sueldo que tiene de 13.000 euros mensuales o si solo se la bajara a los trabajadores. Claro, como él no es un trabajador, el único que sabe hacer es rascarse los cataplines.
1: Bueno, seguimos.
2: En fin. Buenos días nuevamente, Espejo Canario. La tijera de faena su cortafuego político. Pues, yo diría que el Tenerife de fútbol puede subir a la primera división. Otra cosa distinta deportiva es la Unión Deportiva Las Palmas. El último yo creo que no lo vamos a leer.
1: ¿Por qué?
2: Porque tiene muchos insultos que creo que no...
1: Inténtelo, pruébelo, a ver.
2: Buenos días a todos, pero qué cansina eres, Isabel Díaz Ayuso. Qué cansina, si viviese en Madrid, aseguro que mi voto no lo tendrías ni de coña por pesada. ¿No te das cuenta que la que queda por ordinaria, barbajera, mal hablada y mentirosa eres tú?
1: Ya es suficiente, ya puede parar
2: eso
1: ahí.
2: Eso es lo que no...
1: Bueno, una cosa. También puede haber entrado en el premio Carloca del día de hoy. Ha sucedido hace poco, hace cosa de un instante. Han robado un libro, que es el Apocalipsis, según San Juan, que es un libro que está en... Bueno, ¿dónde roban ahora mismo? Muchas cosas, pero cosas muy preciadas y cosas muy importantes.
5: En los museos.
1: En los museos, sobre todo franceses, ¿no?
2: Pues sí, la verdad.
3: En España, últimamente, en España también se está luciendo.
1: Bueno, pues este ha sucedido justamente en un, no conozco ahora mismo el museo francés, es un libro que pesa 200 kilos.
4: Joder, pero ¿a quién se le ocurre?
1: Impresionante documento, ¿eh? O sea, fueron con una grúa, ¿eh? Increíble, ¿eh? Sí, sí, imagínese, años pretéritos, hay un libraco impresionante que pesa, bueno, a ver, pesa 200 kilos, una ballena. Es de loco.
4: Qué barbaridad.
1: Es de loco. Imagino que si le preguntamos a algunos de los ladrones, que somos muy cultos y nos gusta mucho leer.
3: Pero que eso no tiene venta como museo.
1: Y otro diría, es que la cultura, es muy pesada.
3: Ninguna venta en el mercado, será para algún coleccionista.
4: La seguridad, claro, pero la seguridad en el museo, ¿qué pasa? ¿No ve este tipo de cosas? ¿No ve unos señores que van con una grúa?
1: Bueno, una grúa, llevarán lo que sea, pero bueno, algo tendrán que llevar.
3: Lo que sea, ¿no?
1: Impresionante documento. Bueno, vamos a la publicidad, después de la publicidad hablaremos con Luis Ramagen.
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12: Luis Arramajén, el rector de la Universidad de Las Palmas de Gran Canaria, que ya lo conocen ustedes perfectamente. Don Luis Serra, muy buenos días.
13: Un placer estar aquí en tu programa.
12: Lo veo usted completamente empaquetado, como se decía en los viejos tiempos. Da usted la sensación de tener una presencia... Una presencia tipo Pedro Sánchez, como una persona guapa y arrogante, algo así, ¿no?
13: Bueno, yo arrogante no lo soy, no. Y no soy tan ni tan flaco, ni pero bueno, nada, que me comparen con quien quieran.
12: Pero usted no entra en el debate, hasta bueno estaría.
13: No.
12: Este periodo que vivimos de elecciones, ¿qué le produce?
13: Una incertidumbre, porque las necesidades de la gente están allí, las necesidades de las universidades las tenemos allí y no podemos demorar, ¿no? Entonces, los procesos electorales que se prevén largos, en principio, no afectan de forma positiva a solucionar los problemas de las personas.
12: Imagino que habrá leído usted con mucha paciencia, con mucha tranquilidad y con mucho interés el informe PISA, referido a todo el mundo y en concreto pues a España y a Canarias. La compresión lectora, ¿ustedes en la universidad notan ya eso?
13: Por supuesto que se nota, no solamente en los grados de humanidades, que son importantísimos, leer,
12: sí,
13: leer en filología, uh-huh, hispánica, pues es fundamental, ¿no? Pero también en las carreras técnicas, ¿no? A la gente le cuesta
12: entender
13: lo que lee y hacer un resumen sintáctico de lo que ha leído, ¿no? Y bueno,
12: hablamos de gente entre 18 y 20 y pico años. Uh-huh.
13: En parte es debido a que la gente lee poco. Es decir, para escribir bien hay que leer mucho. Y la lectura hoy en día es algo que se ha perdido, como entendíamos algo, ¿no? Lectura no durante un minuto de un texto
12: ya.
13: O de un audio, sino lectura profunda, ¿no? Esto se ha perdido entre los jóvenes y también entre los mayores, ¿no? Estamos pegados a la pantalla, es un verdadero problema.
12: ¿Y esto, los jóvenes son capaces de entenderlo? Quiero decir, ha habido una situación de alarma en la sociedad española cuando hemos visto los datos. Comprensión lectora, ¿cómo es posible que no sean capaces de entender personas de una edad determinada aquello que leen? ¿Ellos se dan cuenta de eso?
13: Yo creo que parcialmente, pero desde luego que sí, ¿no? Se dan cuenta de repente que están como una especie como de adicción, ¿no? De que no pueden salir de ella y que están presos de este entorno de redes sociales, de TikTok, Instagram, etcétera.
12: Sí, y lo cierto, pero son gente fácilmente engañable.
13: Además,
12: si tú no sabes leer bien y correctamente, te van a engañar permanentemente en tu vida, ¿no?
13: Además, como creas un círculo de informaciones en torno a aspectos, digamos, muy concretos de tu día a día, pues las noticias que te llegan son solo de este perfil, ¿no? Con este algoritmo, y con lo cual tú, claro, te informas solamente de esto y por decirte algo, pues el tema de Mari Carmen, en lugar de convertirse en un problema y una necesidad para proteger a esta persona, pues lo convierte en una persona que se ha aprovechado del sistema, ¿no? Y le sacan todos los peros que se quieran, aunque sean falsos, ¿no? Y esto se retroalimenta y crea opinión, ¿no? Y es muy peligroso, porque se están ganando elecciones gracias a este tipo de información.
12: Gracias a las mentiras.
13: Le puede pasar a Lula con Bolsonaro.
12: O sea, la falta de preparación te lleva... La falta de comprensión, la falta de preparación te lleva finalmente a ser una persona que pueda ser amamantada por los bulos.
13: Incluso aunque tengas formación. O sea, si tú sucumbes a esta información y la utilizas de forma masiva, 2-3 horas al día, por ejemplo, incluso aunque tengas formación, ¿no? Y
12: de modo que la ignorancia es el nutriente de este tipo de dictadores.
13: Claro, efectivamente. Luego hay un proceso distinto, que es en la fase de formación, una persona que se pasa por las noches con un móvil con 14 años y que cuando tenía que estar durmiendo está consumiendo información, luego no rinde, ¿no? Y esto a la larga acaba afectando a su coeficiente intelectual. Está demostrado científicamente que en las últimas décadas el coeficiente intelectual está bajando.
12: Uh-huh.
13: Y esto es grave.
12: Con la matemática tenemos un problema parecido, o peor todavía, ¿no?
13: No sé si es peor o mejor, pero en cualquier caso es un problema real y lo tenemos allí. Claro, nosotros pensábamos cuando venían las calculadoras, decían, bueno, ¿por cómo podrá sobrevivir un niño que no sabe hacer una raíz cuadrada? Esto no tiene nada que ver, es otra cosa muy distinta, ¿no? Es otro nivel superior. Seguramente nos adaptaremos y seremos capaces de afrontar y de evolucionar, pero la especie humana va a tener otro tipo de perfil y, bueno...
12: Pero usted lo acaba de decir, es decir, hay informes, análisis que se han hecho que demuestran que el coeficiente intelectual del ser humano ha bajado. Uh-huh. O sea, se está adaptando a una nueva realidad y a nuevas circunstancias. Puede seguir bajando más, claramente.
13: Puede seguir bajando más y, sobre todo, el problema es que podemos llegar.
12: Vamos a ir a una sociedad de idiotas. No lo sé.
13: Va a haber una generación de gente que al final ni... No es el caso todavía, no seamos dramáticos, pero que a lo mejor podrá ni estudiar ni trabajar y que será pues mantenida por el sistema, ¿no? Porque en un mundo en el cual pues muchas de las tareas que hacemos ahora las pueden hacer robots, pues el tema es complejo. Pero sí, en cualquier caso, estas mismas redes transmiten información buena también. Pero todo es cuestión de medirlo,
12: ¿no? De elegirlo, ¿no?
13: Claro, no podemos...
12: De elegir lo bueno y no lo malo.
13: No podemos estar ante un telediario de 3 horas y media. Es decir, vemos telediario, pues son media hora y vemos las noticias y punto, ¿no? O sea, consumir en su justa medida, pero que no nos consuma esta información a nosotros.
12: Usted, como rector de la Universidad de La Palma de Gran Canaria y también el rector de La Laguna, están librando una batalla, no sé si feroz o no, una batalla muy dura con el gobierno de Canarias para tener unos presupuestos adecuados a la realidad. Porque en realidad los presupuestos van prácticamente en el capítulo 1, en pagar las nóminas y poco más. No tienen dinero para investigar. Si una universidad no es capaz de investigar, tampoco sé si es una universidad, no tengo ni idea. Pero hay usted, que ha sido un investigador y además un investigador muy bueno, pues tendrá muchas cosas que decir sobre esto. En el momento en que estamos ahora mismo, cuando ya se han roto las relaciones políticas porque hay unas elecciones, ¿a usted eso le ha perjudicado o le ha beneficiado? En este sentido, ¿o iban bien las negociaciones o no iban tan bien?
13: Yo creo que las negociaciones son independientes de los avatares políticos, ¿no? Es decir, estamos defendiendo las universidades públicas, el papel que tienen las universidades públicas en el desarrollo de nuestra región, que es muchísimo en Canarias, influyen más que ninguna otra empresa o industria, ¿no? Y por tanto, es evidente que tenemos que defender. Defendiendo las universidades públicas, defendemos el territorio, defendemos Canarias. Y esto tiene que quedar muy claro, ¿no? No estamos defendiendo los privilegios de nadie, ¿no? Y en ese sentido, yo creo que hemos conseguido a lo largo de estos 4 años que este gobierno, a través de la consejería, lo entienda y por fin parece que tenemos un contrato programa que va a responder. Pero nos ha costado mucho transmitir el mensaje de la necesidad. Y segundo, ponernos de acuerdo con la ficha financiera, porque las cifras tampoco quedaban claras. Yo pienso que ahora empezamos a entrar en una vía de...
12: ¿Eso está definido ya o todavía no está definido?
13: Bueno, la última reunión fue ayer, o sea, y posiblemente el día 15 vamos a cerrar el acuerdo, pero todavía no estamos, digamos, no hay nada cerrado, ¿no? Lo que sí,
12: pero
13: que...
12: van avanzando bien.
13: Vamos avanzando, tenemos la promesa de...
12: ¿El presupuesto de este año de la universidad de cuánto es? ¿Del año 2026?
13: Yo, cuando hablo de presupuesto, hablamos del presupuesto de la universidad o del presupuesto que transfiere el Gobierno Canario a ambas universidades, que en este caso son 293 millones.
12: El dinero que transfiere son 290 y pico millones
13: a las dos
12: universidades. Sí, vale.
13: Un poquito más La Laguna que nosotros, ¿no?
12: ¿Y se trata de llegar ahora a 350?
13: No. Nosotros estamos hablando de empezar por 317 millones. O sea, estamos...
12: Tampoco es para tanto, ¿no?
13: No, es un aumento...
12: No es una petición exagerada, ¿no?
13: No, para nada. Pero es importante que al hablar de cifras, porque dicen, no, en los próximos 5 años va a aumentar 40 millones. Bueno, pero 40 millones no sirve ni para los salarios, ni para... Es decir, que tenemos que entrar en el detalle, ¿no? Pero nosotros tampoco queremos trasladar a la ciudadanía que lo que estamos pidiendo es dinero. Lo que estamos pidiendo es que se financie adecuadamente, porque somos comunidades de 40.000 personas, tenemos entre ambas universidades cerca de 37.000 estudiantes, que son una fuerza muy importante y que mañana va a ser la generación que tire de Canarias, ¿no? Y tenemos que formarla bien en espacios que estén bien reformados, que estén bien adaptados, con títulos adecuados, con profesores bien formados, todo esto...
12: Me parece triste que no haya 100 millones de euros a repartir en las dos universidades para intentar mejorar su rendimiento. Me parece triste.
13: Yo le digo, estoy esperanzado.
12: En un presupuesto de casi 13.000 millones de euros, que no es cualquier cosa, ¿eh?
13: Yo he visto al presidente Clavijo comprometido con la organización y sobre todo he visto al resto de partidos políticos también...
12: Sí.
13: Partido Socialista, Nueva Canaria, el Partido Popular, los he visto.
12: Todos entienden el problema.
13: Entienden el problema y lo apoyan. Y es el momento de cerrar este contrato programa para los próximos 4 años y pensar siempre que la universidad es una aliada del progreso, de la innovación, digamos, de todo lo positivo que puede necesitar una región.
12: ¿Por qué nos han echado del barómetro de Shanghái? ¿Qué hemos hecho mal?
13: En realidad no hemos hecho nada mal, porque lo que pasaba es que están como de las 20.000 universidades que hay en todo el mundo, el ranking Shanghái analiza las 2.000 mejores y mete en el ranking las 1.000 mejores. Estamos hablando de las 1.000 mejores de 20.000. ¿Qué pasa? No es que nosotros hayamos bajado, es que hay chinas que están subiendo. Con lo cual, el club de los 1.000 se va, digamos, tensionando, ¿no?
12: ¿Cuántas universidades chinas hay?
13: Pues entre las 1.000 primeras hay unas 100, así. Entre las 100 primeras hay 20, ¿sabes?
12: Que hay un 10% el total.
13: Un número importante.
12: Sí, sí, sí.
13: O más, ¿no?
12: No olvidemos que estamos hablando de Shanghái, claro.
13: Y China tiene 3.400 universidades públicas. Okay. Entonces, claro, es competir. Es como si saliéramos a competir con un equipo de 35 jugadores, ¿no? Los 11 que fuéramos nosotros.
12: Sí.
13: Es complicado. Y sobre todo tienen mucha financiación. El gobierno chino se ha puesto la innovación,
12: sí, sí,
13: la formación, la tecnología como...
12: Yo creo que ahora mismo, claro, son los número uno del mundo, creo.
13: Sí, y van en esta línea.
12: La gente que va a China y te cuenta lo que ve, flipa.
13: Es decir, yo estuve en Corea hace 10 días, dentro de 10 días me voy a China, siempre invitado por los gobiernos de allá. O sea, para que veas la importancia que ellos dan también a las relaciones también con universidades de talento, ¿no? Pero volviendo al ranking de Shanghái, hemos tenido hoy una noticia muy importante, o sea... Normalmente nos peleamos por estar entre los 1.000 primeros. Uh-huh. Lo decía en mi discurso, la Laguna sigue en el 700 y pico, entre los 1.000 primeros, sigue allí, ¿no? Porque tiene la astrofísica, que es muy importante para ellos.
12: Sí.
13: Es un gran proyecto.
12: Claro.
13: Nosotros, en oceanografía, somos la 34 del mundo. Uh-huh. 34. O sea, 34 de 20.000. ¿Te das cuenta la importancia que tienen algunas áreas? Y que...
12: Esto es ciencia del mar, ¿no?
13: Claro, ciencias del mar, oceanografía, todas las ciencias de acuicultura, el trabajo que se hace con cetáceos marinos. Es decir, somos una universidad muy transversal que nació de la tecnología y es fuerte en tecnología, pero que se ha concentrado en la oceanografía, ¿no? Y la oceanografía es un espacio muy importante actualmente en el mundo porque allí se desarrollan muchos procesos, por ejemplo, intercambio de CO2 con oxígeno, etcétera, etcétera, la captación de monóxido de carbono. Todos estos procesos tienen lugar en el océano, aparte de ser una fuente de vida impresionante, ¿no? Por tanto, yo estoy orgulloso del papel de la OLPGC en el ranking Shanghái. 34 en oceanografía, el año pasado estábamos 35 en turismo, uh-huh. Es decir, que estamos en los sitios
12: pero
13: donde...
12: Pero hay que mejorar también debemos, en las demás, ¿no?
13: Claro. Claro, hay que mejorar globalmente.
12: ¿Su papel como investigador, señor Serra, me lo ha olvidado ya? Usted ha sido un magnífico investigador.
13: La verdad es que no.
12: Y era una cuestión vocacional suya.
13: Sí, sigo trabajando un poco, pero he tenido que dejar. Mucha suerte que tengo un buen equipo.
12: Sí.
13: En el Instituto de Investigaciones Biomédicas y Sanitarias tengo un magnífico equipo que sigue trabajando. Y seguimos publicando. Yo estoy al tanto de algunas investigaciones. Y, por ejemplo, este jueves y este viernes en el rectorado tenemos una delegación de expertos en alimentación sostenible. Vamos a elaborar el decálogo de Gran Canaria en 2026. Y esto ha sido algo que yo he podido sacar del tiempo libre, ¿no? Y allí los tenemos, representantes de Naciones Unidas, de distintas universidades, es decir, que algo todavía hago.
12: Bueno, menos mal. Bueno, yo imagino que pensará como todos, ¿no? Esto es un momento de la vida que me exige esto y lo otro de más allá. Cuando termine este momento, me dedicaré a la investigación.
13: No lo
12: pensará
13: sé.
12: Usted
13: creo,
12: en eso, ¿no?
13: Yo creo que para mí es casi el último momento, ¿no? Y no lo digo en plan nostálgico, pero es evidente que uno es muy activo cuando es joven y cuando es un poco mayor se dedica a otras cosas. Y en mi caso estoy intentando ayudar a los demás, a las demás personas que
12: pero
13: están...
12: ¿Pero no estará pensando en jubilarse?
13: Bueno, algún día me tendré que jubilar.
12: Hombre, sí.
13: Claro, algún día me tendré que jubilar. Y, lógicamente, cuando me jubile, seguiré haciendo cosas.
12: La edad de jubilación para usted son los 65 años, 66 años.
13: 70, 70.
12: Los 70 para usted, ok. Uh-huh. Sí. Para las actividades cerebrales, 70 años.
13: 70 años. A lo mejor lo pueden aumentar a 72, pero bueno, estos son un poco el panorama. No es como los jueces, están 72, pues posiblemente también los catedráticos y los profesores de universidad. Pero independientemente de ello, yo creo que ahora me toca más finalizar este periodo al frente del rectorado y luego volver a la actividad no tanto investigadora, pero sí sobre todo divulgativa y de, okay, y de trasladar todo lo que he podido estudiar.
12: Se está gobernando por un pacto de los ganadores de las pasadas elecciones. Esto ahora mismo da la impresión de que la universidad, eso ahora mismo pasa, hay un proceso de serenidad como pocas veces yo he visto. ¿Qué es lo que ha hecho usted? ¿Qué ha pasado? ¿Qué está ocurriendo? ¿Es tan bueno el entendimiento de una parte y la otra?
13: Bueno, nosotros realmente hemos abierto la mano, ¿no? Y creo que también ha habido una aceptación de la situación por parte de la comunidad universitaria, que podía tener otras opciones, ¿no? Hemos acercado posturas, incluso, pues a lo mejor dentro del equipo puede incorporarse personas de otras candidaturas sin ningún problema. La universidad tiene periodos de, digamos, mandatos, y luego cuando vienen unas elecciones ya veremos quién se presenta y las contiendas que sean necesarias, pero el trabajo se hace y todo el mundo colabora.
12: En este momento, rector, ¿la fuga de talento se ha parado o no es posible pararla? Ha habido mucha gente que se ha marchado de Canarias por los sueldos.
13: Sí, hay gente que se va de Canarias por los sueldos, hay gente que se va de Canarias para estudiar fuera.
12: Sí.
13: Normalmente la gente que estudia aquí tiene muchas más probabilidades de quedarse aquí, de contribuir aquí al desarrollo local, y la gente que sale, pues es más difícil luego que regrese, ¿no? Esto lo sabemos siempre. El que una persona se forme y luego aquí haga un grado aquí, luego pues haga una especialización, un máster fuera, y trabaje un tiempo y luego vuelva, no es malo. Es decir, yo creo que no podemos pretender que una persona nazca, estudie en la misma calle, en la misma universidad de su ciudad, y que al terminar haga el doctorado en su propia ciudad y que encuentre un trabajo en su propia... Esto es muy difícil hoy en día. Entonces tampoco... Yo creo que a veces nosotros captamos talento y a veces el talento se nos va, y esto es un flujo que es inevitable. Somos una región envidiable por el clima, por la centralidad de su estrategia. Estamos muy cerca de África y esto va a ser determinante para las próximas décadas. Estamos cerca de Iberoamérica y somos un sitio donde la gente viene aquí a estar, a veranear, a pasar una semana o a trabajar o a vivir. Uh-huh. Y tenemos unas tensiones terribles con los temas de la vivienda porque es un sitio donde la gente quiere venir.
12: Y cada año hay 15.000 personas más,
13: por tanto,
12: sobre el año anterior.
13: Yo no hablaría tanto de fuga de talento. Por supuesto hay mucha gente que se va, pues porque en Alemania se cobra 4.000 euros, cuando aquí se cobra 1.500.
12: Sí, claro.
13: Pero también hay mucho que viene, mucho talento que viene.
12: ¿Qué opina usted sobre la inteligencia artificial ahora mismo, en el año 2026, en el mes de octubre? ¿Cree usted esas teorías de personas muy sabias que dicen que va a evolucionar de una forma tan deprisa y tan rápida y tan inteligente, que acabará por ser más inteligente que el ser humano y acabará extirpando al ser humano de la Tierra? ¿Usted cree eso?
13: No. Yo creo que a la inteligencia artificial no le cuesta o se la entrena para hacer cosas muy difíciles, ¿no? Por ejemplo, la inteligencia artificial gana al campeón del mundo del ajedrez, pero ya hace 30 años. Y nadie se estira los pelos y dice, uy, qué desastre, ¿no? Es decir, la inteligencia artificial ganó al campeón del mundo del ajedrez en el 96, creo que fue. Pero las cosas fáciles, las cosas que hacemos los humanos todos los días, la inteligencia artificial lo hace mal. A lo mejor una cirugía de precisión, de retina, donde hay que intervenir,
12: ahí no falla.
13: Una cosa muy precisa,
12: ahí no falla.
13: Allí el robot está y tiene que estar, ¿no? Sí. Pero en otras cosas no está funcionando. Es decir, no hay robots que limpien, que sepan barrer bien, por mucha rumba que hay. Bueno, pero tardarán mucho tiempo. ¿Sí? Y por tanto, y es evidente que que aquí todavía hay mucho. Es verdad que la alarma tiene que existir, pero es por lo que hablábamos antes del informe PISA. Me preocupa que la gente no sepa escribir, no que utilice la inteligencia artificial, porque si uno automáticamente sabe que poniendo un libro de 300 páginas en el chat GPT o donde sea, le hace un resumen de 100, de 1.000 o de 2.000 palabras en segundos, pues lógicamente no se va a leer el informe, ¿no? Y este es el problema. Pero en cómo adaptamos la inteligencia artificial en el proceso de aprendizaje, este es realmente el reto y más importante, sobre todo porque no tenemos la inteligencia artificial, tenemos una inteligencia artificial que evoluciona muy rápido a lo largo de las semanas, ¿no? y de los meses. Y, por tanto, es muy difícil adaptar la formación a la misma.
12: Tengo una pregunta para el rector que me dice lo siguiente, un oyente. Buenos días. Una pregunta es sobre el programa Erasmus. El año pasado mi hija y muchos de sus compañeros no pudieron hacer el Erasmus por un fallo, por decir fallo en la gestión administrativa. Desde la Universidad de Las Palmas de Gran Canaria, ¿pasará este año lo mismo para estos chicos que solicitarán el Erasmus y se van a quedar fuera? En lo que no sé si tiene conocimiento de algún suceso de estas características.
13: Nosotros tenemos a 1.200 estudiantes fuera actualmente. Somos las universidades que más movilidad tenemos por nuestro tamaño, ¿eh? Y en septiembre, el día 3 de septiembre, recibimos a 1.100 Erasmus de distintos países. Normalmente yo no sé de ningún fallo. Estamos mejorando los procesos y espero que el año que viene vamos a pagar el Erasmus antes de que el estudiante salga de viaje. Con lo cual, va a haber más demanda, ¿eh? Yo sé que puede haber, a lo mejor, algún error, pero vamos, yo no ha habido ningún fallo.
12: Entre y la tanto gente el está... movimiento, 1.200 personas, alguna cosa puede ocurrir, claro.
13: Puede ocurrir, sí, y siempre intentamos estar encima de todo.
12: Yo lo que le deseo para el día 15, dijo usted, en el plan del programa, se arregla en ese tiempo, más o menos, día 15.
13: El día 15 hay una reunión que posiblemente va a conducir
12: posibilite el acuerdo.
13: Posiblemente.
12: 315 millones, creo que me dijo, más o menos.
13: Para el 2027 la ficha financiera está fijada en más o menos esta cantidad.
12: Esa cantidad, ojalá que sea así y que sea el comienzo de una mejor relación con el gobierno a nivel económico, porque no es mal a nivel personal. Un saludo, Luis Serrano Magín. Hasta una próxima ocasión.
13: Muchísimas gracias a ti y ya sabes que es un placer estar en este programa y esperamos poder hacer algún día a lo largo de este curso académico un programa similar en nuestra universidad también.
12: Y eso también nosotros lo deseamos porque lo hacemos todos los años y nos encanta. Hasta una próxima ocasión, rector.
13: Muchas gracias.
12: Vamos a la publicidad y seguimos en el espejo.
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3: Son las 11 y 10 minutos de la mañana. El Anaga Biofest llega este año a su sexta edición como un proyecto que va mucho más allá de un festival de actividades en la naturaleza. Nació en 2021 y desde entonces ha ido ampliando su presencia por el territorio y creando vínculos con otras reservas de la biosfera de Canarias. Este año, además, incorpora a La Gomera a esa red que alcanza así las 7 reservas de la biosfera del archipiélago. La programación de 2026 continúa ahora en Tenerife y tendrá uno de sus principales encuentros el próximo domingo 11 de octubre con una nueva edición de La Recova en la Laguna, donde se darán cita a iniciativas vinculadas al sector primario, la artesanía, la gastronomía y la cultura. Hablamos de todo ello con Javier Tejera, director de la Anaga Biofest. Javier, buenos días, gracias por estar con nosotros.
4: Hola, buenos días, gracias por la invitación.
3: Sexta edición en marcha, Javier. ¿Qué es hoy el Anaga Biofest? Que quizás no era cuando empezó allá por 2021.
4: Bueno, allá por 2021 era una idea que creo que con el paso del tiempo pues se ha ido consolidando y creo que es bueno digamos poner el foco en que hablamos de un proyecto de gestión territorial que una vez al año en la programación del festival pues genera una mayor visibilidad, pero que hay un trabajo de fondo que se va haciendo durante todo el año de la mano de los colectivos locales del macizo de Anaga y de otras reservas de la biosfera y sí, que de algún modo pues desemboca en estos días.
3: Hablan ustedes en el Anaga Biofest, hablan de turismo regenerativo como uno de los pilares del proyecto. ¿Qué significa exactamente eso? ¿Y cómo se consigue que un visitante no solo deje una huella menor, sino que contribuya positivamente a ese territorio que está visitando?
4: Bueno, desde sus inicios el festival promueve, digamos, pues líneas vinculadas a la sostenibilidad ambiental, sociocultural y económica, que están muy en el ADN, ¿no? Sí. Que van desde la gestión de la movilidad hasta pues unos flujos de visitantes a pequeña escala, que sean, digamos, que promuevan una actitud responsable, respetuosa con el territorio, que se vinculen a proyectos locales y que se genere, digamos, una relación equilibrada entre el que visita y el que, claro, y que recibe. Pero al mismo tiempo queríamos dar un paso más y que esa conciencia se tradujese pues en ese impacto positivo con pequeñas acciones que van trabajando de manera transversal en el territorio en términos de regeneración ambiental, sociocultural o también de experimentación cultural, ¿no? Implicando a entidades locales. En ese sentido, pues por ejemplo, hemos colocado más de 200 cajas nido para el ardillo canario que están conectadas con diferentes talleres de educación ambiental. A partir de 2025 empezamos a firmar acuerdos de custodia del territorio con propietarios de fincas locales en Anaga para colocar y custodiar refugios de polinizadores silvestres. Este año vamos a empezar una línea de trabajo nueva con mariposas diurnas de Anaga, todo eso en términos de cuestiones más de ámbito ambiental, ¿no? Ligadas, sí, a la biodiversidad del territorio.
3: Sí.
4: Y también vamos tocando pues temas más de ámbito social, rescate de memoria, de temas intergeneracionales. Hay una línea de trabajo muy estable con el colectivo de escuelas rurales de Anaga también para trabajar cuestiones más desde el punto de vista pedagógico, con gente del territorio, ¿no? Con edades tempranas para también generar valor y sentido de pertenencia. Y luego, pues, la línea de experimentación cultural nos permite, pues, trabajar la participación, trabajar la mediación cultural desde diferentes disciplinas artísticas, llegando a resultados también interesantes en términos de promover ese cuidado y respeto por el territorio que es Anaga.
3: Sí, porque sin duda Anaga es un territorio especialmente sensible y es difícil encontrar ese equilibrio, ¿no?, entre atraer los visitantes y evitar que el turismo no genere mucha más presión sobre un territorio tan sensible.
4: Sí, así es. Realmente eso lo tenemos muy claro desde el inicio del proyecto. No es un proyecto que promueva grandes cifras de visitantes. Sí. Pone más el foco en lo cualitativo y no tanto en lo cuantitativo. Y en ese sentido, pues también se dirige mucho a público local y regional. Más del 80% del público pues es de cercanía, porque consideramos que precisamente esa labor de sensibilizar y de concienciar hay que hacerla con claro. La gente que también está en el territorio, para que ese valor se dé, empezando por los que vivimos aquí, ¿no?
3: Sí, veía yo que una de las cosas que ha ido creciendo con el festival, pues eso, es la participación de la gente local, de productores, artesanos, agricultores y otros proyectos locales que pues suponen un impacto real, ¿no?, para la economía de los lugares donde se desarrolla y para esas personas, ¿no?
4: Esa es una de las premisas, lógicamente, implicarles y que esa implicación pues conlleve también una contribución, ¿no?, al territorio.
3: Sí.
4: Y también pues hacer ver que otro modelo de turismo más a pequeña escala, más, digamos, equilibrado con el entorno, que respete pues flujos de visitantes, que respete puntos calientes, que de alguna manera pues se integre, ¿no?, en el territorio, es posible. Nosotros creo que lo tratamos de promover, lógicamente que a pequeña escala, pero estos 6 años de recorrido demuestran que hay un camino que se puede ir transitando entre todos y todas, y cuando se generan esos espacios de implicación y de participación, pues surgen ideas, creo que muy interesantes a nivel de actividades, surgen experiencias enriquecedoras tanto para el que recibe como para el que visita.
3: Sí.
4: Y creo que, bueno, que son cuestiones que pueden tenerse en consideración cuando pensamos en una planificación a futuro.
3: Pues sí, leía datos de que la Revocova, es el acto que tienen el 11 de octubre ahí en La Laguna, superó el año pasado los 3.400 visitantes y precisamente se ha convertido casi en uno de los puntos de encuentro del proyecto con la población local, ¿no? ¿Qué se consigue ahí que quizás no se consiga pues con una feria o un mercado convencional, digamos?
4: Pues digamos que lo que pretendemos con la Recova es llevar un pedacito de Anaga, en este caso pues al centro de La Laguna, una zona más frecuentada, más transitada, para visibilizar y dar a conocer pues diferentes proyectos locales del macizo, de artesanía, de producción local, del sector primario, proyectos culturales también. Y visibilizar, digamos, pues esos valores que tiene en términos de esa producción a pequeña escala, esas dificultades que tienen muchas veces pues pequeños emprendedores de poder sacar sus proyectos adelante. Tratamos de darles un escaparate, digamos, para visibilizarse.
3: Sí.
4: Y igual que pues cuando desarrollamos las actividades de senderismo y de artesanía, de educación ambiental en el territorio, y tratamos que los cupos de las actividades pues sean más limitados. En el caso de la Recova, lo que buscamos es pues generar ese mayor impacto y visibilidad, y sobre todo hacerlo de la mano de esos proyectos, pequeños proyectos que están en Anaga y que de algún modo pues el festival pretende darlos a conocer.
3: Javier, acaban de recibir el premio Magallanes Elcano de Innovación Social 2026 en la categoría de Cultura, Entretenimiento y Turismo. ¿Qué supone este reconocimiento para ustedes?
4: Pues lógicamente que una gran motivación y un gran empujón, ¿no? Porque supone pues un reconocimiento a lo que ha sido la trayectoria del proyecto. El hecho de haber sido escogidos entre tantos proyectos presentados desde el ámbito iberoamericano, pues creo que también dice mucho, ¿no?, de la
3: sí.
4: metodología que tiene de fondo este proyecto, que va dando pasos pequeños pero firmes de la mano de la gente del territorio, y creo que eso unido, digamos, al carácter innovador que se le dan a muchas de las actividades y enfoques, digamos, de actuación, pues creo que ha sido el fruto, digamos, de ese reconocimiento. Y ahora, pues, viene una etapa también muy interesante porque conlleva también un acompañamiento técnico y un asesoramiento que nos vendrá muy bien. Qué para bien. Seguir mejorando a futuro.
3: Pues, Javier, y para finalizar, ¿cuál me dirías tú que, si se puede elegir, claro, cuál es ahora mismo el principal reto que tienen ustedes en el Anaga Biofest?
4: Yo diría que seguir manteniendo ese enfoque de gobernanza participativa que tiene el proyecto es lo más complejo, pero a la vez creo que es el gran valor añadido que tiene la Anaga Biofest. Poder estar, por ejemplo, este sábado con la Asociación de Vecinos de Taborno, participando en la jornada de la Papa Borraya, con diferentes actividades de senderismo etnográfico, educación ambiental, pues algo que lleva un trabajo de meses, de muchas reuniones, de hablar, de consensuar, de equilibrar, de cuadrar, pero al final el resultado creo que merece la pena porque se generan espacios de participación e intercambio que de otra manera pues sería muy complicado que se diesen. Y como digo, pues al final es una pequeña luz, un pequeño faro que creo que apunta hacia un enfoque de gestión, un modelo que creo que merece la pena tener en consideración en un lugar como Anaga, con la riqueza y fragilidad que tiene.
3: Pues a nuestros oyentes les invitamos a ir a la web de la Anaga Biofest, donde tienen todas las actividades que hacen, tanto de manera puntual como a lo largo de todo el año, porque tiene cosas, la verdad, verdaderamente interesadas y merece muchísimo la pena descubrirle. Javier Tejera, director de la Anaga Biofest, muchas gracias por estar con nosotros y hasta la próxima.
4: Muchas gracias a ustedes por la invitación. Hasta la próxima.
3: Hasta la próxima. Pues vamos con la canción del día. Acaba de publicar un homenaje al primer disco editado de Elvis Costello con los Attractions, de nombre My Aim Is True. Ya saben que tengo a Costello, tiene el señor Chabanel, entre los grandes de los grandes, y cree además que el power pop no existiría sin él. Figura clave de la denominada New Wave. Estamos hablando de un talento puro e inteligente e intelectual, con categoría para defenderse en cualquier estilo musical. Aquel Costello, el de 1978, era un ser súper rabioso, era profundo, doliente y una garganta en pleno rugido. Su banda no era cualquier cosa. Pete Thomas a la batería, el increíble Bruce Thomas al bajo, Steve Nicks a los teclados y Costello a la guitarra sonaban así de salvajes. Y escuchamos Love Is Gone.

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2: Pues nos vamos, no sin darles una última hora. El Constitucional aplica la amnistía, la malversación del proceso y abre la puerta al regreso de Puigdemont. Ya lo avanzaba hace una semana Cándido Conde Pumpido y ya se ha hecho efectivo. El Pleno aprueba con la mayoría progresista la propuesta de Cándido Conde Pumpido de amnistiar la malversación atribuida a la exconsellera Dolors Bassa, entre duras críticas al criterio de la Sala de lo Penal del Tribunal Supremo. De esto dará más detalles mañana a las 8 de la mañana que regresamos. Francisco Javier Chabanel, muchas gracias por acompañarnos un día más. Les dejo con Centro Urbano y May del Rosario. Feliz tarde.

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